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0: Amigos, ¿qué tal? Saludos cordiales. Muy buenas noches desde la radio, desde Antena Huelva Radio, para la capital y los 80 pueblos de la provincia, o para el mundo. 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Y también para Canal Luz Televisión, para la capital, el entorno, y también para la costa de Huelva y para el condado. Bueno, debate, el penúltimo debate de la temporada para volver en el mes de septiembre. Probablemente el primer jueves de septiembre volvamos, pero nos quedará la próxima semana a ver si hay alguna que otra novedad judicial del entorno de Sánchez con sus 125 imputados colgada del ala y que no se plantea de momento hacer elecciones anticipadas. Vamos a ver si será a principio de año, después del verano de 2027. En fin, solo Sánchez sabe lo que le puede venir encima y en función de ello, pues, convocará o no convocará elecciones antes de que la sangría sea aún mayor. ¿Y qué quedará después del Partido Socialista o del Partido Sanchista? Pues la verdad que yo particularmente no soy optimista. Tiene un problema el PSOE y el menor problema que tiene el PSOE es Sánchez. El problema que tiene el PSOE es que las bases están tan radicalizadas, están tan podemizadas, que ahora mismo si se presenta un señor con carácter democrático, un señor con sentido de Estado y moderado, seguramente que no le votarían las bases podemizadas del Partido Socialista. Yo creo que después de Sánchez vendrá otro tipo mucho peor que Sánchez, pero queda tiempo para ello y aquí estaremos contando. Bueno, temas, pues muchísimo, y vídeos, también tenemos muchísimo para preparar, por ejemplo, sobre el nuevo gobierno de la Junta de Andalucía, que ya hoy, hace un ratito, Juanma Moreno ha dicho con quienes cuentan, solamente dos consejeros que se van, el resto siguen todos igual. José Manuel Correa va a seguir siendo el delegado del gobierno de la Junta de Andalucía, pero no es información, o sí es información, o aclaro, no es información oficial, pero sí es información mía. No sé si me he explicado bien. Yo creo que sí, ¿verdad? Bueno, José Manuel Correa va a seguir siendo delegado de la Junta en Huelva, y si no es así, diré, oye, me equivoqué en lo que yo estoy diciendo ahora mismo. Hay más vídeos, también Elías Bendodo, que habla sobre las bajas ficticias de trabajadores que le duelen el pabellón de la oreja y se dan de baja. Y sí, existe en España y muchísimos caraduras. ¿Quién no se ha encontrado un amigo en un bar bebiendo cerveza? Oye, ¿qué hace por aquí? No, estoy de baja. ¿Cómo que estás de baja? Y estás aquí tomando cerveza. Y luego te vas a hacer footing. Así en España. O sea, Feijóo no ha dicho ni una sola barbaridad porque esto es así. Bueno, y todos los que me estáis escuchando sabéis que esto es así, que hay bajas ficticias, que la da un médico, sí, pues también habría que decir al médico, oye, cuando da una baja, a pie en el perfil sanitario de ese paciente y no le dé la baja, señor doctor, un señor que le duele el pabellón de la oreja, que esto también habría que hablar de este, en este sentido. Bueno, sobre la posible imputación del PSOE, también tenemos una pieza preparada. Ya vengo diciendo desde hace dos meses que el PSOE acabará siendo imputado y lo vamos a contar aquí. Bueno, esto y muchísimas cosas, como Serrano, que fue máximo responsable de Correo y que enchufó a Leire Díez y que ya tiene los WhatsApp y los audios en la Guardia Civil que le ha entregado. En fin, que la mafia está llena, impregnada de corrupción y van a caer más de uno. Bueno, vamos para la derecha, ¿no? Para Nono Fernández Jurado, que es médico prestigioso, doctor, muy buena. Médico.
1: ¿Qué hay?
0: Encantado de tenerte por aquí,
1: Nono. Y yo también encantado de estar un día más. Solo hace una apreciación, porque lo vamos a hablar, y es que se ha creado un clima de debate con los famosos de las bajas.
0: Con las bajas ficticias.
1: Y efectivamente, ahí los médicos tenemos mucho que decir. También debía medir mejor lo que dice Feijóo. Yo estoy en radical desacuerdo con la forma en la que ha planteado la cuestión. Me parece un error, como vulgarmente se dice, ¿no? Se ha pegado solo un tiro en el pie. Eso se puede plantear igual, pero lo que ha hecho es borrar un auténtico problema del debate del problema. Porque al final no será un problema.
0: Yo creo que sí. Si Feijóo lo dice tan claro como yo, que hay muchos españoles que tienen mucha caradura y que se dan de baja por un dolorcito en el pabellón de la oreja, si lo dice Feijóo así, igual la gente lo entiende mejor, ¿o no?
1: Pero lo primero que hay que hacer, entiendo yo, y ahora que están los mundiales, Seguro que los franceses que van a jugar con los marroquíes dentro de un rato, saben cómo juega Marruecos y a la inversa. Y tú tienes que saber quién tienes enfrente y cómo maneja la cuestión, cómo propaga sus intereses, cómo interpretan un elemento que es literario, que es una metáfora. La manipulación que están haciendo de la palabra cáncer, que es una metáfora dentro de un error tremendo de planteamiento, lo están explotando. Pero yo a lo que iba, porque seguro que hablaremos más de esto. También habrá que contabilizar no solo el absentismo injustificado, que es el problema verdadero, sino cuántos médicos se les amenaza con agredirle.
0: También, si no me da la baja, que no me da la baja, también. Que vuelva a ser el clásico cara dura. Eso. Porque el tío Néstor, oye, que está mal, que tiene una tos. No hace falta.
1: Habrá que evaluar la cuestión mucho más globalmente.
0: Pero que normalmente, ¿qué va a pedir una baja? Porque le duele el pabellón de la oreja, es un cara dura, un fresco, un sinvergüenza, y amenazaría al médico si no le da la baja porque tengo un dolorcito aquí.
1: Todo lo
0: también es verdad. Bueno, vamos a saludar a Manuel García Félix, que es diputado y que tiene que lidiar allí, pues, con los proetarras, tiene que lidiar con los golpistas catalanes, con la izquierda más rancia y radical de nuestro país, pero ahí está aguantando el tipo. Muy bien, Manuel, ¿qué tal? Encantado de verte por aquí.
2: Encantado de estar aquí con ustedes.
0: ¿Cuándo cerráis el Congreso ya mismo, no?
2: Bueno, según el organismo del Congreso y los estatutos del Congreso, ni enero, ni julio, ni agosto tenemos sesión plenaria. No hay periodo de sesiones. Lo único que pasa es que tanto enero como julio suele habilitarse. Y por ejemplo, el martes día 14 tenemos un pleno y el día 23 tenemos otro pleno. Con lo cual, pues, precisamente el día 14 tenemos un pleno donde va a tratar el gobierno de aprobar lo que aprobó en el Consejo de Ministros del martes, que es el techo de gasto.
1: Por eso va a haber pleno.
2: Por eso va a haber pleno, por la urgencia que le supone. Ten en cuenta que ese es un tema que ahora ya este gobierno y este presidente, por cierto, en el último pleno se aprobó una moción de confianza.
0: Ya.
2: Yo sé que
0: lo tocamos aquí,
2: que a él le va a dar igual, pero ahí está la moción de confianza, es decir, qué apoyo de gobierno tiene, qué gobierna, más bien resiste, ¿no? Pero eso es un tema que ahora él lo va a llevar en este periodo de sesiones último del 2026, que es intentar decir que va a aprobar los presupuestos generales del Estado, la ley de presupuestos. Es un gobierno deslegitimado, y no lo digo ya por los casos de corrupción que lo tiene ahí, pues, en el cogote. No me refiero a eso, me refiero a que es un gobierno legitimado porque es un gobierno que durante 3 años de legislatura no ha presentado uno de los mandatos y los dictados de la Constitución, que es la presentación, no la aprobación de la ley de presupuesto. Un gobierno que no haga eso y se mantengan 3 años en un gobierno, en Moncloa, no tiene ningún sentido. O sea, es un caso que no tiene precedente en Europa y en el mundo.
0: Bueno, vamos a saludar a Faraco con una pregunta de un oyente que me manda hasta la pregunta ya hecha. Bueno, una información y que Faraco opine. Pero ahora Faraco va a analizar esto, pero con un aperitivo, luego que la extenderemos. Alianza Catalana disputa a RC la segunda posición en el Parlamento con Junts en caída libre, según una encuesta realizada en Cataluña, el CIS catalán. La primera encuesta de la Generalitat de 2026, de la victoria al Partido Socialista, pero y ya perdería entre 4 y 6 escaños. Y decía este oyente, oye, a ver si esto influye en el apoyo de Junts a Pedro Sánchez. Pues yo no sé.
3: Eso, lo primero es gracias por la invitación y por compartir con los compañeros, ¿no? Eso es lo que influye, que de hecho ya ha influido, es en que se anticipen las generales sobre la fecha de las municipales y autonómicas. ¿Por qué razón? Porque la extrema derecha catalanista no se presenta por ideología a las elecciones generales. Correcto. Por lo tanto, a Junts le interesa que las elecciones generales sean antes de las municipales, porque así ellos pueden salvar en la medida de lo posible parte de los muebles que ahora mismo tienen perdido, pero que además tienen perdido porque han hecho la misma política que el PSOE. El PSOE ahora mismo es un instrumento para salvar o al servicio de Pedro Sánchez y su familia, y Junts es un partido al servicio de Puigdemont y su familia, por establecer el mismo símil, ¿no? Pero lo que te quiero decir es que sí influye, pero influye en el sentido ese. Como a la Asamblea Catalana no se presenta a las generales, Junts ya tiene conseguido de Pedro Sánchez que las elecciones generales sean anterior a las municipales y autonómicas, que son en mayo. Por lo tanto, si no es antes, en marzo está clarísimo que son las elecciones generales. Si no son antes.
0: Bueno, ahí está la respuesta. Bueno, y Ramiro Guinea, uno de los prestigiosos abogados penalistas de la capital. Buenas.
4: Bueno, intentando ponerme en modo vacaciones.
0: Sí. ¿Vale? No, todavía te
4: queda. Que por cierto, nosotros los abogados ya también podemos coger baja, que antes no podíamos cogerla, ¿vale? Y por supuesto discrepo de todo lo que has dicho acerca de la baja, no se puede generalizar las cosas manera porque hay controles, hay una inspección de trabajo, hay unos juzgados que están revisando esa y yo te aseguro que la seguridad social y las mutuas están encima de que las bajas sean las más cortas
0: posibles. O sea, tú consideras que no hay bajas falsas, ni una sola.
4: Vamos a ver, yo considero que puede existir bajas falsas, claro que sí, pero lo que considero es que las cosas no se pueden generalizar.
0: No, hombre, yo no digo todo, he sido claro desde el principio.
4: Algunos tipos carga contra los pobres médicos,
0: algunos tipos tienen la cara muy dura. No he dicho todos los españoles que sean de baja son unos cara duras, algunos sí.
4: Y la metedura de pata de Rajoy, de Arroyo, es que ya no me acuerdo ni cómo se llama el hombre. Pues yo no sé si va a llegar a las elecciones o no. La metedura de pata de este chaval ha sido, vamos, el equipo de asesores del PP, yo cada vez estoy más alucinado con él. Son buenísimos.
3: Sí, yo creo que es que estas son las salidas de tiesto que comete Feijóo al margen de sus asesores.
0: ¿Tú crees que Feijóo no tiene por la mañana un nota que le diga?
3: Sí.
0: Lo tenemos que hablar de todo esto.
3: Pero yo creo que Feijóo es una persona que lo provocan con relativa facilidad y entra al trapo, porque no es solo esto, es muchas cosas. Vamos a ver, lo que pasa es que habría que serenar todo esto. Desde 2017 hasta ahora se han duplicado el número de bajas en España. Uh-huh. Eso es un dato objetivo que además se puede ver porque está en la seguridad social, o sea, que no es que lo que diga Rajoy o lo que diga el PSOE o lo que. Eso es un dato objetivo que tenemos justamente o aproximadamente el doble de bajas ahora que en 2017-18. Por lo tanto, no es una cosa razonable, o sea, que no hay ninguna epidemia aquí que lleve a esa situación. Eso es una cuestión que ya te digo que es objetiva. Error de Feijóo, lo ha dicho antes Nono, es no saber quién tiene enfrente. Es decir, el Partido Socialista puede acusar de fascista a todos los jueces y no pasa nada. Feijóo dice eso con apariencia de generalización y ya sale todo, no ya el PSOE, que sería lo lógico, sino todos los esbirros, la ministra de Trabajo diciendo que solo por eso ya está inhabilitado para ser presidente del gobierno.
4: Y el propio PP,
3: Sí,
4: también ha salido a corregirlo.
3: Ha salido a matizarlo.
1: Es que por eso lo que tú dices es muy acertado, porque yo he visto a Juan Bravo, que es andaluz además, y que es uno de los grandes economistas de este país, y que fue un buen consejero de economía en Andalucía, que lo explicó unas horas después perfectamente. Claro. Y aclaró perfectamente cuál era la posición del Partido Popular. Pero claro, el referente público no
3: es. De todas formas, hay una cosa que yo me ha quedado. O sea, yo le tengo que criticar a Feijóo algo más. Y algo más, porque me parece que es un escándalo, es un absentismo mucho mayor, porque claro, es injusto, cualquier tipo de generalización es injusto, porque hay no sé cuántos, si estamos hablando de 1.700.000 bajas, creo que hablaba, pues ponte que nada más que la mitad sean reales, pues es injusto hacia esos 850.000 que efectivamente sí están de baja y que se merecen tener una cobertura en un estado de bienestar como el que gozamos todavía, de momento, en Europa. Pero es que hay otro ausentismo mucho mayor del que el Partido Popular es responsable, y es el ausentismo que se da en todas las administraciones públicas. Esa hora que se toman para tomar café la mayoría de los empleados públicos, y los vemos nosotros en las cafeterías, y cuando terminan el café se van a las tiendas de compra, eso es un absentismo que lo estamos pagando nosotros con nuestros impuestos. Y de eso, en el caso de nuestro, en Andalucía ahora mismo, lleva gobernando 8 años el Partido Popular. Es verdad que los primeros 6 meses los funcionarios tenían un poco de miedo, pero cuando vieron que no le iba a pasar nada, pues ya volvieron con más ímpetu todavía a ese absentismo escandaloso e insultante.
2: Bueno, yo voy a sacar una lanza en favor de mi presidente, Alberto Núñez Feijóo, porque lo que ha tratado de decir es un problema manifiesto que hay en España y que nadie le pone el cascabel al gato. Y él ha tratado de ponérselo.
3: Bueno, hace dos años se lo trató de poner la ministra de Seguridad Social.
2: Quiero decir esto.
3: Del PSOE.
2: Quiero decir que en 2024, lo tengo aquí apuntado, 2024 el PSOE, a instancias nuestras, pues dijo que iba a hacer un observatorio y una mesa de diálogo. No ha hecho nada, como siempre. ¿Y por qué no ha hecho nada? Porque tiene un socio de gobierno que no lo deja, que es Sumar. Por lo tanto, lo que ha hecho Alberto Núñez Feijóo y el Partido Popular, mi partido, con poner sobre la mesa esto a debate, es decir, hay un problema en España que nos cuesta 33.000 millones de euros, ojo, que ese es el presupuesto de la Comunidad de Madrid, que ese es un tercio del presupuesto de sanidad, que eso es la mitad del presupuesto de educación, nos cuesta, y eso va en detrimento del desarrollo y el crecimiento del país. Eso es lo que ha tratado de decir. Ha ido al fraude, por supuesto. El Partido Popular va a velar siempre por los derechos de los trabajadores. Va a velar siempre por los derechos sociales de los trabajadores. Va a respetar siempre un facultativo que pida una dificultad o un problema médico. Por supuesto que sí.
4: Pues pero a mí me va a perdonar, pero si tú aquí tienes que salir a hacer esa arenga, tu jefe sobra.
2: No,
4: porque tú estás corrigiendo lo que ha dicho tú.
2: No, yo no estoy corrigiendo. Él ha querido, ha pretendido y ha dicho eso. Y mi jefe no sobra porque es un gran trabajador, es un gran responsable, es un gran político y es una persona honrada que está llevando al partido, lógicamente, a unas cotas de crecimiento. Pero, termino. Quiero decir con esto que lo que hay que plantear no es el recorte de derechos. Ya salió el presidente del gobierno diciendo que recorta derechos. Aquí no quiere recortar ni va a recortar derecho nadie. Nadie, absolutamente. Más.
4: Si lo va a amenazar diciendo que va a cobrar menos, eso no es un recorte de derechos.
2: Los vamos a consolidar.
4: Lo dijo él.
2: Estamos hablando del fraude, no estamos hablando
4: de las personas que tienen derecho. Ese señor, Alberto, ¿no? Dijo que iban a cobrar menos los que por ahí para decir, oye, no te pongas de baja que va a cobrar menos.
2: Hay una serie de supuestos. El Partido Popular no solo no va a recortar derechos, sino que los va a consolidar. Y va a respetar, por supuesto, los derechos sociales y las bajas médicas. Faltaría más. Ahora sí va a ir a afrontar el tema del fraude. Pero no desde un dictamen ni un decreto ley, no. Desde una mesa de diálogo. Donde esté los sindicatos, donde esté la patronal, donde esté el gobierno, donde esté las mutuas, donde estén todos los agentes vinculados. Y una vez que se debata el tema, se extraiga una ley tendente al mejoramiento de este problema, porque es un problema. Otra cosa es que se quiera mirar para otro lado, pero hay un problema en ese fraude. Porque el Partido Popular ha demostrado siempre que es el partido de los trabajadores, porque siempre ha respetado el derecho de los trabajadores y lo va a seguir haciendo. Y lo que ha querido decir y ha dicho nuestro presidente ha sido eso, ir precisamente al nudo gordiano, que es precisamente pues la falta de delicadeza que hay por algunos que, no mereciéndolo, pues tienen esa baja. Simplemente
1: una pregunta, Manolo. Cierto que hay que ponerle cascabel al gato, pero hay que tener cuidado de no ahorcar gato, y esto queda clarísimo. ¿Tú no crees que es triste que tú tengas que dar aquí todas estas explicaciones porque tu líder no ha sido capaz de transmitir lo que tú acabas de repetir aquí?
2: Sí, no, tú sabes que...
1: ¿Es o no es un error estratégico por jugar al tacticismo? Porque el problema que tiene el PP no tiene un plan estratégico como corresponde a una alternativa de gobierno. Porque tú, cuando tienes un plan estratégico bien diseñado, realista, con alternativas auténticas y cumplibles, si cometes un fallo, cometes un error, el desarrollo de esa estrategia te permite corregirlo. Pero si te estás instalado en el tacticismo y te equivocas en la táctica de hoy, pierdes el partido. Entonces, a mí, y tú sabes que yo tengo orígenes en el Partido Popular.
2: Así es, presidente.
1: Exacto. Entonces.
2: Felizmente. ¿No?
1: Y además recuerdo una conversación contigo y con Jacobo en La Palma, una tarde gloriosa. Lo que te quiero decir es que es muy triste que la militancia del PP tenga que salir a dar las explicaciones. Tenga que salir porque es un tema que todo el mundo sabe, como ha dicho Paco, que es cierto, que hay fraude, que hay absentismo absolutamente sin justificación. Pero eso hay que plantearlo de una forma más civilina, por lo que hemos dicho antes. Es que el que está enfrente tuya está pensando a ver si tú pisas el charco para decir que la loseta que estaba mal, encima la habías puesto tú. Entonces, esto es lo que le falta al señor Feijóo en este caso. Y ya he dicho, ha tenido que salir Juan Bravo a explicarlo. Y luego Bendodo. Y hoy sacan a Nadal dando una serie de explicaciones de nuevo. ¿Por qué? Todo aquello que tú tienes que explicar lo que significa, y tú que eres un gran cofrade como yo, lo que más coraje nos da a los cofrades es ver la presentación del cartel de la Semana Santa de tu pueblo, de La Palma, y cuando se presenta tener que explicar lo que el cartel significa. Entonces, bueno, esto es lo mismo, esto es lo mismo.
0: Vamos con otro que tenemos un vídeo ahí, ¿no?
2: En relación a eso, más que yo decir lo que ha dicho mi presidente, yo he matizado. Simplemente, sí, sí. He hecho unos matices, simplemente yo corroboro, lógicamente, porque el hilo argumental que tenía las palabras de Feijóo fundamentalmente era, pues, denunciar el fraude.
3: Sí, vamos a ver, venga, yo quiero puntualizar una cosa. Bueno, suscribo lo que han dicho tanto ellos dos y creo que tú, bueno, lógicamente estás en tu papel, de hacer o de decir lo que has dicho. El mayor problema que tiene ahora mismo el Partido Popular es que en casi todo se fija en cómo hace las cosas el PSOE, olvidándose de que el PSOE no es un partido político, es una religión, ¿vale? Es una religión y tiene hooligan. El PSOE puede decir una barbaridad y salen a aplaudirlo. El PP se equivoca en lo más mínimo y los mismos del PP señalan el error. Que además creo que es más justo y es más honesto lo que hace el PP. Pero bueno, hay que saber cómo se juega, con quién se está jugando uno aquí el pellejo. Y otra cosa, y termino, y muy breve. También copia una cosa, Feijóo, quizás basado en su experiencia en la época de Casado y demás, y es no confiar en nadie. Es decir, yo estoy harto de decir aquí desde hace 2 o 3 años que para el Partido Popular ser una alternativa creíble ya tenía que tener un gobierno en la oposición, ya tenía que tener un programa claro, estructurado en las distintas áreas y un portavoz en cada área. No que sea Feijóo el que tiene que hablar de todo, incluso de lo que no entiende, ¿vale? Porque ese es un error. El líder es como un jefe en cualquier empresa, está para coordinar, para dirigir, pero no tiene que meterse en todos los charquitos, porque hay muchos charcos en los que se va a equivocar porque no lo domina. Mientras que, por ejemplo, Juan Bravo, ese error seguro que no lo cometería. Seguro.
0: Bueno, claro. Luego tenemos ahí el vídeo ese que dice Faraco, que habla precisamente de las bajas. Bueno, vamos a ver el vídeo que hemos hecho viral aquí en el post de Antena Huelva. 100.000 personas han visto el vídeo que vosotros vais a ver y que ayer un niño de Yolanda Díaz pues la lió en Palos de la Frontera. Ya está detenido, ya está en prisión y a esperar juicio, a ver qué es lo que pasa. Y como digo, hasta 100.000 personas han visto este vídeo que publicábamos ayer en nuestra red social Facebook, y vamos a recordar porque ocurría aquí en Palos de la Frontera, en el hotel que está en la cafetería del hotel, era Los Alfredos antiguamente, no recuerdo ahora, Hotel La Rábida creo que se llama ahora, el antiguo hotel Los Alfredos. Pues esto es lo que pasaba con este africano y que se lió a palos con todo lo que encontraba al paso. Y lo más sorprendente es que había 5 hombres, talluditos, fuertes, altos, el chaval de color era bajito, delgadito. Se asustaron, por favor. Un poco de más, ¿eh? Que erais 5 contra 1 y tenía un palo, ¿eh? Si tiene un machete igual es más peligroso, pero con un palo, fácil, por una mesa como escudo y entre 3 lo detenéis y hasta que venga la Guardia Civil. Pero no pasó. Venga, vamos con ese vídeo viral que hicimos ayer, cuando quieras, Johnny.
5: 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Anda aquí un nivel de fortuna. El día de la isla, el día de la isla.
6: Oye, no doy el teléfono, está llamando ese hombre.
7: Dame un teléfono y luego te paso el vídeo como prueba.
6: Estoy grabando todo, ahora te paso, ahora te lo paso.
0: Bueno, pues no está sin comentario, ¿qué más que decir? Letrado, ¿esto tiene delito? Bueno, primero a ver si saben quién es, ¿no?
4: Yo debo tener un algoritmo en mi móvil que debe ser extraño a mucha gente. Porque es que resulta que inmediatamente al salirme este vídeo, ¿vale? Me salió uno de un señor que se levantaba, cogía a su padre de avanzada edad, le daba un puñetazo, lo caía al suelo, le quitaba la cartera, y ese señor no era negro, ¿vale? Era español, además de Toledo, todo centro de Toledo. Así que yo creo que esto está, oye, es un delito, será un delito, ha estado detenido y es la prisión, pero cuando ya este tipo de vídeos se hacen con otras intenciones. Y estamos en un momento en que la sociedad está muy polarizada y a mí me da mucho miedo, sinceramente, porque se está polarizando mucho la sociedad y cualquier cosa pasa. Y claro, yo es que tengo mi encuesta particular y propia, ¿vale? Yo el otro día estuve de guardia y hacía tiempo que no tenía yo una guardia como esta. Empecé a las 12:30 de la noche y terminé a las tantas del día siguiente. Nosotros estamos 24 horas de guardia. Tuve 14 asistencias. Oh, 14 asistencias. ¿Sabes cuántos extranjeros atendí? Uno, un porcentaje bastante bajo, que ya ha sido el juicio, por cierto, ha sido suelto. Uno, ¿vale? Entonces, oye, vamos a ver, que sí, que esto está muy bien, que es negro, que es un extranjero, pero que vamos a, que aquí, que los tenemos aquí, que no hace falta que vengan de fuera para hacer este tipo de circunstancias. Entonces, a mí estas cosas me dan mucho yuyu, porque ahora también, el otro día, Yo últimamente estoy casi más pendiente de las caras que de lo que dicen, y había que ver la cara del señor Antonio Sanz cuando trataba de explicar qué es transparencia, que gracias a este nuevo pacto que van a tener con vos, ahora me van a decir cuánto me cuesta la sanidad de los inmigrantes en Andalucía, que es un dato que yo estoy necesitado de saber. Toda esa información está muy bien, pero el uso que tú le vayas a dar a esa información, a mí me resulta cuanto menos peligroso y muy peligroso. Bueno, la cara del señor Sanz era el espejo del alma, ¿no?
0: Bueno, vamos precisamente con ese vídeo, bueno, la pieza que hemos montado, hablando del nuevo gobierno andaluz y las dos bajas que hay en cuanto a las consejerías, y que Sanz se convierte en el hombre fuerte de Moreno Bonilla. Bueno, ya lo ha sido también en los últimos 4 años, pero ahora refuerza aún más el poder de Antonio Sanz. Vamos con ese primer vídeo, cuando quiera, Johnny.
8: El nuevo gobierno de la Junta de Andalucía para la 13ª legislatura ha sido anunciado por el presidente Juanma Moreno, configurando un ejecutivo de coalición entre el Partido Popular y Vox. El gabinete está compuesto por 13 consejerías, una menos que en la anterior legislatura, cuenta con mayoría femenina, 7 consejeras y 6 consejeros, y destaca por un marcado carácter de continuidad en el núcleo duro del Partido Popular. Para equilibrar las áreas de gestión y contrarrestar el peso político de Vox en el Ejecutivo, Moreno ha establecido 3 vicepresidencias. Vicepresidencia primera, Antonio Sanz, del Partido Popular, quien se consolida como el hombre fuerte del gobierno al mantener sanidad, presidencia y emergencias. Ejercerá las funciones de presidente en funciones en caso de ausencia de Moreno. Vicepresidencia segunda, Manuel Gavira, Vox, líder de su formación en la región, que gestionará una macroconsejería de turismo, justicia, desregulación y administración local. Vicepresidencia tercera, Carolina España, del Partido Popular, que además mantiene la cartera de Economía y Hacienda y continuará ejerciendo como la portavoz del gobierno andaluz. Composición del nuevo Ejecutivo. El Consejo de Gobierno de la 13ª legislatura, compuesto por 13 consejerías, integra a figuras clave del Partido Popular, como Antonio Sanz y Carolina España, con 2 vicepresidencias primeras, junto a Manuel Gavira de Vox, en la vicepresidencia segunda. El equipo combina perfiles políticos con técnicos para áreas estratégicas, destacando la incorporación de nuevas consejerías como la de Inteligencia Artificial, Desarrollo Digital y Administración Pública. Con salidas destacadas como las de Arturo Bernal y Catalina García, el Ejecutivo busca asegurar la estabilidad institucional, priorizar los presupuestos y avanzar en la bajada de impuestos.
0: Bueno, pues hasta 2030 serían 12 años como presidente de la Junta de Andalucía. Bueno, como representante del Partido Popular, Manuel, una valoración de los pocos cambios apenas que no se perciben.
2: Bueno, yo a primera vista lo que veo es que ha hecho un gobierno sólido, de consolidación, moderado, y que va a contribuir, va a seguir contribuyendo al crecimiento y a la mejora de la vida de los andaluces. De contrapeso también un poco con el socio de gobierno, lógicamente Vox, y donde ha apostado por el núcleo duro del partido, que es figuras como Antonio Sanz, Carolina España. Le ha dado entrada a Mario, que es un gran ingeniero, y además de él ha dependido cosas importantes en Andalucía, porque es un especialista en movilidad y en urbanismo. Por ejemplo, pues toda la zona peatonal y la movilidad de Málaga, o en Jaén, pues bueno, el tren y todo este tipo de cosas, y va a coger movilidad y fomento. Y luego también, pues, Adolfina, ¿no?, que ha demostrado en la consejería de educación, que es una, perdón, de empleo, que es una persona muy solvente y una persona que es capaz de hacer grandes cosas, ¿no?, en la digitalización y demás. Por lo tanto, son las dos nuevas personas, consolida su gobierno, con lo cual demuestra que es garantía de bien hacer, porque hasta ahora ha tenido la confianza de los andaluces. Y también quiero destacar una cosa, la labor de Arturo Bernal, que ha dejado de ser consejero, porque ya no tenemos en el pacto de gobierno turismo, una persona máxima figura en lo que es el turismo en Andalucía y que ha hecho muchísimo por el turismo de nuestra región, y también Lina, que bueno, pues ahí en sostenibilidad y medio ambiente ha hecho su labor. Lo que pasa es que Lina, pues posiblemente sea la candidata al ayuntamiento de Jaén por el Partido Popular. Entonces, pues, un poco ese es el organigrama. Un gobierno sólido, un gobierno con experiencia, un gobierno moderado, de equilibrio, y que va a seguir trabajando para que Andalucía siga creciendo y siga avanzando.
0: Magnífico. Y que sigamos no hablando de corrupción de la Junta de Andalucía como lo hemos hecho, o como mejor dicho, no lo hemos hecho en estos últimos 8 años, que afortunadamente no ha habido casos de corrupción, como veníamos hablando desde el año 2004, desde la aparición del primer caso relacionado con los ERE y los cursos de formación en aquel Merca Sevilla, y que acabaron aquellos casos de corrupción con 2 presidentes de la Junta condenados, uno a la cárcel y otro inhabilitado 9 años, y otros muchos consejeros también en prisión, condenados a prisión. Este fue el resultado del PSOE de la Junta de Andalucía en los últimos años, en las últimas décadas, y afortunadamente ahora a punto de decir que no hay casos de corrupción, y esperemos que dentro de 4 años digamos lo mismo,
2: Manuel. Y sobre todo garantiza, pues, que se hagan los presupuestos. Hemos dicho, sí, y hemos anunciado antes,
0: eso es fundamental,
2: la falta de legitimidad del gobierno de Pedro Sánchez, porque no han presentado en 3 años presupuestos, y ya ha dicho Juanma Moreno que lo primero que va a hacer es presentar la ley de presupuestos, con lo cual hace falta un gobierno fuerte y un gobierno consciente. ¿Y qué significa tener presupuestos? Tener, pues, oportunidades para los andaluces.
0: Bueno,
2: que
0: no,
2: se bajen los impuestos. Que...
0: O Ramiro, que quieres comentar algo.
4: Yo creo que ya tenemos la primera crisis de gobierno.
0: Sí, ¿por qué?
4: Sí, hombre, porque a Gavira le han hecho un sándwich que no vea. Se han puesto Antonio San por delante y otra vicepresidenta.
0: Pues no ha dicho nada.
2: Estaba pasado.
0: Pues ha dicho que está contento. Sí,
4: Gavira, bueno, entonces, a lo mejor.
0: Ha dicho que está.
4: A lo mejor están pactando. ¿Cómo era? ¿Que iban a entrar con motosierra en Televisión Española?
0: Ojalá.
4: A lo mejor están pactando entrar en Canal Sur.
0: Ojalá.
4: ¿Vale?
0: Bien. Y si tengo que hacer una crítica.
4: Y luego tenemos
0: una crítica a Vox, que no ha firmado ese acuerdo. Y que han reducido las subvenciones a los sindicatos tan solo a la mitad, y hay una crítica dura a Vox. Debéis exigir al PP 0 euros para los sindicatos.
4: ¿Pero tú eso lo has visto?
0: ¿Cómo el que está firmado ahora mismo?
4: ¿Pero tú lo has visto?
0: ¿El qué?
4: Eso, lo que está firmado. ¿Tú lo has visto?
0: La reducción.
4: Sí. ¿Tú lo has visto?
0: Claro, 50%.
4: Bueno, dentro de unos meses vendremos para acá y hablaremos de eso. Por cierto, otra crisis de gobierno ya.
0: A ver.
4: Consejero de Inteligencia Artificial y Desarrollo Digital.
0: No sabe lo que es, pues es el futuro. Es el futuro.
4: Consejero. ¿Habrá un delegado en Huelva de Inteligencia Artificial y Desarrollo Digital? Yo me lo pido, ¿eh?
0: Pues es el futuro, lo de la inteligencia artificial.
4: Y luego,
0: lo estamos utilizando.
4: Y luego me voy a perdonar, pero... ¿Cuánto tiempo va a durar este gobierno?
0: 4 años.
4: Y una leche.
0: 100%, aquí lo vamos a montar. Tú te vas a venir, te vas a ir viniendo.
4: Mira Extremadura. ¿Ha mirado Extremadura lo que ha pasado ya?
0: 4 años.
4: No, Extremadura. ¿Has visto ya lo que ha pasado?
0: ¿Qué? A ver, cuéntame.
4: Ha dimitido ya uno. El número uno de Vox era vicepresidente de Golguet. Ya se ha quitado en medio por la puerta de atrás. Mode, de verdad, yo, bueno, igual estoy equivocado, pero me voy a expresar. A Vox, las comunidades autónomas se las traen al pairo. Ellos son un partido estatal. Lo que pasa es que, lógicamente, a cualquier partido esto le va a venir muy bien. Van a tener un montón de liberados. También un dolor de cabeza para Vox. Aquí hay mucha gente que hasta la base que ahora dirá quiero sitio. Y luego Vox, que es muy piramidal, pues dirá desde Madrid a quién pone, a quién no pone. Con lo cual eso te va a crear cabreo entre la gente tuya y a ver por dónde salimos. Recordad que las nacionales mandaron a un señor que todavía va por aquí por Huelva y la gente no sabe quién es, ¿vale? Pero que Vox, en su línea de crecimiento de voto, en Andalucía se ha visto totalmente estancado. Ellos esperaban sacar un resultado más importante. Y ahora mismo Vox, gracias a esa estrategia del Partido Popular que adelantó unas elecciones y luego se presentó otra en esto, se ha encontrado con que tiene 4 comunidades autónomas, ¿vale?, que están cogobernadas con Vox. Y eso, bueno, Juanma Moreno, el hombre, ahora yo ya lo denomino Juanma el Triste, porque la cara de Juanma Moreno el día que estaba firmando con Gavira era todo un poema, ¿no? Vamos a ver, si yo quiero elevar mis expectativas ante mi electorado y hacer algo distinto, Cuando yo empiece a escuchar tufo de elecciones, digo, Juanma no está cumpliendo los pactos conmigo y yo soy un partido que respeta. Me cargo a la autonomía andaluza, me cargo 4 autonomías y me presento en las generales como yo soy el único que aquí tiene una palabra y a lo que dice la misa.
0: Es que es el
4: y,
0: menor,
4: y ya lo tenemos.
0: Es que es el menor lo de los problemas. Es que es el menor de, que se va un consejero de Vox.
4: No, pero
0: nombra uno.
4: No, si se va Vox, se va entero.
0: No, vale.
4: ¿Y quién va a gobernar? ¿En minoría ahora?
2: ¿Sabes por qué se fue del gobierno anteriormente de Castilla y León Vox? Porque cuando se entra en gobierno hay que asumir responsabilidades. Y entonces ya el discurso populista, en este caso de derecha, se acaba. Uh-huh. Y cuando vio Santiago Abascal que en la puerta de, en Valladolid, en la puerta de la Consejería de Agricultura, estaban todos los agricultores de Castilla y León para reunirse con el consejero, que era de Vox, de Agricultura, pues dijo al día siguiente, nos vamos todos aquí. Uh-huh. Porque se nos va a acabar el discurso. Porque lo que nos interesa, tú lo has dicho muy bien, ¿eh? Lo que nos interesa es España. Nos interesa el gobierno de España.
4: Ya, yo soy andaluz.
2: Y el gobierno de las autonomías, a ellos lo lastran. Lo lastran. Porque se le ve en ese sentido, pues, la falta de realización de las promesas que en ese sentido lo anuncian, ¿no? Pero que yo no veo ninguna crisis de gobierno en lo que has dicho, sinceramente, con todo mi respeto. Primero porque está pactado lo de la segunda vicepresidencia, que es lógico que se adapten a las nuevas tecnologías, las capacidades técnicas en ese sentido, desde una consejería, de una responsabilidad. ¿Y cuál es la otra que has dicho?
0: Van dos en una.
2: Es adaptarte a las nuevas circunstancias.
4: ¿Y tú que estás dentro del partido? A mí es que yo hay cosas que no entiendo, ¿no? Entonces, Vox y turismo. ¿Eso qué es lo que es?
2: Bueno, ¿eh? Turismo lo ha pedido Vox y igual que justicia. Bueno, turismo, bueno, pero vamos.
4: Justicia y Vox, ¿eso sí. qué es lo que es? Pues, ¿Qué pretende hacer en justicia Vox? Yo, pero, como en mi gremio.
2: Pero yo no lo puedo decir.
4: Que lo diga Vox. Habrá estudiado el pacto más que yo, digo.
2: Vamos
4: yo,
2: a ver. Turismo es una perita en dulce y sobre todo, ¿cómo lo ha dejado Arturo? Es una perita en dulce. Aparte, turismo tiene dinero, es cierto. Y turismo llega a la micropolítica, es decir, a los ayuntamientos. Por lo tanto, es una buena consejería, es una buena cartera.
4: Esto va a ser un espectáculo. Esto va a ser,
2: bueno, vamos, pero, esto va a ser un espectáculo. Pero no tengas pensamiento negativo.
4: Porque el pensamiento negativo atrae
2: las ondas negativas.
4: Que yo me voy a
2: tengamos
4: divertir.
2: Un pensamiento positivo, pues sí. Y dejemos que fluya la legislatura, confiemos en las personas que hoy ha nombrado nuestro presidente Juanma Moreno y que el Partido Popular ha demostrado que es un partido de diálogo, y es un partido de consenso y es un partido que llega a acuerdos, y esa es la base y cariátide de la democracia. So pena de lo que nos digan y de que nos demonicen. Pero es que además el Partido Popular se puede sentar con cualquier fuerza política, menos Bildu, que todavía no ha condenado 900 crímenes de ETA. Cuando lo haga, pues ya lo veremos. Pero menos con esa fuerza política
4: podemos negociar con todo el mundo. Ya que tú sabes estas cosas, ¿cómo me siento yo en una mesa, ahora que yo me he vuelto andalucista y voy con la bandera andaluza, que hasta el día de la bandera andaluza la ha creado Juanma, ¿eh?
2: El 4 de noviembre.
4: No, de diciembre.
2: El 4 de diciembre.
4: Diciembre. un engendro entre Rojas Marcos y Juan Manuel Moreno, ¿no? Y me siento a mi lado con un señor que de forma gratuita, totalmente, se ha puesto a insultar a Blas Infante, más que nada dejando ver que de cultura de por aquí tiene bien poca, y que ya ha dicho que él ha hecho este tipo de actos que no va a acudir ni nada, que lo del andalucismo a él se la revienta. ¿Eso cómo se compagina?
2: El Partido Popular no es ese señor.
4: Pero va a gobernar contigo, ¿no?
2: En coalición. Uh-huh. Vale, el PSOE vale. No piensa cómo Sumar, ni Sumar piensa como Bildu, ni Bildu piensa como Esquerra Republicana, pues todos están juntos. Y mira, 3 años llevan. Uh-huh. Vamos a ver, que haya una fuerza política que no crea en el valor de Blas Infante como padre de la patria andaluza, es el problema.
0: Y está en

0: representa.
1: Pues.
0: Y además la hizo Blas Infante, porque se trajo de Marruecos la tela que su mujer, Angustias Paria, bordó en 1925 y que hoy está en la Casa Museo de Coria, felizmente pues expuesta, ¿no? Entonces eso es un símbolo emocional que tenemos los andaluces y que tenemos que con orgullo de pertenencia enarbolarlo, evidentemente, ¿no?
2: Bueno. Pero a mí no me gusta tener vicepresidente un señor que dice todo lo contrario de lo que tú dices.
1: Y el que no tenga ese sentimiento andaluz está en su derecho. Igual que está en su derecho, yo respeto que la izquierda española no respete la Semana Santa ni apoya la Semana Santa. Y está en su derecho, pues por supuesto.
3: Se pelean por salir de costalero,
1: sí, ¿no? Pero que respeto en un momento que diga que si se presenta en el ayuntamiento un plan para apoyar la Semana Santa y a las hermandades, pues que Izquierda Unida vote que no estamos de acuerdo, pero es respetable el voto de Izquierda Unida, como es respetable que no apoye el andalucismo.
0: La palabra clave es la que dice Paco, respeto.
4: Yo creo que está en su derecho de no creer en el andalucismo. Bueno, es un poco como los catalanes que no creen en España, o como los vascos, y eso sí nos ofende. Por lo tanto, mucho cuidado, que hay muchos andaluces a los que les ofende esas palabras de Gavira, ¿eh? Muchísimo.
0: Evidentemente.
4: Y el Partido Popular tiene que empezar a desmarcarse de ciertas actitudes, porque si no se va a ver arrastrado.
0: Pero Luis se ha desmarcado, porque el acto se celebró.
4: Lo digo, o sea,
0: Y Tony, que fue el que habló en ese acto, lo dijo claramente. Es decir,
4: que ayer, por ejemplo, Gavira habló más de Blas Infante, como ha dicho mi compañero, gratuitamente, porque además no venía ni a cuento esa perorata que lanzó en contra de Blas Infante. O sea,
0: un pacto de gobierno no significa que yo vaya a reconducir tu ideología.
4: No, eso no estamos hablando. O sea, un pacto de gobierno es algo en el que, primero, lógicamente, son dos partidos que son diferentes, pero se gobierna para todos los andaluces, para los que piensan como tú y para los que no piensan. Por lo tanto, el respeto a los sentimientos de los andaluces tiene que estar, aunque no esté escrito en ese pacto de 150 medidas, tiene que impregnarlo todo, ¿vale? Dicho esto, quiero hablar yo del gobierno, porque claro, aquí siempre se enarbola como fortaleza. Oye, que siguen los mismos consejeros durante no sé cuánto tiempo. Y eso a mí, sencillamente, me parece una debilidad. ¿Por qué creo que es una debilidad? Porque, hombre, en un partido o en unos partidos que tienen que tener un banquillo enorme, ¿vale? Pues lo normal es que, aprovechando que hay una renovación de legislatura, pues tú puedes decir perfectamente, mira, el 50%, el 40% de las consejerías se mantiene con las mismas personas porque son el alma mate o son el esqueleto de este gobierno. Pero vamos a renovar metiendo gente nueva, savia nueva, que aporte nuevas ideas y demás. Yo considero que, contrariamente a cómo se nos quiere vender, en eso vuelvo a insistir a lo que decía antes, se copia muchas veces a Pedro Sánchez. En este caso, Pedro Sánchez no permite que nadie dimita ni que nadie, porque cree que la fortaleza está en que mantener a los ministros 7 años, 8 años. Pues no, yo creo que eso es simplemente una debilidad. Y estoy de acuerdo también con él en cuanto a la consejería de inteligencia artificial. Vamos a ver, las consejerías tienen que tener funciones y contenido. No ya Andalucía, España estamos a la cola en inteligencia artificial en el mundo. No tenemos empresas, no tenemos investigadores, no tenemos inversiones, no tenemos presupuesto para inteligencia artificial. Entonces dime, mañana cuando ese hombre tome posesión, ¿qué tiene? Una mesa, una silla, un jefe de gabinete, dos directores generales, no sé cuántos, un montón de gastos, pero funciones, yo creo que no tiene nada. No va a tener nada. Tendrá que inventarse funciones para justificar todo ese montón de infraestructura y de sueldo. Entonces, yo considero que la inteligencia artificial efectivamente no es el futuro, es el presente. Pero darle la importancia o el carácter de una consejería me parece excesivo. Eso fue de forma parte de una consejería de ciencia, de universidad, de lo que sea, como una dirección general.
0: Es una consejería, Luis, transversal, que va a aportar ese conocimiento y esa técnica a todas las consejerías. Esa es la intención. Pero es que va a adaptar técnicamente, tecnológicamente.
4: Pero si nosotros tenemos que comprar eso.
2: Cada vez se está más pareciendo a lo otro. Utilizan ya hasta el mismo vocabulario, transversal. Sí. Da miedo.
4: Es verdad, verdad. Eso es de Podemos. Lo de transversal lo trajo Podemos.
3: Yo.
4: Te está poniendo.

0: La iglesia, no te vayas a dejar coleta, Manuel.
1: Lo de abundando en lo que tú has comentado, perdona.
2: No, te preocupes.
1: Lo de la renovación, pues, se ha hecho renovación. Parte de la renovación. Y hay una cuestión, que hay una confianza en sus consejeros. Es un gobierno que durante 8 años no ha dado escándalo, ni ha ocurrido nada. Ha trabajado por los andaluces. Y es una confianza. Y quiero destacar una cosa, Tenemos una gran consejera de Huelva, que es nuestra amiga Loles López, antigua alcaldesa de Valverde, y que sigue siendo y teniendo la confianza del presidente. Yo creo que es una gran noticia para los onubenses y para todos los que estamos aquí. Como también es una gran noticia que esa bandera que hemos estado hablando, verde y blanca, se enarbolara por primera vez en el Ayuntamiento de Aracena, en Huelva. Por lo tanto, vamos a marcar también ese sentimiento de pertenencia.
0: Nosotros sabemos que tú das charlas sobre andalucismo y demás, pero nosotros somos el alma del andalucismo en esta mesa.
3: Le doy la palabra a Nando, pero un ejemplo casero que pongo, ¿vale? Que estoy hablando de los cambios. Si este chaval que hace el control aquí, Jonathan, que lo hace también, ¿por qué lo voy a cambiar? Si lo hace sensacionalmente bien y confío en él. Y alguien puede decir, ¿y por qué no cambia el técnico? Renueva el técnico. Pero coño, si el chaval lo hace bien, ¿por qué lo voy a renovar? Pues imagino que el presidente de la Junta pensará lo mismo que yo pienso del técnico que tengo.
4: Pues porque quizás Jonathan ha terminado su etapa en esta y quiere acudir a otra para seguir avanzando en su formación profesional.
3: Eso no tiene nada que ver.
4: Sí, claro.
3: ¿Tú te crees que el señor Pacheco, consejero de Agricultura, va a no dormir esta noche y que ve este Juan Manuel para consejero, que yo quería salir y voy a tener que ser consejero otra vez?
4: Antes no era consejero de Agricultura y estaba ahí también el gobierno, era portavoz.
3: Es que lo que está diciendo.
1: Era consejero de Agricultura.
4: No, de Agricultura.
1: Ramón Fernández Pacheco, sí.
4: No,
1: Pacheco.
4: Hasta las elecciones europeas.
1: Fue portavoz
4: desde las elecciones europeas.
1: Alcalde que fuera de Almería.
4: La consejera de Agricultura fue en las listas del Parlamento Europeo, ¿no?
1: Sustituyó a ella.
2: Ya que vamos Carmen. De bandera y eso.
4: Carmen Crespo.
2: También hay que decir que el alcalde de Aracena que puso la bandera era de Izquierda Unida.
3: Y lo compró el PSOE. Señor Guerra.
2: Pero cuando se hizo eso, era de Izquierda Unida. Manolo Guerra.
4: Yo sé que fue durante la República, pero me parece que fue más.
2: Digo, el periodo democrático, no en los 50 años de democracia que se está inventando este ahora. No. Vamos a ver, la mayor demostración de lo que Ramiro plantea está en que Juanma Moreno durante la campaña electoral dijo, esto puede ser un lío, no quiero lío, pues ya tiene el lío, ahora lo que tendrá que demostrar es la capacidad para desliar ese lío. Pues yo estoy de acuerdo con lo que ha dicho Ramiro. A mí las consejerías estas con denominación interminable, que ocupan 3 o 4 parcelas diferentes de la gestión, eso va en contra de la filosofía de Juanma Moreno, que es la desburocratización. Entonces, una consejería que tiene competencia en turismo, en justicia, en
4: administración local.
2: Administración local, con lo que eso supone.
4: Y el otro ingeniero que no se
2: quiere puede. Quiere decir que la desburocratización es muy complicada de hacer. Pero tiene para mí, y esto es de formación profesional tal vez, un reto importantísimo y una duda. A mí me deja una duda tremenda el que no haya seguido Lina. Y Lina no ha seguido, no porque lo haya hecho mejor o peor como consejera de Medio Ambiente, sino porque ha sido una víctima de los cribados. Esa es la verdadera víctima de los cribados. Porque la consejera que Antonio Sanz sustituyó, era evidente que había que dimitirla. Pero Lina... le dieron luego el puesto ese de medio ambiente y ahora le dan la candidatura a Jaén, posiblemente, como nos anuncia Manolo Félix, pero creo que es una víctima de esa situación que ella venía sufriendo, porque el gran reto repito, de formación profesional, es de una vez por todas tener un servicio andaluz de salud con criterios verdaderamente sanitarios y no una zona de colocaciones todavía de gestores de la época de Susana Díaz, de Montero y de toda esa gente, porque de ahí vienen los problemas, como el de los cribados. Entonces, a mí esas consejerías con nombres tan tremendos van en contra de la desburocratización. Y segundo, y lo digo desde el respeto, que no se ofenda a nadie, no quiero caer en el error del señor Feijóo. ¿Os habéis dado cuenta quiénes son los encargados de no sé qué digital, inteligencia artificial, eso en el gobierno de España? ¿Quién es? Uno de los ministros más incompetentes de la historia de la transición española, Oscar, y de la democracia.
4: Oscar López.
3: El cabezón que le llaman.
2: Uno de los Óscares. Uno de los Óscares. Sí. Bueno, pues es responsable en este gobierno central actual.
5: De... Y se ha notado mucho en su incorporación. Sí, ¿no? Oye, se ha
2: notado, ¿no? Por eso te digo.
5: Tu nieto lleva camino de lo mismo.
1: Pero bueno, no comparemos nuestros consejeros con esos ministros.
5: Me permite una maldad más.
1: Por favor.
5: Una maldad.
2: Me
5: permite una maldad más.
1: Chiquitita.
2: Y no comparar al consejero.
3: Venga, que vamos con otro tema.
5: ¿Cómo van los viajes Huelva a Sevilla?
1: Muy mal.
5: Sí. No, digo por no por ahí.
3: Es que,
5: buscando la ubicación.
3: Antes vamos a ver este vídeo que
5: hay
3: ahora.
5: Hay gente que tiene que reubicarse, que ya no tenemos turismo, que ya no tenemos justicia, que me quedo sin delegación.
3: Hay que ver los empresarios de Huelva. Luego tenemos que hablar de.
1: Eso vendrá la semana que viene.
3: Dentro de la gente.
5: Por eso está
4: el
5: viaje.
4: Está
5: una semana de viaje.
4: Dios quiere.
5: Está una semana de viaje.
1: La semana que viene se sabrán los delegados, se sabrán las estructuras intermedias, los directores generales, los viceconsejeros.
5: ¿Y vos qué tienes que buscar? ¿Tres delegados aquí o cuatro muertos?
3: Pero si es que no es de vos.
5: Él está más cerca del gobierno que yo, por eso le pregunto.
3: No sé, no lo sé.
1: Las estructuras de delegados van a salir y se van a asignar, por ejemplo, en la anterior legislatura había dos consejeros con un delegado, por ejemplo. No sé si va a ocurrir eso ahora, ¿no? Entonces, esa es la estructura que viene ahora, ¿no? La estructura intermedia y ya un poco la de más abajo, ¿no? La más directa pegada al territorio, ¿no?
3: Bueno, luego...
1: Es la que nos interesaba a los alcaldes. Vamos a los alcaldes, yo que tengo vocación de alcalde, aunque ya no lo sea, ¿no? Pero estábamos deseando de ver a los delegados porque es a los que les pedíamos las cosas para nuestros vecinos, ¿no? Y esa es la micropolítica que se realiza, ¿no? Que al final es la que surte efecto.
2: Esperemos que uno de nuestros contertulios siga en la delegación.
3: Sigue, acertado, dígase anteriormente, Jaime Pérez va a seguir también como delegado de Fomento, ¿vale?
5: Esperemos, ¿no? Yo por Jaime me alegro, ¿no? Pero a ver.
3: Le preguntaba a Manuel García Félix lo que decía al principio, que digo que, bueno, es decir, creo que José Manuel Correa va a seguir siendo delegado del gobierno andaluz en Huelva. Y si no lo es, pues pediré perdón, diré, oye, me equivoqué, me han engañado, me han informado mal.
1: Pero eso es una buena noticia.
3: ¿Me voy a equivocar o no me voy a equivocar?
1: Creo que no.
3: No me voy a equivocar.
1: Creo que no. Es una buena noticia que siga siendo Pepe Correa.
5: ¿Y tú qué estás los mentideros? ¿Quién van a ser los delegados de vos, hombre? Porque me han dicho que Wenceslao y Rafa no se hablan.
3: Hay tantos en vos que no se hablan.
5: Entonces,
3: hay tantos en vos que no se hablan.
4: Y mira que da un poco.
3: Bueno, te voy a dar una pista.
5: A ver.
3: Jugó en primera división con el Recre.
2: Ya
3: está.
2: Sí, picha.
3: Ya está, no digo nada. Nada más.
2: Picha,
5: hondo.
3: Bueno, que.
5: Justicia.
3: Que queda sobre el gobierno andaluz. Hablábamos anteriormente, 4 años de gobierno del Partido Popular con el apoyo de Vox dentro del gobierno Vox. Y enfrente, ¿quiénes están? Pues una oposición que es bastante débil. La valoración de una de las portavoces de Vox, a esta mujer le llamo yo la María Jesús Montero II. Le llamó esta señora. Bueno, y esta es la valoración que hace sobre el nuevo gobierno andaluz, el portavoz del partido, la portavoz del Partido Socialista Obrero Español en el Parlamento, pues ha hecho un vídeo, lo ha tirado por redes sociales, y yo a la verdad, hablando de asesores, yo recomiendo a los asesores del Partido Socialista que no publiquéis nada en redes porque es increíble. Si hacen en cualquier, de lo que sea, hablando de lo que sea, si hay 100 comentarios, 99 son palos a ese post que hace. Uno lo defiende y 99 palos. Yo viendo eso en redes sociales, vamos a dejar de hacer post porque hay que ver la que nos dan. Y en este post, precisamente también, le dan una a esta señora. Vamos a verla, venga, cuando quiera, el segundo vídeo, Johnny.
6: Centro de salud y plantas de hospitales cerrados, algunos sin aire acondicionado, profesionales sanitarios que faltan por todas partes, urgencias saturadas, unidades educativas que vuelven a cerrarse un curso escolar más, madres y padres con niños con necesidades especiales que no saben si van a tener garantizados los profesionales, trabajadores forestales que no tienen ni plantilla ni medio, universidades que tienen que despedir profesores o cerrar aulas, dependientes que siguen sin recibir la ayuda, en fin, desde Almería hasta Sevilla no hay más que problemas. Y el señor Moreno Bonilla, después de 50 días desde las elecciones autonómicas, nos tiene entretenido con el casting para su nuevo gobierno. Hoy le ha dado vacaciones a todo su gobierno. Asentismo laboral remunerado al 100%. Su única preocupación es salvar su imagen. Y su imagen no hay quien la salve. La careta de Moreno Bonilla se cayó con un pacto de 150 medidas con la extrema derecha. La vía andaluza es la vía Abascal. Así que el problema no son las caras de tu gobierno, Juanma. El problema eres tú.
7: Más malo, por favor. No se puede hacer peor.
5: Bueno, había, si quería comentar que hay otra pregunta. Hacerlo con urgencia, ¿no? Había que hacerlo con urgencia.
7: La pregunta difícil la mandan los oyentes para Faraco. Ah, bueno. Y ya, bueno, sí, porque yo creo que ha sido también una de las noticias de la semana. ¿Quién miente, Sánchez o Trump, sobre la cumbre de la otra, de la OTAN, y lo que han dicho uno y lo que han dicho otro? Yo, ¿a quién creemos?
4: Yo, cuando salió elegido en las elecciones de noviembre de hace, bueno, casi dos años, Trump, yo, lógicamente, uno de los primeros que felicitaron a Trump fue Pedro Sánchez, mientras que a Milei, por ejemplo, todavía no lo ha felicitado, y dije que era lógico, porque el político que más se parece a Pedro Sánchez ahora mismo en la actualidad es Donald Trump. Si tú analizas, son los dos únicos que atacan a los jueces, atacan a los periodistas, todo lo que crea que van contra sus intereses personales. A ellos les da igual del Partido Republicano, sí, o del PSOE, sí, no, a lo que afecte a ellos personalmente, ahí no hay ninguna cortapisa y van a saco. ¿Quién miente? Bueno, normalmente mienten los dos, pero en este caso hay pruebas de que quien miente es Pedro Sánchez, puesto que ya se ha anunciado, la ministra de Defensa, una inversión de 6.300 millones de euros en defensa. Por lo tanto, lo del 2.1% ya vamos subiendo.
7: ¿Y eso, ¿vale? ¿Y eso se lo va a comer Sumar? ¿Y Podemos se lo va a comer?
4: Hombre, por dinero baila el perro. ¿Dónde van a encontrar ellos las condiciones sociales y económicas de las que están disfrutando ahora?
7: Pues ya está, contestada la pregunta de este señor.
2: Paco, y ahora, sino más que hay que ver cómo se presentó ayer en la rueda de prensa Sánchez. Yo es la vez que lo he visto más nervioso, sí, que en la... En los miércoles
4: nervioso y patética la intervención, hablando de fútbol. Habló de fútbol con Donald Trump.
2: Descompuesto y no, pero es que nos insulta a la inteligencia, diciendo que ha hablado de fútbol y de gol. Oye, pero tú, Pedro Sánchez, ¿tú qué hándicap tienes? Porque seguramente no sabe ni lo que es hándicap del gol. O sea, es una forma de mentir tan burda,
4: además, y tan absurda. Además, eso es lo que está haciendo Pedro Sánchez, es muy peligroso para nosotros, para la España en general, para la economía. O sea, que ya no es que Donald Trump, vamos, hay que entender cómo funciona un país como los Estados Unidos, cómo funciona cualquier país capitalista, pero en este caso, la meca del capitalismo. Es decir, Donald Trump no hace falta que amenace para que se hagan las cosas. Simplemente ya actualmente, en el año 2025, por ejemplo, las inversiones de Estados Unidos en España han caído en 11.500 millones de euros. Estamos hablando del principal inversor. En este mismo año han subido en Marruecos en 10.000 millones. Es decir, este hombre le está haciendo un daño enorme, y ya no estoy hablando de política, porque al fin y al cabo los inversores norteamericanos y las instituciones americanas están por encima y al margen de Donald Trump, de Joe Biden y de quien sea. O sea, las relaciones entre países yo creo que están al margen o por encima de los gobernantes en cada momento. Es decir, que lo que este hombre está haciendo, o sea, que sepa que la influencia que tiene Donald Trump en el tejido empresarial estadounidense es mucho más importante de la que tiene en el tejido político.
1: Yo veo dos cosas. La primera cosa, creo que Donald Trump es un disparate. Claro. Es decir, yo me levanto por la mañana y digo una cosa y por la tarde digo la otra.
7: La contraria, ¿no? Los 5 minutos,
1: Manuel. Por lo tanto, estamos hablando de una persona con una falta de credibilidad, que dice muchas cosas que luego no hace y que dice la contraria.
4: Pero que tiene repercusión.
1: Eso evidentemente, no estamos hablando de eso, estamos hablando del personaje. Luego, entiendo que a mí me ha dolido que se haya metido con los españoles. se ha metido con todos nosotros. Somos un país, los españoles...
4: No merecen la pena.
1: No merecen la pena. Ojo, ojo, a mí me ha dolido mucho. Me ha dolido como sentimiento de pertenencia y como español. Y la segunda cuestión es que tenemos un presidente del gobierno que no está a la altura. Lo ha dicho, no, no, vamos a ver. ¿De qué habla usted? Yo he hablado de fútbol y de gol. Oye, con lo que está cayendo, con lo que ha dicho el presidente de los Estados Unidos, que la bolsa cayó 2.5 puntos, cuando dijo eso, cuando dijo que iba a invadir de nuevo Irán por el tema del petróleo.
7: Más efecto inmediato, ¿eh?
1: Dos y medio.
7: Un efecto inmediato. O sea,
1: por el tema del petróleo, por el tema de tus palabras. Ajá. Cuando, como tú muy bien has dicho, 10.000 millones de euros hay de desinversión en 16 meses desde Estados Unidos a España. Cuando hay muchas empresas españolas en Estados Unidos y el principal proveedor de España es también Estados Unidos. ¿Cómo dices que estás hablando de fútbol?
5: Muy fácil.
1: ¿Qué partido, qué presidente tenemos? O sea, mi presidente del gobierno, que debería haber salido en tromba a defender a los españoles, ¿ahora no te diriges a la DI del anti-Trump? ¿Ahora ya no? ¿Por qué? ¿Cuál es la razón? Si no te sigue nadie, ¿ahora no te pones lejos de la foto como pasó en Egipto? ¿Ahora en Ankara te pones cerquita? ¿Esto a qué responde?
2: No, responde al engaño permanente que también nos tiene planteado. Porque cuando tú te vas a Ankara como si fuera el primo de Zumosol, que era el que le iba a poner firme a Trump, y como bien ha dicho Luis, es que son vidas paralelas o mentalidades paralelas, con una diferencia. El otro tiene un poder casi absoluto mundial y este...
4: Es un don nadie.
2: ¿Y qué es lo que habrá concedido el señor Sánchez para que después de esos insultos que son ofensivos a los españoles salga a los 10 minutos como un ciclotímico patológico diciendo que ahora España es lo mejor del mundo y Sánchez es un fenómeno? O sea, ¿qué es lo que sucede? Tú lo has dicho, tenéis el día 14 un pleno. Tiene que aprobar el techo de gasto. Y si no lo aprueba, se le ponen en el aire los presupuestos generales del Estado. Y como lo tiene al límite de la aprobación, tiene que engañar y no puede decir, como bien ha planteado Luis, que seguimos creciendo en presupuestos de defensa como quiere Trump. Que puede tener su lógica, ¿eh?
7: Yo no, sí, sí, yo lo entiendo que sea así.
2: Pero si tú vas de adalid del pacifismo, después no te puedes bajar los pantalones de esa manera. Y sobre todo, ten en cuenta una cosa. A Trump le interesa el Pacífico y el sur de Asia y eso. Europa ya para Trump no vale, no le sirve. Y él lo único que está es buscándose un apoyo ante la actitud española en el norte de África con Marruecos, las inversiones que ha dicho Luis.
1: Ojo con eso, ¿eh?
2: Claro.
1: Ojo con lo de Marruecos. Claro,
2: porque el día que
1: porque
2: se
1: le... Porque por ahí van los tiros de la paz igual.
2: Claro, que el día que se le crucen los cables, pues al que está enfermo en París, se nos meten en Melilla, en Ceuta, donde quieran, y a ver quién nos va a ayudar. Entonces, yo creo que es que estamos ante dos personajes patológicos, uno muy poderoso y otro que se cree que es el Capitán Trueno que leíamos cuando era chico.
5: Lo terrible es que, a consecuencia también de esa reunión, este señor manifestó que había roto las negociaciones con Irán y ya estaba bombardeando de nuevo Irán, con lo cual seguimos teniendo una guerra abierta, y ahora ha cambiado también de opinión con Zelensky y le va a mandar misiles patrios para poderse defender. Es decir, que ya tenemos no sé cuántos años lleva de guerra Ucrania ya.
4: Y él decía que en 48 horas.
5: Vamos ahí
2: porque te digo.
5: Y cuando eso está ahí al lado, a mí me da mucho miedo.
2: Para él, Putin no es un adversario o no es un enemigo real.
7: Con Putin está tranquilo, coincido con lo que dice.
2: A él le importa mucho más el sur de Asia, China y estas cosas, y el norte de África.
1: La política internacional ha desaparecido en este gobierno de España. Vamos a ver.
5: Y en el mundial.
1: En este gobierno, la política.
5: La ONU ya, la pobre ya no, yo creo que.
1: Pero me refiero.
5: Tiene puesto cerrado por.
1: Me refiero al gobierno de España. Internacionalmente. ¿Quién nos felicita? Jamás. Nos felicita la ETA. ¿Quién nos felicita? Un país comunista como China. ¿Qué estamos en contra de quién? En contra de Estados Unidos. Porque me llevo a tiros con el presidente. Entonces, esa es la situación política internacional, pero además también España no pinta nada. Cuando se reúnen previo a las cumbres Italia, se reúne Inglaterra, se reúne Francia, y España no lo invita, Pedro Sánchez no lo invita. ¿Dónde estamos?
5: Pero antes tampoco.
1: Esto no es G7. Esto es preparar una cumbre y contigo no contamos. Eso es un problema. O sea, que esa es la imagen que tenemos en el exterior.
4: En política internacional, a pesar de que es verdad lo que dice, no, que uno es súper poderoso, porque hombre, tiene el país con una economía que equivale prácticamente al 25% de la economía mundial, por lo cual ahí ya tiene, ese es el poder. Bueno, pues a pesar de eso, tan chichibaile es Donald Trump como es Pedro Sánchez. Tan chichibailes uno como otro. Donald Trump llegó como si fuera el sheriff en 48 horas a cabo con la guerra de Ucrania. Bueno, pues ha pasado ya 18 meses y ahí está la guerra de Ucrania. El 12 de febrero, cuando inicia la guerra de Irán, ¿no? En dos o tres semanas hemos acabado con eso. Y ahora está prácticamente de rodillas ante los ayatolás para que abran el estrecho de Hormuz. El estrecho de Hormuz estaba abierto antes de febrero. Por lo tanto, ahora está casi de rodillas ante los ayatolás para que volvamos al status quo anterior a que él iniciara una guerra que iba a durar tres semanas y que resulta que ya llevamos 5 meses y sin esperanza de que acabe. Porque lógicamente ya los ayatolás le han cogido la horma del zapato a Donald Trump y saben que ahora mismo Donald Trump tiene el reloj de arena puesto en septiembre, en las elecciones de mandato. Y ahora mismo, con un 30%, de popularidad, pues va a perder el Congreso de los Estados Unidos y va a perder seguramente también hasta el Senado.
1: Un despropósito.
4: O sea, por eso te digo que son dos chichibailes, uno con mucho poder, con lo cual es mucho más peligroso, y otro sin poder ninguno, pero que para nosotros también es peligroso, puesto que a nosotros nos afecta esa chulería porque nos está dejando al margen de todo. Al margen de todo. Y hoy por hoy, cuando se reúne, nosotros somos hoy por hoy, dentro de la Unión Europea, la cuarta potencia. Bueno, pues no tiene sentido que inviten a Polonia, que inviten a Bélgica, a Holanda y a España.
5: Nosotros no nos invitan. A Meloni también la puso como los trapos, ¿eh?
4: Sí,
5: a Meloni también se la llevó por delante, ¿eh?
4: Pero Meloni quita en Europa.
2: Pero Meloni reacciona de otra manera. Sí. Porque también se quedaba con cara de arrobamiento la señora von der Leyen con Pedro Sánchez y nos están mangoneando como quiere.
7: Tenemos que hablar de Serrano ahora, de cómo enchufó al aire los nuevos correos interceptados por la UCO. Pero antes, la verdad,
4: sobre la intervención de la portavoz. Si observáis,
7: del PSOE.
4: La portavoz del PSOE no es ni la primera ni la segunda, es la tercera en este momento, ¿no? La primera está a punto de ser imputada, que María Jesús Montero.
7: ¿Tú crees que va a ser imputada?
4: Seguro.
7: Cae.
4: Seguro. En breve. ¿Vale? Porque es que ya se está cerrando el círculo. Todo lo que dependía de ella,
2: los tres de la SEPI
4: lo ha nombrado ella. Ella es que está en la misma actitud de huida hacia adelante de Pedro Sánchez. Es decir, ella nombra a la gente, pero no se entera de lo que hace la gente. ¿Pero cómo va a hacer? O eres responsable de a la gente que nombra o a que hemos estado regalándote el sueldo, pero te digo que es significativo que la que ahí ha salido es la número 3 en cuanto a portavoces del grupo parlamentario socialista.
5: Correcto. Es que no me he encontrado nadie antes. Había que salir inmediatamente y entonces la primera que
7: está, la que pasó por allí,
4: está de huida.
7: Graba el vídeo.
4: Montero está de huida.
7: Oiga, llama la atención que los empresarios de Huelva, fijaros cómo estará el tren de Huelva, que recomienda no pillar el tren a Sevilla ni a Madrid. El estado de abandono, que eso sí que es preocupante. Estamos totalmente incomunicados. La carretera Huelva a Sevilla y mala, en mal estado. Lo de las infraestructuras.
1: Según dijo Oscar Puente, vivimos el mejor momento de la historia del tren.
7: Este es un enfermo patológico.
1: Seguro, seguro. Y se queda tan ancho y tan pancho, como se dice popularmente.
5: Yo propongo a los populares, el Estatuto de Autonomía recoge que podemos nosotros coger competencias en materia de ferrocarril, podemos asumirlas y vamos mejor.
1: Y en materia de agua, y no nos dejan.
5: Las comunicaciones aquí
1: en nuestra tierra. Pero si estamos dispuestos. Estamos dispuestos a colaborar con las infraestructuras ferroviarias, con las infraestructuras hidráulicas, con las dos infraestructuras. Otra cosa es que no nos dejan.
7: La presa del colega que la Junta de Andalucía quiere hacerse cargo de la obra, pero todavía están esperando una respuesta del Ministerio y además no la van a dar.
1: El otro día presentó en sede parlamentaria Sumar una proposición no de ley diciendo que había que recuperar Doñana a través del cauce del Guadiamar, hablando de Doñana. Yo vi la PNL, digo, bueno, váyatela, lo que está diciendo aquí, o sea, un desconocimiento absoluto. Y precisamente una de las cuestiones que salvaría a Doñana de que no se le dé pinchazo al acuífero,
4: el brazo de la torre,
1: es precisamente el canal de Triguero, que distribuiría agua superficial sobre en la zona de Doñana. ¿Y de dónde viene el agua del canal de Triguero? De la presa de Alcolea. Lo que pasa es que la presa de Alcolea, Sumar no quiere hacerla, los ecologistas no quieren hacerla, diciendo que tienen pues residuos mineros, y hay una DIA diciendo que ese agua se puede tratar perfectamente sin ningún tipo de cuestión. Por lo tanto, hay pues lógicamente una decisión política que está impidiendo que Huelva, porque en Huelva llueve mucho, no es Almería que no llueve y hay que hacer desaladora, pero en Huelva llueve y ese agua se va, ese excedente de agua se va al mar y los onubenses dejamos de tenerla. Y sería extraordinario, por supuesto, para el consumo, para nuestro turismo y para el hidrógeno, para nuestra agricultura y para el hidrógeno verde. Por lo tanto,
2: para que venga Pedro Sánchez a jugar gol, ¿no?
1: Eso. Queremos colaborar con esa presa, con esa presa, y no nos dejan tampoco. Ya se ha manifestado públicamente y se ha hecho. Sin embargo, no nos dejan, ¿no? Y con el ferrocarril lo mismo. Estamos dispuestos al AVE Sevilla Huelva Faro, estamos dispuestos a colaborar también desde la Junta de Andalucía, por tanto, pero si es que nos tienen las manos atadas, porque no conviene.
7: Bueno, vamos, Johnny, vamos con el vídeo número 4. Nos vamos a saltar el 3 y adornamos la noticia con una pieza también que hemos hecho, que la UCO acorrala al ex jefe del gabinete de Pedro Sánchez, Juanma Serrano, por enchufar al Eire 10 en correo. Un nuevo informe de la UCO, de la Guardia Civil, al que han tenido ascenso compañeros de medios de comunicación, Libertad Digital en este caso, señala que Serrano habría participado activamente en el nombramiento de Leire en correo. Adornamos y alargamos más esta noticia con esta pieza que nos pone ya Johnny.
8: La Guardia Civil ha entregado un nuevo informe al juez de la Audiencia Nacional, Santiago Pedraz, en el que implica al ex jefe de gabinete de Pedro Sánchez, Juanma Serrano, en las dos ramas del caso Leire Díez. La del presunto amaño de contratos en empresas públicas y la ya denominada de las cloacas del PSOE. A partir de comunicaciones incautadas tanto a la conocida como fontanera del PSOE como al expresidente de la Sociedad Estatal de Participaciones Industriales, SEPI, Vicente Fernández y a Juanma Serrano, los agentes consideran que el hombre de confianza de Sánchez estuvo al tanto de distintas irregularidades cometidas por los miembros del presunto grupo criminal Irurok, compuesto, según el magistrado instructor, por Díez, Fernández, el empresario Anson Alonso, amigo del exsecretario de organización del PSOE, Santos Cerdán, y este último. La Guardia Civil ve que Serrano, en primer lugar, intervino en la contratación de Díez en correos en noviembre de 2021. Él fue presidente de la empresa pública entre 2018 y 2023. Un año después de la contratación de la mujer, como responsable del área de administración local, fue ascendida como directora gerente de Filatelia y Relaciones Institucionales, un puesto en el que pasó a depender, como destaca la benemérita, directamente de Serrano, gracias a un cambio en la organización de la compañía. Según unos mensajes incautados por los agentes, Serrano y Fernández, SEPI, habrían hablado para colocar a Díez en correos, procedente de la también empresa pública de abastecimiento nuclear, ENUSA.
7: Bueno,
3: Bueno, pues una de las muchísimas imputaciones que tiene el entorno del jefe de la mafia socialista. No sé si vuelvo a decir lo mismo, viendo esta pieza, imagino que entenderéis por qué llevo 20 años, 20, no, que incluso antes también, no voten por correo, por favor, háganme caso, no voten nunca por correo, y sobre todo cuando está esta mafia dirigiendo los destinos de nuestro país. Bueno, que... sobre el correo. ¿Tú estás en mi club también de no votar por correo? No.
2: Yo acabo de decir que el 23J está en este sumario. Bueno, todavía no es sumario, en esta investigación. Yo, sinceramente, creo que estamos pecando. A lo mejor es un poco exagerado lo que voy a decir, ¿no? Pero, y aquí tenemos un letrado que me podrá desmentir, pero estamos pecando de exceso de garantismo en la aplicación de todas estas medidas de la justicia. Eso, el que yo vea un titular de un periódico de ámbito nacional hoy, donde un fiscal acusa a un juez de inventarse una confabulación,
3: tremendo, tremendo.
2: Eso ya a mí me pone... En la misma situación que explicaba antes, ¿no? Me da miedo porque estoy viendo que llega un momento en el que aquí ya vale absolutamente todo. Y si hablamos de ese fiscal que ha dicho esto, o al menos la prensa lo transcribe, de la abogacía del Estado ni hablemos.
3: Bueno.
2: De la abogacía del Estado ni hablemos. Entonces, cuando uno ve a estos personajes y los ve en el nivel de responsabilidad que tienen respecto al futuro de este país, porque no hay nada que se implique más con el futuro de una nación democrática que unas elecciones libres, pues la verdad es que da un poco de duda.
4: Yo, de esta forma, tengo que decir que para mí la garantía, la mayor garantía que yo tengo en este sistema democrático está en ese poder, en el poder judicial.
2: Sí.
4: Es decir, yo, porque claro, además se le está viniendo abajo incluso todas esas acusaciones gratuitas de la UFEN y demás. Es decir, porque ahora mismo tenemos a un juez Calama, a un juez Pedraz, que hasta hace dos días era un juez progresista, ahora ya será un facha también, ¿no? Es decir, hay ahora mismo una panoplia de jueces investigando. Sí. Demostrando una profesionalidad y sobre todo demostrando una capacidad de no dejarse someter
2: aguantar,
4: a presión de la fiscalía en algunos casos, porque desde luego la fiscalía anticorrupción está también demostrando una firmeza a prueba de bomba. Y hombre, para mí, yo como demócrata que soy, eso a mí me da muchísima, me diría, tranquilidad. Pero bueno, no sé si hay que estar. Yo creo que es mejor no estar nunca tranquilo, porque esta gente son capaces de cualquier cosa. Y yo, viendo cómo avanzan las investigaciones, cómo está trabajando la UCO e incluso la UDE, después de haberse quitado en medio al DAO, aunque sea por el procedimiento de la acusación de la ex amante de en medio, como la UDE está de nuevo también investigando, me parece que, bueno, soy capaz de aventurar que al Partido Socialista antes del mes de agosto lo van a acusar, y a Pedro Sánchez antes de fin de año seguramente lo van a imputar.
2: Claro, pero yo por ejemplo hago una pregunta a Ramiro, no para, digamos, reforzar lo que he dicho de un garantismo enorme. ¿Cómo es posible que un individuo como Zapatero pida 7-10 días para justificar el hallazgo de las joyas?
3: Han pasado 2 meses ya y no ha dado explicaciones. 2 meses.
2: Y nadie le requiere. Porque esa es una concesión de garantía
4: ya él fue a declarar, pero se negó a hacerlo, pero, por lo tanto, estaba en su derecho.
1: Pero ese es el Ministerio de Hacienda. Lo que tú estás diciendo es el margen que le está dando el Ministerio de Hacienda, que sí.
2: Pero
1: fíjate una cosa.
2: Que dio el plazo. Fue el juez.
4: No, el juez no le tenía que dar plazo. Él fue el que le dijo, voluntariamente, al juez, que pidió. Que en 7-10 días, eso, como máximo,
5: pero ese,
4: estaría
5: eso,
4: en disposición.
5: Eso se lo tiene que conceder el juez.
2: Él fue el que pidió
5: el plazo. Que incluye, el que te marca los pasos y los tiempos que tiene
4: el juez. Sí, el juez, el juez, independientemente de lo que él dijera, y su abogado, le preguntó: ¿sobre la joya usted quiere declarar? Y él dijo: no.
5: Está en su derecho.
4: Está, eso es. Yo quiero decir que ya no tiene por qué llamarlo más el juez, no, precisamente.
5: Pero tú puedes ir a declarar cuando tú quieras.
4: Claro, claro, pero es que, eso, es que lo que él está diciendo es que cómo el juez no lo llama, ¿no? No, el juez le preguntó si estaba dispuesto. No, es que no tiene.
2: Que no.
4: Y no tiene por qué. Ya el juez le ha preguntado y ha manifestado que no quería, perdón, que no quería declarar. Es él, sin que nadie le dijera, que le pusiera plazo, el que se puso a sí mismo un plazo de 7 a 10 días, que al haberlo incumplido, eso va contra él.
1: Mi pregunta es, si un autónomo comete una irregularidad ante Hacienda, ¿cuánto tiempo tarda en Hacienda en llamarlo? No, pero
4: yo entiendo que estamos hablando del tema judicial,
2: ya la agencia tributaria hemos visto todo lo que ha pasado, ¿no?
5: Con eso tiene una respuesta, eso tiene una respuesta muy fácil. La agencia tributaria está dotada de medios y la justicia no.
4: Claro.
3: Pero además, no, yo creo una curiosidad. Además,
5: y nadie ha apostado nunca por disponer dinero a la justicia.
4: Cuanto más, yo muchas veces yo confío en los abogados amigos míos. En los demás es que no me creo que sean buenos abogados ninguno, porque decía que el abogado que había buscado Zapatero era un fenómeno. Y yo dije aquí hace ya tiempo, yo creo que cuanto más se mueva, más se hunde. Y eso creo que está ocurriendo ya.
2: Bueno, ya ha cantado la estrategia, ¿no?
4: Diciendo, porque es que además, perdona, que las dos... ahí todo lo dirige el Partido Socialista. Entonces, claro, cae muy fácilmente en contradicción. Ahora mismo el abogado, lógicamente, de Zapatero, ha pedido que se paralice las actuaciones de Hacienda, porque, hombre, él no puede colaborar con Hacienda porque sería autoinculparse.
5: Vale.
4: Sí, sí, pero al mismo tiempo, en el caso de el novio de Ayuso, el Partido Socialista, que ejerce de la acusación popular, le está pidiendo a Hacienda que por qué no lo obliga.
2: Interviene.
5: Todo depende del color de
4: la cual, ¿en qué quedamos? ¿Hacemos una cosa o otra? O Hacienda tiene que actuar de una forma con los nuestros y otra con los otros.
3: Y sobre las joyas, pregunta para abogado. Ramiro, ¿y el juez no puede llamar ya en cualquier momento, decide, señor Zapatero, usted me va a explicar definitivamente de dónde ha salido esa joya?
5: No.
3: ¿Pueden pasar 2 meses, un año, 3?
5: No,
3: cuatro,
5: que no
3: cinco.
5: Tiene por qué. Si yo le he llamado a tomar la declaración y él se ha cogido su derecho a no declarar,
4: pues ya está.
5: Ya está, he cumplido el trámite. Yo tengo que, en el plazo que me marca la ley, tengo que llamarlo a declarar. Si pasa ese plazo y no lo llamo a declarar, pues el asunto se va a archivar porque no le tengo a declaración al imputado. Distinta es el derecho que tiene el imputado, el investigado en este caso, a comparecer al juez cuantas veces quiera para
4: ampliar su declaración.
5: Pero el juez no lo va a llamar más.
4: No,
5: ya tiene cumplido.
4: Le preguntó si quería declarar. Por lo tanto, ya le ha preguntado por las joyas.
5: Bueno, a todos los detenidos se lo preguntan. Son los derechos que vienen reconocidos. Uh-huh. Y si él se ha cogido su derecho a no declarar.
4: Que eso en la práctica juega contra él.
5: No juega contra él.
4: Bueno,
5: no juega contra él. Porque hay un refrán que dice que en boca cerrada no entra mosca.
4: Vale.
5: Si tú en un asunto que está así un poquito declara, el juez nada más que va a tener en cuenta donde tú metas la pata.
4: Ya.
5: Con lo cual, si tú te acogas tu derecho a declarar,
4: si tú me has dicho a no declarar, a mí, yo soy el juez, y tú me dices, en 7, 10 días como máximo, yo le voy a traer a usted la documentación que justifica el origen de esa olla. Y pasan 7 meses y no me lo ha traído, quiere decir que usted lo que estaba era intentando fabricar las pruebas.
2: Esto es a lo que yo me estaba refiriendo con lo de no requerirle,
4: claro,
2: independientemente.
4: Entonces, en ese sentido, yo sé que formalmente no va contra él, formalmente no hay una prueba que vaya contra él, pero el juez,
5: pero tú date instructor, cuenta, dice, Luis, bueno, tú date cuenta que el juez instructor no
4: lo va a juzgar.
5: Es decir, que el juez instructor lo que va a que lo vaya a juzgar,
4: pero escribe
5: lo que hay allí.
4: Pero escribe la instrucción.
5: Ese indicio es un indicio muy vago, muy vago.
4: Bueno,
5: ¿no?
4: Es un hecho. Eso no es un indicio.
5: Si dijera, como se ha declarado con esos derechos, no ha declarado, se está echando
4: culpa encima. No, el hecho es que él dijo que me iba a traer la documentación entre 7 y 10 días, y han pasado 7 meses y este hombre no ha vuelto a aparecer por aquí.
3: En todo caso, es peccata minuta lo de la joya con lo que se le viene encima a Zapatero, ¿no?
2: Claro.
3: Con la implicación en otros asuntos más peligrosos para él.
5: Y digo yo una cosa, porque yo reconozco que yo de estas cosas estoy saturado, y entonces yo ya tengo un... Me choca. Yo que actúen los jueces,
3: claro,
5: y que vayan saliendo sus sentencias. El darle tanta vuelta y salir tanto escándalo, porque los últimos escándalos que he salido, creo que las cantidades que en las que estaban hablando eran 100,000 euros, cantidades ya muy pequeñas.
4: ¿De qué?
5: No puede ser tú un intento de saturación para que ya la gente se aburre y no le dé importancia a este tipo.
4: No, la gente está aburrida desde el primer día. La gente no... Esto
1: ya es ordinario lo de extraordinario.
4: Claro, la gente está aburrida desde el primer día. Entre otras cosas porque la mayoría de la gente ni le importa ni se van a preocupar de informarse de este tipo de cosas. La gente bastante tiene con los problemas que tiene de que sus hijos no pueden acceder a una vivienda, que no tienen ni para pagar el alquiler, que no tienen trabajo, que no tienen... Esos son los problemas que le importan de verdad a la gente. La subsistencia.
7: Bueno, que como terminamos ya la semana que viene, el último programa, ¿cuál ha sido el vídeo estrella de los cientos de vídeos que hemos puesto por aquí? ¿Cuál? El vídeo estrella. Al menos esto lo he elegido. Yo no he consultado con nadie, sino que me gusta mucho este vídeo. Digo, vamos a repetir este vídeo que
4: el
7: pusimos.
4: Los, el de los aplausos no, al
7: no,
4: Álvaro.
7: Ese no es, ese no es. No, ese no lo hemos puesto.
4: Es del que más me gusta.
7: Es el que más te gusta. Pero es que me encanta. Este, es que este también lo hicimos viral en su día. Hemos hecho ahí una composición, ¿vale? Es el vídeo número 6, sí. El vídeo estrella de la temporada y luego lo comentamos si queréis. Venga, Johnny, vamos con ese vídeo estrella. Vídeo top.
9: Los jefes políticos de la Guardia Civil hostigaron a la UCO para proteger a Sánchez y la directora siguió el plan trazado por la fontanera del PSOE. El sumario del caso Cloacas revela que desde la dirección del Instituto Armado se ordenó abrir investigaciones sobre supuestas filtraciones y que los agentes recibieron orden de ponerse de perfil en las causas que afectaban al gobierno.
10: ¡Pero qué locura es esta, señor! ¡Qué locura es esta, Pedro! ¡La que han montado! ¿Esto qué es?
9: La UCO señala al PSOE como origen de todos los pagos a la trama de Leire Díez. Leire aseguró tener el respaldo de Sánchez. El Juan le dijo a Santos que no me venga abajo. Las cloacas del PSOE tenían capacidad demostrada para acceder a la fiscalía, incluso a García Ortiz.
10: ¡Muy buenas, Ibraleón y toda la provincia de Huelva! ¡Pero qué locura es esta, señor! ¡Qué locura es esta, Pedro! ¡La que han montado! ¿Esto qué es?
9: Cloacas del PSOE. Una orden, 7 empleados y 7 cajas bajo llave en el sótano. Así se vivieron las 12 horas que duró el registro de la Guardia Civil en la sede federal del PSOE, en Madrid. La UCO asume ya que Sánchez es el Juan de las cloacas del PSOE. Las cloacas le prometieron a un juez apartado de la judicatura su reingreso a cambio de atacar a la instructora del caso del hermano de Pedro Sánchez, David Sánchez.
10: Qué alegría ver esta nave repleta de socialistas, de buenos y buenas socialistas! Sí, señor. ¿Pero qué locura es esta, señor? ¿Qué locura es esta, Pedro? ¿La que han montado? ¿Esto qué es?
9: La implicación de la cúpula política nombrada por Sánchez de la Guardia Civil en las cloacas del PSOE desmonta la estrategia de Sánchez de culpar a Cerdán. Leonardo Marcos y Mercedes González, nombrados ambos por Marlaska, tras una orden de Sánchez, aparecen implicados en la obstrucción de la labor de la UCO. La UCO sostiene que la actuación de la trama de Leire Díez buscaba proteger al PSOE, al gobierno y a su presidente.
10: ¡Muy buena, Ibraleón! ¡Ibraleón y toda la provincia de Huelva! ¡Pero qué locura es esta, señor! ¡Qué locura es esta, Pedro! ¡La que han montado! ¿Esto qué es?
9: Existen altas posibilidades de que Sánchez sea el primer presidente en activo imputado por el Tribunal Supremo. Fuentes jurídicas señalan que la investigación abierta por Pedraz es otro nivel porque apunta a Moncloa y ven indicios para que Sánchez declare en el alto tribunal como hiciera Ábalos. Alcaldes socialistas advierten, estamos aterrorizados, nos lleva por delante.
7: Pues llevaba mucha razón la alcaldesa de Gibraleón. Sánchez, la que has liado, la que has montado, Pedro, la que has montado, sí. 126 imputados lo que ha montado el entorno de Pedro Sánchez. 126 imputados y con razón, y aplaudimos a la señora alcaldesa de Gibraleón que recriminaba a Pedro Sánchez aquello. Pedro, la que has montado, por favor. 126 imputados. Bueno, ¿alguna cosa que decir sobre el vídeo? Manuel, ¿algo más o con no. El vídeo guardando silencio creo que quedamos
1: sí, mejor? Yo creo lo que decía antes Ramiro, que calla otorga.
7: Ya.
4: Yo tengo que decir que siento vergüenza ajena de que esa mujer sea alcaldesa de un pueblo de mi provincia.
5: Yo siguiendo por mi línea, ¿eso lo ha hecho con inteligencia artificial?
3: es así.
4: Con la nueva consejería.
3: Joder. Madre mía. Bueno, pues.
1: Yo sí voy a decir, en contraposición a lo que dijo antes Luis al principio, que me quedé un poco yo así eso, que el Partido Popular es un partido con proyectos, ¿eh?
4: Sí, pero
1: que sobre todo lo que
4: los electores tienen que conocerlo.
1: Exactamente. Ver, lo que tiene el Partido Popular precisamente es que es un partido de proyectos, un proyecto de Estado para el crecimiento y el desarrollo de nuestro país. Y nosotros, desde el Senado, que tenemos mayoría, en esta legislatura 15, hemos presentado más de 150 iniciativas con proyecto de ley. Donde está la ley de vivienda, donde está la ley del suelo, la ley de desahucios, la ley de inmigración, leyes magníficas. ¿Qué pasa? Que han llegado al Congreso y la mesa del Congreso, señor Armengol, las ha desestimado. Y las que ha estimado, las ha vetado. Esa es la realidad. Lo que pasa es que entiendo eso. Pero que esa es la realidad. Y el Partido Popular tiene una pléyade importante de leyes realizadas con proyectos de Estado, precisamente para cuando lleguemos al gobierno, ponerla en aplicación, sobre Manolo, todo lo que somos.
4: Yo, Manolo, yo no tengo ni la más mínima duda de que eso es como tú lo estás diciendo, pero yo, mi obligación como ciudadano de a pie, que no ocupo cargo ni militancia en ningún partido en este momento, te tengo que decir a ti y a cualquier otro representante, en este caso tú eres del Partido Popular, pues te lo tengo que decir al que está aquí del Partido Popular, que los ciudadanos, para confiar en ese partido a la altura de legislatura que estamos, ya tendríamos que saber ¿cuáles son las medidas que va a tomar el futuro gobierno en los primeros 100 días? Primera cuestión. Segunda cuestión, ¿cómo piensa solucionar el problema de la vivienda en este país? Segunda cuestión, ¿cómo piensa solucionar, la educación, la sanidad, que tanta vuelta le estamos dando en estos últimos años? Ese tipo de cosas concretas, no se sabe. Y más todavía, como antes te he dicho, luego cuando se tome posesión, en función de los pactos o no pactos, pues serán quien sea. Pero hoy por hoy tienen que haber distintas áreas equivalentes a ministerios con un gobierno en la sombra o con un gobierno en la oposición. Y tiene que haber personas responsables a las que los ciudadanos le veamos la cara y nos demuestren que efectivamente están capacitados para llevar esas áreas y que tienen una política concreta, no ambigua, no generalidades. Porque somos los mejores y porque esta gente son muy malos. Eso no hace falta que me lo diga, porque yo presupongo que todo el que va en esa lista piensa eso. Eso no hace falta que me lo diga. Lo que yo quiero es que me diga medidas concretas y personas concretas que van a llevar a cabo esas medidas.
1: Desde luego, pero que lo que yo te he comentado y que se hace a través del Senado son iniciativas de proposiciones de ley, que no son cuestiones de un discurso o de una pregunta oral o de una interpelación como consecuencia. No, son cuestiones o una moción como consecuencia de interpelación. No, son cuestiones reales.
4: Los ciudadanos de este país saben lo que se hace en el Senado.
5: Si a mí eso no me llega, es como si no existe el problema. No me llega.
4: Él es abogado. Que hay una persona que está al día, que está puesto.
3: Mira, viene.
4: Y no le llega. Tú imagínate al que tiene que votarte luego.
3: Esa propuesta que ha hecho.
5: Con el poder que tenemos aquí nosotros, yo creo que Manolo, hace falta cambiar el portavoz del PP, que yo con la defensa que tú has hecho aquí ahora.
4: Tú eres el
5: que
4: nosotros te nombramos a ti.
5: No, tienes que ser portavoz.
3: El capotazo que le ha echado. Pero mira, más claro que
4: la lista.
2: Es lo que hemos dicho hace un momento.
1: Ustedes que me queréis mucho.
2: Hace un momento con lo del que calla otorga. ¿Cómo se puede aguantar que no haya nadie? Y cuando digo nadie, me refiero a lo mejor a un militante de Almería, de Málaga o de La Coruña. Cuando, hablando del absentismo y toda esta polémica, dicen que cómo Feijóo puede exponer eso si ha faltado al no sé cuántos por ciento de las comparecencias en el Congreso de los Diputados. Y resulta que el presidente del gobierno no sabe ni cómo se va al Senado.
4: Por ejemplo,
2: tiene que utilizar el GPS.
4: Vale, pero yo antes te he dado la respuesta. El Partido Socialista es una religión, por lo tanto, ellos hagan lo que hagan, está más que justificado.
1: Y una cuestión
4: no que se le perdona, es que se le justifica.
1: Sí, y una cuestión con la que empezó antes, Paco.
2: Encima te callas.
1: No, pero cuando ocurre, es que ese vídeo no tiene comentario siquiera. Es que eso, tú lo ves y dices tú, bueno, pues ya está, ¿no? Pero lo que quiero decir, la cuestión es que lo que tú dijiste al principio, Paco. Y corroborando lo vuestro, cuando sucede algo, aparece la opinión mediática sincronizada.
4: El club de los 61.
1: Sincronizada.
5: Pero eso ya lo sabéis.
4: Increíble. Claro.
2: Eso lo sabéis.
4: Entre otras cosas, porque gracias a Feijóo, la sincronizada tiene dos cadenas de televisión nacional. ¿Vale? Gracias a Feijóo.
2: Sí, sí.
7: Bueno, que en relación dos cosas, en relación a la televisión, en relación a lo que ha dicho Manuel García Félix, yo traduzco, ha sido propuesta que el Senado ha hecho al Congreso y que se han metido en un cajón. Una vez que llegue al gobierno, el Partido Popular sacará esas propuestas y lo convertirán en ley. Eso es lo que ha
1: comentado. Pues me comprometo contigo una cosa, Paco.
5: Si le deja a Santi.
7: Por lo que han presentado, sí. Lo que han presentado.
5: Vamos.
7: Esa ahora lo ocupan 24 horas, por ejemplo, una de las que.
5: ¿Eso qué es así? No, pero ¿cuántos casos de ocupación hay, Paco?
7: No, ninguno. En muy España poco, no se ocupan vivienda.
5: Dos casos de corrupción. Vamos a darle a los juzgados materiales para que puedan trabajar.
1: Me comprometo vosotros en una cosa, Paco. En el próximo periodo de debate, de tertulia, y que empiece el próximo periodo de sesiones, traer las iniciativas del Senado como proyecto de ley, las más destacadas. Son muchas, sobre muchas materias. Pero las más destacadas, yo he dicho 4 o 5. Traerla y si acaso desgranarla un poquito.
7: Me parece.
1: Porque tú ya has empezado diciendo lo de el tema de los
4: residuos. Los ocupa.
1: Los ocupa, todo ese tipo de. Es que hay una ley, tenemos una ley antiocupa que está vetada en el Congreso.
7: Lleva dos años allí.
1: Y ese es el programa de gobierno. Ese es el programa de gobierno, porque ahí es donde está la esencia del partido, ¿no? Es desde la ideología y desde la vocación de servicio.
4: Pero yo, perdona que sea insistente. El problema que tenemos, la gente que tenemos, que ya tenemos canas, es que tenemos también, aparte de canas, memoria. Nosotros ya vivimos en la época de Zapatero, un Partido Popular con Rajoy a la cabeza, prometiéndonos un montón de cosas, que iba a derogar no sé cuántas leyes, la mayoría de ellas la había denunciado ante el Tribunal Constitucional, ganó con mayoría absoluta, o sea que no tenía que pedirle permiso a Santi, con mayoría absoluta.
5: Santi estaba con él en aquel tiempo.
4: No hizo ni una de las promesas que nos hizo en los años previos y en la campaña electoral del 20 de enero de 2011. ¿Vale? Entonces, por eso el agua, el gato escardado del agua fría huye. Por eso yo estoy diciendo. Tiene que decirlo.
1: Lo que pasa es que los contextos espaciotemporales son distintos.
4: Vale.
1: A Rajoy le tocó un contexto y a nosotros nos va a tocar otro distinto. Y a lo mejor más proclive a hacer esos cambios. Pero un dato también importante. Más del 65% de las votaciones que hoy se suceden en el Congreso las ganamos nosotros. Solo el 35% las gana el Partido Socialista.
4: Sí, pero como ellos,
1: ¿Qué no significa eso? Estamos hablando de mociones, de proposiciones no de ley.
4: No son de obligado cumplimiento.
1: ¿Cuál es la cuestión? Aquí, la cuestión que está claramente que no hay gobierno, que no hay apoyo gubernamental. Es un gobierno sostenido, pero que no gobierna, sino que se mantiene y resiste. Simplemente. Pero que eso es un dato. El que el Partido Popular gane 65, o sea, más que las gane el Partido Popular, porque tenemos apoyo, lógicamente, de otros grupos políticos, el que las pierda el PSOE. O sea, que pierda un partido de gobierno en un congreso 65% de las votaciones, creo que eso es muy grave.
4: Mira, aquí, aunque sea una barbaridad lo que voy a decir, que efectivamente es una barbaridad, lo reconozco, no es real lo que voy a decir, lo que se está produciendo en esta legislatura de 2023 para acá es un golpe de Estado lento. Y digo que es una barbaridad. No se está produciendo el golpe de Estado, pero lo digo porque quiero decirlo. ¿Por qué? Porque se está violentando la Constitución. Es decir, nosotros vivimos en una monarquía parlamentaria. Es decir, aquí los ciudadanos españoles, ninguno hemos votado ni a Pedro Sánchez, ni a Rajoy antes, ni a Felipe González. Nosotros votamos a 350 diputados para que nos represente y decidan quién va a gobernar. Por lo tanto, la máxima soberanía que existe, independientemente de que hay tres poderes separados y demás, pero donde reside la soberanía nacional es en el Congreso de los Diputados y el Senado. Y eso, haciendo eso que tú antes has dicho, de dejar en el congelador las leyes, no sé cuánto, se está haciendo un mini golpe de Estado, porque el Poder Ejecutivo, que nace del Legislativo, que no es autónomo, nace del Legislativo, está... Eso, condicionando
1: o gobernar al legislativo. A golpe de decreto ley, ¿no? Eso también.
5: Pero Luis, yo creo que bien,
1: coartándolo. O a golpe de decreto ley.
5: Puedo convertir parte de tu argumento, pero aquí los partidos políticos lo único que quieren es gobernar con mayoría absoluta y en todo tu discurso desaparece, puesto que yo tengo el gobierno, tengo la mayoría en el Parlamento, lo tengo todo. Que es como aquí queremos gobernar con mayoría.
2: Sí. Bueno, no, ya esto sí, está también pasado de moda, Ramiro.
5: Hola.
2: No, está pasado moda porque este presidente dice, yo voy a gobernar con o sin el apoyo del legislativo, con lo cual se confirma el planteamiento de Luis.
1: Claro, no, y desde luego, y sobre todo gobernar a golpe de decreto ley.
4: Bueno, los decretos ley se tienen que ratificar por el Parlamento, por lo tanto, eso es legal. Vamos, es legal, es un abuso, se extralimita.
5: Lo han hecho todos.
1: Pero no al nivel de ahora.
4: Vale, pero es igual. Como todos lo han hecho, unos más, otros menos, pues eso tú no puedes criticar, bueno, se puede criticar, pero lo

0: no escucho hablar de lo que tú me dices. Y yo
1: pues
0: me gustaría
1: que
0: hablaran de eso, igual que la Diputación Provincial, no entiendo yo cómo uno me venga diciendo y que yo esté pagando un pleno para eso, para que aprueben que el día de la provincia haya una corrida de toros. ¿Entiendes? Entonces yo quiero que los políticos hagan política, pero que no me utilicen el Congreso como salsa rosa. Y yo eso no lo veo.
2: Yo lo que veo desde el punto de vista mediático en el Congreso es que lo que le interesa a los periodistas es la sesión de control de los miércoles.
0: Claro, porque no
2: hay que titular,
0: pero tú para qué has puesto a Tellado ahí, por lo gran político que es o porque sirve para eso.
2: Claro, Tellado es un gran político.
3: Bueno, Tellado lo que pasa es que comunica. De cara a las intervenciones, esa es estupendo.
4: Bueno, otra cosa, hablando de televisión.
5: Un grupo parlamentario que se aplaude a sí mismo su propia derrota ya te está definiendo todo. El otro día.
2: El moción de confianza.
5: Y él mismo se aplaude.
2: Otra de las que pierde, otra de las votaciones que pierde, la moción de confianza. Exacto. La pierde el PSOE.
0: Y la deja,
2: y se quede alegre, se pone a aplaudir. Y bueno, es que lo que pasa aquí no tiene precedente. O sea, esto es para ponerte a llorar. Y no para, no te ríes. Y
6: mira, empieza a aplaudir. Cosas que hace el PSOE y que no hace el PP, relacionado con lo que decía Faraco y también me parece que Ramiro, sobre comunicar, vender el producto de lo bueno que hace. Eso el PP siempre lo ha llevado muy mal, el PSOE eso lo hace sensacionalmente bien. Y lo último que ha hecho el líder de la mafia socialista, pues lo siguiente: el sanchismo regala otro canal de televisión a un amigo, La Séptima será, de José Miguel Contreras, que presentó en el día de ayer el nuevo canal de televisión en abierto con cedido por Moncloa, lo que todo el mundo ya conoce como Telepedro. La Séptima se presenta como alternativa a Cuatro y La Sexta, es decir, competirá por la misma audiencia, pero necesita un impulso para conseguirlo, entrar en la oferta de Movistar Plus. Está tratando de convencer al presidente de Telefónica, Marc Murtra, con el inestimable apoyo de Javier Depap, presidente de la plataforma de televisión de la operadora. Esto lo explico. Es un canal en abierto, pero claro, la plataforma de Movistar, que se ve en todas las casas por la aplicación, y como el que tenga Movistar sabéis que ahí tiene todos los canales, la primera, la segunda, Canal Sur, los canales autonómicos. Entonces lo que quieren es meter este canal, meterlo también dentro de la plataforma de Movistar, y lo que se espera de esta televisión pues ya os podéis imaginar. Todos arrodillados ante el supremo líder.
3: No le va a dar tiempo.
6: Y el PP no es capaz de hacer algo así. No le va a dar tiempo. Incluso gobernar.
5: Es que se critica mucho, claro, los personajes que entraron jóvenes en el partido y han ido escalando. Bueno, pues el prototipo, el paradigma de eso, señor Javier Depap.
3: Hombre, claro, fue secretario general de la Juventud
5: de la Juventud de Socialista.
3: Y Zapatero lo enchufó en Telefónica.
0: En el PSOE haces carrera.
5: Eso.
0: Tú puedes coger gente
3: de todas formas,
0: el hilo y está otro rato.
5: Eso
3: es la ruina. Los argentinos, que son los que han puesto el dinero para eso, porque la mayor parte de los fondos viene de unos cuantos argentinos, que además son próximos a Milei. O sea, que no se vaya a creer Pedro Sánchez que van a venir. La gente viene porque quieren negociar con la licencia. Pero con los plazos que tenemos, o sea, ya han dicho que en noviembre quieren que empiece a emitir ese canal. O sea, en noviembre quiere decir que es en marzo son las elecciones, por lo tanto no les va a servir para nada. Es más, es que poner en marcha ahora mismo la competencia que hay, un canal nuevo, es una ruina.
0: La televisión ha cambiado mucho, ya la televisión, la gente ve mucho más las
3: series
0: sociales.
3: Hoy día
0: la televisión
3: lo que se recauda por publicidad es una mínima parte de lo que se recaudaba.
6: Una televisión hoy en día es una ruina. Bueno, vamos con el siguiente vídeo, con el 7, decía Faraco que el PSOE va a ser imputado. Bueno, en esta pieza también que hemos hecho apunta que será así. Yo también hace un par de meses lo dije y lo sigo afirmando. El Partido Socialista será imputado y lo contaremos en este debate posiblemente en el mes de septiembre. Venga, Johnny, vamos con el último vídeo de la noche.
7: Los próximos días serán claves para que la Fiscalía Anticorrupción decida si pide al juez de la Audiencia Nacional, Santiago Pedraz, que impute al PSOE como persona jurídica por las maniobras de su exmilitante, Leire Díez, con las que, según la investigación abierta contra ella, buscaba desbaratar las causas judiciales que afectan al entorno más próximo del presidente del gobierno, Pedro Sánchez.

La agenda está repleta de declaraciones de testigos de las reuniones que la ya conocida como Fontanera del PSOE mantuvo durante la primavera del año pasado con mandos de la Guardia Civil, empresarios y miembros destacados de la Fiscalía General, en las que se presentaba como enviada del partido del gobierno para tratar de conseguir información contra los responsables de las unidades de investigación de las causas abiertas al hermano y la mujer de Sánchez, entre otras. En la causa, Díez está investigada por los presuntos delitos de organización criminal, plurales delitos de cohecho, revelación de secretos, inducción al falso testimonio, acusación falsa, falsedad en documento mercantil, prevaricación, tráfico de influencias y delito contra las instituciones del Estado, algunos de ellos atribuibles a las personas jurídicas, según fuentes jurídicas consultadas. Además de Díez, en el caso ya tienen la condición de imputados la actual gerente del PSOE, Ana Fuentes, el exsecretario de organización del partido Santos Cerdán y el exconsejero de presidencia de la Junta de Andalucía, Gaspar Zarrías.

0: El último en aparecer es el reincidente, Gaspar Zarrilla, que también fue condenado por los seres. Nos lleva la sangre. ¿Qué te dice el vídeo? Ahí aparecen algunos de los 126 imputados.
1: Bueno, la cloaca. Claro que ese es el último caso.
0: La última pregunta. ¿Tú piensas como yo, como Farao, que el PSOE va a ser imputado?
1: Creo que sí.
0: ¿Lo ves? ¿Crees? ¿Y Ramiro Letrado?
2: Me da igual.
1: Como figura jurídica.
2: Me da igual. A mí lo que me indigna es que en este país, en el año 2026, y llevamos ya unos años de democracia, sea tan fácil que personajes de esto hagan lo que hacen. Tan fácil. Y nadie sea capaz aquí de poner un
0: cortafuego.
2: A mí esto me preocupa más que los ocupas, ¿eh?
0: ¿Ya?
2: A mí esto me preocupa más que los ocupa. Y nadie pone un cortafuego para que, bueno, a lo mejor ahora con la inteligencia artificial.
0: Bueno, esta cloaca, esta mafia.
1: Bueno, porque bueno, tiene visos de organización criminal, ¿no?
0: Lo dice el juez,
1: está en la fase de instrucción y que hay mucha gente implicada, ¿no? Y esto empezó, parece ser, desde los 5 días famosos de reflexión. Y a partir de ahí se dio la orden. Y lógicamente esto es una cuestión piramidal. Del más alto hasta el más inferior. Y esta señora, Leire Díaz, un poco actuando pues de conejillo de India. Me parece muy grave. Me parece gravísimo que en un Estado democrático como el que tenemos en España sucedan estas cosas desde los instrumentos que tiene la sociedad para facilitar precisamente el voto, que son los partidos políticos. Son necesarios en este sistema que tenemos los partidos políticos y canalizar el voto a través de las ideologías, me parece, y a través de los representantes públicos. Me parece necesario ahora que un instrumento, que una herramienta, que es un partido político, acordaros de que sin partido no hay gobierno, sirva para establecer una organización de este tipo, de financiación ilegal, de enriquecimiento ilícito. Pues yo creo que esto es que esto ya las costuras no es que estén ya reventadas costuras, ya no hay ni costuras, ya no hay ni traje. Y lo peor de todo es que esto que es extraordinario se ve como ordinario. Y esto es toda una configuración, una conjura judeomasónica, esto va de la fachosfera. Yo creo ya que ese argumento
0: ya no cuela.
1: Está agotado.
0: Ya no cuela. No, ya para terminar, la opinión de todos. No sé si coincidís conmigo. Yo sigo pensando que el menor problema del PSOE es Sánchez, que el peor problema que tiene ahora mismo el PSOE para sobrevivir son las bases podemizadas. O sea, pongo un ejemplo. Yo creo que lo he escrito hoy. Se presenta Sánchez ahora mismo unas primarias y una figura emblemática como Tierno Galván, y yo estoy convencido que las bases votarían a Sánchez y no a Tierno Galván.
3: Pero lo ha dicho antes muy claramente al principio esta noche, creo, Luis, cuando hay una religión por en medio, los seguidores son fieles hasta la última gota de su sangre, y eso es lo que puede estar pasando aquí, desgraciadamente, porque si esto lo llevamos a la situación de radicalismo que ya hemos comentado a lo largo de esta noche, el problema no es cuando no esté Sánchez, es cuando esté dirigiendo este país otro que no es Sánchez. Vamos a ver lo que se tarda en que la paz social que ahora está subvencionada, la violencia callejera, la falta de sentido de convivencia social y democrática se va a perder, porque este hombre, antes de irse, ya se encargará de enfrentarnos todavía más de lo que nos ha enfrentado hasta ahora. Y yo, sinceramente, yo creo que en este momento, después de ver esto último, el PSOE no tiene salida, ¿eh? En un país serio no tiene salida, ¿eh? Tiene que ser imputado, pero desde el primero hasta el último. Y tú dices, es que esto va uno detrás de otro. Yo recuerdo cuando Paco Velasco dijo aquí, la organización criminal.
0: Hace 4 o 5 años, ¿eh? O más.
3: Y nos quedamos todos
0: sí,
3: un poco.
0: Sí, yo le decía Paco. ¿Eh?
3: Y lo explicó perfectamente.
0: Sí.
3: Y fue un vaticinio que se ha ido cumpliendo. Entonces, esto es como la enfermedad crónica. La corrupción es como una enfermedad crónica. de una enfermedad aguda te puedes morir en 10 minutos o curarte. Pero de una enfermedad crónica no solo no te cura, sino que puedes ir contagiando a los demás. Pues esto es exactamente igual. Hemos entrado en una situación de cronificación de la vista gorda, por decirlo de alguna manera. Y yo, sinceramente, quiero pensar que mantenemos todavía el suficiente criterio democrático como para que sea imputado el Partido Socialista.
1: Por lo menos indicios, según dice el juez, indicios de esa organización, indicios de esas acciones ahí. Sí. Esperemos la fase de instrucción, esperemos la decisión del juez, claro. pero que es muy claro, ¿eh?
3: Yo soy respetuoso con las decisiones judiciales. No tengo ni idea de derecho ni de nada de esto. Tengo la percepción de hombre de la calle, de lo que veo, de lo que leo, de lo que estudio, de lo que comento con los amigos y con distintas personas como esta tertulia. Y parece poco indicio tener a dos secretarios de organización del partido en la cárcel y toda la lista hasta los 120 y tantos, si eso no son indicios suficientes como para que se impute o se investigue, que es lo correcto. Se investigue el Partido Socialista, entonces tenemos que empezar a temer por la viabilidad de nuestra democracia.
2: Lo que pasa que a mí lo que me da yuyu, por decirlo no jurídicamente, no para quitarme la toga, es que yo creo que un Partido Socialista hace falta.
3: Sí.
2: Hace falta. Y ahora mismo, pues, el Partido Socialista está descabezado. Yo no comparto que esté podemizado.
0: ¿No?
2: No.
0: ¿Las bases?
2: No. A las bases, a los pobres desgraciados, ahora no se le pregunta ni la hora. ¿Qué pinta las bases del Partido Socialista ahora aquí? A niveles locales, el PSOE, fíjate cómo está. Gaby, el otro día lo sacaron ahí para dar una rueda de prensa, pero Gaby te lo cruzará tú en Madrid, ¿no? En el Congreso, ¿no? En Huelva, aquí van, ahí están intentando hacer encaje de bolillo para intentar subir al hombre este para que se presente
0: a Gaviño.
1: Este está claro, yo estoy de acuerdo con él. Un partido de centro izquierda tiene que haber, en un equilibrio democrático, tiene que haberlo. Ahora, este no es el Partido Socialista de 1872, de 5 tipógrafos, 3 médicos en el Labra de Madrid y que luego tiene la historia que tiene. En defensa de los derechos, de la igualdad, este no es este socialista.
0: También tiene su parte negra, ¿eh?
1: Sí, sí. No vamos a entrar ahí porque sí, claro, la tiene sí. Y muy grande, pero no es este Partido Socialista. Desde luego, es otro partido que es sanchista. Porque lógicamente.
3: Es que ese es el tema, es que el PSOE no existe, existe el sanchismo. En el año 79, Felipe González se la jugó en el Congreso, 78. O 78, cuando renunció
4: Congreso.
3: Al marxismo.
4: El 28 Congreso.
3: Porque en ese momento estaba.
4: No, el 28 no, Congreso.
3: Eso fue en el Congreso,
4: Palacio del Congreso de Madrid.
3: El viernes anterior.
4: Fue en el Palacio del Congreso.
3: Renunció
4: de
3: al marxismo y se jugó el tipo realmente. Y eso fue lo que le dio luego la mayoría. Del año 82.
4: Exactamente.
3: Entonces renunció al marxismo, pero ¿por qué? Porque entonces la socialdemocracia en Europa estaba bien instalada y estaba Olof Palme,
4: iba dirigido por Willy Brandt y François Mitterrand
3: y todos. Y entonces la socialdemocracia tenía peso específico democrático. Ahora ni existe,
0: no existe.
3: Socialdemocracia y existe un radicalismo ideológico.
2: Pero,
3: absoluto.
2: Algo nos está fallando en la ecuación, ¿vale? Cuando esta gente no suben como la espuma.
3: Ya.
2: Y a los que más aspiran es a gobernar con los otros.
4: Porque no nos hacen caso.
2: Algo falla.
4: No nos hacen caso a nosotros.
1: Que el voto de centro-derecha o de derecha está dividido.
4: Bueno.
1: Entonces, yo, al estar dividido, yo, pues no si, se crece.
2: Y ahora no aprovecháis.
1: Bueno, no sé cuándo según lo las encuestas a últimas estaban 148 diputados. Vamos a ver. Por debajo de 100 está ya el PSOE. 6 o 7 tiene su más. O sea, que es que, mira, vamos a ver.
3: No, lo que haría falta, esto lo hablaba yo mucho con Manolo Flores. Salvando las distancias históricas, y de esto podría hablar Luis. Salvando las distancias históricas, hace falta un partido como fue la CEDA en la República, en la Segunda República. ¿Por qué? Pues porque tenía los liderazgos, porque tenía los conceptos claros y no tenía la vitola que tiene Vox ahora mismo popularmente. Entonces, mientras no se consiga organizar una coalición de ese tipo va a estar siempre
4: haría precario. Falta, ahora haría falta un Le Roux.
2: Ahora, ¿cómo le
4: haría falta
2: tú?
4: Un Le Roux, un partido radical. Claro, burgués,
1: pero por la seda, bueno,
4: de todas formas.
1: Por la seda se le nombró al gobierno de Le Roux el bienio negro. Por la cera, ¿eh?
3: Claro.
4: Sí, pero porque el Partido Socialista no permitía que el partido que había ganado las elecciones, como ha ocurrido ahora,
3: gobernara.
1: O sea, y por, para muestra un botón, 1934, golpe de Estado en Asturias.
4: Por meter el 6 de octubre de 1934, por meter cuatro ministros en carteras secundarias de la seda, se produjo la revolución de octubre, el golpe de Estado de octubre.
3: Pero ¿por qué cayó lo de Le Roux? ¿Por un escándalo de corrupción?
4: Bueno, ya, pero eso fue a posteriori.
3: Es paralelo a lo de ahora.
2: Mira, a mí me encanta la historia.
4: Vamos a leer.
2: El problema es que ahora mismo, ¿quién se mete a montar un partido político? ¿Qué profesional deja su profesión para meterse en un partido?
1: En relación a la dignidad política. Hay que devolverle la dignidad.
2: Pero para eso vendría muy bien lo que decía Luis antes, cambiar de aire.
4: Claro.
2: ¿Cuántos años lleva vuestro presidente provincial aquí en Huelva?
1: Sagasta, para eso de Mateo Sagasta dimitió, porque cuando se estaba construyendo uno de los ferrocarriles en Sudamérica, salieron los papeles de su mujer como implicada.
3: Vamos a ver, no hay que
1: y dimitió.
3: No hay que irse tan lejos.
1: Solamente porque...
3: No hay que irse tan lejos.
1: ¿Hay la aviación o no?
3: En Portugal lo hemos tenido hace poco.
4: Vamos a ver, hombre, mejorando lo presente y la gente que aquí viene, ¿por qué el nivel político en general está tan bajo en España? Bueno, y creo que en el resto de Europa también, pero a lo que hablamos aquí. Yo muchas veces lo hemos hablado aquí fuera de cámara. A la gente que merece la pena intelectual y profesionalmente hablando, no les compensa ser político, porque un político en España gana muy poco dinero. Entonces, ¿qué es lo que ocurre? Hay gente que se meten en un partido político y no hacen otra cosa, por lo tanto no son capaces de conseguir un puesto de trabajo o desarrollar una profesión, y para ello el sueldo de político es altamente bien pagado.
2: Hay muchos que están muy bien pagados.
3: Claro, en medio de vida.
4: No, pero hablo de los políticos. O sea, están mejor pagados, por ejemplo, los asesores y los directores generales y cosas, mejor que los que ocupan cargos
1: generales. El director de correo, ¿no?
4: Por ejemplo,
1: 200.000 euros.
4: Por ejemplo,
1: 200.000 euros.
4: Pues de red eléctrica, pero vamos a lo que yo voy. Con lo cual, la gente que de verdad vale no van a la política porque bueno, en la actividad privada están mucho mejor remunerados. Y yo termino, porque toda esta ronda salió de la pregunta de
0: ¿qué va a quedar del PSOE tras Sánchez? Si vendrá otro peor que Sánchez.
4: El problema, ¿en qué situación estamos ahora mismo? Ahora mismo se está enfrentando dos España, podríamos decir. La España de Fuente Ovejuna, es decir, hay 126 implicados, pero hay 1.000 investigados, con lo cual estamos en, o si somos todos culpables, nadie es culpable. Eso es lo que de verdad está queriendo fomentar el Partido Socialista. Y frente a eso está lo que yo entiendo que es la realidad y cómo lo entiende la justicia y sobre todo los cuerpos de seguridad del Estado. Frente a la Fuente Ovejuna está la teoría de juego y el equilibrio de Nash. Es decir, en la medida en que hay muchos implicados, seguro que alguno se va a mover, alguno va a hablar para salvarse.
3: Seguro.
4: Con lo cual, el equilibrio ese se va a romper.
3: Seguro.
4: Y que en el momento que se rompa con uno, eso es como las fichas del dominó. Va a empezar a hablar otro, porque dice, hombre, ¿yo por qué me voy a tragar 10 años, 5 años o 20 años de cárcel si soy el que menos se ha llevado a casa? Por lo tanto, en esa situación en la que estamos ahora mismo, y creo que tanto los cuerpos de seguridad del Estado como la Fiscalía Anticorrupción como los jueces lo están haciendo perfectamente. Y vamos a ver, por eso yo digo, vamos a ver seguramente acusado, imputado, investigado, como se quiera llamar ahora, al Partido Socialista de forma breve, pero también vamos a ver seguramente a más de un ministro, a más de un cargo político importante, al que va a haber que pedirle el suplicatorio, porque también
3: va a ir por delante. Es que yo creo que ahí hay una reserva de la judicatura respecto al líder.
4: Hombre, claro.
3: porque es la única manera que hay de llegar hasta el final de todo este tinglado. Porque si no, el riesgo de perder el suplicatorio es brutal. Brutal. Y entonces lo liberaríamos de por vida. Entonces, sí.
1: Y todavía no ha salido una cosa importante, no ha salido Pegasus. Cuando salga Pegasus... Bueno.
4: Lo más importante que hay ahora mismo es la cloaca. La cloaca es como una mancha de aceite que lo está impregnando todo. Porque aquí, yo hace ya 3 años que dije, aquí no hay un caso Córdoba, aquí hay un solo caso, que es el caso PSOE, el caso Pedro Sánchez. En el centro de todo está Pedro Sánchez. Pedro Sánchez, por su forma de gobernar, por su desconfianza, no se mueve nada en el partido ni en el gobierno
3: sin que él lo autorice.
4: No que lo conozca, lo autorice.
1: Y el tema de hidrocarburos ahí, que todavía son...
4: Esa es la financiación más importante. ¿Por qué quieren callar a Víctor Daldama? O sea, la querella de Delcy Rodríguez va en esa línea, para intentar evitar que hable, porque no es ya solo, o sea, las empresas, la mafia que hay con los hidrocarburos, con la evasión del IVA, con la estafa de los IVA, eso, detrás de eso está la financiación irregular del Partido Socialista, sí o sí, o casi seguro, vamos, o presuntamente, como haya que decirlo.
0: Bueno, nos marchamos. Este penúltimo espacio que tenemos de esta temporada 2026. ¿No, alguna cosita más que quiera añadir? No,
3: yo simplemente darte las gracias por tus invitaciones reiteradas y por razones de amistad, fundamentalmente, felicitar a Manolo. Porque yo no tengo mucho seguimiento de redes sociales porque no me gustan. Tengo lo imprescindible para tener contacto con amigos, pero sí sé lo que es su actividad en el Congreso de Diputados, sobre todo en algo que no brilla en los cargos electos, que son el trabajo en las comisiones. Y entonces su trabajo en las comisiones me parece que es un trabajo, y lo digo desde la parcialidad de la amistad, es un trabajo brillante y a su vez implicado con Huelva. Porque tú decíamos antes lo de la carretera, los trenes y todo eso. Es que esta provincia tendrá que pasar factura alguna vez de tener 2/3 partes de su territorio catalogado como de protección especial. Algo tendremos que obtener alguna vez, ¿no? Y en eso yo me consta al menos que Manolo tiene una lucha constante.
0: Pues vamos a ver si en el próximo gobierno Feijóo Abascal pueden llegar esas inversiones a Huelva que tanta necesidad hay de tenerla. Manuel, ¿algo más que quieras decir?
1: Darle las gracias, por supuesto, a Antonio Fernández Jurado, un gran amigo mío, por muchas cuestiones y desde hace mucho tiempo, que quiero muchísimo, y darte las gracias a ti y a los contertulios por contar conmigo y que mi modesta y humilde opinión pues prevalezca, y desearte pues que sigas con tu tertulia, que aportas mucho al crédito, a la opinión, a los criterios. Eso es muy importante.
0: Después de 20 años seguiremos.
1: Y responderle a Luis y con respecto a lo que estaban diciendo antes, ¿no? En política se está por vocación y por servicio. Por otra cosa, no. Por vocación y por servicio. Y a partir de ahí se quedan por debajo otras cuestiones.
0: Bueno, Ramiro, ¿alguna cosita más que quieras añadir?
5: Yo estuve en política por vocación y por servicio y me fui. Y no pasó nada, ¿verdad? No pasó nada. Me dediqué a mi despacho y punto.
3: Pasaba más de uno.
5: estamos aquí, ¿no? Bueno, yo, ya que estamos de final, vale, que muchas gracias por la invitación, porque la verdad que se aprende mucho, se habla, se discute, cosa que habitualmente en la calle no se puede hacer con un tono muy apropiado aquí, por lo menos los de los que estamos, y por lo cual yo te agradezco que me permita participar en este tipo de tertulias.
0: Bueno, lo sí que hemos descubierto de ti, que no eres votante de Vox, por tus palabras.
5: Eso pero es
0: que...
5: estoy a favor de la prioridad nacional.
0: Ah, mira.
5: Sí, la prioridad nacional andaluza. Porque no me van a negar nosotros que Andalucía está totalmente subyugada por el gobierno nacional. Pero es más, prioridad nacional de Huelva. Porque a mí se me caen los lagrimones cada vez que voy por Sevilla y veo las pedazos de infraestructuras que están haciendo la otra línea del metro, y aquí estamos con los mocos caídos. Y en Málaga no están haciendo nada, por eso mi prioridad nacional es andaluza y huelvana.
4: Pero es que además, y yo termino, es que nadie del Partido Popular, nadie de eso, está diciendo, porque aquí se critica mucho la prioridad nacional de Vox, pero aquí llevamos 40 años aguantando la prioridad nacional en Cataluña, la prioridad nacional en el País Vasco, incluso la prioridad nacional en Galicia.
2: Por eso,
4: porque cuando a una persona no se le permite ejercer su profesión porque no conoce el idioma en una parte de España, se está dando una prioridad nacional, ¿vale? Y esa sí es lícita, y sin embargo, la que el problema de Vox es que hace bandera política de esas cosas, ¿entiendes? Y lo hace, yo creo que francamente, mal. Posiblemente para su electorado, para los muy cafeteros, sean maravillosos, pero lo hacen mal. Porque ellos están preconizando y planteando lo mismo que los independentistas o nacionalistas vascos, catalanes y gallegos llevan 50 años haciendo en sus regiones.
2: Por ahí veía yo una teoría hoy que desarrollaba que esto venía de Francia, que lo puso el Le Pen padre en funcionamiento, lo cogió la hija y la ha ido funcionando, y entonces yo creo que la han copiado de ahí.
4: Pues también lo copiarían los de Esquerra Republicana de Cataluña.
3: Voy a poner, si me lo permitís, un ejemplo doméstico de prioridad nacional hecha por este gobierno. El antivirus, venían ciento y pico de personas supuestamente en riesgo de contagio, y ¿quiénes fueron los únicos que desembarcaron aquí y se fueron al Gómez Ulla de Madrid?
4: Los nacionales.
3: Los demás en sus aviones, cada uno para su país. Prioridad nacional.
0: De bueno, pues lo dicho, este es el penúltimo. Este es el penúltimo programa de la temporada. Para volver en septiembre, yo voy a hacer lo mismo que Juanma Moreno, si te parece. Vale. Como lo que funciona no se toca, vamos a seguir contando con Jorana para la temporada que viene, ¿no?
4: Magnífico.
0: Y lo que decía mi abuela, que yo lo sigo al pie de la letra. Paquito, lo que funciona no se toca. ¿Vale? Perfecto. Así que voy a plagiar a Juanma Moreno esa decisión de prácticamente no tocar al gobierno andaluz, y nosotros vamos a hacer lo mismo y vamos a dejar a Jonathan para la próxima temporada.
1: O como decía Juan Ramón Jiménez, no la toques, que así es la rosa.
0: Bueno, pues lo dicho, gracias. El jueves, más.

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1: ¡Qué golazo de Marco Rubén! Vaselina sobre la salida de Sergio Asenjo. Robo en el centro del campo. Juego directo entre la pareja de centrales. Se la comieron ambos. Ni Javier Baraja ni Luis Prieto. Fue más listo el argentino. Se adelantó a la acción y sobre la salida de Sergio Asenjo. 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

0: Amigos, ¿qué tal? Saludos cordiales, muy buenas noches desde la radio, desde Antena Huelva Radio para la capital y los 80 pueblos de la provincia o para el mundo. 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Y también para Canal Luz Televisión, para la capital, el entorno y también para la costa de Huelva y para el condado. Bueno, debate, el penúltimo debate de la temporada para volver en el mes de septiembre. Probablemente el primer jueves de septiembre volvamos, pero nos quedará la próxima semana a ver si hay alguna que otra novedad judicial del entorno de Sánchez con sus 125 imputados colgados del ala y que no se plantea de momento hacer elecciones anticipadas. Vamos a ver si será a principio de año, después del verano de 2027. En fin, solo Sánchez sabe lo que le puede venir encima y en función de ello, pues, convocará o no convocará elecciones antes de que la sangría sea aún mayor. ¿Y qué quedará después del Partido Socialista o del Partido Sanchista? Pues la verdad que yo particularmente no soy optimista. Tiene un problema el PSOE y el menor problema que tiene el PSOE es Sánchez. El problema que tiene el PSOE es que las bases están tan radicalizadas, están tan podemizadas, que ahora mismo si se presenta un señor con carácter democrático, un señor con sentido de Estado y moderado, seguramente que no le votaría las bases podemizadas del Partido Socialista. Yo creo que después de Sánchez vendrá otro tipo mucho peor que Sánchez, pero queda tiempo para ello y aquí estaremos contando. Bueno, temas, pues muchísimo, y vídeos, también tenemos muchísimo para preparar, por ejemplo, sobre el nuevo gobierno de la Junta de Andalucía, que ya hoy, hace un ratito, Juanma Moreno ha dicho con quienes cuentan, solamente dos consejeros que se van, el resto siguen todos igual. José Manuel Correa va a seguir siendo el delegado del gobierno de la Junta de Andalucía, pero no es información, o sí es información, o aclaro, no es información oficial, pero sí es información mía. No sé si me he explicado bien. Yo creo que sí, ¿verdad? Bueno, José Manuel Correa va a seguir siendo delegado de la Junta en Huelva, y si no es así, diré, oye, me equivoqué en lo que yo estoy diciendo ahora mismo. Hay más vídeos, también Elías Bendodo, que habla sobre las bajas ficticias de trabajadores que le duelen el pabellón de la oreja y se dan de baja. Y sí, existe en España y muchísimos caraduras. ¿Quién nos ha encontrado un amigo en un bar bebiendo cerveza? Oye, ¿qué hace por aquí? No, estoy de baja. ¿Cómo que estás de baja? Y estás aquí tomando cerveza y luego te vas a hacer footing. Así en España. O sea, Feijóo no ha dicho ni una sola barbaridad porque esto es así. Bueno, y todos los que me estáis escuchando sabéis que esto es así, que hay bajas ficticias, que la da un médico, sí. Pues también habría que decir al médico, oye, cuando da una baja, a pie en el perfil sanitario de ese paciente y no le dé la baja, señor doctor, un señor que le duele el pabellón de la oreja. Que esto también habría que hablar de este, en este sentido. Bueno, sobre la posible imputación del PSOE, también tenemos una pieza preparada. Ya vengo diciendo desde hace dos meses que el PSOE acabará siendo imputado y lo vamos a contar aquí. Bueno, esto y muchísimas cosas, como Serrano, que fue máximo responsable de correo y que enchufó a Leire Díez y que ya tiene los WhatsApp y los audios en la Guardia Civil que le ha entregado a juez. En fin, que la mafia está llena, impregnada de corrupción y van a caer más de uno. Bueno, vamos para la derecha, ¿no? Para Nono Fernández Jurado, que es médico prestigioso, doctor, muy buena. Médico.
1: ¿Qué hay?
0: Encantado de tenerte por aquí,
1: Nono. Y yo también encantado de estar un día más. Solo hace una apreciación, porque lo vamos a hablar, ¿eh? Y es que se ha creado un clima de debate con los famosos de las bajas.
0: Con las bajas ficticias.
1: Y efectivamente, ahí los médicos tenemos mucho que decir. ¿Mm? También debía medir mejor lo que dice Feijóo. ¿Eh? Yo estoy en radical desacuerdo con la forma en la que ha planteado la cuestión. Me parece un error, como vulgarmente se dice, ¿no? Se ha pegado solo un tiro en el pie. Eso se puede plantear igual, pero lo que ha hecho es borrar un auténtico problema del debate del problema. Porque al final no será un problema.
0: Yo creo que sí. Si Feijóo lo dice tan claro como yo, que hay muchos españoles que tienen mucha caradura y que se dan de baja por un dolorcito en el pabellón de la oreja. Si lo dice Feijóo así, igual la gente lo entiende mejor. Sí. ¿O no?
1: Pero lo primero que hay que hacer, entiendo yo, y ahora que están los mundiales, Seguro que los franceses que van a jugar con los marroquíes dentro de un rato, saben cómo juega Marruecos y a la inversa. Y tú tienes que saber quién tienes enfrente y cómo maneja la cuestión, cómo propaga sus intereses, cómo interpretan un elemento que es literario, que es una metáfora. La manipulación que están haciendo de la palabra cáncer, que es una metáfora dentro de un error tremendo de planteamiento, lo están explotando. Pero yo a lo que iba, porque seguro que hablaremos más de esto. También habrá que contabilizar no solo el absentismo injustificado, que es el problema verdadero, sino cuántos médicos se les amenaza con agredirle.
0: También, si no me da la baja, que no me da la baja, también. Que vuelva a ser el clásico cara dura. Eso. Porque el tío Néstor, oye, que está mal, que tiene una tos.
1: Habrá que evaluar la cuestión mucho más globalmente.
0: Normalmente, ¿qué va a pedir una baja? Porque le duele el pabellón de la oreja, es un cara dura, un fresco, sinvergüenza, y amenazaría al médico si no le da la baja porque tengo un dolorcito aquí. También es verdad. Bueno, vamos a saludar a Manuel García Félix, que es diputado y que tiene que lidiar allí, pues, con los proetarras, tiene que lidiar con los golpistas catalanes, con la izquierda más rancia y radical de nuestro país, pero ahí está aguantando el tipo. Muy bien, Manuel, ¿qué tal? Encantado de verte por aquí.
2: Encantado de estar aquí con ustedes,
0: Marco. Cerráis el Congreso ya mismo, ¿no?
2: Bueno, según el organismo del Congreso y los estatutos del Congreso, ni enero, ni julio, ni agosto tenemos sesión plenaria. No hay periodo de sesiones. Lo único que pasa es que tanto enero como julio suele habilitarse. Y por ejemplo, el martes día 14 tenemos un pleno y el día 23 tenemos otro pleno. Con lo cual, pues, precisamente el día 14 tenemos un pleno donde va a tratar el gobierno de aprobar lo que aprobó en el Consejo de Ministros del martes, que es el techo de gasto.
1: Por eso va a haber pleno.
2: Por eso va a haber pleno, por la urgencia que le supone. Ten en cuenta que ese es un tema que ahora ya este gobierno y este presidente, por cierto, en el último pleno se aprobó una moción de confianza.
0: Ya.
2: Yo sé que
0: lo tocamos aquí.
2: Que a él le va a dar igual, pero ahí está la moción de confianza. Es decir, ¿qué apoyo de gobierno tiene? ¿Qué gobierna? Más bien resiste, ¿no? Pero eso es un tema que ahora él lo va a llevar en este periodo de sesiones último del 2026, que es intentar decir que va a aprobar los presupuestos generales del Estado, la ley de presupuestos. Es un gobierno deslegitimado, y no lo digo ya por los casos de corrupción que lo tiene ahí, pues, en el cogote. No me refiero a eso, me refiero a que es un gobierno legitimado porque es un gobierno que durante 3 años de legislatura no ha presentado uno de los mandatos y los dictados de la Constitución, que es la presentación, no la aprobación de la ley de presupuesto. Un gobierno que no haga eso y se mantengan 3 años en un gobierno, en Moncloa, no tiene ningún sentido. O sea, es un caso que no tiene precedente en Europa y en el mundo.
0: Bueno, vamos a saludar a Farraco con una pregunta de un oyente que me manda hasta la pregunta ya hecha. Bueno, una información y que Farraco opine. Pero ahora Farraco va a analizar esto, pero con un aperitivo, luego que la extenderemos. Alianza Catalana disputa a RC la segunda posición en el Parlamento con Junts en caída libre, según una encuesta realizada en Cataluña, el CIS catalán. La primera encuesta de la Generalitat de 2026 da la victoria al Partido Socialista, pero ya perdería entre 4 y 6 escaños. Y decía este oyente, oye, a ver si esto influye en el apoyo de Junts a Pedro Sánchez. Pues yo no sé.
3: Eso es lo primero, es gracias por la invitación y por compartir con los compañeros, ¿no? Eso en lo que influye, que de hecho ya ha influido, es en que se anticipen las generales sobre la fecha de las municipales y autonómicas. ¿Por qué razón? Porque la extrema derecha catalanista no se presenta por ideología a las elecciones generales. Correcto. Por lo tanto, a Junts le interesa que las elecciones generales sean antes de las municipales, porque así ellos pueden salvar en la medida de lo posible parte de los muebles que ahora mismo tienen perdido, pero que además tienen perdido porque han hecho la misma política que el PSOE. El PSOE ahora mismo es un instrumento para salvar o al servicio de Pedro Sánchez y su familia, y Junts es un partido al servicio de Puigdemont y su familia, por establecer el mismo símil, ¿no? Pero lo que te quiero decir es que sí influye, pero influye en el sentido ese. Como a la Asamblea Catalana no se presenta a las generales, Junts ya tiene conseguido de Pedro Sánchez que las elecciones generales sean anterior a las municipales y autonómicas, que son en mayo. Por lo tanto, si no es antes, en marzo está clarísimo que son las elecciones generales. Si no son antes.
0: Bueno, ahí está la respuesta. Bueno, y Ramiro Guinea, uno de los prestigiosos abogados penalistas de la capital. Buenas.
4: Bueno, intentando ponerme en modo vacaciones.
0: Sí.
4: No, tu idea te queda. Que por cierto, nosotros los abogados ya también podemos coger bajas, que antes no podíamos cogerlas, ¿vale? Y por supuesto discrepo de todo lo que has dicho acerca de la baja, no se puede generalizar las cosas de esa manera porque hay controles, hay una inspección de trabajo, hay una inspección hay unos juzgados que están revisando esa y yo te aseguro que la seguridad social y las mutuas están encima de que las bajas sean las más cortas
0: posibles. O sea, tú consideras que no hay bajas falsas, ni una sola.
4: Vamos a ver, yo considero que puede existir bajas falsas, claro que sí, pero lo que considero es que las cosas no se pueden generalizar.
0: No, hombre, yo no digo todo, he sido claro desde el principio.
4: Algunos tipos carga contra los pobres médicos.
0: Algunos tipos tienen la cara muy dura. No he dicho todos los españoles que sean de baja son unos cara duras. Algunos sí.
4: Y la metedura de pata de Rajoy, de Arroyo, no, de. Es que ya no me acuerdo ni cómo se llama el hombre. Pues yo no sé si va a llegar a las elecciones o no. La metedura de pata de este chaval ha sido, vamos, el equipo de asesores del PP. Yo cada vez estoy más alucinado con él. Son buenísimos.
3: Sí, yo creo que es que estas son las salidas de Tiesto que comete Feijóo al margen de sus asesores.
4: ¿Tú crees que Feijóo no tiene por la mañana una nota que le diga?
3: Sí.
4: Lo tenemos que hablar de todo esto.
3: Pero yo creo que Feijóo es una persona que lo provocan con relativa facilidad y entra al trapo, porque no es solo esto, es muchas cosas. Vamos a ver, lo que pasa es que habría que serenar todo esto. Desde 2017 hasta ahora se han duplicado el número de bajas en España. Uh-huh. Eso es un dato objetivo que además se puede ver porque está en la seguridad social, ¿verdad? Que no es que lo que diga Rajoy o lo que diga el PSOE o lo que. Es un dato objetivo que tenemos justamente o aproximadamente el doble de bajas ahora que en 2017-18. Por lo tanto, no es una cosa razonable, ¿verdad? Que no hay ninguna epidemia aquí que lleve a esa situación. Eso es una cuestión que ya te digo que es objetiva. Error de Feijóo, lo ha dicho antes Nono, es no saber quién tiene enfrente. Es decir, el Partido Socialista puede acusar de fascista a todos los jueces y no pasa nada. Feijóo dice eso con apariencia de generalización y ya sale todo, no ya el PSOE, que sería lo lógico, sino todos los esbirros, la ministra de Trabajo diciendo que solo por eso ya está inhabilitado para ser presidente del gobierno.
4: Y el propio PP,
3: Sí,
4: también ha salido a corregirlo.
3: No, ha salido a corregirlo, ha salido a matizarlo.
1: Por eso lo que tú dices es muy acertado, porque yo he visto a Juan Bravo, que es andaluz además, y que es uno de los grandes economistas de este país y que fue un buen consejero de economía en Andalucía, que lo explicó unas horas después perfectamente. Claro. Y aclaró perfectamente cuál era la posición del Partido Popular, pero claro, el referente público no
3: es Juan Bravo. Hay una cosa que yo me ha quedado, o sea, yo le tengo que criticar a Feijóo algo más. Y algo más, porque me parece que es un escándalo, es un absentismo mucho mayor, porque claro, es injusto, cualquier tipo de generalización es injusto, porque hay no sé cuántos, si estamos hablando de 1.700.000 bajas, creo que hablaba, pues ponte que nada más que la mitad sean reales, pues es injusto hacia esos 850.000 que efectivamente sí están de baja y que se merecen tener una cobertura en un estado de bienestar como el que gozamos todavía, de momento, en Europa. Pero es que hay otro ausentismo mucho mayor del que el Partido Popular es responsable, y es el ausentismo que se da en todas las administraciones públicas. Esa hora que se toman para tomar café la mayoría de los empleados públicos, y los vemos nosotros en las cafeterías, y cuando terminan el café se van a las tiendas de compra, eso es un absentismo que lo estamos pagando nosotros con nuestros impuestos. Y de eso, en el caso de nuestro, en Andalucía ahora mismo, lleva gobernando 8 años el Partido Popular. Es verdad que los primeros 6 meses los funcionarios tenían un poco de miedo, pero cuando vieron que no le iba a pasar nada, pues ya volvieron con más ímpetu todavía a ese asentismo escandaloso e insultante.
2: Bueno, yo voy a sacar una lanza en favor de mi presidente, Alberto Núñez Feijóo, porque lo que ha tratado de decir es un problema manifiesto que hay en España y que nadie le pone el cascabel al gato. Y él ha tratado de ponérselo.
3: Bueno, hace 2 años se lo trató de poner la ministra de Seguridad Social.
2: Quiero decir esto.
3: Del PSOE.
2: Quiero decir que en 2024, lo tengo aquí apuntado, 2024 el PSOE, a instancias nuestras, pues dijo que iba a hacer un observatorio y una mesa de diálogo. No ha hecho nada, como siempre. ¿Y por qué no ha hecho nada? Porque tiene un socio de gobierno que no lo deja, que es Sumar. Por lo tanto, lo que ha hecho Alberto Núñez Feijóo y el Partido Popular, mi partido, con poner sobre la mesa esto a debate, es decir, hay un problema en España que nos cuesta 33.000 millones de euros, ojo, que ese es el presupuesto de la Comunidad de Madrid, que ese es un tercio del presupuesto de sanidad, que eso es la mitad del presupuesto de educación, nos cuesta, y eso va en detrimento del desarrollo y el crecimiento del país. Eso es lo que ha tratado de decir. Ha ido al fraude, por supuesto. El Partido Popular va a velar siempre por los derechos de los trabajadores. Va a velar siempre por los derechos sociales de los trabajadores. Va a respetar siempre un facultativo que pida una dificultad o un problema médico. Por supuesto que sí.
4: Pues pero lo que no... A mí me vas a perdonar, pero si tú aquí tienes que salir a hacer esa arenga... Tu jefe sobra.
2: No.
4: Porque tú estás corrigiendo lo que has dicho tú.
2: No, yo no estoy corrigiendo. Él ha querido, ha pretendido y ha dicho eso. Y mi jefe no sobra porque es un gran trabajador, es un gran responsable, es un gran político y es una persona honrada que está llevando al partido, lógicamente, a unas cotas de crecimiento. Pero, termino. Quiero decir con esto que lo que hay que plantear no es el recorte de derechos. Ya salió el presidente del gobierno diciendo que recorta derechos. Aquí no quiere recortar ni va a recortar derecho nadie. Nadie, absolutamente. Es más,
4: si lo va a amenazar diciendo que va a cobrar menos, eso no es un recorte de derechos.
2: Los vamos a consolidar.
4: Lo dijo él.
2: Estamos hablando del fraude, no estamos hablando
4: de las personas que tienen derecho. Ese señor, Alberto, ¿no? Dijo que iban a cobrar menos los que por ahí para decir, oye, no te pongas de baja que va a cobrar menos.
2: Hay una serie de supuestos. El Partido Popular no solo no va a recortar derechos, sino que los va a consolidar. Y va a respetar, por supuesto, los derechos sociales y las bajas médicas. Faltaría más. Ahora sí va a ir a afrontar el tema del fraude. Pero no desde un dictamen ni un decreto ley, no. Desde una mesa de diálogo. Donde esté los sindicatos, donde esté la patronal, donde esté el gobierno, donde esté las mutuas, donde estén todos los agentes vinculados. Y una vez que se debata el tema, se extraiga una ley tendente al mejoramiento de este problema, porque es un problema. Otra cosa es que se quiera mirar para otro lado. Pero hay un problema en ese fraude. Porque el Partido Popular ha demostrado siempre que es el partido de los trabajadores. Porque siempre ha respetado el derecho de los trabajadores. Y lo va a seguir haciendo. Y lo que ha querido decir y ha dicho nuestro presidente ha sido eso, ir precisamente al nudo gordiano, que es precisamente pues la falta de delicadeza que hay por algunos que, no mereciéndolo, pues tienen esa baja. Simplemente
1: una pregunta, Manolo. Cierto que hay que ponerle cascabel al gato, pero hay que tener cuidado de no ahorcar gato, y esto queda clarísimo. ¿Tú no crees que es triste que tú tengas que dar aquí todas estas explicaciones porque tu líder no ha sido capaz de transmitir lo que tú acabas de repetir aquí?
2: Sí, no, tú sabes que...
1: ¿Es o no es un error estratégico por jugar al tacticismo? Porque el problema que tiene el PP no tiene un plan estratégico como corresponde a una alternativa de gobierno. Porque tú, cuando tienes un plan estratégico bien diseñado, realista, con alternativas auténticas y cumplibles, si cometes un fallo, cometes un error, el desarrollo de esa estrategia te permite corregirlo. Pero si te estás instalado en el tacticismo y te equivocas en la táctica de hoy, pierdes el partido. Entonces, a mí, y tú sabes que yo tengo orígenes en el Partido Popular.
2: Así es, presidente.
1: Exacto. Entonces,
2: felizmente.
1: ¿No? Y además recuerdo una conversación contigo y con Jacobo en La Palma, una tarde gloriosa. Lo que te quiero decir es que es muy triste que la militancia del PP tenga que salir a dar las explicaciones. Tenga que salir porque es un tema que todo el mundo sabe, como ha dicho Paco, que es cierto, que hay fraude, que hay absentismo absolutamente sin justificación. Pero eso hay que plantearlo de una forma más civilina, por lo que hemos dicho antes. Es que el que está enfrente tuya está pensando a ver si tú pisas el charco para decir que la loseta que estaba mal, encima la habías puesto tú. Entonces, esto es lo que le falta al señor Feijóo en este caso, y ya he dicho, ha tenido que salir Juan Bravo a explicarlo, y luego Bendodo, y hoy sacan a Nadal dando una serie de explicaciones de nuevo. ¿Por qué? Todo aquello que tú tienes que explicar lo que significa, y tú que eres un gran cofrade como yo, lo que más coraje nos da a los cofrades es ver la presentación del cartel de la Semana Santa de tu pueblo, de La Palma, y cuando se presenta tener que explicar lo que el cartel significa. Entonces, esto es lo mismo, esto es lo mismo.
0: Vamos con otro que tenemos un vídeo ahí, ¿no?
2: En relación a eso, más que yo decir lo que ha dicho mi presidente, yo he matizado. Simplemente, sí, sí. He hecho unos matices, simplemente. Yo corroboro, lógicamente, porque el hilo argumental que tenía las palabras de Feijóo fundamentalmente era, pues, denunciar el fraude.
3: Sí, vamos a ver. Venga, yo quiero puntualizar una cosa. Bueno, suscribo lo que han dicho tanto ellos dos y creo que tú, bueno, lógicamente estás en tu papel, de hacer o de decir lo que has dicho. El mayor problema que tiene ahora mismo el Partido Popular es que en casi todo se fija en cómo hace las cosas el PSOE, olvidándose de que el PSOE no es un partido político, es una religión, ¿vale? Es una religión y tiene hooligan. El PSOE puede decir una barbaridad y salen a aplaudirlo. El PP se equivoca en lo más mínimo y los mismos del PP señalan el error. Que además creo que es más justo y es más honesto lo que hace el PP. Pero bueno, hay que saber cómo se juega, con quién se está jugando uno aquí el pellejo. Y otra cosa, y termino, y muy breve. También copia una cosa, Feijóo. Quizás basado en su experiencia en la época de Casado y demás. Y es no confiar en nadie. Es decir, yo estoy harto de decir aquí desde hace 2 o 3 años que para el Partido Popular ser una alternativa creíble ya tenía que tener un gobierno en la oposición. Ya tenía que tener un programa claro, estructurado en las distintas áreas. Y un portavoz en cada área. No que sea Feijóo el que tiene que hablar de todo, incluso de lo que no entiende. ¿Vale? Porque ese es un error. El líder es como un jefe en cualquier empresa. Está para coordinar, para dirigir. Pero no tiene que meterse en todos los charquitos, porque hay muchos charcos en los que se va a equivocar porque no lo domina. Mientras que, por ejemplo, Juan Bravo, ese error seguro que no lo cometería. Seguro.
0: Bueno, luego tenemos ahí el vídeo ese que dice Faraco, que habla precisamente de las bajas. Bueno, vamos a ver el vídeo que hemos hecho viral aquí en el post de Antena Huelva. 100.000 personas han visto el vídeo que vosotros vais a ver y que ayer un niño de Yolanda Díaz pues la lió en Palos de la Frontera. Ya está detenido, ya está en prisión y a esperar juicio, a ver qué es lo que pasa. Y como digo, hasta 100.000 personas han visto este vídeo que publicábamos ayer en nuestra red social Facebook, y vamos a recordar porque ocurría aquí en Palos de la Frontera, en el hotel que está en la cafetería del hotel, era Los Alfredos antiguamente, no recuerdo ahora, Hotel La Rábida creo que se llama ahora, el antiguo hotel Los Alfredos. Pues esto es lo que pasaba con este africano y que se lió a palos con todo lo que encontraba al paso. Y lo más sorprendente es que había 5 hombres, talluditos, fuertes, altos, el chaval de color era bajito, delgadito, se asustaron, por favor. Un poco de más, que erais 5 contra 1 y tenía un palo, si tiene un machete igual es más peligroso, pero con un palo fácil por una mesa como escudo y entre 3 lo detenéis y hasta que venga la Guardia Civil, pero no pasó. Venga, vamos con ese vídeo viral que hicimos ayer, cuando quieras, Johnny.
5: ¡No! 0-91 91, están llamando.
6: Yo no doy el teléfono para llamar a ese hombre.
5: Dame un teléfono y luego te paso el vídeo como prueba. Estoy grabando todo, ahora te paso, ahora te lo paso.
0: Bueno, pues no está sin comentario. ¿Qué más que decir, letrado? ¿Esto tiene delito? Bueno, primero a ver si saben quién es, ¿no?
4: Yo debo tener un algoritmo en mi móvil que debe ser extraño a mucha gente. Porque es que resulta que inmediatamente al salirme este vídeo, ¿vale? Me salió uno de un señor que se levantaba, cogía a su padre de avanzada edad, le daba un puñetazo, lo caía al suelo,
2: le quitaba, ¿vale?, la cartera.
4: Le quitaba la cartera, y ese señor no era negro, ¿vale? Era español, además de Toledo, todo centro de Toledo. Así que yo creo que esto está, oye, es un delito, será un delito, ha estado detenido y a la prisión, pero cuando ya este tipo de vídeos se hacen con otras intenciones. Y estamos en un momento en que la sociedad está muy polarizada y a mí me da mucho miedo, sinceramente, porque se está polarizando mucho la sociedad y cualquier cosa pasa. Y claro, yo es que tengo mi encuesta particular y propia, ¿vale? Yo el otro día estuve de guardia y hacía tiempo que no tenía yo una guardia como esta. Empecé a las 12:30 de la noche y terminé a las tantas del día siguiente. Nosotros estamos 24 horas de guardia. Tuve 14 asistencias. Oh, 14 asistencias. ¿Sabes cuántos extranjeros atendí? Uno, un porcentaje bastante bajo, que ya ha sido el juicio, por cierto, ha sido suelto. Uno, ¿vale? Entonces, oye, vamos a ver, que sí, que esto está muy bien, que es negro, que es un extranjero, pero que vamos a... que aquí, que los tenemos aquí, que no hace falta que vengan de fuera para hacer este tipo de circunstancias. Entonces, a mí estas cosas me dan mucho yuyu, porque ahora también, el otro día, yo últimamente estoy casi más pendiente de las caras que de lo que dicen, y había que ver la cara del señor Antonio Sanz cuando trataba de explicar qué es transparencia, que gracias a este nuevo pacto que van a tener con vos, ahora me van a decir cuánto me cuesta la sanidad de los inmigrantes en Andalucía, que es un dato que yo estoy necesitado de saber. Toda esa información está muy bien, pero el uso que tú le vayas luego a esa información, a mí me resulta cuanto menos peligroso y muy peligroso. Bueno, la cara del señor Sanz era el espejo del alma, ¿no?
0: Bueno, vamos precisamente con ese vídeo, bueno, la pieza que hemos montado, hablando del nuevo gobierno andaluz y las dos bajas que hay en cuanto a las consejerías, y que Sanz se convierte en el hombre fuerte de Moreno Bonilla. Bueno, ya lo ha sido también en los últimos 4 años, pero ahora refuerza aún más el poder de Antonio Sanz. Vamos con ese primer vídeo, cuando quiera, Johnny.
7: El nuevo gobierno de la Junta de Andalucía para la 13ª legislatura ha sido anunciado por el presidente Juanma Moreno, configurando un ejecutivo de coalición entre el Partido Popular y Vox. El gabinete está compuesto por 13 consejerías, una menos que en la anterior legislatura, cuenta con mayoría femenina, 7 consejeras y 6 consejeros, y destaca por un marcado carácter de continuidad en el núcleo duro del Partido Popular. Para equilibrar las áreas de gestión y contrarrestar el peso político de Vox en el Ejecutivo, Moreno ha establecido 3 vicepresidencias. Vicepresidencia primera, Antonio Sanz, del Partido Popular, quien se consolida como el hombre fuerte del gobierno al mantener sanidad, presidencia y emergencias. Ejercerá las funciones de presidente en funciones en caso de ausencia de Moreno. Vicepresidencia segunda, Manuel Gavira, Vox, líder de su formación en la región, que gestionará una macroconsejería de turismo, justicia, desregulación y administración local. Vicepresidencia tercera, Carolina España, del Partido Popular, que además mantiene la cartera de Economía y Hacienda y continuará ejerciendo como la portavoz del gobierno andaluz. Composición del nuevo Ejecutivo. El Consejo de Gobierno de la 13ª legislatura, compuesto por 13 consejerías, integra a figuras clave del Partido Popular, como Antonio Sanz y Carolina España, con 2 vicepresidencias primeras, junto a Manuel Gavira de Vox, en la vicepresidencia segunda. El equipo combina perfiles políticos con técnicos para áreas estratégicas, destacando la incorporación de nuevas consejerías como la de Inteligencia Artificial, Desarrollo Digital y Administración Pública. Con salidas destacadas como las de Arturo Bernal y Catalina García, el Ejecutivo busca asegurar la estabilidad institucional, priorizar los presupuestos y avanzar en la bajada de impuestos.
0: Bueno, pues hasta 2030 serían 12 años como presidente de la Junta de Andalucía. Bueno, como representante del Partido Popular, Manuel, una valoración de los pocos cambios apenas que no se perciben.
2: Bueno, yo a primera vista lo que veo es que ha hecho un gobierno sólido, de consolidación, moderado, y que va a contribuir, va a seguir contribuyendo al crecimiento y a la mejora de la vida de los andaluces. De contrapeso también un poco con el socio de gobierno, lógicamente Vox, y donde ha apostado por el núcleo duro del partido, que es figuras como Antonio Sanz, Carolina España. Le ha dado entrada a Mario, que es un gran ingeniero, y además de él ha dependido cosas importantes en Andalucía, porque es un especialista en movilidad y en urbanismo. Por ejemplo, pues toda la zona peatonal y la movilidad de Málaga, o en Jaén, pues bueno, el tren y todo este tipo de cosas, y va a coger movilidad y fomento. Y luego también pues a Dolfina, ¿no?, que ha demostrado en la consejería de educación, que es una, perdón, de empleo, que es una persona muy solvente y una persona que es capaz de hacer grandes cosas, ¿no?, en la digitalización y demás. Por lo tanto, son las dos nuevas personas, consolida su gobierno, con lo cual demuestra que es garantía de bien hacer, porque hasta ahora ha tenido la confianza de los andaluces. Y también quiero destacar una cosa, la labor de Arturo Bernal, que ha dejado de ser consejero, porque ya no tenemos en el pacto de gobierno turismo, una persona máxima figura en lo que es el turismo en Andalucía y que ha hecho muchísimo por el turismo de nuestra región, y también Lina, que bueno, pues ahí en sostenibilidad y medio ambiente ha hecho su labor. Lo que pasa es que Lina, pues posiblemente sea la candidata al ayuntamiento de Jaén por el Partido Popular. Entonces, pues, un poco ese es el organigrama. Un gobierno sólido, un gobierno con experiencia, un gobierno moderado, de equilibrio, y que va a seguir trabajando para que Andalucía siga creciendo y siga avanzando.
0: Magnífico. Y que sigamos no hablando de corrupción de la Junta de Andalucía como lo hemos hecho, o como mejor dicho, no lo hemos hecho en estos últimos 8 años, que afortunadamente no ha habido casos de corrupción, como veníamos hablando desde el año 2004, desde la aparición del primer caso relacionado con los ERE y los cursos de formación en aquel Merca Sevilla, y que acabaron aquellos casos de corrupción con 2 presidentes de la Junta condenados, uno a la cárcel y otro inhabilitado 9 años, y otros muchos consejeros también en prisión, condenados a prisión. Este fue el resultado del PSOE de la Junta de Andalucía en los últimos años, en las últimas décadas, y afortunadamente ahora a punto de decir que no hay casos de corrupción, y esperemos que dentro de 4 años digamos lo mismo,
2: Manuel. Y sobre todo garantiza, pues, que se hagan los presupuestos. Hemos dicho, sí, y hemos anunciado antes,
0: eso es fundamental,
2: la falta de legitimidad del gobierno de Pedro Sánchez, porque no han presentado en 3 años presupuestos, y ya ha dicho Juanma Moreno que lo primero que va a hacer es presentar la ley de presupuestos, con lo cual hace falta un gobierno fuerte y un gobierno consciente. ¿Y qué significa tener presupuestos? Tener, pues, oportunidades para los andaluces.
0: Bueno,
2: que
0: no,
2: se bajen los impuestos.
0: O Ramiro, que quería comentar algo.
4: Yo creo que ya tenemos la primera crisis de gobierno.
0: Sí, ¿por qué?
4: Sí, hombre, porque a Gavira le han hecho un sándwich que no vea. Se han puesto Antonio San por delante y otra vicepresidenta.
0: Pues no ha dicho nada.
2: Estaba pasado.
0: Pues ha dicho que está contento. Sí,
4: bueno, Ramiro, bueno, entonces, a lo mejor.
0: Ha dicho que está.
4: A lo mejor están pactando. ¿Cómo era? ¿Que iban a entrar con motosierra en Televisión Española?
0: Ojalá.
4: A lo mejor están pactando entrar en Canal Sur.
0: Ojalá.
4: Más, ¿vale?
0: Bien. Y si tengo que hacer una crítica, una crítica a Vox, que no ha firmado ese acuerdo, que han reducido las subvenciones a los sindicatos tan solo a la mitad, y hay una crítica dura a Vox. Debéis exigir al PP 0 euros para los sindicatos.
4: ¿Pero tú eso lo has visto?
0: ¿Cómo el que está firmado ahora mismo?
4: ¿Pero tú lo has visto?
0: ¿El qué?
4: Eso. Lo que está firmado, ¿tú lo has visto?
0: La reducción.
4: Sí. ¿Tú lo has visto?
0: Claro, 50%.
4: Bueno, dentro de unos meses vendremos para acá y hablaremos de eso. Por cierto, otra crisis de gobierno ya.
0: A ver.
4: Consejero de Inteligencia Artificial y Desarrollo Digital.
0: No sabe lo que es, pues es el futuro. Es el futuro.
4: Consejero. ¿Habrá un delegado en Huelva de Inteligencia Artificial y Desarrollo Digital? Yo me lo pido, ¿eh?
0: Pues es el futuro, lo de la inteligencia artificial.
4: Y luego, lo estamos utilizando. Y luego me vaya a perdonar, pero... ¿Cuánto tiempo va a durar este gobierno?
0: 4 años.
4: Y una leche.
0: 100%, que lo vamos a montar. Tú te vas a venir, te vas a ir viniendo.
4: Mira Extremadura. ¿Has mirado Extremadura lo que ha pasado ya?
0: 4 años.
4: No, Extremadura. ¿Has visto ya lo que ha pasado?
0: ¿Qué? A ver, cuéntame.
4: Ha dimitido ya uno. El número uno de Vox era vicepresidente de Golguet. Ya se ha quitado el medio por la puerta de atrás. Mode, de verdad, yo, bueno, igual estoy equivocado, pero me voy a expresar. A Vox, las comunidades autónomas se la traen al pairo. Ellos son un partido estatal. Lo que pasa es que, lógicamente, a cualquier partido esto le va a venir muy bien. Van a tener un montón de liberados. También un dolor de cabeza para Vox. Aquí hay mucha gente que ha estado en la base, que ahora dirá, quiero sitio. Y luego Vox, que es muy piramidal, pues dirá desde Madrid a quién pone, a quién no pone. Con lo cual eso te va a crear cabreo entre la gente tuya y a ver por dónde salimos. Recordad que las nacionales mandaron a un señor que todavía va por aquí por Huelva y la gente no sabe quién es, ¿vale? Pero que Vox, en su línea de crecimiento de voto, en Andalucía se ha visto totalmente estancado. Ellos esperaban sacar un resultado más importante. Y ahora mismo Vox, gracias a esa estrategia del Partido Popular, que adelantó unas elecciones y luego se presentó otra en esto, se ha encontrado con que tiene 4 comunidades autónomas, ¿vale?, que están cogobernadas con Vox. Y eso, bueno, Juanma Moreno, el hombre, ahora yo ya lo denomino Juanma el Triste, porque la cara de Juanma Moreno el día que estaba firmando con Gavira era todo un poema, ¿no? Vamos a ver, si yo quiero elevar mis expectativas ante mi electorado y hacer algo distinto, Cuando yo empiece a escuchar tufo de elecciones, digo, Juanma no está cumpliendo los pactos conmigo y yo soy un partido que respeta. Me cargo a la autonomía andaluza, me cargo cuatro autonomías y me presento en las generales como yo soy el único que aquí tiene una palabra y a lo que dice la misa.
0: Es que es el menor de los problemas. Que se va un consejero de Vox, no, pues nombra uno.
4: Se va entero.
0: No,
4: vale. ¿Y quién va a gobernar? ¿En minoría ahora?
2: ¿Sabes por qué se fue del gobierno anteriormente de Castilla y León Vox? Porque cuando se entra en gobierno hay que asumir responsabilidades. Y entonces ya el discurso populista, en este caso de derecha, se acaba. Uh-huh. Y cuando vio Santiago Abascal que en la puerta en Valladolid, en la puerta de la Consejería de Agricultura, estaban todos los agricultores de Castilla y León para reunirse con el consejero, que era de Vox, de Agricultura, pues dijo al día siguiente, nos vamos todos aquí. Uh-huh. Porque se nos va a acabar el discurso. Porque lo que nos interesa, tú lo has dicho muy bien, lo que nos interesa es España. Nos interesa el gobierno de España.
4: Yo soy andaluz.
2: Y el gobierno de las autonomías, a ellos lo lastran. Lo lastran, porque se le ve en ese sentido pues la falta de realización de las promesas que en ese sentido lo anuncian, ¿no? Pero que yo no veo ninguna crisis de gobierno en lo que has dicho, sinceramente, con todo mi respeto. Primero porque está pactado lo de la segunda vicepresidencia, que es lógico que se adapten a las nuevas tecnologías las capacidades técnicas en ese sentido desde una consejería, de una responsabilidad. ¿Y cuál es la otra que has dicho?
0: Van dos en una.
2: Es adaptarte a las nuevas circunstancias.
4: ¿Y tú que estás dentro del partido? A mí es que yo hay cosas que no entiendo, ¿no? Entonces, Vox y turismo. ¿Eso qué es lo que es?
2: Bueno, ¿eh? Turismo lo ha pedido Vox y igual que justicia. Bueno, turismo, bueno, pero vamos.
4: Justicia y Vox, ¿eso sí. qué es lo que es? Pues, ¿Qué pretende hacer en justicia Vox? Yo, pero, como en mi gremio.
2: Pero yo no lo puedo decir. Que lo diga
4: tú
2: Vox.
4: Tú habrás estudiado el pacto más que yo, digo.
2: Vamos
4: yo,
2: a ver. Turismo es una perita en dulce y sobre todo como lo ha dejado Arturo. Es una perita en dulce. Aparte, turismo tiene dinero, es cierto. Y turismo llega a la micropolítica, es decir, a los ayuntamientos. Por lo tanto, es una buena consejería, es una buena cartera.
4: Esto va a ser un espectáculo. Esto va a ser,
2: bueno, vamos, pero, esto va a ser un espectáculo. Pero no tengas pensamiento negativo.
4: No, si
2: porque
4: yo no,
2: el pensamiento negativo atrae las ondas negativas.
4: Que yo me voy a
2: tengamos
4: divertir.
2: Un pensamiento positivo, sí. Y dejemos que fluya la legislatura, confiemos en las personas que hoy ha nombrado nuestro presidente Juanma Moreno y que el Partido Popular ha demostrado que es un partido de diálogo, y es un partido de consenso y es un partido que llega a acuerdos, y esa es la base y cariátide de la democracia. So pena de lo que nos digan y de que nos demonicen. Pero es que además el Partido Popular se puede sentar con cualquier fuerza política, menos Bildu, que todavía no ha condenado 900 crímenes de ETA. Cuando lo haga, pues ya lo veremos. Pero menos con esa fuerza política
4: ya que tú sabes estas cosas, ¿cómo me siento yo en una mesa ahora que yo me he vuelto andalucista y voy con la bandera andaluza? Que hasta el día de la bandera andaluza la ha creado Obama, ¿eh?
2: El 4 de noviembre.
4: No, de diciembre.
2: El 4 de diciembre.
4: Yo tengo un engendro entre Roban Marco y Juan Manuel Moreno, ¿no? Y me siento a mi lado con un señor que de forma gratuita totalmente se ha puesto a insultar a Blas Infante, más que nada dejando ver que de cultura de por aquí tiene bien poca, y que ya ha dicho que él ha hecho este tipo de actos que no va a acudir ni nada, que lo del andalucismo a él se la revienta. ¿Eso cómo se compagina?
2: El Partido Popular no es ese señor.
4: Pero va a gobernar contigo, ¿no?
2: En coalición. El PSOE no piensa como Sumar, ni Sumar piensa como Bildu. Ni Bildu piensa como Esquerra Republicana, pues todos están juntos. Y mira, 3 años llevan. Vamos a ver, que haya una fuerza política que no crea en el valor de Blas Infante como padre de la patria andaluza es el problema.
0: Y está en su derecho no creer.
2: En derecho no creer, ya está.
0: ¿Por qué?
2: Pero no va a reventar un acto. Porque el acto se realizó el otro día, que fue la muerte, el aniversario de la muerte de Blas Infante.
4: No, el nacimiento.
3: No, del asesinato.
4: De la muerte. Ese en agosto.
3: En agosto.
4: Pero esto fue.
2: Del nacimiento, exactamente. Y resulta que se hizo el acto y ya está. Y si esa es la grandeza, o sea, de que la bandera andaluza nos envuelva a todos. La bandera andaluza no es patrimonio del PSOE, como ha creído el PSOE. La bandera andaluza es patrimonio emocional y simbólico de los andaluces. gracias a Dios. Y por eso tenemos que defenderla, con lo que representa.
0: Pues.
2: Y además la hizo Blas Infante, porque se trajo de Marruecos la tela que su mujer, Angustias Paria, bordó en 1925 y que hoy está en la Casa Museo de Coria, felizmente pues expuesta, ¿no? Entonces eso es un símbolo emocional que tenemos los andaluces y que tenemos que, con orgullo de pertenencia, enarbolarlo, evidentemente, ¿no?
4: Bueno. Pero a mí no me gusta tener vicepresidente un señor que dice todo lo contrario de lo que tú dices.
0: Y el que no tenga ese sentimiento andaluz está en su derecho. Igual que está en su derecho, yo respeto que la izquierda española no respete la Semana Santa ni apoya la Semana Santa. Y está en su derecho, pues por supuesto. Pues igual.
1: Pero se pelean por salir de costalero.
0: Sí, pero que respete en un momento que diga que si se presenta en el ayuntamiento un plan para apoyar la Semana Santa y a las hermandades, pues que Izquierda Unida vote que no. No estamos de acuerdo. Pero es respetable. El voto de Izquierda Unida, como es respetable que no apoye el andalucismo.
2: La palabra clave, es la que dice Paco. Respeto.
3: Yo creo que está en su derecho de no creer en el andalucismo. Bueno, es un poco como los catalanes que no creen en España, o como los vascos, y eso sí nos ofende. Por lo tanto, mucho cuidado, que hay muchos andaluces a los que les ofende esas palabras de Gavira, ¿eh? Muchísimo,
2: evidentemente.
3: Y el Partido Popular
4: tiene que empezar ya a
3: desmarcarse de ciertas actitudes, porque si no se va a ver arrastrado.
2: Pero Luis se ha desmarcado, porque el acto se celebró.
3: Lo digo, o sea,
2: yo acto, y Tony, que fue el que habló en ese acto, lo dijo claramente. Es decir,
3: ayer, por ejemplo, Gavira habló más de Blas Infante, como ha dicho mi compañero, gratuitamente, porque además no venía ni a cuento esa perorata que lanzó en contra de Blas Infante. O sea,
2: un pacto de gobierno no significa que yo vaya a reconducir tu ideología.
3: No, sí, eso no estamos hablando. O sea, un pacto de gobierno es algo en el que, primero, lógicamente, son dos partidos que son diferentes, pero se gobierna para todos los andaluces, para los que piensan como tú y para los que no piensan. Por lo tanto, el respeto a los sentimientos de los andaluces tiene que estar, aunque no esté escrito en ese pacto de 150 medidas, tiene que impregnarlo todo, ¿vale? Dicho esto, quiero hablar yo del gobierno, porque claro, aquí siempre se enarbola como fortaleza. Oye, que siguen los mismos consejeros durante no sé cuánto tiempo. Y eso a mí, sencillamente, me parece una debilidad. ¿Por qué creo que es una debilidad? Porque, hombre, en un partido o en unos partidos que tienen que tener un banquillo enorme, ¿vale? Pues lo normal es que, aprovechando que hay una renovación de legislatura, pues tú puedes decir perfectamente, mira, el 50%, el 40% de las consejerías se mantiene con las mismas personas porque son el alma mater o son el esqueleto de este gobierno. Pero vamos a renovar metiendo gente nueva, savia nueva, que aporte nuevas ideas y demás. Yo considero que, contrariamente a cómo se nos quiere vender, en eso vuelvo a insistir a lo que decía antes, se copia muchas veces a Pedro Sánchez en este caso. Pedro Sánchez no permite que nadie dimita, ni que nadie, porque cree que la fortaleza está en que mantener a los ministros 7 años, 8 años. Pues no, yo creo que eso es simplemente una debilidad. Y estoy de acuerdo también con él en cuanto a la Consejería de Inteligencia Artificial. Vamos a ver. Las consejerías tienen que tener funciones y contenido. No ya Andalucía. España estamos a la cola en inteligencia artificial en el mundo. No tenemos empresas, no tenemos investigadores, no tenemos inversiones, no tenemos presupuesto para inteligencia artificial. Entonces dime, mañana, cuando ese hombre tome posesión, ¿qué tiene? ¿Una mesa, una silla, un jefe de gabinete, 2 directores generales, no sé cuánto, un montón de gastos, pero funciones? Yo creo que no tiene nada, no va a tener nada. Tendrá que inventarse funciones para justificar todo ese montón de infraestructura y de sueldo. Entonces, yo considero que la inteligencia artificial efectivamente no es el futuro, es el presente. Pero darle la importancia o el carácter de una consejería me parece excesivo. Eso fue de forma parte de una consejería de ciencia, de universidad, de lo que sea, como una dirección general.
2: Es una consejería, Luis, transversal, que va a aportar ese conocimiento y esa técnica a todas las consejerías. Esa es la intención. Pero es que y va a adaptar, técnicamente, pero, tecnológicamente.
3: Pero nosotros tenemos que comprar eso.
4: Cada vez se están más pareciendo a los otros. Utilizan ya hasta el mismo vocabulario, transversal. Sí. Da miedo.
3: Es verdad. Eso es de Podemos. Lo de transversal lo trajo Podemos.
1: Yo.
3: Te está poniendo la cara de Pablo Iglesias. No te vayas a dejar coleta.
2: Lo de. Abundando en lo que tú has comentado, perdón.
1: No te preocupes.
2: Lo de la renovación, se ha hecho renovación. Parte de la renovación. Y hay una cuestión: que hay una confianza en sus consejeros. Es un gobierno que durante 8 años no ha dado escándalo, ni ha ocurrido nada. Ha trabajado por los andaluces. Y es una confianza. Y quiero destacar una cosa, ¿eh? Tenemos una gran consejera de Huelva, que es nuestra amiga Loles López, antigua alcaldesa de Valverde, y que sigue siendo y teniendo la confianza del presidente. Yo creo que es una gran noticia para los onubenses y para todos los que estamos aquí. Como también es una gran noticia que esa bandera que hemos estado hablando, verde y blanca, se enarbolara por primera vez en el Ayuntamiento de Aracena, en Huelva. Por lo tanto, vamos a marcar también ese sentimiento de pertenencia.
3: Nosotros sabemos que tú das charlas sobre andalucismo y demás, pero nosotros somos el alma del andalucismo.
0: Le doy la palabra a Hernando, pero un ejemplo casero que pongo, ¿vale? Que estoy hablando de los cambios. Si este chaval que hace el control aquí, Jonathan, que lo hace también, ¿por qué lo voy a cambiar? Si lo hace sensacionalmente bien y confío en él, y alguien puede decir, ¿por qué no cambia el técnico? Renueva al técnico, pero coño, si el chaval lo hace bien, ¿por qué lo voy a renovar? Pues imagino que el presidente de la Junta pensará lo mismo que yo pienso del técnico que tengo.
4: Pues porque quizás Jonathan ha terminado su etapa en esta y quiere acudir a otra para seguir avanzando en su formación profesional.
0: Eso no tiene nada que ver. ¿Tú te crees que el señor Pacheco, consejero de Agricultura, va a no dormir esta noche y que ve este Juan Manuel para consejero que yo quería salir y voy a tener que ser consejero otra vez?
3: Antes no era consejero de Agricultura y estaba ahí también el gobierno, era portavoz.
0: Es que lo que está diciendo.
2: Era consejero de Agricultura.
3: No, de Agricultura.
2: Ramón Fernández Pacheco sí.
3: No.
2: Pacheco.
3: Hasta las elecciones europeas.
2: Fue portavoz.
3: Desde las elecciones europeas.
2: Alcalde que fuera de Almería.
3: La consejera de Agricultura fue en las listas del Parlamento Europeo, ¿no?
1: Sí.
3: Por lo tanto, sustituyó a ella.
1: Ya que vamos
3: Carmen.
1: De bandera y eso.
3: Carmen Crespo.
1: También hay que decir que el alcalde de Aracena que puso la bandera era de Izquierda Unida.
0: Y lo compró el PSOE. Señor Guerra.
1: Pero cuando se hizo eso, era de Izquierda Unida. Manolo Guerra.
3: No, fue en el año 36. Yo sé que fue durante la República, pero me parece que fue más.
1: Digo, el periodo democrático, no en los 50 años de democracia que se está inventando este ahora. No. Vamos a ver, la mayor demostración de lo que Ramiro plantea está en que Juanma Moreno durante la campaña electoral dijo, esto puede ser un lío, no quiero lío, pues ya tiene el lío. Ahora lo que tendrá que demostrar es la capacidad para desliar ese lío. Pues yo estoy de acuerdo con lo que ha dicho Ramiro. A mí las consejerías estas con denominación interminable, que ocupan 3 o 4 parcelas diferentes de la gestión, eso va en contra de la filosofía de Juanma Moreno, que es la desburocratización. Entonces, una consejería que tiene competencia en turismo, en justicia, en
4: administración local.
1: Administración local, con lo que eso supone.
4: Y el otro ingeniero que no se puede.
1: Quiere decir que la desburocratización es muy complicada de hacer. Pero tiene para mí, y esto es de formación profesional tal vez, un reto importantísimo y una duda.

0: Puesto ese de medio ambiente y ahora le dan la candidatura a Jaén, posiblemente, como nos anuncia Manolo Félix, pero creo que es una víctima de esa situación que ella venía sufriendo, porque el gran reto, repito, de formación profesional, es de una vez por todas tener un servicio andaluz de salud con criterios verdaderamente sanitarios y no una zona de colocaciones todavía de gestores de la época de Susana Díaz, de Montero y de toda esa gente. Porque de ahí vienen los problemas, como el de los cribados. Entonces, a mí esas consejerías con nombres tan tremendos van en contra de la desburocratización. Y segundo, y lo digo desde el respeto, que no se ofenda a nadie, no quiero caer en el error del señor Feijóo. ¿Os habéis dado cuenta quiénes son los encargados de no sé qué digital, inteligencia artificial en el gobierno de España? ¿Quién es? Uno de los ministros más incompetentes de la historia de la transición española, Oscar, y de la democracia.
1: Oscar López.
2: El cabezón,
0: uno,
2: que le llaman.
0: Uno de los Óscares. Uno de los Óscares. Sí. Bueno, puede ser responsable en este gobierno central actual.
3: De... Se ha notado mucho en su corporación. ¿No? Oye, lo ha
0: notado, ¿no? Por eso te digo.
3: Tu nieto lleva camino de lo mismo.
4: Bueno, no comparemos nuestros consejeros con esos ministros.
3: Me permite una maldad más.
4: Por favor.
3: Una maldad incompetente.
0: Me permite una maldad más.
4: Chiquetita.
0: Y no comparado al consejero.
2: Venga, que vamos con otro tema.
3: ¿Cómo van los viajes Huelva a Sevilla?
4: Muy mal.
3: Sí. No, digo por no por ahí.
2: Es que...
3: Buscando la ubicación.
2: Antes vamos a ver este vídeo que
3: hay
2: ahora...
3: Hay gente que tiene que reubicarse, que ya no tenemos turismo, que ya no tenemos justicia, que me quedo sin delegación.
2: Hay que ver los empresarios de Huelva. Luego tenemos que hablar de...
4: Eso vendrá la semana que viene.
2: Dentro de la...
3: Por eso estamos
4: Dios
3: viajes. Esta es una semana de viaje.
4: Dios quiere.
3: Esta es una semana de viaje.
4: La semana que viene se sabrán los delegados, se sabrán las estructuras intermedias, los directores generales, los viceconsejeros.
3: ¿Y vos qué tienes que buscar? ¿Tres delegados aquí o cuatro muertos?
2: Pero si es que no es de vos.
4: Él
3: está más cerca del gobierno que yo, por eso le pregunto.
2: Es que no sé, no lo sé.
4: Las estructuras de delegados van a salir y se van a asignar, por ejemplo, en la anterior legislatura había dos consejeros con un delegado, por ejemplo. No sé si va a ocurrir eso ahora, ¿no? Entonces, esa es la estructura que viene ahora, ¿no? La estructura intermedia y ya un poco la de más abajo, ¿no? La más directa pegada al territorio, ¿no?
2: Bueno, luego...
4: Es la que nos interesaba a los alcaldes. Vamos a los alcaldes, yo que tengo vocación de alcalde, aunque ya no lo sea, ¿no? Pero estábamos deseando ver a los delegados porque es a los que les pedíamos las cosas para nuestros vecinos, ¿no? Y esa es la micropolítica que se realiza, ¿no? Que al final es la que surte efecto, ¿no?
0: Esperemos que uno de nuestros contertulios siga la delegación.
2: Sigue, lo digo así anteriormente, Jaime Pérez va a seguir también como delegado de Fomento, ¿vale?
3: Esperemos, ¿no? Yo por Jaime me alegro, ¿no? Pero a ver.
2: Le preguntaba a Manuel García Félix lo que decía al principio, que digo que, bueno, es decir, creo que José Manuel Correa va a seguir siendo delegado del gobierno andaluz en Huelva. Y si no lo es, pues pediré perdón, diré, oye, me equivoqué, me han engañado, me han informado mal.
4: Pero eso es una buena noticia.
2: ¿Me voy a equivocar o no me voy a equivocar, crees tú? No me voy a equivocar.
4: Creo que no. Es una buena noticia que siga siendo Pepe Correa.
3: ¿Y tú qué estás los mentideros? ¿Quién van a ser los delegados de vos, hombre? Porque me han dicho que Wenceslao y Rafa no se hablan.
2: Hay tantos en vos que no se hablan.
3: Entonces,
2: hay tantos en vos que no se hablan.
4: Y mira que da un poco.
2: Bueno, te voy a dar una pista.
3: A ver.
2: Jugó en primera división con el Recre.
0: Sí, picha.
2: Ya está, no digo nada más.
0: Picha.
2: Bueno, que...
3: Justicia.
2: Que queda sobre el gobierno andaluz, hablábamos anteriormente, 4 años de gobierno del Partido Popular con el apoyo de Vox dentro del gobierno Vox. Y enfrente, ¿quiénes están? Pues una oposición que es bastante débil. La valoración de una de las portavoces de Vox, a esta mujer le llamo yo la María Jesús Montero II. Le llamo a esta señora. Bueno, y esta es la valoración que hace sobre el nuevo gobierno andaluz, el portavoz del partido, la portavoz del Partido Socialista Obrero Español en el Parlamento, pues ha hecho un vídeo, lo ha tirado por redes sociales, y yo, la verdad, hablando de asesores, yo recomiendo a los asesores del Partido Socialista que no publiquéis nada en redes, porque es increíble. Si hacen en cualquier, de lo que sea, hablando de lo que sea, si hay 100 comentarios, 99 son palos a ese post que hace. Uno lo defiende y 99 palos. Yo viendo eso en redes sociales, vamos a dejar de hacer post porque hay que ver la que nos dan. Y en este post, precisamente.

0: También le dan una a esta señora. Vamos a verla, venga, cuando quiera, el segundo vídeo, Johnny.
1: Centro de salud y plantas de hospitales cerrados, algunos sin aire acondicionado, profesionales sanitarios que faltan por todas partes, urgencias saturadas, unidades educativas que vuelven a cerrarse un curso escolar más, madres y padres con niños con necesidades especiales que no saben si van a tener garantizados los profesionales, trabajadores forestales que no tienen ni plantilla ni medios, universidades que tienen que despedir profesores o cerrar aulas, dependientes que siguen sin recibir la ayuda, en fin, desde Almería hasta Sevilla no hay más que problemas. Y el señor Moreno Bonilla, después de 50 días desde las elecciones autonómicas, nos tiene entretenido con el casting para su nuevo gobierno. Hoy le ha dado vacaciones a todo su gobierno. Asentismo laboral remunerado al 100%. Su única preocupación es salvar su imagen. Y su imagen no hay quien la salve. La careta de Moreno Bonilla se cayó con un pacto de 150 medidas con la extrema derecha. La vía andaluza es la vía Abascal. Así que el problema no son las caras de tu gobierno, Juanma. El problema eres tú.
0: Y más malo, por favor. No se puede hacer peor.
2: Bueno, había, si queréis comentar que hay otra pregunta. Había que hacerlo con urgencia.
0: La pregunta difícil la mandan los oyentes para Faraco. Ah, bueno, y ya, bueno, sí, porque yo creo que ha sido también una de las noticias de la semana. ¿Quién miente, Sánchez o Trump, sobre la cumbre de la OTAN y lo que han dicho uno y lo que han dicho otro? ¿A quién creemos?
3: Yo, cuando salió elegido en las elecciones de noviembre de hace, bueno, casi 2 años, Trump, yo, lógicamente, uno de los primeros que felicitaron a Trump fue Pedro Sánchez, mientras que a Milei, por ejemplo, todavía no lo ha felicitado, y dije que era lógico, porque el político que más se parece a Pedro Sánchez ahora mismo en la actualidad es Donald Trump. Si tú analizas, son los dos únicos que atacan a los jueces, atacan a los periodistas, todo lo que crea que van contra sus intereses personales. A ellos les da igual del Partido Republicano, sí, o del PSOE, sí, a lo que afecta a ellos personalmente. Ahí no hay ninguna cortapisa y van a saco. ¿Quién miente? Bueno, normalmente mienten los dos, pero en este caso hay pruebas de que quien miente es Pedro Sánchez, puesto que ya se ha anunciado la ministra de Defensa una inversión de 6.300 millones de euros en defensa. Por lo tanto, lo del 2.1% ya vamos subiendo.
0: ¿Y eso se lo va a comer Sumar? ¿Y Podemos? ¿Se lo va a comer?
3: Hombre, por dinero baila el perro. ¿Dónde van a encontrar ellos las condiciones sociales y económicas de las que están disfrutando ahora?
0: Pues ya está. Contestada la pregunta de este señor.
4: Paco, y ahora, si nada más que hay que ver cómo se presentó ayer en la rueda de prensa Sánchez. Yo es la vez que lo he visto más nervioso, sí, que en los miércoles
3: y de... Nervioso y patética la intervención, hablando de fútbol. Habló de fútbol con Donald Trump.
4: Descompuesto y no, pero es que nos insulta a la inteligencia, diciendo que ha hablado de fútbol y de gol. Oye, pero tú, Pedro Sánchez, ¿tú qué hándicap tienes? Porque seguramente no sabe ni lo que es hándicap del gol. O sea, es una forma de mentir tan burda.
3: Además, y tan absurda. Además, eso es lo que está haciendo Pedro Sánchez, es muy peligroso para nosotros, para la España en general, para la economía. O sea, que ya no es que Donald Trump, vamos a ver, hay que entender cómo funciona un país como los Estados Unidos, cómo funciona cualquier país capitalista, pero en este caso, la meca del capitalismo. Es decir, Donald Trump no hace falta que amenace para que se hagan las cosas. Simplemente ya actualmente, en el año 2025, por ejemplo, las inversiones de Estados Unidos en España han caído en 11.500 millones de euros. Estamos hablando del principal inversor. En este mismo año han subido en Marruecos en 10.000 millones. Es decir, este hombre le está haciendo un daño enorme, y ya no estoy hablando de política, porque al fin y al cabo los inversores norteamericanos y las instituciones americanas están por encima y al margen de Donald Trump, de Joe Biden y de quien sea. O sea, las relaciones entre países yo creo que están al margen o por encima de los gobernantes en cada momento. Es decir, que lo que este hombre está haciendo, o sea, que sepa que la influencia que tiene Donald Trump en el tejido empresarial estadounidense es mucho más importante de la que tiene en el tejido político.
5: Yo veo dos cosas. La primera cosa, creo que Donald Trump es un disparate. Es un disparate. Claro. Es decir, yo me levanto por la mañana y digo una cosa y por la tarde digo la otra.
0: La contraria, ¿no? Por la tarde no, los 5 minutos.
5: Por lo tanto, estamos hablando de una persona con una falta de credibilidad, que dice muchas cosas que luego no hace y que dice la contraria.
3: Pero que tiene repercusión.
5: Eso, evidentemente, no estamos hablando de eso, estamos hablando del personaje. Luego entiendo que a mí me ha dolido que se haya metido con los españoles. Se ha metido con todos nosotros. Somos un país, los españoles...
3: No merecen la pena.
5: No merecen la pena. Ojo, ojo, a mí me ha dolido mucho. Me ha dolido como sentimiento de pertenencia y como español. Y la segunda cuestión es que tenemos un presidente del gobierno que no está a la altura. Lo ha dicho, no, no, vamos a ver. ¿De qué habla usted? Yo he hablado de fútbol y de gol. Oye, con lo que está cayendo, con lo que ha dicho el presidente de los Estados Unidos, que la bolsa cayó 2,5 puntos, cuando dijo eso, cuando dijo que iba a invadir de nuevo Irán por el tema del petróleo.
0: El más efecto inmediato, ¿eh?
5: Dos y medio.
0: El efecto inmediato.
5: Por el tema del petróleo, por el tema de tus palabras. Ajá. Cuando, como tú muy bien has dicho, 10.000 millones de euros hay de desinversión en 16 meses desde Estados Unidos a España. Cuando hay muchas empresas españolas en Estados Unidos y el principal proveedor de España es también Estados Unidos. ¿Cómo dices que estás hablando de fútbol?
4: Muy fácil.
5: ¿Qué partido, qué presidente tenemos? O sea, mi presidente del gobierno, que debería haber salido en tromba a defender a los españoles, ¿ahora no te diriges a la DI del anti-Trump? ¿Ahora ya no? ¿Por qué? ¿Cuál es la razón? Si no te sigue nadie, ¿ahora no te pones lejos de la foto como pasó en Egipto? ¿Ahora en Ankara te pones cerquita? ¿Esto a qué responde?
4: No, responde al engaño permanente que también nos tiene planteado. Porque cuando tú te vas a Ankara como si fuera el primo de Zumosol, que era el que le iba a poner firme a Trump, y como bien ha dicho Luis, es que son vidas paralelas o mentalidades paralelas, con una diferencia. El otro tiene un poder casi absoluto mundial y este...
3: Es un don nadie.
4: ¿Y qué es lo que habrá concedido el señor Sánchez para que después de esos insultos que son ofensivos a los españoles salga a los 10 minutos como un ciclotímico patológico diciendo que ahora España es lo mejor del mundo y Sánchez es un fenómeno? O sea, ¿qué es lo que sucede? Tú lo has dicho, tenéis el día 14 un pleno. Tiene que aprobar el techo de gasto. Y si no lo aprueba, se le ponen en el aire los presupuestos generales del Estado. Y como lo tiene al límite de la aprobación, tiene que engañar y no puede decir, como bien ha planteado Luis, que seguimos creciendo en presupuestos de defensa como quiere Trump. Que puede tener su lógica, ¿eh?
0: Yo lo entiendo que sea así.
4: Pero, si tú vas de adalid del pacifismo, después no te puedes bajar los pantalones de esa manera. Y sobre todo, ten en cuenta una cosa. A Trump le interesa el Pacífico y el sur de Asia y eso. Europa ya para Trump no vale, no le sirve. Y él lo único que está es buscándose un apoyo ante la actitud española en el norte de África con Marruecos, las inversiones que ha dicho Luis.
5: Ojo con eso, ¿eh?
4: Claro.
5: Ojo con lo de Marruecos.
4: Claro, porque el día que
5: porque
4: se
5: por le... ahí van los tiros de la apaciguamiento.
4: Claro, que el día, los tiros del, el día que se le crucen los cables al que está enfermo en París, se nos meten en Melilla, en Ceuta, donde quieran, y a ver quién nos va a ayudar. Entonces, yo creo que es que estamos ante dos personajes patológicos, uno muy poderoso y otro que se cree que es el Capitán Trueno que leíamos cuando era chico.
2: Lo terrible es que, a consecuencia también de esa reunión, este señor manifestó que había roto las negociaciones con Irán y ya estaba bombardeando de nuevo Irán, con lo cual seguimos teniendo una guerra abierta, y ahora ha cambiado también de opinión con Zelensky y le va a mandar misiles patrios para poderse defender, de decir que ya tenemos no sé cuántos años lleva de guerra Ucrania ya,
3: y no sé que en 48
2: cuánto tiempo
3: horas.
2: Vamos a ir
4: porque te digo,
0: y cuando eso está ahí al lado, a mí me da mucho miedo.
4: Para él Putin no es un adversario o no es un enemigo real.
0: Con Putin está tranquilo, coincido con lo que dice.
4: A él le importa mucho más el sur de Asia, China y estas cosas, y el norte de África.
5: Pero que la política internacional ha desaparecido en este gobierno de España. Vamos a ver.
2: Y en el mundial.
5: En este gobierno, la política.
2: La ONU ya, la pobre ya, no, yo creo que.
5: Pero me refiero.
2: Tiene puesto cerrado por.
5: Me refiero al gobierno de España. Internacionalmente. ¿Quién nos felicita? Jamás. Nos felicita la ETA. ¿Quién nos felicita? Un país comunista como China. ¿Qué estamos en contra de quién? En contra de Estados Unidos. Porque me llevo a tiros con el presidente. Entonces, esa es la situación política internacional, pero además también España no pinta nada. Cuando se reúnen previo a las cumbres los países, se reúne Italia, se reúne Inglaterra, se reúne Francia, y España no lo invita, Pedro Sánchez no lo invita. ¿Dónde estamos?
2: Pero antes tampoco.
5: Pero no, antes sí.
2: El G7.
5: Esto no es G7. Esto es preparar una cumbre y contigo no contamos. Eso es un problema. O sea, que esa es la imagen que tenemos en el exterior.
3: En política internacional, a pesar de que es verdad lo que dice, no, que uno es súper poderoso, porque, hombre, tiene el país con una economía que equivale prácticamente al 25% de la economía mundial. Por lo cual, ahí ya tiene, ese es el poder. Bueno, pues a pesar de eso, tan chichibaile es Donald Trump como es Pedro Sánchez. Tan chichibaile es uno como otro. Donald Trump llegó como si fuera el sheriff en 48 horas a cabo con la guerra de Ucrania. Bueno, pues ha pasado ya 18 meses y ahí está la guerra de Ucrania. El 12 de febrero, cuando inicia la guerra de Irán, ¿no? En dos o tres semanas hemos acabado con eso. Y ahora está prácticamente de rodillas ante los ayatolás para que abran el estrecho de Hormuz. El estrecho de Hormuz estaba abierto antes de febrero. Por lo tanto, ahora está casi de rodillas ante los ayatolás para que volvamos al status quo anterior a que él iniciara una guerra que iba a durar tres semanas y que resulta que ya llevamos 5 meses y sin esperanza de que acabe. Porque, lógicamente, ya los ayatolás le han cogido la horma del zapato a Donald Trump y saben que ahora mismo Donald Trump tiene el reloj de arena puesto en septiembre, en las elecciones de mitad de mandato. Y ahí, ahora mismo, con un 30%, con un 30% de popularidad, pues va a perder el Congreso de los Estados Unidos y va a perder seguramente también hasta el Senado.
5: Un despropósito.
3: ¿Entiendes? O sea, por eso te digo que son dos chichibailes, uno con mucho poder, con lo cual es mucho más peligroso, y otro sin poder ninguno, pero que para nosotros también es peligroso, puesto que a nosotros nos afecta esa chulería porque nos está dejando al margen de todo.
4: De todo.
3: Y hoy por hoy, cuando se reúne, nosotros somos hoy por hoy, dentro de la Unión Europea, la cuarta potencia. Bueno, pues no tiene sentido que inviten a Polonia, que inviten a Bélgica, a Holanda y a España.
2: A Meloni también la puso como lo trapo, ¿eh?
3: Sí,
2: a Meloni también se la llevó por delante, ¿eh?
3: Pero Meloni quita en Europa.
4: Pero Meloni reacciona de otra manera. Sí. Porque también se quedaba con cara de arrobamiento la señora von der Leyen con Pedro Sánchez y nos están mangoneando como quiere.
0: Tenemos que hablar de Serrano ahora, de cómo enchufó a Leire, los nuevos correos interceptados por la UCO, pero antes la verdad,
3: sobre la intervención de la portavoz. Si observáis,
0: del PSOE.
3: La portavoz del PSOE no es ni la primera ni la segunda, es la tercera en este momento, ¿no? La primera está a punto de ser imputada, que María Jesús Montero.
0: ¿Tú crees que va a ser imputada?
3: Seguro.
0: Cae.
3: Seguro. Seguro, en breve. ¿Vale? Porque es que ya se está cerrando el círculo. Todo lo que dependía de ella,
4: los tres de la SEPI
3: lo ha nombrado ella. Ella es que está en la misma actitud de huida hacia adelante de Pedro Sánchez. Es decir, ella nombra a la gente, pero no se entera de lo que hace la gente. ¿Cómo va a hacer? O eres responsable de a la gente que nombra o a quien hemos estado regalándote el sueldo, pero te digo que es significativo que la que ahí ha salido es la número 3 en cuanto a portavoces del grupo parlamentario socialista.
2: Correcto, es que no me he encontrado nadie antes. Había que salir inmediatamente y entonces la primera que
0: está, la que pasó por allí,
3: está de huida.
0: Graba el vídeo.
3: Montero está de huida.
0: Llama la atención que los empresarios de Huelva, fijaros cómo estará el tren de Huelva, que recomienda no pillar el tren a Sevilla ni a Madrid. El estado de abandono, que eso sí que es preocupante. Estamos totalmente incomunicados. La carretera Huelva a Sevilla y mala, en mal estado. Lo de las infraestructuras.
5: Según dijo Oscar Puente, vivimos el mejor momento de la historia del tren.
0: Este es un enfermo patológico.
5: Seguro, y se queda tan ancho y tan pancho, como se dice.
2: Yo propongo
5: popularmente
2: a los populares, el Estatuto de Autonomía recoge que podemos con nosotros coger competencias en materia de ferrocarriles, pues vamos a Comilda y vamos mejor.
5: Y en materia de agua, y no nos deja.
2: Las comunicaciones aquí
5: claro,
2: en
5: Pero si estamos dispuestos, estamos dispuestos a colaborar con las infraestructuras ferroviarias, con las infraestructuras hidráulicas, con las dos infraestructuras. Otra cosa es que no nos dejan.
0: La presa de Alcolea, que la Junta de Andalucía quiere hacerse cargo de la obra, pero todavía están esperando una respuesta del ministerio y además no la van a dar.
5: El otro día presentó en sede parlamentaria Sumar una proposición no de ley diciendo que había que recuperar Doñana a través del cauce del Guadiamar, hablando de Doñana. Yo vi la PNL, digo, bueno, váyatela lo que está diciendo aquí, o sea, un desconocimiento absoluto. Y precisamente una de las cuestiones que salvaría a Doñana de que no se le dé pinchazo al acuífero,
3: el brazo de la torre,
5: es precisamente el canal de Triguero, que distribuiría agua superficial sobre en la zona de Doñana. ¿Y de dónde viene el agua del canal de Triguero? De la presa de Alcolea. Lo que pasa es que la presa de Alcolea, Sumar no quiere hacerla, los ecologistas no quieren hacerla, diciendo que tienen pues residuos mineros. Y hay una vía diciendo que ese agua se puede tratar perfectamente sin ningún tipo de cuestión. Por lo tanto, hay, pues lógicamente, una decisión política que está impidiendo que Huelva, porque en Huelva llueve mucho, no es Almería que no llueve y hay que hacer desaladora, pero en Huelva llueve y ese agua se va, ese excedente de agua se va al mar y los onubenses dejamos de tenerla. Y sería extraordinario, por supuesto, para el consumo, para nuestro turismo y para el hidrógeno, para nuestra agricultura y para el hidrógeno verde.
4: Para que venga Pedro Sánchez a jugar gol, ¿no?
5: Eso. Queremos aprenda, colaborar con esa presa, con esa presa, y no nos dejan tampoco. Ya se ha manifestado públicamente y se ha hecho. Sin embargo, no nos dejan, ¿no? Y con el ferrocarril lo mismo. Estamos dispuestos al AVE Sevilla Huelva Faro, estamos dispuestos a colaborar también desde la Junta de Andalucía, por lo tanto, pero si es que nos tienen las manos atadas, porque bueno, no conviene.
0: Bueno, vamos, Johnny, vamos con el vídeo número 4, nos vamos a saltar el 3 y adornamos la noticia con una pieza también que hemos hecho, que la UCO acorrala al ex jefe del gabinete de Pedro Sánchez, Juanma Serrano, por enchufar al Eire 10 en correo. Un nuevo informe de la UCO, de la Guardia Civil, al que han tenido ascenso compañeros de medios de comunicación, Libertad Digital en este caso, señala que Serrano habría participado activamente en el nombramiento de Leire en correo. Adornamos y alargamos más esta noticia con esta pieza que nos pone ya Johnny.
6: La Guardia Civil ha entregado un nuevo informe al juez de la Audiencia Nacional, Santiago Pedraz, en el que implica al exjefe de gabinete de Pedro Sánchez, Juanma Serrano, en las dos ramas del caso Leire Díez. La del presunto amaño de contratos en empresas públicas y la ya denominada de las cloacas del PSOE. A partir de comunicaciones incautadas tanto a la conocida como fontanera del PSOE como al expresidente de la Sociedad Estatal de Participaciones Industriales, SEPI, Vicente Fernández, y a Juanma Serrano, los agentes consideran que el hombre de confianza de Sánchez estuvo al tanto de distintas irregularidades cometidas por los miembros del presunto grupo criminal Iruroc, compuesto, según el magistrado instructor, por Díez, Fernández, el empresario Anson Alonso, amigo del exsecretario de organización del PSOE, Santos Cerdán, y este último. La Guardia Civil ve que Serrano, en primer lugar, intervino en la contratación de Díez en correos en noviembre de 2021. Él fue presidente de la empresa pública entre 2018 y 2023. Un año después de la contratación de la mujer, como responsable del área de administración local, fue ascendida como directora gerente de Filatelia y Relaciones Institucionales, un puesto en el que pasó a depender, como destaca la benemérita, directamente de Serrano, gracias a un cambio en la organización de la compañía. Según unos mensajes incautados por los agentes, Serrano y Fernández, SEPI, habrían hablado para colocar a Díez en correos, procedente de la también empresa pública de abastecimiento nuclear, ENUSA.
0: Bueno, pues una de las muchísimas imputaciones que tiene el entorno del jefe de la mafia socialista. No sé si vuelvo a decir lo mismo. Viendo esta pieza, imagino que entenderéis por qué llevo 20 años, 20, no, que incluso antes también. No voten por correo, por favor, háganme caso. No voten nunca por correo. Y sobre todo cuando está esta mafia dirigiendo los destinos de nuestro país. Bueno, que... sobre el correo. ¿Tú estás en mi club también de no votar por correo? No.
4: Yo acabo de decir que el 23J está en este sumario. Bueno, todavía no es sumario, en esta investigación. Yo, sinceramente, creo que estamos pecando. A lo mejor es un poco exagerado lo que voy a decir, ¿no? Pero, y aquí tenemos un letrado que me podrá desmentir, pero estamos pecando de exceso de garantismo en la aplicación de todas estas medidas de la justicia. Eso, el que yo vea un titular de un periódico de ámbito nacional hoy, donde un fiscal acusa a un juez de inventarse una confabulación,
0: tremendo, tremendo.
4: Eso ya a mí me pone... en la misma situación que explicaba antes, ¿no? Me da miedo porque estoy viendo que llega un momento en el que aquí ya vale absolutamente todo. Y si hablamos de ese fiscal que ha dicho esto, o al menos la prensa lo transcribe, de la abogacía del Estado ni hablemos.
0: Bueno.
4: De la abogacía del Estado ni hablemos. Entonces, cuando uno ve a estos personajes y los ve en el nivel de responsabilidad que tienen respecto al futuro de este país, porque no hay nada que se implique más con el futuro de una nación democrática que unas elecciones libres, pues la verdad es que da un poco de duda.
3: Yo, de esta forma,
4: de duda.
3: Tengo que decir que para mí la garantía... la mayor garantía que yo tengo en este sistema democrático está en ese poder, en el poder judicial.
4: Sí.
3: Es decir, yo, porque claro, además se le está viniendo abajo incluso todas esas acusaciones gratuitas de la UFEN y demás. Es decir, porque ahora mismo tenemos a un juez Calama, a un juez Pedraz, que hasta hace dos días era un juez progresista, ahora ya será un facha también, ¿no? Es decir, hay ahora mismo una panoplia de jueces investigando. Sí. Demostrando una profesionalidad y sobre todo demostrando una capacidad de no dejarse someter
4: a
3: presión ni de la fiscalía en algunos casos, porque desde luego la fiscalía anticorrupción está también demostrando una firmeza a prueba de bomba. Y hombre, para mí, yo como demócrata que soy, eso a mí me da muchísima, me diría, tranquilidad. Pero bueno, no sé si hay que estar. Yo creo que es mejor no estar nunca tranquilo, porque esta gente son capaces de cualquier cosa. Y yo, viendo cómo avanzan las investigaciones, cómo está trabajando la UCO e incluso la UDE, después de haberse quitado en medio al DAO, aunque sea por el procedimiento de la acusación de la ex amante de en medio, como la UDE está de nuevo también investigando, me parece que, bueno, soy capaz de aventurar que al Partido Socialista antes del mes de agosto lo van a acusar, y a Pedro Sánchez antes de fin de año seguramente lo van a imputar.
4: Claro, pero yo por ejemplo hago una pregunta a Ramiro, no para, digamos, reforzar lo que he dicho de un garantismo enorme. ¿Cómo es posible que un individuo como Zapatero pida 7-10 días para justificar el hallazgo de las joyas?
0: Han pasado dos meses ya y no ha dado explicaciones. Dos meses.
4: Y nadie le requiere. Porque esa es una concesión de garantía
3: que el juez le hace, él fue a declarar y se negó a hacerlo, pero por lo tanto estaba en su derecho.
5: Pero ese es el Ministerio de Hacienda. Lo que tú estás diciendo es el margen que le está dando el Ministerio de Hacienda, que si
3: pero
5: fíjate una cosa,
4: que dio el plazo. Pues el juez.
3: No, el juez no le tiene que dar plazo. Él fue el que le dijo,
4: el que pidió.
3: Que en 7-10 días, como
2: eso,
3: máximo,
2: pero ese, estaría en disposición. Eso se lo tiene que conceder el juez.
4: Él fue el que pidió.
2: El que instruye, el que te marca los pasos y los tiempos que tiene
3: el juez. Sí, pero que el juez, el juez, independientemente de lo que él dijera y su abogado, le preguntó: ¿sobre la joya usted quiere declarar? Y él dijo: no.
7: Está en su derecho.
8: Está, eso es. Quiero decir, que ya no tiene por qué llamarlo más el juez, no, precisamente.
7: Pero yo, tú puedes ir a declarar cuando tú quieras.
8: Claro, claro, pero es que lo que él está diciendo es que como el juez no lo llama, ¿no? El juez le preguntó si estaba dispuesto. No, es que no tiene.
4: Que no.
8: Y no tiene por qué. Ya el juez le ha preguntado y ha manifestado que no quería, perdón, que no quería declarar. Es él, sin que nadie le dijera, que le pusiera plazo, el que se puso a sí mismo un plazo de 7 a 10 días, que al haberlo incumplido, eso va contra él.
5: Mi pregunta es, si un autónomo comete una irregularidad ante Hacienda, ¿cuánto tiempo tarda en Hacienda en llamarlo?
8: No, pero yo entiendo que estamos hablando del tema judicial,
4: no cuánto, la del tema fiscal. Hemos visto todo lo que ha pasado, ¿no?
7: Con eso tiene una respuesta, muy fácil. La agencia tributaria está dotada de medio y la justicia no.
8: Claro. Pero además,
0: yo creo una curiosidad.
7: Y nadie ha apostado nunca por disponer dinero a la justicia.
8: Cuanto más yo confío en los abogados amigos míos. En los demás es que no me creo que sean buenos abogados ninguno, porque decía que el abogado que había buscado Zapatero era un fenómeno. Y yo dije aquí hace ya tiempo, yo creo que cuanto más se mueva, más se hunde. Y eso creo que está ocurriendo ya.
4: No, ya ha cantado la estrategia, ¿no?
8: Diciendo, porque es que además, perdona, que las dos... ahí todo lo dirige el Partido Socialista. Entonces, claro, cae muy fácilmente en contradicción. Ahora mismo el abogado, lógicamente, de Zapatero, ha pedido que se paralice las actuaciones de Hacienda, porque, hombre, él no puede colaborar con Hacienda porque sería autoinculparse.
7: Vale.
8: Sí, sí, pero al mismo tiempo, en el caso de el novio de Ayuso, el Partido Socialista, que ejerce de la acusación popular, le está pidiendo a Hacienda que por qué no lo obliga.
4: Interviene.
7: Depende del color de
8: la cual, ¿en qué quedamos? ¿Hacemos una cosa o otra?
0: Tiene que
8: actuar de una forma con los nuestros y otra con los otros.
0: Y sobre las joyas, pregunta para abogado. Ramiro, ¿y el juez no puede llamar ya en cualquier momento, decir, señor Zapatero, usted me va a explicar definitivamente de dónde ha salido esa joya?
7: No.
0: ¿Pueden pasar 2 meses, un año, tres, 4,
7: que no
0: 5?
7: Tiene por qué. Si yo le he llamado a tomar la declaración y él se ha cogido su derecho a no declarar,
8: pues ya está.
7: Ya está, he cumplido el trámite. Yo tengo que, en el plazo que me marca la ley, tengo que llamarlo a declarar. Si pasa ese plazo y no lo llamo a declarar, pues el asunto se va a archivar porque no le he tomado declaración al imputado. Distinta es el derecho que tiene el imputado, el investigado en este caso, a comparecer al juez cuantas veces quiera para
8: ampliar declarar, su declaración.
7: Pero el juez no lo va a llamar más.
8: No,
7: ya ha cumplido.
8: Le preguntó si quería declarar. Por lo tanto, ya le ha preguntado por las joyas.
7: A todos los detenidos se lo preguntan. Son los derechos que vienen reconocidos. Y si él se ha cogido su derecho a no declarar.
8: Que eso en la práctica juega contra él.
7: No juega contra él.
8: Bueno,
7: no juega contra él. Porque hay un refrán que dice que en boca cerrada no entra mosca.
8: Vale.
7: Si tú en un asunto que está así un poquito declara, el juez no más que va a tener en cuenta donde tú metas la pata.
8: Ya.
7: Por lo cual, si tú te acogas tu derecho a declarar,
8: yo soy el juez y tú me dices, en 7-10 días como máximo yo le voy a traer a usted la documentación que justifica el origen de esa olla. Y pasan 7 meses y no me lo ha traído, quiere decir que usted lo que estaba era intentando fabricar las pruebas.
4: Esto es a lo que yo me estaba refiriendo con lo de no requerirle,
8: claro,
4: independientemente.
8: Entonces, en ese sentido, yo sé que formalmente no va contra él, formalmente no hay una prueba que vaya contra él, pero el juez,
7: tú date cuenta que el juez instructor no
8: lo va a juzgar.
7: Es decir, el juez instructor lo que va es a que lo vaya a juzgar,
8: escribe
7: lo que hay allí.
8: Pero escribe la instrucción.
7: Ese indicio es un indicio muy vago, muy básico.
8: Bueno,
7: ¿no?
8: Es un hecho. Eso no es un indicio, es un hecho.
7: Como si dijera, como se ha declarado con esos derechos, no ha declarado, se está echando culpa
8: encima. No, el hecho es que él dijo que me iba a traer la documentación entre 7 y 10 días y han pasado 7 meses y este hombre no ha vuelto a aparecer por aquí.
0: En todo caso, es peccata minuta lo de la joya con lo que se le viene encima a Zapatero, ¿no?
4: Claro.
0: Con la implicación en otros asuntos más peligrosos para él.
7: Y digo yo una cosa, porque yo reconozco que yo de estas cosas estoy saturado y entonces yo ya tengo me choca. Yo que actúen los jueces,
0: claro,
7: y que vayan saliendo sus sentencias. El darle tanta vuelta y salir tanto escándalo, porque los últimos escándalos que he salido, creo que las cantidades que en las que estaban hablando eran 100,000 euros, cantidades ya muy pequeñas.
8: ¿De qué?
7: No puede ser tú un intento de saturación para que ya la gente se aburre y no le dé importancia a este tipo.
3: No, la gente está aburrida desde el primer día. La gente no... Esto
5: ya es ordinario lo de extraordinario.
3: Claro, la gente está aburrida desde el primer día. Entre otras cosas porque la mayoría de la gente ni le importa ni se van a preocupar de informarse de este tipo de cosas. La gente bastante tiene con los problemas que tiene de que sus hijos no pueden acceder a una vivienda, que no tienen ni para pagar el alquiler, que no tienen trabajo, que no tienen... Esos son los problemas que le importan de verdad a la gente. La subsistencia.
0: Bueno, que como terminamos ya la semana que viene, el último programa, ¿cuál ha sido el vídeo estrella de los cientos de vídeos que hemos puesto por aquí? ¿Cuál? El vídeo estrella. Al menos esto lo he elegido. Yo no he consultado con nadie, sino que me gusta mucho este vídeo. Digo, vamos a repetir este vídeo que
3: el
0: pusimos.
3: El de los aplausos
0: no,
3: al
0: no, ese no es, ese no es. No, ese lo hemos puesto.
3: Es el que más me gusta.
0: Es el que más te gusta. Pero es que me encanta. Es que este también lo hicimos viral en su día. Hemos hecho ahí una composición, ¿vale? Es el vídeo número 6, sí. El vídeo estrella de la temporada y luego lo comentamos si queréis. Venga, Johnny, vamos con ese vídeo estrella, vídeo top.
6: Los jefes políticos de la Guardia Civil hostigaron a la UCO para proteger a Sánchez y la directora siguió el plan trazado por la fontanera del PSOE. El sumario del caso Cloacas revela que desde la dirección del Instituto Armado se ordenó abrir investigaciones sobre supuestas filtraciones y que los agentes recibieron orden de ponerse de perfil en las causas que afectaban al gobierno.
9: ¡Pero qué locura es esta, señor! ¡Qué locura es esta, Pedro! ¡La que has montado! ¿Esto qué es?
6: La UCO señala al PSOE como origen de todos los pagos a la trama de Leire Díez. Leire aseguró tener el respaldo de Sánchez. El Juan le dijo a Santos que no me venga abajo. Las cloacas del PSOE tenían capacidad demostrada para acceder a la fiscalía, incluso a García Ortiz.
9: Muy buenas, Gibraleón y toda la provincia de Huelva. Pero qué locura es esta, señor, qué locura es esta, Pedro, la que has montado. ¿Esto qué es?
6: Cloacas del PSOE. Una orden, 7 empleados y 7 cajas bajo llave en el sótano. Así se vivieron las 12 horas que duró el registro de la Guardia Civil en la sede federal del PSOE, en Madrid. La UCO asume ya que Sánchez es el Juan de las cloacas del PSOE. Las cloacas le prometieron a un juez apartado de la judicatura su reingreso a cambio de atacar a la instructora del caso del hermano de Pedro Sánchez, David Sánchez.
9: Qué alegría ver esta nave repleta de socialistas, de buenos y buenas socialistas! Señor, pero qué locura es esta, señor, qué locura es esta, Pedro, la que han montado. ¿Esto qué es?
6: La implicación de la cúpula política nombrada por Sánchez de la Guardia Civil en las cloacas del PSOE desmonta la estrategia de Sánchez de culpar a Cerdán. Leonardo Marcos y Mercedes González, nombrados ambos por Marlaska tras una orden de Sánchez, aparecen implicados en la obstrucción de la labor de la UCO. La UCO sostiene que la actuación de la trama de Leire Díez buscaba proteger al PSOE, al gobierno y a su presidente.
9: ¡Muy buenas, Gibraleón! ¡Gibraleón y toda la provincia de Huelva! ¡Pero qué locura es esta, señor! ¡Qué locura es esta, Pedro! ¡La que has montado! ¿Esto qué es?
6: Existen altas posibilidades de que Sánchez sea el primer presidente en activo imputado por el Tribunal Supremo. Fuentes jurídicas señalan que la investigación abierta por Pedraz es otro nivel porque apunta a Moncloa y ven indicios para que Sánchez declare en el alto tribunal como hiciera Ábalos. Alcaldes socialistas advierten, estamos aterrorizados, nos lleva por delante.
0: Pues llevaba mucha razón la alcaldesa de Gibraleón. Sánchez, la que has liado, la que has montado, Pedro, la que has montado, sí. 126 imputados lo que ha montado el entorno de Pedro Sánchez. 126 imputados y con razón, y aplaudimos a la señora alcaldesa de Gibraleón que recriminaba a Pedro Sánchez aquello. Pedro, la que has montado, por favor. 126 imputados. Bueno, ¿alguna cosa que decir sobre el vídeo? Manuel, ¿algo más o con no, el vídeo guardando silencio creo que quedamos
5: sí,
0: mejor?
5: Sí, lo que decía antes Ramiro, que calla otorga.
0: Ya.
3: Yo tengo que decir que siento vergüenza ajena de que esa mujer sea alcaldesa de un pueblo de mi provincia. Uh-huh.
7: Yo siguiendo por mi línea, ¿eso lo ha hecho con inteligencia artificial?
0: Es así.
3: Con la nueva consejería.
0: Joder. Madre mía. Bueno, pues.
5: Yo sí voy a decir, en contraposición a lo que dijo antes Luis al principio, que me quedé un poco yo así eso, que el Partido Popular es un partido con proyecto, ¿eh?
3: Pero bueno,
5: que sobre todo lo que
3: los electores tienen que conocer
5: lo que, exactamente, ¿no lo que tiene el Partido Popular precisamente es que es un partido de proyecto, un proyecto para el crecimiento y el desarrollo de nuestro país. Y nosotros, desde el Senado, que tenemos mayoría en esta legislatura 15, hemos presentado más de 150 iniciativas con proyecto de ley, donde está la ley de vivienda, donde está la ley del suelo, la ley de desahucios, la ley de inmigración, leyes magníficas. ¿Qué pasa? Que han llegado al Congreso y la mesa del Congreso, señora Armengol, las ha desestimado. Y las que ha estimado, las ha vetado. Esa es la realidad. Lo que pasa es que entiendo eso, pero que esa es la realidad. Y el Partido Popular tiene una pléyade importante de leyes realizadas con proyectos de Estado, precisamente para cuando lleguemos al gobierno, ponerla en aplicación, sobre Manolo, todo lo que somos.
3: Yo, Manolo, yo no tengo ni la más mínima duda de que eso es como tú lo estás diciendo, pero yo, mi obligación como ciudadano de a pie, que no ocupo cargo ni militancia en ningún partido en este momento, te tengo que decir a ti y a cualquier otro representante, en este caso tú eres del Partido Popular, pues te lo tengo que decir al que está aquí del Partido Popular, que los ciudadanos, para confiar en ese partido, a la altura de legislatura que estamos, ya tendríamos que saber ¿cuáles son las medidas que va a tomar el futuro gobierno en los primeros 100 días? Primera cuestión. Segunda cuestión, ¿cómo piensa solucionar el problema de la vivienda en este país? Segunda cuestión, ¿cómo piensa solucionar, la educación, la sanidad, que tanta vuelta le estamos dando en estos últimos años? Ese tipo de cosas concretas, no se sabe. Y más todavía, como antes te he dicho, luego cuando se tome posesión, en función de los pactos o no pactos, pues serán quien sea. Pero hoy por hoy tienen que haber distintas áreas equivalentes a ministerios con un gobierno en la sombra o con un gobierno en la oposición. Y tiene que haber personas responsables a las que los ciudadanos le veamos la cara y nos demuestren que efectivamente están capacitados para llevar esas áreas y que tienen una política concreta, no ambigua, no generalidades. Porque somos los mejores y porque esta gente son muy malos. Eso no hace falta que me lo diga, porque yo presupongo que todo el que va en esa lista piensa eso. Eso no hace falta que me lo diga. Lo que yo quiero es que me diga medidas concretas y personas concretas que van a llevar a cabo esas medidas.
5: Desde luego, pero que lo que yo te he comentado y que se hace a través del Senado son iniciativas de proposiciones de ley, que no son cuestiones de un discurso, de una pregunta oral o de una interpelación como consecuencia. No, son cuestiones, o una moción como consecuencia de interpelación. No,
3: si
5: son
3: eso, cuestiones de los ciudadanos de este país, saben si, claro, lo que se hace en el Senado.
7: Si a mí eso no me llega, es como si no existiera. Si no me llega,
3: él es abogado. Que es una persona que está al día, que está puesta.
0: Mira, viene.
3: Y no le llega, tú imagínate al que tiene que votarte luego.
0: Esa propuesta que ha hecho.
7: Con el poder que tenemos aquí nosotros, yo creo que Manolo, hace falta cambiar el portavoz del PP, que yo, y con la defensa que tú has hecho aquí ahora,
3: tú eres
7: el que
3: nosotros te nombramos a ti.
7: No, tienes que ser portavoz.
0: No, hay que,
7: hombre, el capotazo que le ha echado.
5: Hombre, yo, es que me queréis mucho.
7: A ver,
0: pero mira, más claro lo que.
4: Pero es lo que hemos dicho
0: hace un momento.
5: Ustedes que me queréis mucho.
4: Hace un momento, con lo del que calla otorga. ¿Cómo se puede aguantar que no haya nadie? Y cuando digo nadie, me refiero a lo mejor a un militante de Almería, de Málaga o de La Coruña. Cuando, hablando del absentismo y toda esta polémica, dicen que cómo Feijóo puede exponer eso si ha faltado al no sé cuántos por ciento de las comparecencias en el Congreso de los Diputados. Y resulta que el presidente del gobierno no sabe ni cómo se va al Senado.
3: Por ejemplo,
4: tiene que utilizar el GPS.
3: Vale, pero yo antes te he dado la respuesta. El Partido Socialista es una religión, por lo tanto, ellos hagan lo que hagan, está más que justificado.
5: Y una cuestión
3: no es que se le perdona, es que se le justifica.
5: Sí, y una cuestión con la que empezó antes Paco.
4: Encima te callas.
5: No, pero cuando ocurre, es que ese vídeo no tiene comentario siquiera. Es que eso, tú lo ves y dices tú, bueno, pues ya está, ¿no? Pero lo que quiero decir, la cuestión es que lo que tú dijiste al principio, Paco. que, y corroborando lo vuestro, cuando sucede algo, aparece la opinión mediática sincronizada.
8: El club de los 61.
5: Sincronizada.
7: Pero eso ya lo sabe, ¿eh? Pero eso ya lo sabéis.
8: Increíble. Claro.
7: Pero eso ya lo sabéis.
8: Eso lo sabéis.
7: Sabe cómo juega Marruecos y
8: Argentina. Entre otras cosas, porque gracias a Feijóo, la sincronizada tiene dos cadenas de televisión nacional. ¿Vale? Gracias a Feijóo.
4: Sí, sí.
0: Bueno, que en relación dos cosas, en relación a la televisión, en relación a lo que ha dicho Manuel García Félix, yo traduzco, ha sido propuesta que el Senado ha hecho al Congreso y que se han metido en un cajón. Una vez que llegue al gobierno, el Partido Popular sacará esas propuestas y lo convertirán en ley. Eso es lo que ha
5: comentado. Pues me comprometo contigo una cosa, Paco.
7: Si le deja a Santi.
0: Por lo que han presentado, sí. Lo que han presentado.
7: Vamos.
0: Esa ahora lo ocupan 24 horas, por ejemplo, una de las que
7: ¿Eso qué es?
0: ¿Eso qué es así?
7: No, pero ¿cuántos casos de ocupación hay, Paco?
0: No, ninguno. En muy España poco, no se ocupan vivienda.
7: Muy
0: bueno,
7: poco.
0: Dos, ¿vale?
7: Muy poco.
0: Dos casos
8: de. Le toca.
0: Vale, dos casos de corrupción.
7: Vamos a darle a los juzgados materiales para que puedan trabajar.
5: Me comprometo vosotros en una cosa, Paco. En el próximo periodo de debate, de tertulia, y que empiece en el próximo periodo de sesiones, traer las iniciativas del Senado como proyecto de ley, las más destacadas. Son muchas, sobre muchas materias. Pero las más destacadas, yo he dicho 4 o 5. Traerla y si acaso desgranarla un poquito.
0: Me parece.
5: Porque tú ya has empezado diciendo lo del tema de los residuos.
8: Los ocupa,
5: todo ese tipo de. Es que hay una ley, tenemos una ley antiocupa que está vetada en el Congreso.
0: Lleva dos años allí.
5: Y ese es el programa de gobierno. Ese es el programa de gobierno, porque ahí es donde está la esencia del partido, ¿no? Es desde la ideología y desde la vocación de servicio.
8: Pero yo, perdona que sea insistente. El problema que tenemos, la gente que tenemos, que ya tenemos canas, es que tenemos también, aparte de canas, memoria. Nosotros ya vivimos en la época de Zapatero, un Partido Popular con Rajoy a la cabeza, prometiéndonos un montón de cosas, que iba a derogar no sé cuántas leyes, la mayoría de ellas las había denunciado ante el Tribunal Constitucional, ganó con mayoría absoluta, o sea que no tenía que pedirle permiso a Santi, con mayoría absoluta.
7: Santi estaba con él en aquel tiempo.
8: No hizo ni una de las promesas que nos hizo en los años previos y en la campaña electoral del 20 de enero de 2011. ¿Vale? Entonces, por eso el agua, el gato escardado del agua fría huye. Por eso yo estoy diciendo, tiene que decirlo.
5: Lo que pasa es que los contextos espaciotemporales son distintos.
8: Vale.
5: A Rajoy le tocó un contexto y a nosotros nos va a tocar otro distinto. Y a lo mejor más proclive a hacer esos cambios. Pero un dato también importante: más del 65% de las votaciones que hoy se suceden en el Congreso las ganamos nosotros. Solo el 35% las gana el Partido Socialista.
8: Sí, pero como ellos
5: ¿Qué no significa eso? Estamos hablando de mociones, de proposiciones no de ley.
8: No son de obligado cumplimiento.
5: ¿Cuál es la cuestión? Aquí, la cuestión que está claramente que no hay gobierno, que no hay apoyo gubernamental. Es un gobierno sostenido, pero que no gobierna, sino que se mantiene y resiste. Simplemente. Pero que eso es un dato. El que el Partido Popular gane 65, o sea, más que la gane el Partido Popular, porque tenemos apoyo, lógicamente, de otros grupos políticos, el que las pierda el PSOE. O sea, que pierda un partido de gobierno en un Congreso 65 votaciones, perdón, el 65% de las votaciones, bueno, que eso es muy grave.
8: Mira, aquí, aunque sea una barbaridad lo que voy a decir, que efectivamente es una barbaridad, lo reconozco, no es real lo que voy a decir, lo que se está produciendo en esta legislatura de 2023 para acá es un golpe de Estado lento. Y digo que es una barbaridad, no se está produciendo el golpe de Estado, pero lo digo porque quiero decirlo. ¿Por qué? Porque se está violentando la Constitución. Es decir, nosotros vivimos en una monarquía parlamentaria. Es decir, aquí los ciudadanos españoles, ninguno hemos votado ni a Pedro Sánchez, ni a Rajoy antes, ni a Felipe González. Nosotros votamos a 350 diputados para que nos represente y decidan quién va a gobernar. Por lo tanto, la máxima soberanía que existe, independientemente de que hay tres poderes separados y demás, pero donde reside la soberanía nacional, es en el Congreso de los Diputados y el Senado. Y eso, haciendo eso que tú antes has dicho, de dejar en el congelador las leyes, no sé cuánto, se está haciendo un mini golpe de Estado, porque el Poder Ejecutivo, que nace del Legislativo, que no es autónomo, nace del Legislativo, está... Eso, condicionando
5: o gobernar a legislativo. A golpe de decreto ley, ¿no? Eso está, también, ¿no?
7: Está, pero Luis, yo creo que bien.
5: Coartándolo. O a golpe de decreto ley.
7: Puedo convertir parte de tu argumento, pero aquí los partidos políticos lo único que quieren es gobernar con mayoría absoluta y en todo tu discurso desaparece, puesto que yo tengo el gobierno, tengo la mayoría en el Parlamento, lo tengo todo. Que es como aquí queremos gobernar, con mayoría.
4: Sí. Bueno, no, ya esto sí, está también pasado de moda, Ramiro.
7: Hola. Hola.
4: No, está pasado moda porque este presidente dice, yo voy a gobernar con o sin el apoyo del legislativo, con lo cual se confirma el planteamiento de Luis.
5: Claro, no, y desde luego, y sobre todo gobernar a golpe de decreto ley.
8: Bueno, los decretos ley se tienen que ratificar por el Parlamento, exacto. Por lo tanto, eso es legal. Vamos, es legal, es un abuso, se extralimita.
7: Lo han hecho todos.
5: Pero no al nivel de ahora.
8: Vale, pero es igual. Sí, como todos lo han hecho, unos más, otros menos, pues eso tú no puedes criticar, bueno, se puede criticar, pero lo malo es eso, que una iniciativa se bloquee la mesa del Congreso y no la lleve al plenario para votarse porque sabe que la va a perder. Sí, con lo cual,
7: a mí como
8: yo
7: ciudadano
8: llevo lo que voy a ganar.
7: Como ciudadano friki, que yo reconozco que soy friki, pues, por ejemplo, me tragué la rueda de prensa de Gavira ayer.
8: Pues sí, lo eres, ¿eh?
7: Friki, ¿eh?
8: muy friki.
0: Sobre la mezquita de Sevilla, ¿no? La no mezquita de Sevilla. Si se hace, si no se hace.
7: Pues a mí lo que me parece el triste y lamentable, y tú estás allí, que lo único que salga del Congreso de los Diputados son las preguntas. Papá, porque tú has dicho esto, por lo otro, pero yo no escucho hablar de lo que tú me dices. Y yo
5: pues me gustaría esa es la esencia.
7: Que hablaran de eso, igual que la Diputación Provincial, no entiendo yo cómo uno me venga diciendo y que yo esté pagando un pleno para eso, para que aprueben que el día de la provincia haya una corrida de toros. ¿Entiendes? Entonces yo quiero que los políticos hagan política, pero que no me utilicen el Congreso como salsa rosa. Y yo eso no lo veo.
5: Yo lo que veo desde el punto de vista mediático en el Congreso es que lo que le interesa a los periodistas es la sesión de control de los miércoles.
4: Claro, porque
7: no hay titulares. Pero tú, ¿para qué has puesto a Tellado ahí? ¿Por lo gran político que es o porque sirve para eso?
5: Claro, Tellado es un gran político.
8: Bueno, Tellado, lo que pasa es que comunica. De cara a las intervenciones, es estupendo.
4: Bueno, otra cosa, hablando de televisión. Un grupo parlamentario que se aplaude a sí mismo su propia derrota ya te está definiendo todo. El otro día. El
5: ejemplo moción de confianza.
4: Y él mismo se aplaude.
5: Otra de las que pierde, otra de las votaciones que pierde, la moción de confianza. Exacto. La pierde el PSOE.
7: Y la deja.
5: Y se quede alegre, se pone a aplaudir. Digo, bueno, es que lo que pasa aquí no tiene precedente. O sea, esto es para ponerte a llorar. Y no pará, no, te ríes. Y empieza a aplaudir.
0: Cosas que hace el PSOE y que no hace el PP relacionado con lo que decía Faraco y también me parece que Ramiro, sobre comunicar, vender el producto de lo bueno que hace. Eso el PP siempre lo ha llevado muy mal, el PSOE eso lo hace sensacionalmente bien. Lo último que ha hecho el líder de la mafia socialista, pues lo siguiente: el sanchismo regala otro canal de televisión a un amigo, La Séptima, será de José Miguel Contreras, que presentó en el día de ayer el nuevo canal de televisión en abierto, concedido por Moncloa, lo que todo el mundo ya conoce como Telepedro. La Séptima se presenta como alternativa a Cuatro y La Sexta, es decir, competirá por la misma audiencia, pero necesita un impulso para conseguirlo, entrar en la oferta de Movistar Plus. Está tratando de convencer al presidente de Telefónica, Mar Murtra, con el inestimable apoyo de Javier de Paz, presidente de la plataforma de televisión de la operadora. Esto lo explico. Es un canal en abierto, pero claro, la plataforma de Movistar, que se ve en todas las casas por la aplicación, y como el que tenga Movistar sabéis que ahí tiene todos los canales, la primera, la segunda, Canal Sur, los canales autonómicos. Entonces lo que quieren es meter este canal, meterlo también dentro de la plataforma de Movistar, y lo que se espera de esta televisión pues ya os podéis imaginar. Todos arrodillados ante el supremo líder.
8: No le va a dar tiempo.
0: Y el PP no es capaz de hacer algo así.
8: No le va a dar tiempo.
0: Incluso gobernar.
4: Es que se critica mucho, claro, los personajes que entraron jóvenes en el partido y han ido escalando. Bueno, pues el prototipo, el paradigma de eso, señor Javier de Paz.
3: Hombre, claro, era, fue secretario general de la Juventud
4: De la Juventud Socialista.
3: Y Zapatero lo enchufó en Telefónica.
7: En el PSOE haces carrera.
4: Eso.
7: Tú puedes coger gente
3: de todas formas,
7: y eso, sigue el hilo y está otro rato.
4: Que tiene el tiempo. Eso, que es el paradigma, eso es la ruina.
3: Los argentinos, que son los que han puesto el dinero para eso, porque la mayor parte de los fondos viene de unos cuantos argentinos, que además son próximos a Javier, a Milei. O sea, que no se vaya a creer Pedro Sánchez que van a venir, la gente viene porque quieren negociar con la licencia, pero con los plazos que tenemos, o sea, ya han dicho que en noviembre quieren que empiece a emitir ese canal. O sea, en noviembre quiere decir que es en marzo, y en marzo son las elecciones, por lo tanto no les va a servir para nada. Es más, es que poner en marcha ahora mismo la competencia que hay un canal nuevo es una ruina.
7: Bueno, la televisión ha cambiado mucho, ya la televisión, la gente ve mucho más las
4: plataformas
7: de series sociales.
3: Hoy día
7: la televisión
3: lo que se recauda por publicidad es una mínima parte de lo que se recaudaba.
0: Es una televisión hoy en día, es una ruina. Bueno, vamos con el siguiente vídeo, con el 7. Decía Faraco que el PSOE va a ser imputado. Bueno, en esta pieza también que hemos hecho apunta que será así. Yo también hace un par de meses lo dije y lo sigo afirmando. El Partido Socialista será imputado y lo contaremos en este debate, posiblemente en el mes de septiembre. Venga, Johnny, vamos con el último vídeo de la noche.
10: Los próximos días serán claves para que la Fiscalía Anticorrupción decida si pide al juez de la Audiencia Nacional, Santiago Pedraz, que impute al PSOE como persona jurídica por las maniobras de su exmilitante Leire Díez, con las que, según la investigación abierta contra ella, buscaba desbaratar las causas judiciales que afectan al entorno más próximo del presidente del gobierno, Pedro Sánchez. La agenda está repleta de declaraciones de testigos de las reuniones que la ya conocida como Fontanera del PSOE mantuvo durante la primavera del año pasado con mandos de la Guardia Civil, empresarios y miembros destacados de la Fiscalía General, en las que se presentaba como enviada del partido del gobierno para tratar de conseguir información contra los responsables de las unidades de investigación de las causas abiertas al hermano y la mujer de Sánchez, entre otras. En la causa, Díez está investigada por los presuntos delitos de organización criminal, plurales delitos de cohecho, revelación de secretos, inducción al falso testimonio, acusación falsa, falsedad en documento mercantil, prevaricación, tráfico de influencias y delito contra las instituciones del Estado, algunos de ellos atribuibles a las personas jurídicas, según fuentes jurídicas consultadas. Además de Díez, en el caso ya tienen la condición de imputados la actual gerente del PSOE, Ana Fuentes, el exsecretario de organización del partido Santos Cerdán y el exconsejero de presidencia de la Junta de Andalucía, Gaspar Zarrías.

0: El último en aparecer es el reincidente, Gaspar Zarrilla, que también fue condenado por los seres. Nos lleva a la sangre. ¿Qué te dice el vídeo? Ahí aparecen algunos de 226 imputados.
1: Bueno, la cloaca. Claro que ese es el último caso.
0: Es de la última pregunta. ¿Tú piensas como yo, como Farao, que el PSOE va a ser imputado?
1: Creo que sí.
0: ¿Lo ves? ¿Crees? ¿Y Ramiro Letrado?
2: Me da igual.
0: No, me da igual. No es que te da igual.
2: Como figura jurídica. Me da igual. A mí lo que me indigna que en este país, en el año 2026, y llevamos ya unos años de democracia, sea tan fácil que personajes de esto hagan lo que hacen. Tan fácil. Y nadie sea capaz aquí de poner un
0: cortafuego.
2: A mí esto me preocupa más que los ocupas, ¿eh?
0: ¿Ya?
2: A mí esto me preocupa más que los ocupa. Y nadie pone un cortafuego para que, bueno, a lo mejor ahora con la inteligencia artificial.
0: Bueno, esta cloaca, esta mafia.
1: Bueno, porque bueno, tiene visos de organización criminal, ¿no?
0: Desde lo dice el juez, ya lo dice el juez.
1: Lo ha dicho el juez, está en la fase de instrucción y que hay mucha gente implicada, ¿no? Y esto empezó, parece ser, desde los 5 días famosos de reflexión. Y a partir de ahí se dio la orden. Y lógicamente esto es una cuestión piramidal. Del más alto hasta el más inferior. Y esta señora, Leire Díaz, un poco actuando pues de conejillo de India. Me parece muy grave. Me parece gravísimo que en un Estado democrático como el que tenemos en España sucedan estas cosas desde los instrumentos que tiene la sociedad para facilitar precisamente el voto, que son los partidos políticos. Son necesarios en este sistema que tenemos los partidos políticos y canalizar el voto a través de las ideologías, me parece, y a través de los representantes públicos. Me parece necesario. Ahora, que un instrumento, que una herramienta, que es un partido político, acordaros de que sin partido no hay gobierno, sirva para establecer una organización de este tipo, de financiación ilegal, de

0: que el peor problema que tiene ahora mismo el PSOE para sobrevivir son las bases podemizadas. O sea, pongo un ejemplo. Yo creo que lo he escrito hoy. Se presenta Sánchez ahora mismo a unas primarias y una figura emblemática como Tierno Galván, y yo estoy convencido que las bases votarían a Sánchez y no a Tierno Galván.
1: Pero lo ha dicho antes muy claramente al principio esta noche, creo, Luis. Cuando hay una religión por en medio, los seguidores son fieles hasta la última gota de su sangre. Y eso es lo que puede estar pasando aquí, desgraciadamente. Porque si esto lo llevamos a la situación de radicalismo que ya hemos comentado a lo largo de esta noche, el problema no es cuando no esté Sánchez. Es cuando esté dirigiendo este país otro que no es Sánchez. Vamos a ver lo que se tarda en que la paz social que ahora está subvencionada, la violencia callejera, la falta de sentido de convivencia social y democrática se va a perder, porque este hombre, antes de irse, ya se encargará de enfrentarnos todavía más de lo que nos ha enfrentado hasta ahora. Y yo, sinceramente, yo creo que en este momento, después de ver esto último, el PSOE no tiene salida, ¿eh? En un país serio no tiene salida, ¿eh? Tiene que ser imputado, pero desde el primero hasta el último. Y tú dices, es que esto va uno detrás de otro. Yo recuerdo cuando Paco Velasco dijo aquí, la organización criminal.
0: Hace 4 o 5 años, ¿eh? O más.
1: Y, lo digo. Y nos quedamos todos
0: sí,
1: un poco.
0: Sí, yo le decía Paco. ¿Eh?
1: Y lo explicó perfectamente. Sí, sí. Y fue un vaticinio que se ha ido cumpliendo. Entonces, esto es como la enfermedad crónica. La corrupción es como una enfermedad crónica. De una enfermedad aguda te puedes morir en 10 minutos o curarte, pero de una enfermedad crónica no solo no te cura, sino que puedes ir contagiando a los demás. Pues esto es exactamente igual. Hemos entrado en una situación de cronificación de la vista gorda, por decirlo de alguna manera, y yo sinceramente quiero pensar que mantenemos todavía el suficiente criterio democrático como para que sea imputado el Partido Socialista.
2: Por lo menos indicios, según dice el juez, indicios de esa organización, indicios de esas acciones hay. Sí. Esperemos la fase de instrucción, esperemos la decisión del juez, claro. pero que es muy claro, ¿eh?
1: Yo soy respetuoso con las decisiones judiciales. No tengo ni idea de derecho ni de nada de esto. Tengo la percepción de hombre de la calle, de lo que veo, de lo que leo, de lo que estudio, de lo que comento con los amigos y con distintas personas, como esta tertulia. Y parece poco indicio tener a 2 secretarios de organización del partido en la cárcel y todo la lista hasta los 120 y tantos, si eso no son indicios suficientes como para que se impute o se investigue, que es lo correcto, ¿eh? Se investigue al Partido Socialista, entonces tenemos que empezar a temer por la viabilidad de nuestra democracia.
3: Lo que pasa que a mí lo que me da yuyu, por decirlo no jurídicamente, no para quitarme la toga, es que yo creo que un Partido Socialista hace falta.
1: Sí,
3: hace
1: sí.
3: falta. Y ahora mismo, pues, el Partido Socialista está descabezado. Yo no comparto que esté podemizado.
0: No.
3: No.
0: ¿Las bases?
3: No. A las bases, a los pobres desgraciados, ahora no se le pregunta ni la hora. ¿Qué pinta las bases del Partido Socialista ahora aquí? A niveles locales, el PSOE, fíjate cómo está. Gaby, el otro día lo sacaron ahí para dar una rueda de prensa, pero Gaby te lo cruzará tú en Madrid, ¿no? En el Congreso, ¿no? En Huelva, aquí van, ahí están intentando hacer encaje de bolillo para intentar subir al hombre este para que se presente
0: a Gaviño.
2: Este está claro, yo estoy de acuerdo con él. Un partido de centro izquierda tiene que haber, en un equilibrio democrático, tiene que haberlo. Ahora, este no es el Partido Socialista de 1872, de 5 tipógrafos, 3 médicos en el Labra de Madrid, y que luego tiene la historia que tiene en defensa de los derechos, de la igualdad. Este no es este socialista.
0: También tiene su parte negra, ¿eh?
2: Sí, sí. No vamos a entrar ahí porque sí, claro, la tiene sí. Y muy grande. Pero no es este Partido Socialista. Desde luego, es otro partido que es sanchista. Porque,
1: lógicamente, es el

0: Es que el PSOE no existe, existe el sanchismo. En el año 79, Felipe González se la jugó en el Congreso, 78. Cuando renunció al marxismo.
1: El 28 Congreso.
0: Porque en ese momento estaba...
1: El 28 Congreso.
0: Eso fue en el Palacio de Congreso de Madrid. Eso
1: fue en el Palacio de Congreso de Madrid.
0: Renunció al marxismo y se jugó el tipo, realmente. Y eso fue lo que le dio luego la mayoría del año 82.
1: Exactamente.
0: Entonces renunció al marxismo, pero ¿por qué? Porque entonces la socialdemocracia en Europa estaba bien instalada, y estaba Olof Palme,
1: iba dirigido por Willy Brandt, y François Mitterrand
0: y todo esto. Y entonces la socialdemocracia tenía peso específico democrático. Ahora ni existe la socialdemocracia y existe un radicalismo ideológico absoluto.
2: Algo nos está fallando en la ecuación, ¿vale? Cuando esta gente no suben como la espuma. Y a los que más aspiran es a gobernar con los otros.
1: Porque no nos hacen
2: algo falla.
1: No nos hacen caso a nosotros.
3: Que el voto de centro-derecha o de derecha está dividido.
1: Bueno.
3: Entonces, al estar dividido, crece.
2: Y ahora no aprovecháis.
3: Bueno, pero según las encuestas últimas estaban 148 diputados. Vamos a ver. Por debajo de 100 está ya el PSOE. 6 o 7 tiene sumado. O sea, que es que, vamos a ver.
0: No, lo que haría falta, esto lo hablaba yo mucho con Manolo Flores, salvando las distancias históricas, y de esto podría hablar Luis. Salvando las distancias históricas, hace falta un partido como fue la CEDA en la República, en la Segunda República. ¿Por qué? Pues porque tenía los liderazgos, porque tenía los conceptos claros y no tenía la vitola que tiene Vox ahora mismo popularmente. Entonces, mientras no se consiga organizar una coalición de ese tipo, va a estar siempre
1: precario. Ahora haría falta un Le Roux.
2: Ahora, ¿cómo le
1: haría falta un Le Roux, un partido radical, burgués,
3: pero por la CEDA, por la CEDA se le nombró al gobierno de Le Roux el bienio negro. Por la CEDA,
0: claro.
1: Sí, pero porque el Partido Socialista no permitía que el partido que había ganado las elecciones, como ha ocurrido ahora, gobernara.
3: Y para muestra un botón, 1934, golpe de Estado en Asturias.
1: Por meter el 6 de octubre de 1934, por meter 4 ministros en carteras secundarias de la CEDA, se produjo la revolución de octubre, el golpe de Estado de octubre.
0: Pero ¿por qué cayó lo de Le Roux? Por un escándalo de corrupción.
1: Bueno, ya, pero eso fue a posteriori.
0: Es que es paralelo a lo de ahora.
2: Mira, a mí me encanta la historia. El problema es que ahora mismo, ¿quién se mete a montar un partido político? ¿Qué profesional deja su profesión para meterse en un partido?
3: En relación a la dignidad política. Hay que devolverle la dignidad.
2: Pero para eso vendría muy bien lo que decía Luis antes, cambiar de aire.
1: Claro.
2: ¿Cuántos años lleva vuestro presidente provincial aquí en Huelva?
3: Sagasta, para eso de Mateo Sagasta dimitió, porque cuando se estaba construyendo uno de los ferrocarriles en Sudamérica, salieron los papeles de su mujer como implicada.
0: No hay que irse tan lejos.
3: ¿Hay la dirección o no?
0: En Portugal lo hemos tenido hace poco.
1: Vamos a ver, mejorando lo presente y la gente que aquí viene, ¿por qué el nivel político en general está tan bajo en España? Bueno, y creo que en el resto de Europa también, pero a lo que hablamos aquí. Yo muchas veces lo hemos hablado aquí fuera de cámara. A la gente que merece la pena intelectual y profesionalmente hablando, no les compensa ser político, porque un político en España gana muy poco dinero. Entonces, ¿qué es lo que ocurre? Hay gente que se meten en un partido político y no hacen otra cosa, por lo tanto no son capaces de conseguir un puesto de trabajo o desarrollar una profesión, Y para ello el sueldo de político es altamente bien pagado.
4: Hay mucho, ahora hay muchos que están muy bien pagados.
1: Claro,
0: en medio bueno, de vida.
1: No, pero hablo de los políticos. O sea, están mejor pagados, por ejemplo, los asesores y los directores generales y cosas, mejor que los que ocupan cargos
3: electos. El director de correo, ¿no?
1: Por ejemplo,
3: 200.000 euros.
1: O el de red eléctrica. Pero vamos a lo que yo voy. Con lo cual, la gente que de verdad vale, no van a la política. No van a la política porque bueno, en la actividad privada están mucho mejor remunerados. Y yo termino porque toda esta ronda salió de la pregunta.
5: ¿Qué va a quedar del PSOE tras Sánchez? ¿Si vendrá bueno, otro peor que Sánchez?
1: El problema, ¿en qué situación estamos ahora mismo? Ahora mismo se está enfrentando dos España, podríamos decir. La España de Fuente Ovejuna, es decir, hay 126 implicados, pero hay 1000 investigados, con lo cual estamos en, o si somos todos culpables, nadie es culpable. Eso es lo que de verdad está queriendo fomentar el Partido Socialista. Y frente a eso está lo que yo entiendo que es la realidad y cómo lo entiende la justicia y sobre todo los cuerpos de seguridad del Estado. Frente a la Fuente Ovejuna está la teoría de juego y el equilibrio de Nash. Es decir, en la medida en que hay muchos implicados, seguro que alguno se va a mover, alguno va a hablar seguro, para salvarse.
0: Seguro.
1: Con lo cual, el equilibrio ese se va a romper.
0: Seguro.
1: Y que en el momento que se rompa con uno, eso es como las fichas del dominó. Va a empezar a hablar otro, porque dice, hombre, ¿yo por qué me voy a tragar 10 años, 5 años o 20 años de cárcel si soy el que menos se ha llevado a casa? Por lo tanto, en esa situación en la que estamos ahora mismo, y creo que tanto los cuerpos de seguridad del Estado como la Fiscalía Anticorrupción, como los jueces, lo están haciendo perfectamente. Y vamos a ver, por eso yo digo, vamos a ver seguramente acusado, imputado, investigado, como se quiera llamar ahora, al Partido Socialista de forma breve, pero también vamos a ver seguramente a más de un ministro, a más de un cargo político importante, al que va a haber que pedirle el suplicatorio porque también
0: va a ir por delante. Es que yo creo que ahí hay una reserva de la judicatura respecto al líder.
1: Hombre, claro.
0: Porque es la única manera que hay de llegar hasta el final de todo este tinglado. Porque si no, el riesgo de perder el suplicatorio es brutal. Y entonces lo liberaríamos de por vida. Entonces,
3: sí. Y todavía no ha salido una cosa importante. No ha salido Pegasus. Cuando salga Pegasus...
1: Lo más importante que hay ahora mismo es la cloaca. La cloaca es como una mancha de aceite que lo está impregnando. Porque aquí yo hace ya 3 años que dije, aquí no hay un caso Córdoba, aquí hay un solo caso, que es el caso PSOE, caso Pedro Sánchez. En el centro de todo está Pedro Sánchez. Pedro Sánchez, por su forma de gobernar, por su desconfianza, no se mueve nada en el partido ni en el gobierno
0: sin que él lo autorice.
1: No es que lo conozca, lo autorice.
3: Y el tema de hidrocarburos ahí, que todavía son.
1: Hombre, esa es la financiación más importante. ¿Por qué quieren callar a Víctor Daldama? O sea, la querella de Delcy Rodríguez va en esa línea, para intentar evitar que hable, porque no es ya solo las empresas, la mafia que hay con los hidrocarburos, con la evasión del IVA, con la estafa de los IVA, eso, detrás de eso está la financiación irregular del Partido Socialista, sí o sí, o casi seguro, vamos, o presuntamente, como haya que decir.
5: Bueno, nos marchamos. Este penúltimo espacio que tenemos de esta temporada 2026. ¿No, alguna cosita más que quiera añadir? No,
0: yo simplemente darte las gracias por tus invitaciones, reiterar, y por razones de amistad, fundamentalmente, felicitar a Manolo. Porque yo no tengo mucho seguimiento de redes sociales porque no me gusta. Tengo lo imprescindible para tener contacto con amigos, pero sí sé lo que es su actividad en el Congreso de los Diputados, sobre todo en algo que no brilla en los cargos electos, que son el trabajo en las comisiones. Y entonces su trabajo en las comisiones me parece que es un trabajo, y lo digo desde la parcialidad de la amistad, es un trabajo brillante y a su vez implicado con Huelva. Porque tú decíamos antes lo de la carretera, los trenes y todo eso. Es que esta provincia tendrá que pasar factura alguna vez de tener dos terceras partes de su territorio catalogado como de protección especial. Algo tendremos que obtener alguna vez, ¿no? Y en eso yo me consta al menos que Manolo tiene una lucha constante.
5: Pues vamos a ver si en el próximo gobierno Feijóo Abascal pueden llegar esas inversiones a Huelva que tanta necesidad hay de tenerla. Manuel, ¿algo más que quieras decir?
3: Dar las gracias, por supuesto, a Antonio Fernández Jurado, un gran amigo mío, por muchas cuestiones y desde hace mucho tiempo, al que quiero muchísimo, y darte las gracias a ti, a los contertulios, por contar conmigo y que mi modesta y humilde opinión pues prevalezca, y desearte pues que sigas con tu tertulia, que aportas mucho al crédito, a la opinión, a los criterios. Eso es muy importante.
5: Después de 20 años seguiremos.
3: Y responderle a Luis y con respecto a lo que estaban diciendo antes, ¿no? En política se está por vocación y por servicio. Por otra cosa, no. Por vocación y por servicio. Y a partir de ahí se quedan por debajo otras cuestiones.
5: Bueno, Ramiro, ¿alguna cosita más que quieras añadir?
2: Yo estuve en política por vocación y por servicio y me fui. Y no pasó nada, ¿verdad? No pasó nada. Me dediqué a mi despacho y punto.
0: No, pasaba más de uno.
2: estamos aquí, ¿no? Yo, ya que estamos de final, vale, que muchas gracias por la invitación, porque la verdad que se aprende mucho, se habla, se discute, cosa que habitualmente en la calle no se puede hacer con un tono muy apropiado aquí, por lo de los que estamos, y por lo cual yo te agradezco que me permita participar en este tipo de tertulias.
5: Bueno, lo sí que hemos descubierto de ti, que no eres votante de Vox, por tus palabras.
2: Eso. Pero estoy a favor de la prioridad nacional.
5: Ah, mira.
2: Sí, la prioridad nacional andaluza. Porque no me van a negar nosotros que Andalucía está totalmente subyugada por el gobierno nacional. Pero es más, prioridad nacional de Huelva. Porque a mí se me caen los lagrimones cada vez que voy por Sevilla y veo las pedazos de infraestructuras que están haciendo la otra línea del metro, y aquí estamos con los mocos caídos. Y en Málaga no están haciendo nada, por eso mi prioridad nacional es andaluza y huelvana.
1: Pero es que además, y yo termino, es que nadie del Partido Popular, nadie de eso, está diciendo, porque aquí se critica mucho la prioridad nacional de Vox, pero aquí llevamos 40 años aguantando la prioridad nacional en Cataluña, la prioridad nacional en el País Vasco, incluso la prioridad nacional en Galicia.
2: Por eso,
1: porque cuando a una persona no se le permite ejercer su profesión porque no conoce el idioma en una parte de España, se está dando una prioridad nacional, ¿vale? Y esa sí es lícita, y sin embargo, el problema de Vox es que hace bandera política de esas cosas. ¿Entiendes? Y lo hace, yo creo que francamente, mal. Posiblemente para su electorado, para los muy cafeteros, sean maravillosos, pero lo hacen mal, porque ellos están preconizando y planteando lo mismo que los independentistas o nacionalistas vascos, catalanes y gallegos llevan 50 años haciendo en su región.
2: Pero por ahí veía yo una teoría hoy que desarrollaba que esto venía de Francia, que lo puso el Le Pen padre en funcionamiento, lo cogió la hija y la ha ido funcionando, y entonces yo creo que la han copiado de ahí.
1: Pues también lo copiarían los de Esquerra Republicana de Cataluña.
0: Voy a poner, si me lo permitís, un ejemplo doméstico de prioridad nacional hecha por este gobierno. El antivirus. Venían ciento y pico de personas supuestamente en riesgo de contagio. ¿Y quiénes fueron los únicos que desembarcaron aquí y se fueron al Gómez Ulla de Madrid?
1: Los nacionales.
0: Los demás en sus aviones, cada uno a su país. Prioridad nacional. De
5: bueno, pues lo dicho, este es el penúltimo. Este es el penúltimo programa de la temporada. Para volver en septiembre, yo voy a hacer lo mismo que Juanma Moreno, si te parece. Vale. Como lo que funciona no se toca, vamos a seguir contando con Jonana para la temporada que viene, ¿no?
1: Magnífico.
5: Y lo que decía mi abuela, que yo lo sigo al pie de la letra. Paquito, lo que funciona no se toca, ¿vale? Perfecto. Así que voy a plagiar a Juanma Moreno esa decisión de prácticamente no tocar al gobierno andaluz, y nosotros vamos a hacer lo mismo y vamos a dejar a Jonathan para la próxima temporada.
3: O como decía Juan Ramón Jiménez, no la toques, que así es la rosa.
5: Bueno, pues lo dicho, gracias. El jueves, más.

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6: Seguimos avanzando por la provincia de Huelva, por esos 80 maravillosos pueblos que tenemos en la provincia de Huelva. Seguimos ubicados en la sierra, en Cumbres Mayores, que no lo habíamos visitado hasta ahora. Es de los poquitos pueblos ya que nos iban quedando. Cumbres Mayores, un municipio en la provincia de Huelva, aquí en Andalucía, y que cuenta con una población de 1.731 habitantes. Cumbres Mayores se encuentra situada a una altitud de 711 metros sobre el nivel del mar y la tenemos a 144 kilómetros de la capital de la provincia. Es decir que desde aquí, desde el lugar en el que nos encontramos, en la capital, hasta Cumbres Mayores tenemos 144 kilómetros de recorrido. En su término municipal se ubica el tercer puerto de montaña más alto de la provincia de Huelva, la Sierra del Viento, con una altitud de 802 metros. Está ubicado este monte en la carretera de Hinojales. Cumbres Mayores, hoy en este tiempo de radio. Bueno, un poquito de historia. Me gusta mucho repasar la historia. Luego iremos con las tradiciones, con la gastronomía de Cumbres Mayores. Mire, a unos 5 kilómetros al noroeste de la actual Cumbres Mayores y a 449 metros sobre el nivel del mar se encuentra Sierra del Coto o de Valera. Digo esto porque en este terreno se produjo un asentamiento celta cuando estos, procedentes de la cuenca del Jalón, se desplazaron a través de cientos de kilómetros para establecerse en la comarca buscando terrenos fértiles y una configuración orográfica idónea que les protegiese de pueblos hostiles. Es decir, buscaba la protección los celtas de la montaña. Cuando vieron estas tierras no dudaron en establecerse en ella y construyeron una ciudad que llamaron Capote, que significa castillo fuerte, altura fortificada. Los restos arqueológicos celtas hablan de una ciudadela que planta rectangular situada en la parte más alta del cerro, y la morada construida con sillares de estructura muy endeble y torpemente labrado. Se dispone en una serie de torres cuadradas de carácter defensivo. Era la población celtíbera la que se implanta en el lugar en el que hoy tenemos Cumbres Mayores. Pero esa población celtíbera fue sustituida por la romana y al lugar se le concedió el estatus jurídico de municipio romano desde la época de César. Sus habitantes fueron adscritos a la tribu de Galería, recibiendo la ciudad los nombres de Concordia Julia, con lo que pasaría a denominarse Nertobriga, Concordia Lulia. Es el nombre romano que recibía Cumbres Mayores. Nertobriga, Concordia Lulia. En excavaciones llevadas a cabo sobre la ciudad rumana han salido a la luz unas grandes termas públicas pavimentadas con mosaico, a las que enfilaba un acueducto que surtía de agua, así como un buen lote epigráfico, destacando la lápida sepulcral de la sacerdotisa Flacilla y la que mencionaba el genio Nete Graviense, divinidad tutelar de la ciudad, encontrada en unas excavaciones y que está en el Museo Arqueológico Nacional a día de hoy. En cuanto a las vías de comunicación, podemos hablar de una calzada romana que uniría Itálica y Nertobriga. Insisto, Nertobriga es el antiguo nombre de Cumbres Mayores. Había ahí una calzada romana que unía Itálica con esta localidad. Y tenía también ramales con Restituta, que era, bueno, el nombre que hoy recibe Zafra, y otro hacia Aruzzi, lo que hoy es Aroche. Había varias calzadas romanas que iban entrelazándose. Entre ello, como digo, Itálica, Zafra y Aroche. Por estos restos aparecidos en excavaciones, podemos hablar también de la destrucción o abandono de Nertobriga. Esto fue en el siglo V después de Cristo. Sus habitantes se dispersaron por las cumbres vecinas, forjando parte de pequeños campamentos familiares o caseríos aislados. Hablamos ahora de las primeras casas que originaron el pueblo de Cumbres Mayores. Se edificaron en los alrededores de la actual Fuente de la Magdalena, en un poblado conocido con el nombre de Ausera, pareja fértil y rico en agua, lugar propicio para el posible asentamiento de una población. En esta zona se encuentra en la actualidad restos de un ábside de la que fue ermita de la Magdalena, la más antigua reliquia de las construcciones cristianas en esta comarca de la sierra. Hablamos de Cumbres Mayores. En el reinado de Alfonso X el Sabio, las incursiones portuguesas son frecuentes y sus avances no son bien vistos por los monarcas castellanos. Cuando le sucede su hijo Sancho IV, cuando sucede Alfonso X, se preocupará de que el concejo de Sevilla construya fortaleza para la defensa de las villas en la Sierra de Huelva. En el privilegio fechado en Toro, Zamora, el 4 de noviembre de 1293, quedó establecido como el monarca cede por los trabajos de construcción de esta fortaleza la cantidad de 500 maravedíes, esto al año, así como el beneficio de las tercias reales de Cala, Almadén de la Plata, Santalaya y Cumbres. Con ello se logra crear un complejo sistema defensivo formado y lo que se denominó Banda Gallega, grupo de fortaleza que defendía la frontera con Portugal en contraposición a la Banda Morisca en defensa contra los musulmanes granadinos. Ahí formó parte también Cumbres Mayores, que es el pueblo que hoy estamos visitando. Cumbres Mayores perteneció al realengo de Sevilla. Por esta denominación se conocía el territorio que se encontraba bajo el dominio directo de la monarquía y no había sido cedido a ninguna institución particular a título de señorío. Limitándonos, por tanto, a la tierra realenga, esta quedó desde el momento de la Reconquista en el siglo XIII bajo el control de la ciudad de Sevilla. En los años 1426 a 1486, Cumbres Mayores pasa a tener de 204 habitantes a 295. La mayor parte de la población era de origen castellano y religión cristiana, pero en algunos lugares existieron comunidades hebreas durante el siglo XVI y que poseían sus propios centros de reunión y de cuya existencia tenemos noticia porque fueron destruidos en el año 1391, con ocasión del levantamiento contra los judíos. Dichos lugares fueron Cala y Santa Olalla. Además, se conoce la existencia de judíos avecinados en Escacena del Campo, Paterna del Campo, Manzanilla, Cumbres Mayores, Hinojo, Aroche y Aracena. Esto entre los años 1368 y 1381. Todos ellos relacionados con arriendos de rentas concejales. Tras los ataques de 1391, vinieron las conversiones al cristianismo. Basándonos en los censos de población, vemos que Cumbres Mayores, a pesar de algunos contratiempos, sigue en aumento. Así, tenemos el censo del año 1541, realizado con el propósito de repartir el servicio ordinario, atendiendo al número de vecinos, la riqueza de cada uno y el aspecto fiscal, habiendo diferencia entre pecheros y francos, dado que se trataba de un servicio de los primeros pecheros, que se omitían los hidalgos, los clérigos y los exentos, es decir, quienes no pagaban pechos o tributos y cuyo número era muy escaso. En 1594 formaba parte de Sevilla en la Sierra de Aracena y contaba con 398 vecinos pecheros. Esto en 1594, cuando Cumbres Mayores pertenecía a Sevilla. Según un informe elaborado en el año 1749, en relación con los efectos de la guerra entre Castilla y Portugal en la Sierra de Huelva, se pone de manifiesto que el cerro La Nava, Encinazola y Cumbres de Enmedio estaban destruidos. Mientras que Aroche, Cumbres Mayores, Cumbres de San Bartolomé, Corte Gana, Fregenal de la Sierra e Higuera la Real se encontraban en grave peligro. En 1833 pasa a depender de la reciente creada provincia de Huelva. Ahí ya, Cumbres Mayores, en 1833 pasa a formar parte de Huelva, dejando de formar parte del Reino de Sevilla. La existencia de la industria cárnica se constata en esta localidad ya a principios del siglo XVIII, aunque adquirió un fuerte desarrollo a finales del siglo XIX, cuando el ferrocarril acercó los mercados a las producciones locales. Ello mantuvo la evolución positiva de su población en un comportamiento poco repetitivo en la Sierra de Huelva. Esta tendencia se truncó en la década de los años 70 debido a la crisis del sector cárnico. En un momento en el que existían en Cumbres Mayores, ojo este dato, Cumbres Mayores, 24 mataderos y 37 fábricas. Consecuencia de esa crisis, su población emigrará reduciendo los efectivos a la mitad. Llegó a tener Cumbres Mayores una población en 1960 de 4.211. Hoy está en torno a los 1.700 habitantes. Bueno, pues tiene ferrocarril porque Cumbres Mayores cuenta con una estación de ferrocarril perteneciente a la línea Zafra-Huelva. El recinto ferroviario se encuentra situado a las afueras del núcleo urbano, donde efectúa parada de viernes a domingo un tren de media distancia que conecta Huelva con Zafra y Madrid. En cuanto a patrimonio, en Cumbres Mayores, que hay Cumbres San Bartolomé, Cumbres de Enmedio, hoy estamos en Cumbres Mayores. El patrimonio, el castillo de Sancho Bravo, del siglo XIII y XV, monumento histórico nacional. Fortaleza construida en el año 1293 con importantes reformas en el siglo XV. Esto se hizo bajo el reinado de Sancho IV el Bravo para defender desde la banda gallega el reino de Sevilla ante los ataques de Portugal. Dado su estado de abandono en 1973 y 1999, se acometieron destacables restauraciones. En tiempo presente se está gestionando esa conversión en un centro de interpretación en la zona. También patrimonio en Cumbres Mayores, la ermita de Nuestra Señora de la Esperanza, resto de la ermita de Santa María Magdalena y ermita de Nuestra Señora del Amparo. También patrimonio importante en Cumbre está la iglesia de San Miguel Arcángel. También la portada románica del convento de franciscanas clarisas. También el conjunto megalítico compuesto por cerca de 40 menhires formado un cromiec. Esto está situado en el interior del castillo. Es un caso único también ver esto. Procedente de un antiguo volcán submarino de hace 500 millones de años, podemos disfrutar de la presencia de lavas almohadilladas procedente del mismo, tanto dentro como fuera de la fortaleza. Qué interesante. Los pueblos que tenemos en la provincia de Huelva. Hoy hemos parado en la sierra, hoy hemos parado en Cumbres Mayores.

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1: Seguimos recorriendo los 80 pueblos de la provincia de Huelva. Hoy nos vamos a quedar en un pueblo pequeñito, bueno, con muy pocos habitantes, bueno, y también pequeñito. Vamos a ubicarnos en Campofrío, en la provincia de Huelva, en la comunidad autónoma de Andalucía. El municipio de Campofrío cuenta tan solo con 745 habitantes y su extensión superficial es de 48 kilómetros cuadrados. Tiene una densidad de población de 14 habitantes por cada kilómetro cuadrado. Se encuentra de Campofrío situado, bueno, el punto más alto de Campofrío, a una altitud de 523 metros sobre el nivel del mar y se encuentra a 84 kilómetros de la capital de la provincia. Campofrío forma parte de la cuenca minera, asentada en una de las zonas más llanas del término. La estructura urbana de Campofrío evidencia un ejemplo de núcleo serrano compacto y que ha ido creciendo en torno a la zona central, formada por la iglesia parroquial y la plaza, hacia la que convergen las principales calles. Por la orografía de la zona, el municipio ha tenido que crecer hacia el sur, buscando las vías de comunicación de las ventas que se ha convertido en uno de los ejes más importantes del pueblo. En cuanto a la toponimia, el término toponímico parece tener su origen en las primeras ocupaciones por parte de los nuevos conquistadores castellanos. Con el término de Campofrío probablemente se aluda a la situación poco protegida de las regiones del clima por ser una zona umbrosa. Y de ahí ese término, ¿no?, de Campofrío, que lo dice absolutamente todo. Posiblemente de ahí venga el nombre, el término toponímico de Campofrío. En cuanto a la población, la evolución demográfica. Bueno, si nos vamos al año 1842, en Campofrío vivían 828 habitantes. Ahí el punto más alto en cuanto a número de habitantes fue en 1910, con un total de 1.645 habitantes. Fue descendiendo hasta 1950, con una población de 1.080, en 1960 subiría a 1.337 y desde 1960 hasta ahora ha ido descendiendo. Como digo, actualmente en torno a los 700 habitantes. Sobre

0: Lo poquito que se conoce de la historia de esta localidad onubense, los primeros asentamientos humanos datan de la Edad de Bronce, en Campo Frío. Igualmente, se han encontrado restos de la época ibérica, con sepulcros y una estela de piedra desaparecida en la actualidad. Del periodo romano, existen restos de una calzada romana y una necrópolis en el Risco del Tesoro. Las primeras citas históricas del pueblo datan de la Baja Edad Media, exactamente de los años 1401 y 1411, en las que se hace referencia a esta aldea de Campofrío. Perteneció Campofrío a la jurisdicción de Aracena hasta que en el año 1753, Campofrío consigue la segregación por real privilegio otorgado por el rey Fernando VI. Los más antiguos manuscritos existentes en la villa data de mediado del siglo XVI y corresponden al archivo eclesiástico. En él se reconoce la existencia en la aldea de 18 pequeños asentamientos, de los que hoy tan solo quedan dos. Estos fueron Casa de Arriba, Calvario, El Puerto, Los Ramos, Del Camino, De los Duque, El Toril, La Melosa, El Olmo, El Cabezo, El Acebuchal, La Copa, El Moral, Las Mojedas, La Ladera, Venta de Abajo, Venta de Arriba y La Majada. Estos eran, digamos, pequeños asentamientos en torno a Campofrío. Ello nos da una idea de la gran dispersión de su poblamiento durante esa época, insisto, siglo XVI. De vital importancia en la vida económica del municipio resultaba el papel desempeñado por las cofradías, en especial la de Santiago Apóstol. Esta cofradía, aunque arraigada y constituida en Campofrío, contaba con feligreses y seguidores de toda la comarca, llegando a tener un importante poder político y económico, sobre todo en la segunda mitad del siglo XVIII. En cuanto a patrimonio, ¿qué ver en Campofrío? Por ejemplo, la iglesia San Miguel Arcángel, situada en la Plaza de la Constitución de Campofrío. En su mayor parte, el edificio es de estilo neoclásico de finales del siglo XVII, con la singular de contar con una sacristía gótica de los últimos años del siglo XVI. La Plaza de Toros de Campofrío, preciosa, es considerada la más antigua de España, con documentación además que lo acredita. La Plaza de Toros de Campofrío es de las más antiguas de España. Su construcción comenzó en 1716, lo cual le convierte en una de las más antiguas que se conservan en España y ha sido declarada bien de interés cultural. La Cruz de los Dolores, que es un monumento situado en lo alto de la Picota sobre un antiguo mojón romano. El pasodoble homónimo de Campofrío, compuesto por el músico onubense Rafael Prado y que se estrenó en la Plaza de Toros de Campofrío el 3 de mayo de 2003. Se hizo dentro de los actos de la celebración del 250 aniversario de la exención de Campofrío de la jurisdicción de Aracena. Se hace esto y se construyó, digamos, el paso doble de Campofrío para celebrar la independencia de Aracena. También patrimonio de Campofrío es el puente romano sobre el río Diel, que daba acceso por la antigua calzada romana, la calzada Orium Augusta Emérita. Dique de Campofrío, también importante, construcción del año 1883 de la presa de Campofrío en el arroyo de dicho nombre, con el fin de prestar servicio a la cuenca minera de Río Tinto Nerva. Posteriormente, entre 1940 y 1950, se recreció para hacer frente a las demandas que requería el aumento de la producción minera. Importante en lo que hemos conocido, lo que conocemos del pueblo de Campofrío, con una población de unos 600 habitantes, aproximadamente en la oscilación 600-700 habitantes. Bueno, pues una visita que hemos hecho dentro de la población de los 80 pueblos de la provincia de Huelva. Hoy nos hemos detenido en Campofrío.
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0: Amigos, ¿qué tal? Saludos cordiales. Muy buenas noches desde la radio, desde Antena Huelva Radio, para la capital y los 80 pueblos de la provincia o para el mundo. 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Bueno, debate, el penúltimo debate de la temporada para volver en el mes de septiembre. Probablemente el primer jueves de septiembre volvamos, pero nos quedará la próxima semana a ver si hay alguna que otra novedad judicial del entorno de Sánchez con sus 125 imputados colgados del ala y que no se plantea de momento hacer elecciones anticipadas. Vamos a ver si será a principio de año, después del verano de 2027. En fin, solo Sánchez sabe lo que le puede venir encima y en función de ello, pues, convocará o no convocará elecciones antes de que la sangría sea aún mayor. ¿Y qué quedará después del Partido Socialista o del Partido Sanchista? Pues la verdad que yo particularmente no soy optimista. Tiene un problema el PSOE y el menor problema que tiene el PSOE es Sánchez. El problema que tiene el PSOE es que las bases están tan radicalizadas, están tan podemizadas, que ahora mismo si se presenta un señor con carácter democrático, un señor con sentido de Estado y moderado, seguramente que no le votaría las bases podemizadas del Partido Socialista. Yo creo que después de Sánchez vendrá otro tipo mucho peor que Sánchez, pero queda tiempo para ello y aquí estaremos contando. Bueno, temas, pues muchísimo, y vídeos, también tenemos muchísimo para preparar, por ejemplo, sobre el nuevo gobierno de la Junta de Andalucía, que ya hoy, hace un ratito, Juanma Moreno ha dicho con quienes cuentan, solamente dos consejeros que se van, el resto siguen todos igual. José Manuel Correa va a seguir siendo el delegado del gobierno de la Junta de Andalucía, pero no es información, o si es información, o aclaro, no es información oficial, pero sí es información mía. No sé si me he explicado bien. Yo creo que sí, ¿verdad? Bueno, José Manuel Correa va a seguir siendo delegado de la Junta en Huelva, y si no es así, diré, oye, me equivoqué en lo que yo estoy diciendo ahora mismo. Hay más vídeos, también Elías Bendodo, que habla sobre las bajas ficticias de trabajadores que le duelen el pabellón de la oreja y se dan de baja. Y sí, existe en España y muchísimos caraduras. ¿Quién no se ha encontrado un amigo en un bar bebiendo cerveza? Oye, ¿qué haces por aquí? No, estoy de baja. ¿Cómo que estás de baja? Y estás aquí tomando cerveza y luego te vas a hacer footing. Así en España. O sea, Feijóo no ha dicho ni una sola barbaridad porque esto es así. Bueno, y todos los que me estáis escuchando sabéis que esto es así, que hay bajas ficticias, que la da un médico, sí, pues también habría que decir al médico, oye, cuando da una baja, apí en el perfil sanitario de ese paciente y no le dé la baja, señor doctor, un señor que le duele el pabellón de la oreja, que esto también habría que hablar de este, en este sentido. Bueno, sobre la posible imputación del PSOE, también tenemos una pieza preparada. Ya vengo diciendo desde hace dos meses que el PSOE acabará siendo imputado y lo vamos a contar aquí. Bueno, esto y muchísimas cosas, como Serrano, que fue máximo responsable de correo y que enchufó a Leire Díez y que ya tiene los WhatsApp y los audios la Guardia Civil que le ha entregado a juez. En fin, que la mafia está llena, impregnada de corrupción y van a caer más de uno. Bueno, vamos para la derecha, ¿no? Para Nono Fernández Jurado, que es médico prestigioso, doctor, muy buena, médico.
1: ¿Qué hay?
0: Encantado de tenerte por aquí,
1: Nono. Y yo también encantado de estar un día más. Solo hace una apreciación, porque lo vamos a hablar, y es que se ha creado un clima de debate con los famosos de las bajas.
0: Con las bajas ficticias.
1: Y efectivamente, ahí los médicos tenemos mucho que decir. También debía medir mejor lo que dice Feijóo. Yo estoy en radical desacuerdo con la forma en la que ha planteado la cuestión. Me parece un error, como vulgarmente se dice, ¿no? Se ha pegado solo un tiro en el pie. Eso se puede plantear igual, pero lo que ha hecho es borrar un auténtico problema del debate del problema. Porque al final no será un problema.
0: Yo creo que si Feijóo lo dice tan claro como yo, que hay muchos españoles que tienen mucha caradura y que se dan de baja por un dolorcito en el pabellón de la oreja. Si lo dice Feijóo así, igual la gente lo entiende mejor. ¿O no?
1: Pero lo primero que hay que hacer, entiendo yo, y ahora que están los mundiales, seguro que los franceses que van a jugar con los marroquíes dentro de un rato, saben cómo juega Marruecos y a la inversa. Y tú tienes que saber quién tienes enfrente y cómo maneja la cuestión, cómo propaga sus intereses, cómo interpretan un elemento que es literario, que es una metáfora. La manipulación que están haciendo de la palabra cáncer, que es una metáfora dentro de un error tremendo de planteamiento, lo están explotando. Pero yo a lo que iba, porque seguro que hablaremos más de esto. También habréis que contabilizar no solo el absentismo injustificado, que es el problema verdadero, sino cuántos médicos se les amenaza con agredirle.
0: También, si no me da la baja. Que no me da la baja, también. Que vuelva a ser el clásico cara dura. Porque el tío Néstor, oye, que está mal, que tiene una tos. No hace falta.
1: Habrá que evaluar la cuestión mucho más globalmente.
0: Pero que normalmente que va a pedir una baja, porque le duele el pabellón de la reja, es un cara dura, un fresco, un sinvergüenza, y amenazaría al médico si no le da la baja porque tengo un dolorcito aquí. También es verdad. Bueno, vamos a saludar a Manuel García Félix, que es diputado y que tiene que lidiar allí, pues, con los proetarras, tiene que lidiar con los golpistas catalanes, con la izquierda más rancia y radical de nuestro país, pero ahí está aguantando el tipo. Muy bien, Manuel, ¿qué tal? Encantado de verte por aquí.
2: Encantado de estar aquí con ustedes.
0: Cuando cerráis el Congreso ya mismo, ¿no?
2: Bueno, según el organismo del Congreso y los estatutos del Congreso, ni enero, ni julio, ni agosto tenemos sesión plenaria. No hay periodo de sesiones. Lo único que pasa es que tanto enero como julio suele habilitarse. Y por ejemplo, el martes día 14 tenemos un pleno y el día 23 tenemos otro pleno. Con lo cual, pues, precisamente el día 14 tenemos un pleno donde va a tratar el gobierno de aprobar lo que aprobó en el Consejo de Ministros del martes, que es el techo de gasto.
1: Por eso va a haber pleno.
2: Por eso va a haber pleno, por la urgencia que le supone. Ten en cuenta que ese es un tema que ahora ya este gobierno y este presidente, por cierto, en el último pleno se aprobó una moción de confianza.
0: Ya.
2: Yo sé que
0: lo tocamos aquí.
2: Que a él le va a dar igual, pero ahí está, la moción de confianza. Es decir, ¿qué apoyo de gobierno tiene? ¿Qué gobierna? Más bien resiste, ¿no? Pero eso es un tema que ahora él lo va a llevar en este periodo de sesiones último del 2026, que es intentar decir que va a aprobar los presupuestos generales del Estado, la ley de presupuestos. Es un gobierno deslegitimado, y no lo digo ya por los casos de corrupción que lo tiene ahí, pues, en el cogote. No me refiero a eso, me refiero a que es un gobierno legitimado porque es un gobierno que durante 3 años de legislatura no ha presentado uno de los mandatos y los dictados de la Constitución, que es la presentación, no la aprobación de la ley de presupuesto. Un gobierno que no haga eso y se mantengan 3 años en un gobierno, en Moncloa, no tiene ningún sentido. O sea, es un caso que no tiene precedente en Europa y en el mundo.
0: Bueno, vamos a saludar a Faraco con una pregunta de un oyente que me manda hasta la pregunta ya hecha. Bueno, una información y que Faraco opine. Pero ahora Faraco va a analizar esto, pero con un aperitivo, luego que la extenderemos. Alianza Catalana disputa RC la segunda posición en el Parlamento con Junts en caída libre, según una encuesta realizada en Cataluña, el CIS catalán. La primera encuesta de la Generalitat de 2026, de la victoria al Partido Socialista, pero y ya perdería entre 4 y 6 escaños. Y decía este oyente, oye, a ver si esto influye en el apoyo de Junts a Pedro Sánchez. Pues yo no sé.
3: Eso, lo primero es gracias por la invitación y por compartir con los compañeros, ¿no? Eso es lo que influye, que de hecho ya ha influido, es en que se anticipen las generales sobre la fecha de las municipales y autonómicas. ¿Por qué razón? Porque la extrema derecha catalanista no se presenta por ideología a las elecciones generales. Correcto. Por lo tanto, a Junts le interesa que las elecciones generales sean antes de las municipales, porque así ellos pueden salvar en la medida de lo posible parte de los muebles que ahora mismo tienen perdidos, pero que además tienen perdidos porque han hecho la misma política que el PSOE. El PSOE ahora mismo es un instrumento para salvar o al servicio de Pedro Sánchez y su familia, y Junts es un partido al servicio de Puigdemont y su familia, por establecer el mismo símil, ¿no? Pero lo que te quiero decir es que sí influye, pero influye en el sentido ese. Como a la Asamblea Catalana no se presenta a las generales, Junts ya tiene conseguido de Pedro Sánchez que las elecciones generales sean anterior a las municipales y autonómicas, que son en mayo. Por lo tanto, si no es antes, en marzo está clarísimo que son las elecciones generales. Si no son antes.
0: Bueno, ahí está la respuesta. Bueno, y Ramiro Guinea, uno de los prestigiosos abogados penalistas de la capital. Buenas.
4: Bueno, intentando ponerme en modo vacaciones.
0: Sí.
4: ¿Vale? No, todavía te queda. Que por cierto, nosotros los abogados ya también podemos coger bajas, que antes no podíamos cogerlas, ¿vale? Y por supuesto discrepo de todo lo que has dicho acerca de la baja, no se puede generalizar las cosas de esa manera porque hay controles, hay una inspección de trabajo, hay unos juzgados que están revisando esa y yo te aseguro que la seguridad social y las mutuas están encima de que las bajas sean las más cortas
0: posibles. O sea, tú consideras que no hay bajas falsas, ni una sola.
4: Vamos a ver, yo considero que puede existir bajas falsas, claro que sí, pero lo que considero es que las cosas no se pueden generalizar.
0: No, hombre, yo no digo todo, he sido claro desde el principio. Algunos tipos tienen la cara muy dura. No he dicho todos los españoles que sean de baja son unos cara duras. Algunos sí.
4: Y la metedura de pata de Rajoy, de Arroyo, ¿no? Es que ya no me acuerdo ni cómo se llama el hombre. Pues yo no sé si va a llegar a las elecciones o no. La metedura de pata de este chaval ha sido, vamos, el equipo de asesores del PP, yo cada vez estoy más alucinado con él. Son buenísimos.
3: Sí, yo creo que es que estas son las salidas de Tiesto que comete Feijóo al margen de sus asesores.
4: ¿Tú crees que Feijóo no tiene por la mañana un nota que le diga?
3: Sí.
4: Tenemos que hablar de todo esto.
3: Pero yo creo que Feijóo es una persona que lo provocan con relativa facilidad y entra al trapo, porque no es solo esto, es muchas cosas. Vamos a ver, lo que pasa es que habría que serenar todo esto. Desde 2017 hasta ahora se han duplicado el número de bajas en España. Uh-huh. Eso es un dato objetivo que además se puede ver porque está en la seguridad social, ¿verdad? Que no es que lo que diga Rajoy o lo que diga el PSOE o lo que. Es un dato objetivo que tenemos justamente o aproximadamente el doble de bajas ahora que en 2017-18. Por lo tanto, no es una cosa razonable, ¿verdad? Que no hay ninguna epidemia aquí que lleve a esa situación. Eso es una cuestión que ya te digo que es objetiva. Error de Feijóo lo ha dicho antes, no, es no saber quién tiene enfrente. Es decir, el Partido Socialista puede acusar de fascista a todos los jueces y no pasa nada. Feijóo dice eso con apariencia de generalización y ya sale todo, no ya el PSOE, que sería lo lógico, sino todos los esbirros, la ministra de Trabajo diciendo que solo por eso ya está inhabilitado para ser presidente del gobierno.
4: Y el propio PP,
3: Sí,
4: también ha salido a corregirlo.
3: Ha salido a matizarlo.
1: Es que, por eso lo que tú dices es muy acertado, porque yo he visto a Juan Bravo, que es andaluz además, y que es uno de los grandes economistas de este país y que fue un buen consejero de economía en Andalucía, que lo explicó unas horas después perfectamente.
3: Claro.
1: Y aclaró perfectamente cuál era la posición del Partido Popular, pero claro, el referente público no.
3: De todas formas, hay una cosa que yo me ha quedado, o sea, yo le tengo que criticar a Feijóo algo más. Y algo más, porque me parece que es un escándalo, es un absentismo mucho mayor, porque claro, es injusto, cualquier tipo de generalización es injusto, porque hay no sé cuántos, si estamos hablando de 1.700.000 bajas, creo que hablaba, pues ponte que nada más que la mitad sean reales, pues es injusto hacia esos 850.000 que efectivamente sí están de baja y que se merecen tener una cobertura en un estado de bienestar como el que gozamos todavía, de momento, en Europa. Pero es que hay otro ausentismo mucho mayor del que el Partido Popular es responsable, y es el ausentismo que se da en todas las administraciones públicas. Esa hora que se toman para tomar café la mayoría de los empleados públicos, y los vemos nosotros en las cafeterías, y cuando terminan el café se van a las tiendas de compra, eso es un absentismo que lo estamos pagando nosotros con nuestros impuestos. Y de eso, en el caso de nuestro, en Andalucía ahora mismo, lleva gobernando 8 años el Partido Popular. Es verdad que los primeros 6 meses los funcionarios tenían un poco de miedo, pero cuando vieron que no le iba a pasar nada, pues ya volvieron con más ímpetu todavía a ese asentismo escandaloso y insultante.
2: Bueno, yo voy a sacar una lanza en favor de mi presidente, Alberto Núñez Feijóo, porque lo que ha tratado de decir es un problema manifiesto que hay en España y que nadie le pone el cascabel al gato. Y él ha tratado de ponérselo.
3: Bueno, hace 2 años se lo trató de poner la ministra de Seguridad Social.
2: Quiero decir esto.
3: Del PSOE.
2: Quiero decir que en 2024, lo tengo aquí apuntado, 2024 el PSOE, a instancias nuestras, pues dijo que iba a hacer un observatorio y una mesa de diálogo. No ha hecho nada, como siempre. ¿Y por qué no ha hecho nada? Porque tiene un socio de gobierno que no lo deja, que es Sumar. Por lo tanto, lo que ha hecho Alberto Núñez Feijóo y el Partido Popular, mi partido, con poner sobre la mesa esto a debate, es decir, hay un problema en España que nos cuesta 33.000 millones de euros, ojo, que ese es el presupuesto de la Comunidad de Madrid, que ese es un tercio del presupuesto de sanidad, que eso es la mitad del presupuesto de educación, nos cuesta, y eso va en detrimento del desarrollo y el crecimiento del país. Eso es lo que ha tratado de decir. Ha ido al fraude, por supuesto. El Partido Popular va a velar siempre por los derechos de los trabajadores. Va a velar siempre por los derechos sociales de los trabajadores. Va a respetar siempre un facultativo que pida una dificultad o un problema médico. Por supuesto que sí.
4: Pues pero a mí me va a perdonar, pero si tú aquí tienes que salir a hacer esa arenga, tu jefe sobra.
2: No,
4: porque tú estás corrigiendo lo que ha dicho tu
2: jefe. No, yo no estoy corrigiendo. Él ha querido, ha pretendido y ha dicho eso. Y mi jefe no sobra porque es un gran trabajador, es un gran responsable, es un gran político y es una persona honrada que está llevando al partido, lógicamente, a unas cotas de crecimiento. Pero, termino. Quiero decir con esto que lo que hay que plantear no es el recorte de derechos. Ya salió el presidente del gobierno diciendo que recorta derechos. Aquí no quiere recortar ni va a recortar derecho nadie. Nadie, absolutamente. Más.
4: Si lo va a amenazar diciéndole que va a cobrar menos, eso no es un recorte de derechos.
2: Los vamos a consolidar.
4: Lo dijo él.
2: Estamos hablando del fraude, no estamos hablando
4: de las personas que tienen derechos. Ese señor, Alberto, ¿no? Alberto. Dijo que iban a cobrar menos los que por ahí para decir, oye, no te pongas de baja que va a cobrar menos.
2: Hay una serie de supuestos. El Partido Popular no solo no va a recortar derechos, sino que los va a consolidar. Y va a respetar, por supuesto, los derechos sociales y las bajas médicas. Faltaría más. Ahora sí va a ir a afrontar el tema del fraude. Pero no desde un dictamen ni un decreto ley, no. Desde una mesa de diálogo. Donde esté los sindicatos, donde esté la patronal, donde esté el gobierno, donde esté las mutuas, donde estén todos los agentes vinculados. Y una vez que se debata el tema, se extraiga una ley tendente al mejoramiento de este problema, porque es un problema. Otra cosa es que se quiera mirar para otro lado, pero hay un problema en ese fraude. Porque el Partido Popular ha demostrado siempre que es el partido de los trabajadores, porque siempre ha respetado el derecho de los trabajadores y lo va a seguir haciendo. Y lo que ha querido decir y ha dicho nuestro presidente ha sido eso, ir precisamente al nudo gordiano, que es precisamente pues la falta de delicadeza que hay por algunos que, no mereciéndolo, pues tienen esa baja. Simplemente
1: una pregunta, Manolo. Cierto que hay que ponerle el cascabel al gato, pero hay que tener cuidado de no ahorcar gato, y esto queda clarísimo. ¿Tú no crees que es triste que tú tengas que dar aquí todas estas explicaciones, claro, porque tu líder no ha sido capaz de transmitir lo que tú acabas de repetir aquí?
2: Sí, no, tú sabes que...
1: ¿Es o no es un error estratégico por jugar al tacticismo? Porque el problema que tiene el PP no tiene un plan estratégico como corresponde a una alternativa de gobierno. Porque tú, cuando tienes un plan estratégico bien diseñado, realista, con alternativas auténticas y cumplibles, si cometes un fallo, cometes un error, el desarrollo de esa estrategia te permite corregirlo. Pero si te estás instalado en el tacticismo y te equivocas en la táctica de hoy, pierdes el partido. Entonces, a mí, y tú sabes que yo tengo orígenes en el Partido Popular.
2: Así es, presidente.
1: Exacto. Entonces,
2: felizmente.
1: ¿No? Y además recuerdo una conversación contigo y con Jacobo en La Palma, una tarde gloriosa. Lo que te quiero decir es que es muy triste que la militancia del PP tenga que salir a dar las explicaciones. Tenga que salir porque es un tema que todo el mundo sabe, como ha dicho Paco, que es cierto, que hay fraude, que hay absentismo absolutamente sin justificación. Pero eso hay que plantearlo de una forma más civilina, por lo que hemos dicho antes. Es que el que está enfrente tuya está pensando a ver si tú pisas el charco para decir que la loseta que estaba mal, encima la habías puesto tú. Entonces, esto es lo que le falta al señor Feijóo en este caso. Y ya he dicho, ha tenido que salir Juan Bravo a explicarlo. Y luego Bendodo. Y hoy sacan a Nadal dando una serie de explicaciones de nuevo. ¿Por qué? Todo aquello que tú tienes que explicar lo que significa, y tú que eres un gran cofrade como yo, lo que más coraje nos da a los cofrades es ver la presentación del cartel de la Semana Santa de tu pueblo, de La Palma, y cuando se presenta tener que explicar lo que el cartel significa. Entonces, bueno, esto es lo mismo, esto es lo mismo.
0: Vamos con otro que en, tenemos vídeo ahí, ¿no?
2: En relación a eso, más que yo decir lo que ha dicho mi presidente, yo he matizado. Simplemente, sí, sí. He hecho unos matices, simplemente. Yo corroboro, lógicamente, porque el hilo argumental que tenía las palabras de Feijóo fundamentalmente era, pues, denunciar el fraude.
3: Sí, vamos a ver, venga, yo quiero puntualizar una cosa. Bueno, suscribo lo que han dicho tanto ellos dos y creo que tú, bueno, lógicamente estás en tu papel, de hacer o de decir lo que has dicho. El mayor problema que tiene ahora mismo el Partido Popular es que en casi todo se fija en cómo hace las cosas el PSOE, olvidándose de que el PSOE no es un partido político, es una religión, ¿vale? Es una religión y tiene hooligan. El PSOE puede decir una barbaridad y salen a aplaudirlo. El PP se equivoca en lo más mínimo y los mismos del PP señalan el error. Que además creo que es más justo y es más honesto lo que hace el PP. Pero bueno, hay que saber cómo se juega, con quién se está jugando uno aquí el pellejo. Y otra cosa, y termino, y muy breve. También copia una cosa, Feijóo, quizás basado en su experiencia en la época de Casado y demás, y es no confiar en nadie. Es decir, yo estoy harto de decir aquí desde hace 2 o 3 años que para el Partido Popular ser una alternativa creíble ya tenía que tener un gobierno en la oposición, ya tenía que tener un programa claro, estructurado en las distintas áreas y un portavoz en cada área, no que sea Feijóo que tiene que hablar de todo, incluso de lo que no entiende, ¿vale? Porque ese es un error. El líder es como un jefe en cualquier empresa, está para coordinar, para dirigir, pero no tiene que meterse en todos los charquitos, porque hay muchos charcos en los que se va a equivocar porque no lo domina. Mientras que, por ejemplo, Juan Bravo, ese error seguro que no lo cometería. Seguro.
0: Bueno, luego tenemos ahí el vídeo ese que dice Faraco, que habla precisamente de las bajas. Bueno, vamos a ver el vídeo que hemos hecho viral aquí en el post de Antena Huelva. 100.000 personas han visto el vídeo que vosotros vais a ver y que ayer un niño de Yolanda Díaz pues la lió en Palos de la Frontera. Ya está detenido, ya está en prisión y a esperar juicio, a ver qué es lo que pasa. Y como digo, hasta 100.000 personas han visto este vídeo que publicábamos ayer en nuestra red social Facebook. Y vamos a recordar que ocurría aquí en Palos de la Frontera, en el hotel que está en la cafetería del hotel, era Los Alfredos antiguamente, no recuerdo ahora, Hotel La Rábida creo que se llama ahora, el antiguo hotel Los Alfredos. Pues esto es lo que pasaba con este africano y que se lió a palos con todo lo que encontraba al paso. Y lo más sorprendente es que había 5 hombres, talluditos, fuertes, altos. El chaval de color era bajito, delgadito. Se asustaron, por favor. Un poco de más, ¿eh? Que erais 5 contra 1 y tenía un palo, ¿eh? Si tiene un machete igual es más peligroso, pero con un palo fácil por una mesa como escudo y entre 3 lo detenéis y hasta que venga la Guardia Civil. Pero no pasó. Venga, vamos con ese vídeo viral que hicimos ayer. Cuando quieras, Johnny.
5: ¿Qué hace? 091 091 091 091 Pero la 21, están llamando.
6: Yo no doy el teléfono para llamar a ese hombre.
5: Dame un teléfono y luego te paso el vídeo como prueba. Estoy grabando todo, ahora te paso, ahora te lo paso.
7: Cuidado, cuidado, cuidado.
0: Bueno, pues no está sin comentarios. ¿Qué más que decir? Letrados, ¿tú tienes delito? Bueno, primero a ver si saben quién es, ¿no?
4: Yo debo tener un algoritmo en mi móvil que es extraño que a mucha gente. Porque es que resulta que inmediatamente al salirme este vídeo, ¿vale? Me salió uno de un señor que se levantaba, cogía a su padre de avanzada edad, le daba un puñetazo, lo caía al suelo,
3: le quitaba, ¿vale?, la cartera.
4: Le quitaba la cartera, y ese señor no era negro, ¿vale? Era español, además de Toledo, todo el centro de Toledo. Así que yo creo que esto está, oye, es un delito, será un delito, ha estado detenido y es la prisión, pero cuando ya este tipo de vídeos se hacen con otras intenciones. Y estamos en un momento en que la sociedad está muy polarizada y a mí me da mucho miedo, sinceramente, porque se está polarizando mucho la sociedad y cualquier cosa pasa. Y claro, yo es que tengo mi encuesta particular y propia, ¿vale? Yo el otro día estuve de guardia y hacía tiempo que no tenía yo una guardia como esta. Empecé a las 12:30 de la noche y terminé a las tantas del día siguiente. Nosotros estamos 24 horas de guardia. Tuve 14 asistencias. Oh, 14 asistencias. ¿Sabes cuántos extranjeros atendí? Uno, un porcentaje bastante bajo, que ya ha sido el juicio, por cierto, ha sido suelto. Uno, ¿Vale? Entonces, oye, vamos a ver, que sí, que esto está muy bien, que es negro, que es un extranjero, pero que vamos a, que aquí, que los tenemos aquí, que no hace falta que vengan de fuera para hacer este tipo de circunstancias. Entonces, a mí estas cosas me dan mucho yuyu, porque ahora también, el otro día, yo últimamente estoy casi más pendiente de las caras que de lo que dicen, y había que ver la cara del señor Antonio Sanz cuando trataba de explicar qué es transparencia, que gracias a este nuevo pacto que van a tener con vos, ahora me van a decir cuánto me cuesta la sanidad de los inmigrantes en Andalucía, que es un dato que yo estoy necesitado de saber. Toda esa información está muy bien, pero el uso que tú le vayas a dar a esa información, a mí me resulta cuanto menos peligroso y muy peligroso. Bueno, la cara del señor Sanz era el espejo del alma, ¿no?
0: Bueno, vamos precisamente con ese vídeo, bueno, la pieza que hemos montado, hablando del nuevo gobierno andaluz y las dos bajas que hay en cuanto a las consejerías, y que Sanz se convierte en el hombre fuerte de Moreno Bonilla. Bueno, ya lo ha sido también en los últimos 4 años, pero ahora refuerza aún más el poder de Antonio Sanz. Vamos con ese primer vídeo, cuando quiera, Johnny.
7: El nuevo gobierno de la Junta de Andalucía para la 13ª legislatura ha sido anunciado por el presidente Juanma Moreno, configurando un ejecutivo de coalición entre el Partido Popular y Vox. El gabinete está compuesto por 13 consejerías, una menos que en la anterior legislatura, cuenta con mayoría femenina, 7 consejeras y 6 consejeros, y destaca por un marcado carácter de continuidad en el núcleo duro del Partido Popular. Para equilibrar las áreas de gestión y contrarrestar el peso político de Vox en el Ejecutivo, Moreno ha establecido 3 vicepresidencias. Vicepresidencia primera, Antonio Sanz, del Partido Popular, quien se consolida como el hombre fuerte del gobierno al mantener sanidad, presidencia y emergencias. Ejercerá las funciones de presidente en funciones en caso de ausencia de Moreno. Vicepresidencia segunda, Manuel Gavira, Vox, líder de su formación en la región, que gestionará una macroconsejería de turismo, justicia, desregulación y administración local. Vicepresidencia tercera, Carolina España, del Partido Popular, que además mantiene la cartera de Economía y Hacienda y continuará ejerciendo como la portavoz del gobierno andaluz. Composición del nuevo Ejecutivo. El Consejo de Gobierno de la 13ª legislatura, compuesto por 13 consejerías, integra a figuras clave del Partido Popular, como Antonio Sanz y Carolina España, con 2 vicepresidencias primeras, junto a Manuel Gavira de Vox, en la vicepresidencia segunda. El equipo combina perfiles políticos con técnicos para áreas estratégicas, destacando la incorporación de nuevas consejerías como la de Inteligencia Artificial, Desarrollo Digital y Administración Pública. Con salidas destacadas como las de Arturo Bernal y Catalina García, el Ejecutivo busca asegurar la estabilidad institucional, priorizar los presupuestos y avanzar en la bajada de impuestos.
0: Bueno, pues hasta 2030 serían 12 años como presidente de la Junta de Andalucía. Bueno, como representante del Partido Popular, Manuel, una valoración de los pocos cambios apenas que no se perciben.
2: Pues yo, a primera vista, lo que veo es que ha hecho un gobierno sólido, de consolidación, moderado, y que va a contribuir, va a seguir contribuyendo al crecimiento y a la mejora de la vida de los andaluces. De contrapeso también un poco con el socio de gobierno, lógicamente Vox, y donde ha apostado por el núcleo duro del partido, que es figuras como Antonio Sanz, Carolina España. Le ha dado entrada a Mario, que es un gran ingeniero, y además de él ha dependido cosas importantes en Andalucía, porque es un especialista en movilidad y en urbanismo. Por ejemplo, pues toda la zona peatonal y la movilidad de Málaga, o en Jaén, pues bueno, el tren y todo este tipo de cosas, y va a coger movilidad y fomento. Y luego también, pues Adolfina, ¿no?, que ha demostrado en la consejería de educación, que es una, perdón, de empleo, que es una persona muy solvente y una persona que es capaz de hacer grandes cosas, ¿no?, en la digitalización y demás. Por lo tanto, son las dos nuevas personas, consolida su gobierno, con lo cual demuestra que es garantía de bien hacer, porque hasta ahora ha tenido la confianza de los andaluces. Y también quiero destacar una cosa, la labor de Arturo Bernal, que ha dejado de ser consejero, porque ya no tenemos en el pacto de gobierno turismo, una persona máxima figura en lo que es el turismo en Andalucía, y que ha hecho muchísimo por el turismo de nuestra región, y también Lina, que bueno, pues ahí en sostenibilidad y medio ambiente ha hecho su labor. Lo que pasa es que Lina, pues posiblemente sea la candidata al ayuntamiento de Jaén por el Partido Popular. Entonces, pues, un poco ese es el organigrama. Un gobierno sólido, un gobierno con experiencia, un gobierno moderado, de equilibrio, y que va a seguir trabajando para que Andalucía siga creciendo y siga avanzando.
0: Magnífico. Y que sigamos no hablando de corrupción de la Junta de Andalucía como lo hemos hecho, o como mejor dicho, no lo hemos hecho en estos últimos 8 años, que afortunadamente no ha habido casos de corrupción, como veníamos hablando desde el año 2004, desde la aparición del primer caso relacionado con los ERE y los cursos de formación en aquel Merca Sevilla, y que acabaron aquellos casos de corrupción con 2 presidentes de la Junta condenados, uno a la cárcel y otro inhabilitado 9 años, y otros muchos consejeros también en prisión, condenados a prisión. Este fue el resultado del PSOE de la Junta de Andalucía en los últimos años, en las últimas décadas, y afortunadamente ahora a punto de decir que no hay casos de corrupción, y esperemos que dentro de 4 años digamos lo mismo,
2: Manuel. Y sobre todo garantiza, pues, que se hagan los presupuestos. Hemos dicho, y hemos anunciado antes,
0: eso es fundamental,
2: la falta de legitimidad del gobierno de Pedro Sánchez, porque no han presentado en 3 años presupuestos, y ya ha dicho Juanma Moreno que lo primero que va a hacer es presentar la ley de presupuestos, con lo cual hace falta un gobierno fuerte y un gobierno consciente. ¿Y qué significa tener presupuestos? Tener, pues, oportunidades para los andaluces.
0: Bueno,
2: que no, se bajen los impuestos.
0: O Ramiro, que quieres comentar algo.
4: Yo creo que ya tenemos la primera crisis de gobierno.
0: Sí, ¿por qué?
4: Sí, hombre, porque a Gavira le han hecho un sándwich que no vea. Bueno, se han puesto Antonio San por delante y otra vicepresidenta.
0: Pues no ha dicho nada. De
2: estaba pasado.
0: Pues ha dicho que está contento. Sí,
4: pero, bueno, entonces, a lo mejor.
0: Ha dicho que está.
4: A lo mejor están pactando. ¿Cómo era? ¿Que iban a entrar con motosierra en Televisión Española?
0: Ojalá.
4: A lo mejor están pactando entrar en Canal Sur.
0: Ojalá.
4: ¿Vale?
0: Bien. Y si tengo que hacer una crítica.
4: Y luego
0: tenemos una crítica a Vox, que no ha firmado ese acuerdo. Y que han reducido las subvenciones a los sindicatos tan solo a la mitad, y hay una crítica dura a Vox. Debéis exigir al PP 0 euros para los sindicatos.
4: ¿Pero tú eso lo has visto?
0: ¿Cómo el que está firmado ahora mismo?
4: ¿Pero tú lo has visto?
0: ¿El qué?
4: Eso, lo que está firmado. ¿Tú lo has visto?
0: La reducción.
4: Sí. ¿Tú lo has visto?
0: Claro, 50%.
4: Bueno, dentro de unos meses vendremos para acá y hablaremos de eso. Por cierto, otra crisis de gobierno ya.
0: A ver.
4: Consejero de Inteligencia Artificial y Desarrollo Digital.
0: No sabe lo que es, pues es el futuro. Es el futuro.
4: Consejero. ¿Habrá un delegado en Huelva de Inteligencia Artificial y Desarrollo Digital? Yo me lo pido, ¿eh?
0: Pues es el futuro, lo de la inteligencia artificial.
4: Y luego, estamos utilizando. Y luego me voy a perdonar, pero... ¿Cuánto tiempo va a durar este gobierno?
0: 4 años.
4: Y una leche.
0: 100 por tiempo, aquí lo vamos a contar. Tú te vas a venir, te vas a ir viniendo.
4: Mira Extremadura. ¿Ha mirado Extremadura lo que ha pasado ya?
0: 4 años.
4: No, Extremadura. ¿Has visto ya lo que ha pasado?
0: ¿Qué? A ver, cuéntame.
4: Ha dimitido ya uno. El número uno de Vox era vicepresidente de Golguet. Ya se ha quitado el medio por la puerta de atrás. Mode, de verdad, yo, igual estoy equivocado, pero me voy a expresar. A Vox, las comunidades autónomas se la traen al pairo. Ellos son un partido estatal. Lo que pasa es que, lógicamente, a cualquier partido esto le va a venir muy bien. Van a tener un montón de liberados. También un dolor de cabeza para Vox. Aquí hay mucha gente que ha estado en la base, que ahora dirá, quiero sitio. Y luego Vox, que es muy piramidal, pues dirá desde Madrid a quién pone, a quién no pone. Con lo cual eso te va a crear cabreo entre la gente tuya y a ver por dónde salimos. Recordad que las nacionales mandaron a un señor que todavía va por aquí por Huelva y la gente no sabe quién es, ¿vale? Pero que Vox, en su línea de crecimiento de voto en Andalucía, se ha visto totalmente estancado. Ellos esperaban sacar un resultado más importante. Y ahora mismo Vox, gracias a esa estrategia del Partido Popular, que adelantó unas elecciones y luego se presentó otra en esto, se ha encontrado con que tiene 4 comunidades autónomas, ¿vale?, que están cogobernadas con Vox. Y eso, bueno, Juanma Moreno, el hombre, ahora yo ya lo denomino Juanma el Triste, porque la cara de Juanma Moreno el día que estaba firmando con Gavira era todo un poema, ¿no? Vamos a ver, si yo quiero elevar mis expectativas ante mi electorado y hacer algo distinto, Cuando yo empiece a escuchar tufo de elecciones, digo, Juanma no está cumpliendo los pactos conmigo y yo soy un partido que respeta. Me cargo a la autonomía andaluza, me cargo 4 autonomías y me presento en las generales como yo soy el único que aquí tiene una palabra y a lo que dice la misa.
0: Es que es el menor,
4: y ya lo tenemos.
0: Es que es el menor de los problemas. Es que es el menor de, que se va un consejero de Vox.
4: No, pero
0: nombra uno.
4: Nombra uno. Si se va Vox, se va entero.
0: No, vale.
4: ¿Y quién va a gobernar? ¿En minoría ahora?
2: ¿Sabes por qué se fue del gobierno anteriormente de Castilla y León Vox? Porque cuando se entra en gobierno hay que asumir responsabilidades. Y entonces ya el discurso populista, en este caso de derecha, se acaba. Uh-huh. Y cuando vio Santiago Abascal que en la puerta de, en Valladolid, en la puerta de la Consejería de Agricultura, estaban todos los agricultores de Castilla y León para reunirse con el consejero, que era de Vox, de Agricultura, pues dijo al día siguiente, nos vamos todos aquí. Uh-huh. Porque se nos va a acabar el discurso. Porque lo que nos interesa, tú lo has dicho muy bien, lo que nos interesa es España. Nos interesa el gobierno de España.
4: Ya, yo soy andaluz.
2: Y el gobierno de las autonomías, a ellos lo lastran. Lo lastran, porque se le ve en ese sentido pues la falta de realización de las promesas que en ese sentido lo anuncian, ¿no? Pero que yo no veo ninguna crisis de gobierno en lo que has dicho, sinceramente, con todo mi respeto. Primero porque está pactado lo de la segunda vicepresidencia, que es lógico que se adapten a las nuevas tecnologías, las capacidades técnicas en ese sentido, desde una consejería, de una responsabilidad. ¿Y cuál es la otra que has dicho?
0: Van dos en una.
2: Es adaptarte a las nuevas circunstancias.
4: ¿Y tú que estás dentro del partido? A mí es que yo hay cosas que no entiendo, ¿no? Entonces, Vox y turismo. ¿Eso qué es lo que es?
2: Bueno, ¿eh? Turismo lo ha pedido Vox y igual que justicia. Bueno, turismo, bueno, pero vamos.
4: Justicia y Vox, ¿eso sí. qué es lo que es? Pues, ¿Qué pretende hacer en justicia Vox? Yo, pero, como en mi gremio.
2: Pero yo no lo puedo decir. Que lo diga Vox.
4: Tú habrás estudiado el pacto más que yo, digo.
2: Vamos a ver. Turismo es una perita en dulce y sobre todo, ¿cómo lo ha dejado Arturo? Es una perita en dulce. Aparte, turismo tiene dinero, es cierto. Y turismo llega a la micropolítica, es decir, a los ayuntamientos. Por lo tanto, es una buena consejería, es una buena cartera.
4: Esto va a ser un espectáculo. Esto va a ser.
2: Bueno, pero no tengas pensamiento negativo.
4: Porque el pensamiento negativo
2: atrae las ondas negativas.
4: Que yo me voy a
2: tengamos divertir. Un pensamiento positivo. Sí. Y dejemos que fluya la legislatura, confiemos en las personas que hoy ha nombrado nuestro presidente Juanma Moreno y que el Partido Popular ha demostrado que es un partido de diálogo, y es un partido de consenso y es un partido que llega a acuerdos, y esa es la base y cariátide de la democracia. So pena de lo que nos digan y de que nos demonicen, pero es que además el Partido Popular se puede sentar con cualquier fuerza política, menos Bildu. En que todavía no ha condenado 900 crímenes de ETA. Cuando lo haga, pues ya lo veremos. Pero menos con esa fuerza política podemos negociar con todo el mundo.
4: Ya que tú sabes estas cosas, ¿cómo me siento yo en una mesa ahora que yo me he vuelto andalucista y voy con la bandera andaluza? Que hasta el día de la bandera andaluza la ha creado Obama.
2: El 4 de noviembre.
4: No, de diciembre.
2: El 4 de diciembre.
4: Diciembre. Un engendro entre Rojas Marcos y Juan Manuel Moreno, ¿no? Y me siento a mi lado con un señor que de forma gratuita totalmente se ha puesto a insultar a Blas Infante, más que nada dejando ver que de cultura de por aquí tiene bien poca y que ya ha dicho que él ha hecho este tipo de actos que no va a acudir ni nada, que lo del andalucismo a él se la revienta. ¿Eso cómo se compagina?
2: El Partido Popular no es ese señor.
4: Pero va a gobernar contigo, ¿no?
2: En coalición. Uh-huh, vale, el PSOE vale. No piensa cómo Sumar, ni Sumar piensa como Bildu. Ni Bildu piensa como Esquerra Republicana, pues todos están juntos. Y mira, 3 años llevan. Vamos a ver, que haya una fuerza política que no crea en el valor de Blas Infante como padre de la patria andaluza es el problema.
0: Y está en su derecho no creer.
2: En derecho no creer, ya está.
0: ¿Por qué?
2: Pero
0: ¿por
2: no
0: qué?
2: Va a reventar un acto. Porque el acto se realizó el otro día, que fue la muerte, el aniversario de la muerte de Blas Infante.
4: No, el nacimiento.
3: No, del asesinato.
4: De la muerte. Ese en agosto.
3: En agosto.
4: Pero esto fue.
2: Del nacimiento, exactamente. Y resulta que se hizo el acto y ya está. Y si esa es la grandeza, o sea, de que la bandera andaluza nos envuelva a todos. La bandera andaluza no es patrimonio del PSOE, como ha creído el PSOE. La bandera andaluza es patrimonio emocional y simbólico de los andaluces. gracias a Dios. Y por eso tenemos que defenderla, con lo que representa.
0: Pues.
2: Y además la hizo Blas Infante, porque se trajo de Marruecos la tela que su mujer, Angustias Paria, bordó en 1925 y que hoy está en la Casa Museo de Coria, felizmente pues expuesta, ¿no? Entonces eso es un símbolo emocional que tenemos los andaluces y que tenemos que, con orgullo de pertenencia, enarbolarlo, evidentemente, ¿no?
4: Bueno. Pero a mí no me gusta tener vicepresidente un señor que dice todo lo contrario de lo que tú dices.
0: Y el que no tenga ese sentimiento andaluz está en su derecho. Igual que está en su derecho, yo respeto que la izquierda española no respete la Semana Santa ni apoya la Semana Santa. Y está en su derecho, pues por supuesto.
1: Se pelean por salir de costalero,
0: sí, pero que respeto en un momento que diga que si se presenta en el ayuntamiento un plan para apoyar la Semana Santa y a las hermandades, pues que Izquierda Unida vote que no estamos de acuerdo, pero es respetable el voto de Izquierda Unida, como es respetable que no apoye el andalucismo.
2: La palabra clave es la que dice Paco, respeto.
3: Yo creo que está en su derecho de no creer en el andalucismo. Bueno, es un poco como los catalanes que no creen en España, o como los vascos, y eso sí nos ofende. Por lo tanto, mucho cuidado, que hay muchos andaluces a los que les ofende esas palabras de Gavira, ¿eh? Muchísimo, evidentemente. Y el Partido Popular
4: tiene que empezar ya a
3: desmarcarse de ciertas actitudes, porque si no se va a ver arrastrado.
2: Pero Luis se ha desmarcado, porque el acto se celebró.
3: Lo digo, o sea,
2: Y Tony, que fue el que habló en ese acto, lo dijo claramente. Es decir,
3: ayer, por ejemplo, Gavira habló más de Blas Infante, como ha dicho mi compañero, gratuitamente, porque además no venía ni a cuento esa perorata que lanzó en contra de Blas Infante. O sea,
2: un pacto de gobierno no significa que yo vaya a reconducir tu ideología.
3: No, eso no estamos hablando. O sea, un pacto de gobierno es algo en el que, primero, lógicamente, son dos partidos que son diferentes, pero se gobierna para todos los andaluces, para los que piensan como tú y para los que no piensan. Por lo tanto, el respeto a los sentimientos de los andaluces tiene que estar, aunque no esté escrito en ese pacto de 150 medidas, tiene que impregnarlo todo, ¿vale? Dicho esto, quiero hablar yo del gobierno, porque claro, aquí siempre se enarbola como fortaleza. Oye, que siguen los mismos consejeros durante no sé cuánto tiempo. Y eso a mí, sencillamente, me parece una debilidad. ¿Por qué creo que es una debilidad? Porque, hombre, en un partido o en unos partidos que tienen que tener un banquillo enorme, ¿vale? Pues lo normal es que, aprovechando que hay una renovación de legislatura, pues tú puedes decir perfectamente, mira, el 50%, el 40% de las consejerías se mantiene con las mismas personas porque son el alma mater o son el esqueleto de este gobierno. Pero vamos a renovar metiendo gente nueva, sabia nueva, que aporte nuevas ideas y demás.

0: No ya Andalucía, España estamos a la cola en inteligencia artificial en el mundo. No tenemos empresas, no tenemos investigadores, no tenemos inversiones, no tenemos presupuesto para inteligencia artificial. Entonces dime mañana, cuando ese hombre tome posesión, ¿qué tiene? ¿Una mesa, una silla, un jefe de gabinete, dos directores generales, no sé cuánto, un montón de gastos, pero funciones? Yo creo que no tiene nada. No va a tener nada. Tendrá que inventarse funciones para justificar todo ese montón de infraestructura y de sueldos. Entonces, yo considero que la inteligencia artificial efectivamente no es el futuro, es el presente. Pero darle la importancia o el carácter de una consejería me parece excesivo. Eso fue de forma parte de una consejería de ciencia, de universidad, de lo que sea, como una dirección general.
1: Y es una consejería, Luis, transversal, que va a aportar ese conocimiento y esa técnica a todas las consejerías. Esa es la intención. Pero es que y va a adaptar, técnicamente, pero, tecnológicamente.
0: Pero nosotros tenemos que comprar eso.
2: Cada vez se están más pareciendo a los otros. Utilizan ya hasta el mismo vocabulario, transversal. Sí. Da miedo.
0: Es verdad, es verdad. Eso es de Podemos. Lo de transversal lo trajo Podemos.
3: Yo
0: te está poniendo la cara de Pablo Iglesias. No te vayas a dejar coleta.
1: Lo de abundando en lo que tú has comentado, perdona.
3: No te preocupes.
1: Lo de la renovación, se ha hecho renovación, parte de la renovación. Y hay una cuestión, que hay una confianza en sus consejeros. Es un gobierno que durante 8 años no ha dado escándalo, ni ha ocurrido nada. Ha trabajado por los andaluces y es una confianza. Y quiero destacar una cosa, tenemos una gran consejera de Huelva, que es nuestra amiga Lores López, antigua alcaldesa de Valverde, y que sigue siendo y teniendo la confianza del presidente. Yo creo que es una gran noticia para los onubenses y para todos los que estamos aquí, como también es una gran noticia que esa bandera que hemos estado hablando, verde y blanca, se enarbolara por primera vez
0: en
1: el Ayuntamiento de Aracena, en Huelva. Por lo tanto, vamos a marcar también ese sentimiento de pertenencia.
0: Nosotros sabemos que tú das charlas sobre andalucismo y demás, pero nosotros somos el alma del andalucismo.
2: Le doy la palabra a Nuno, pero un ejemplo casero que pongo, ¿vale? Que estoy hablando de los cambios. Si este chaval que hace el control aquí, Jonathan, que lo hace también, ¿por qué lo voy a cambiar? Si lo hace sensacionalmente bien y confío en él. Y alguien puede decir, ¿por qué no cambia el técnico? Renueva el técnico, pero coño, si el chaval lo hace bien, ¿por qué lo voy a renovar? Pues imagino que el presidente de la Junta pensará lo mismo que yo pienso del técnico que tengo.
4: Pues porque quizás Jonathan ha terminado su etapa en esta y quiere acudir a otra para seguir avanzando en su formación profesional.
2: Eso no tiene nada que ver.
4: Sí, claro, sí.
2: ¿Tú te crees que el señor Pacheco, consejero de Agricultura, va a no dormir esta noche? Que ve, este Juan me ha nombrado consejero, que yo quería salir y voy a tener que ser consejero otra vez.
0: Antes no era consejero de Agricultura y estaba ahí también el gobierno, era portavoz.
2: Es que lo que está diciendo.
1: Era consejero de Agricultura.
0: No.
1: Ramón Fernández Pacheco, sí.
0: No,
1: Pacheco.
0: Hasta las elecciones europeas.
1: Fue portavoz.
0: Desde las elecciones europeas.
1: Alcalde que fuera de Almería.
0: La consejera de Agricultura fue en la lista del Parlamento Europeo, ¿no?
3: Sí.
0: Sustituyó
1: a ella.
3: Ya que vamos Carmen. De bandera y eso.
0: Carmen Crespo.
3: También hay que decir que el alcalde de Aracena que puso la bandera era de Izquierda Unida.
2: Y lo compró el PSOE. Señor Guerra.
3: Pero cuando se hizo eso, era de Izquierda Unida. Manolo Guerra.
0: No, yo sé que fue durante la República, pero me parece que fue más.
3: Digo, el periodo democrático, no en los 50 años de democracia que se está inventando este ahora. No. Vamos a ver, la mayor demostración de lo que Ramiro plantea está en que Juanma Moreno durante la campaña electoral dijo, esto puede ser un lío, no quiero lío, pues ya tiene el lío. Ahora lo que tendrá que demostrar es la capacidad para desliar ese lío. Pues yo estoy de acuerdo con lo que ha dicho Ramiro. A mí las consejerías estas con denominación interminable, que ocupan 3 o 4 parcelas diferentes de la gestión, eso va en contra de la filosofía de Juanma Moreno, que es la desburocratización. Entonces, una consejería que tiene competencia en turismo, en justicia, en
4: administración local.
3: Administración local, con lo que eso supone.
4: Y el otro ingeniero que no se
3: quiere decir que la desburocratización.

0: de burocratización es muy complicado hacer, pero tiene para mí, y esto es de formación profesional tal vez, un reto importantísimo y una duda. A mí me deja una duda tremenda el que no haya seguido Lina. Y Lina no ha seguido, no porque lo haya hecho mejor o peor como consejera de Medio Ambiente, sino porque ha sido una víctima de los cribados. Esa es la verdadera víctima de los cribados, porque la consejera que Antonio Sanz sustituyó, era evidente que había que dimitirla. Pero Lina, le dieron luego el puesto ese de Medio Ambiente y ahora le dan la candidatura a Jaén, posiblemente, como nos anuncia Manolo Félix. Pero creo que es una víctima de esa situación que ella venía sufriendo, porque el gran reto, repito, de formación profesional, es de una vez por todas tener un servicio andaluz de salud con criterios verdaderamente sanitarios y no una zona de colocaciones todavía de gestores de la época de Susana Díaz, de Montero y de toda esa gente, porque de ahí vienen los problemas, como el de los cribados. Entonces, a mí esas consejerías con nombres tan tremendos van en contra de la desburocratización. Y segundo, y lo digo desde el respeto, que no se ofenda a nadie, no quiero caer en el error del señor Feijóo. ¿Os habéis dado cuenta quiénes son los encargados de no sé qué digital e inteligencia artificial eso en el gobierno de España? ¿Quién es? Uno de los ministros más incompetentes de la historia de la transición española, Oscar, y de la democracia.
1: Oscar López.
2: El cabezón que le llaman.
0: Uno de los Óscares. Uno de los Óscares. Sí. Bueno, puede ser responsable en este gobierno central actual.
3: De... Se ha notado mucho en su incorporación. Sí, ¿no? Oye,
0: por eso te digo.
3: Tu nieto lleva camino de lo mismo.
4: Pero bueno, no comparemos nuestros consejeros con esos ministros.
3: Me permite una maldad más. Por favor. Una maldad. Me permite una maldad más.
0: Y no comparado al consejero.
2: Venga, que vamos con otro tema.
3: ¿Cómo van los viajes Huelva a Sevilla?
4: Muy mal.
3: Sí. No, digo por no por ahí, es que buscando la ubicación.
2: Antes vamos a ver este vídeo que
3: hay
2: ahora...
3: Hay gente que tiene que reubicarse, que ya no tenemos turismo, que ya no tenemos justicia, que me quedo sin delegación.
2: Hay que ver los empresarios de Huelva. Luego tenemos que hablar de...
4: Eso vendrá la semana que viene.
2: Dentro de la...
3: Por eso están
0: los viajes.
3: Esta es una semana de viaje.
0: Dios quiere.
3: Esta es una semana de viaje.
4: La semana que viene se sabrán los delegados, se sabrán las estructuras intermedias, los directores generales, los viceconsejeros.
3: ¿Y vos qué tienes que buscar? ¿Tres delegados aquí o cuatro en Huelva?
2: Pero si es que no es de vos.
3: Él está más cerca del gobierno que yo, por eso le pregunto.
2: No sé, no lo sé.
4: Las estructuras de delegados van a salir y se van a asignar, por ejemplo, en la anterior legislatura había dos consejeros con un delegado, por ejemplo. No sé si va a ocurrir eso ahora, ¿no? Entonces, esa es la estructura que viene ahora, ¿no? La estructura intermedia y ya un poco la de más abajo, ¿no? La más directa pegada al territorio, ¿no?
2: Bueno, luego...
4: Es la que nos interesaba a los alcaldes. Vamos, a los alcaldes, yo que tengo vocación de alcalde, aunque ya no lo sea, ¿no? Pero estábamos deseando ver a los delegados porque es a los que les pedíamos las cosas para nuestros vecinos, ¿no? Y esa es la micropolítica que se realiza, ¿no? Que al final es la que surte efecto, ¿no?
0: Esperemos que uno de nuestros contertulios siga en la delegación.
2: Sigue, verdad, lo digo así anteriormente, Jaime Pérez va a seguir también como delegado de Fomento, ¿vale?
3: Esperemos, ¿no? Yo por Jaime me alegro, ¿no? Pero a ver.
2: Le preguntaba a Manuel García Félix lo que decía al principio, que digo que, bueno, es decir, creo que José Manuel Correa va a seguir siendo delegado del gobierno andaluz en Huelva. Y si no lo es, pues pediré perdón, diré, oye, me equivoqué, me han engañado, me han informado mal.
4: Pero eso es una buena noticia.
2: ¿Me voy a equivocar o no me voy a equivocar? No me voy a equivocar.
4: Creo que no. Es una buena noticia que siga siendo Pepe Correa.
3: ¿Y tú qué estás los mentideros? ¿Quién van a ser los delegados de vos, hombre? Porque me han dicho que Wenceslao y Rafa no se hablan.
2: Hay tantos en vos que no se hablan.
3: Entonces,
2: hay tantos en vos que no se hablan.
4: Y mira, queda un poco.
2: Bueno, te voy a dar una pista.
3: A ver.
2: Jugó en primera división con el Recre.
0: Ya está. Sí, picha.
2: Ya está, no digo nada. Nada más.
0: Picha.
2: Hondo. Bueno, que.
1: Justicia.
2: Que queda sobre el gobierno andaluz. Hablábamos anteriormente, 4 años de gobierno del Partido Popular con el apoyo de Vox dentro del gobierno Vox. Y enfrente, ¿quiénes están? Pues una oposición que es bastante débil. La valoración de una de las portavoces de Vox, a esta mujer le llamo yo la María Jesús Montero II. Le llamo a esta señora. Bueno, y esta es la valoración que hace sobre el nuevo gobierno andaluz, el portavoz del partido, la portavoz del Partido Socialista Obrero Español en el Parlamento, pues ha hecho un vídeo, lo ha tirado por redes sociales, y yo, la verdad, hablando de asesores, yo recomiendo a los asesores del Partido Socialista que no publiquéis nada en redes, porque es increíble. Si hacen en cualquier, de lo que sea, hablando de lo que sea, si hay 100 comentarios, 99 son palos a ese post que hace. Uno lo defiende y 99 palos. Yo viendo eso en redes sociales, vamos a dejar de hacer post porque hay que ver la que nos dan. Y en este post, precisamente también, le dan una a esta señora. Vamos a verla, venga, cuando quiera, el segundo vídeo, Johnny.
5: Centro de salud y plantas de hospitales cerrados, algunos sin aire acondicionado, profesionales sanitarios que faltan por todas partes, urgencias saturadas, unidades educativas que vuelven a cerrarse un curso escolar más, madres y padres con niños con necesidades especiales que no saben si van a tener garantizados los profesionales, trabajadores forestales que no tienen ni plantilla ni medio, universidades que tienen que despedir profesores o cerrar aulas, dependientes que siguen sin recibir la ayuda, en fin, desde Almería hasta Sevilla no hay más que problemas. Y el señor Moreno Bonilla, después de 50 días desde las elecciones autonómicas, nos tiene entretenido con el casting para su nuevo gobierno. Hoy le ha dado vacaciones a todo su gobierno. Asentimos laboral remunerado al 100%. Su única preocupación es salvar su imagen. Y su imagen no hay quien la salve. La careta de Moreno Bonilla se cayó con un pacto de 150 medidas con la extrema derecha. La vía andaluza es la vía Abascal. Así que el problema no son las caras de tu gobierno, Juanma. El problema eres tú.
2: Más malo, por favor. No se puede hacer peor.
3: Bueno, había, si quieres comentar que hay otra pregunta. Hacerlo con urgencia, ¿no? Había que hacerlo con urgencia.
2: La pregunta difícil la mandan los oyentes para Faraco. Ah, bueno, no. Y ya, bueno, sí, porque yo creo que ha sido también una de las noticias de la semana. ¿Quién miente? ¿Sánchez o Trump sobre la cumbre de la OTAN y lo que han dicho uno y lo que han dicho otro? ¿A quién creemos?
6: Yo, cuando salió elegido en las elecciones de noviembre de hace, bueno, casi 2 años, Trump, yo, lógicamente, uno de los primeros que felicitaron a Trump fue Pedro Sánchez, mientras que a Milei, por ejemplo, todavía no lo ha felicitado, y dije que era lógico, porque el político que más se parece a Pedro Sánchez ahora mismo en la actualidad es Donald Trump. Si tú analizas, son los dos únicos que atacan a los jueces, atacan a los periodistas, todo lo que crea que van contra sus intereses personales. A ellos les da igual del Partido Republicano, sí, o del PSOE, sí, a lo que afecte a ellos personalmente. Ahí no hay ninguna cortapisa y van a saco. ¿Quién miente? Bueno, normalmente mienten los dos, pero en este caso hay pruebas de que quien miente es Pedro Sánchez, puesto que ya se ha anunciado la ministra de Defensa una inversión de 6.300 millones de euros en defensa. Por lo tanto, lo del 2.1% ya vamos subiendo.
2: ¿Y eso, se lo va a comer Sumar? ¿Y Podemos se lo va a comer?
6: Hombre, por dinero baila el perro. ¿Dónde van a encontrar ellos las condiciones sociales y económicas de las que están disfrutando ahora?
2: Pues ya está, contestada la pregunta de este señor.
0: Paco, y ahora, si nada más que hay que ver cómo se presentó ayer en la rueda de prensa Sánchez. Yo es la vez que lo he visto más nervioso, sí, que en la... En los miércoles
6: y de... Nervioso y patética la intervención, hablando de fútbol. Habló de fútbol cuando
0: Donald Trump. Descompuesto y no, pero es que nos insulta a la inteligencia, diciendo que ha hablado de fútbol y de gol. Oye, pero tú, Pedro Sánchez, ¿tú qué hándicap tienes? Porque seguramente no sabe ni lo que es hándicap del gol. O sea, es una forma de mentir tan burda.
6: Además, y tan absurda. Además, eso es lo que está haciendo Pedro Sánchez, es muy peligroso para nosotros, para la España en general, para la economía. O sea, que ya no es que Donald Trump, vamos a ver, hay que entender cómo funciona un país como los Estados Unidos, cómo funciona cualquier país capitalista, pero en este caso, la meca del capitalismo. Es decir, Donald Trump no hace falta que amenace para que se hagan las cosas. Simplemente ya actualmente, en el año 2025, por ejemplo, las inversiones de Estados Unidos en España han caído en 11.500 millones de euros. Estamos hablando del principal inversor. En este mismo año han subido en Marruecos en 10.000 millones. Es decir, este hombre le está haciendo un daño enorme, y ya no estoy hablando de política, porque al fin y al cabo los inversores norteamericanos y las instituciones americanas están por encima y al margen de Donald Trump, de Joe Biden y de quien sea. O sea, las relaciones entre países yo creo que están al margen o por encima de los gobernantes en cada momento. Es decir, que lo que este hombre está haciendo, o sea, que sepa que la influencia que tiene Donald Trump en el tejido empresarial estadounidense es mucho más importante de la que tiene en el tejido político.
4: Yo veo dos cosas. La primera cosa, creo que Donald Trump es un disparate. Claro. Es decir, yo me levanto por la mañana y digo una cosa y por la tarde digo la otra.
6: La contraria, ¿no?
2: Por la tarde, los cinco minutos.
4: Por lo tanto, estamos hablando de una persona con una falta de credibilidad, que dice muchas cosas que luego no hace y que dice la contraria.
6: Pero que tiene repercusión.
4: Evidentemente, no estamos hablando de eso, estamos hablando del personaje. Luego, entiendo que a mí me ha dolido que se haya metido con los españoles, se ha metido con todos nosotros. Somos un país, los españoles...
6: No merecen la pena.
4: Ojo, a mí me ha dolido mucho. Me ha dolido como sentimiento de pertenencia y como español. Y la segunda cuestión es que tenemos un presidente del gobierno que no está a la altura. Lo ha dicho, no, vamos a ver, ¿de qué habla usted? Yo he hablado de fútbol y de gol. Oye, con lo que está cayendo, con lo que ha dicho el presidente de los Estados Unidos, que la bolsa cayó 2,5 puntos, cuando dijo eso, cuando dijo que iba a invadir de nuevo Irán por el tema del petróleo.
2: Más efecto inmediato,
4: Dos y medio.
2: Es un efecto inmediato.
4: Por el tema del petróleo, por el tema de tus palabras. Ajá. Cuando, como tú muy bien has dicho, 10.000 millones de euros hay de desinversión en 16 meses desde Estados Unidos a España. Cuando hay muchas empresas españolas en Estados Unidos y el principal proveedor de España es también Estados Unidos. ¿Cómo dices que estás hablando de fútbol?
2: Muy fácil.
4: ¿Qué presidente tenemos? O sea, mi presidente del gobierno, que debería haber salido en tromba a defender a los españoles, ¿ahora no te eriges a la di del anti-Trump? ¿Ahora ya no? ¿Por qué? ¿Cuál es la razón? Si no te sigue nadie, ¿ahora no te pones lejos de la foto como pasó en Egipto? ¿Ahora en Ankara te pones cerquita? ¿Esto a qué responde?
0: No, responde al engaño permanente que también nos tiene planteado. Porque cuando tú te vas a Ankara como si fuera el primo de Zumosol, que era el que le iba a poner firme a Trump, y como bien ha dicho Luis, es que son vidas paralelas o mentalidades paralelas, con una diferencia. El otro tiene un poder casi absoluto mundial y este...
6: Es un don nadie.
0: ¿Y qué es lo que habrá concedido el señor Sánchez para que después de esos insultos que son ofensivos a los españoles salga a los 10 minutos como un ciclotímico patológico diciendo que ahora España es lo mejor del mundo y Sánchez es un fenómeno? O sea, ¿qué es lo que sucede? Tú lo has dicho, tenéis el día 14 un pleno. Tiene que aprobar el techo de gasto, y si no lo aprueba se le ponen en el aire los presupuestos generales del Estado, y como lo tiene al límite de la aprobación, tiene que engañar y no puede decir, como bien ha planteado Luis, que seguimos creciendo en presupuestos de defensa como quiere Trump. Que puede tener su lógica, ellos no.
2: Sí, yo lo entiendo que sea así,
0: pero si tú vas de adalid del pacifismo, después no te puedes bajar los pantalones de esa manera. Y sobre todo, ten en cuenta una cosa. A Trump le interesa el Pacífico y el sur de Asia y eso. Europa ya para Trump no vale, no le sirve. Y él lo único que está es buscándose un apoyo ante la actitud española en el norte de África con Marruecos, las inversiones que ha dicho Luis.
4: Ojo con eso,
0: Claro.
4: Ojo con lo de Marruecos. Claro,
0: porque el día que
4: porque
0: se
4: le... por ahí van los tiros de la apaciguamiento.
0: Claro, que el día que se le crucen los cables, bueno, al que está enfermo en París, se nos meten en Melilla, en Ceuta, donde quieran, y a ver quién nos va a ayudar. Entonces, yo creo que es que estamos ante dos personajes patológicos, uno muy poderoso y otro que se cree que es el Capitán Trueno que leíamos cuando era chico.
3: Lo terrible es que, a consecuencia también de esa reunión, este señor manifestó que había roto las negociaciones con Irán y ya estaba bombardeando de nuevo Irán, con lo cual seguimos teniendo una guerra abierta, y ahora ha cambiado también de opinión con Zelensky y le va a mandar misiles Patriot para poderse defender, de decir que ya tenemos no sé cuántos años lleva de guerra Ucrania ya.
6: Y no sé que en 48 tiempo horas. Vamos
0: ahí porque te digo...
3: Y cuando eso está ahí al lado, a mí me da mucho miedo.
0: Para él, Putin no es un adversario, o no es un enemigo real.
2: Con Putin está tranquilo, coincido con lo que dice.
0: A él le importa mucho más el sur de Asia, China y estas cosas, y el norte de África.
4: La política internacional ha desaparecido en este gobierno de España.
3: Y en el mundial.
4: En este gobierno, la política.
3: La ONU ya, la pobre ya, no, yo creo que.
4: Pero me refiero.
3: Tiene puesto cerrado por.
4: Me refiero al gobierno de España. Internacionalmente. ¿Quién nos felicita? Jamás. Nos felicita la ETA. ¿Quién nos felicita? Un país comunista como China. ¿Qué estamos en contra de quién? En contra de Estados Unidos. Porque me llevo a tiros con el presidente. Entonces, esa es la situación política internacional. Pero además también España no pinta nada. Cuando se reúnen previo a las cumbres Italia, se reúne Inglaterra, se reúne Francia, y España no lo invita, Pedro Sánchez no lo invita. ¿Dónde estamos?
3: Pero antes tampoco.
4: Esto no es el G7. Esto es preparar una cumbre y contigo no contamos. Eso es un problema. O sea, que esa es la imagen que tenemos en el exterior.
6: En política internacional, a pesar de que es verdad lo que dice, no, que uno es súper poderoso, porque hombre, tiene el país con una economía que equivale prácticamente al 25% de la economía mundial, por lo cual ahí ya tiene, ese es el poder. Bueno, pues a pesar de eso, tan chichibaile es Donald Trump como es Pedro Sánchez. Tan chichibaile es uno como otro. Donald Trump llegó como si fuera el sheriff en 48 horas a cabo con la guerra de Ucrania. Bueno, pues ha pasado ya 18 meses y ahí está la guerra de Ucrania. El 12 de febrero, cuando inicia la guerra de Irán, ¿no? En dos o tres semanas hemos acabado con eso, y ahora está prácticamente de rodillas ante los ayatolás para que abran el estrecho de Hormuz. El estrecho de Hormuz estaba abierto antes de febrero, por lo tanto ahora está casi de rodillas ante los ayatolás para que volvamos al status quo anterior a que él iniciara una guerra que iba a durar tres semanas y que resulta que ya llevamos 5 meses y lo que sin esperanza de que acabe, porque lógicamente ya los ayatolás le han cogido la horma del zapato a Donald Trump y saben que ahora mismo Donald Trump tiene el reloj de arena puesto en septiembre en las elecciones de mandato, y ahí ahora mismo con un 30% de popularidad, pues va a perder el Congreso de los Estados Unidos y va a perder seguramente también hasta el Senado.
4: Un despropósito,
6: ¿entiendes? O sea, por eso te digo que son dos chichibailes, uno con mucho poder, con lo cual es mucho más peligroso, y otro sin poder ninguno, pero que para nosotros también es peligroso, puesto que a nosotros nos afecta esa chulería porque nos está dejando al margen de todo. Y hoy por hoy, cuando se reúne, nosotros somos hoy por hoy, dentro de la Unión Europea, la cuarta potencia. Bueno, pues no tiene sentido que inviten a Polonia, que inviten a Bélgica, a Holanda y a España.
3: A Meloni también la puso como los trapos, ¿eh?
6: Sí,
3: que a Meloni también se la llevó por delante, ¿eh?
6: Pero Meloni quita en Europa.
0: Pero Meloni reacciona de otra manera. Sí. Porque también se quedaba con cara de arrobamiento la señora von der Leyen con Pedro Sánchez y nos están mangoneando como quiere.
2: Tenemos que hablar de Serrano ahora, de cómo enchufó a Leire, los nuevos correos interceptados por la UCO, pero antes la verdad,
6: sobre la intervención de la portavoz. Si observáis,
2: del PSOE.
6: La portavoz del PSOE no es ni la primera ni la segunda, es la tercera en este momento, ¿no? La primera está a punto de ser imputada que María Jesús Montero.
2: ¿Tú crees que va a ser
6: imposible? Seguro.
2: Cae.
6: Seguro. Esa, pero vamos, seguro en breve. En breve. ¿Vale? Porque es que ya se está cerrando el círculo. Todo lo que dependía de ella, o sea,
0: los tres de la SEPI
6: lo ha nombrado ella. Ella, como ella, es que está en la misma actitud de huida hacia adelante de Pedro Sánchez. Es decir, ella nombra a la gente, pero no se entera de lo que hace la gente. Pero ¿cómo va a hacer? O eres responsable de a la gente que nombra o a que hemos estado regalándote el sueldo, pero te digo que es significativo que la que ahí ha salido es la número 3 sí. en cuanto a portavoces del grupo sí. parlamentario socialista.
3: Correcto, es que no me he encontrado nadie antes, Luis. Había que salir inmediatamente y entonces la primera que
2: está,
3: la
2: que pasó por allí,
6: está de huida.
2: Graba el vídeo.
6: Este. Montero está de huida.
2: Oiga, llama la atención que los empresarios de Huelva, fijaros cómo estará el tren de Huelva, que recomienda no pillar el tren a Sevilla ni a Madrid. El estado de abandono, eso sí que es preocupante. Estamos totalmente incomunicados. La carretera Huelva a Sevilla y mala, en mal estado. Lo de las infraestructuras.
4: Según dijo Oscar Puente, vivimos el mejor momento de la historia del tren.
2: Este es un enfermo patológico.
4: Seguro, y se queda, seguro. Y se queda tan ancho y tan pancho, como se dice.
3: Yo propongo
4: popularmente.
3: A los populares, el Estatuto de Autonomía recoge que podemos con nosotros coger competencias en materia de ferrocarriles, pues vamos a comida y vamos mejor.
4: Y en materia de agua, y no nos deja.
3: Las comunicaciones aquí.
4: Claro.
3: En
4: Tierra, pero si estamos dispuestos, estamos dispuestos a colaborar con las infraestructuras ferroviarias, con las infraestructuras hidráulicas, con las dos infraestructuras. Vámonos. Otra cosa es que no nos dejan.
2: La presa del colega, que la Junta de Andalucía quiere hacerse cargo de la obra, pero todavía están esperando una respuesta del ministerio y además no la van a dar.
4: El otro día presentó en sede parlamentaria Sumar una proposición no de ley diciendo que había que recuperar Doñana a través del cauce del Guadiamar, hablando de Doñana, yo vi la PNL, digo, bueno, vaya tela, lo que está diciendo aquí, o sea, un desconocimiento absoluto. Y precisamente una de las cuestiones que salvaría a Doñana de que no se le dé pinchazo al acuífero,
6: el brazo de la torre,
4: es precisamente el canal de Triguero, que distribuiría agua superficial sobre en la zona de Doñana. ¿Y de dónde viene el agua del canal de Triguero? De la presa de Alcolea. Lo que pasa es que la presa de Alcolea, Sumar no quiere hacerla, los ecologistas no quieren hacerla, diciendo que tienen pues residuos mineros. Y hay una día diciendo que ese agua se puede tratar perfectamente sin ningún tipo de cuestión. Por lo tanto, hay, pues lógicamente, una decisión política que está impidiendo que Huelva, porque en Huelva llueve mucho, no es Almería que no llueve y hay que hacer desaladora, pero en Huelva llueve y ese agua se va, ese excedente de agua se va al mar y los onubenses dejamos de tenerla. Y sería extraordinario, por supuesto, para el consumo, para nuestro turismo y para el hidrógeno, para nuestra agricultura y para el hidrógeno verde.
0: Para que venga Pedro Sánchez a jugar gol, ¿no?
4: Eso. Queremos colaborar con esa presa, y no nos dejan tampoco. Ya se ha manifestado públicamente y se ha hecho. Sin embargo, no nos dejan, ¿no? Y con el ferrocarril lo mismo. Estamos dispuestos al AVE Sevilla Huelva Faro, estamos dispuestos a colaborar también desde la Junta de Andalucía, por lo tanto, pero si es que nos tienen las manos atadas, porque bueno, no conviene.
2: Bueno, vamos, Johnny, vamos con el vídeo número 4. Nos vamos a saltar el 3 y adornamos la noticia con una pieza también que hemos hecho, que la UCO acorrala al ex jefe del gabinete de Pedro Sánchez, Juanma Serrano, por enchufar a Leire Díez en correo. Un nuevo informe de la UCO, de la Guardia Civil, al que han tenido ascenso compañeros de medios de comunicación, Libertad Digital en este caso, señala que Serrano habría participado activamente en el nombramiento de Leire en correo. Adornamos y alargamos más esta noticia con esta pieza que nos pone ya Johnny.
1: La Guardia Civil ha entregado un nuevo informe al juez de la Audiencia Nacional, Santiago Pedraz, en el que implica al exjefe de gabinete de Pedro Sánchez, Juanma Serrano, en las dos ramas del caso Leire Díez. La del presunto amaño de contratos en empresas públicas y la ya denominada de las cloacas del PSOE. A partir de comunicaciones incautadas tanto a la conocida como fontanera del PSOE como al expresidente de la Sociedad Estatal de Participaciones Industriales, SEPI, Vicente Fernández y a Juanma Serrano, los agentes consideran que el hombre de confianza de Sánchez estuvo al tanto de distintas irregularidades cometidas por los miembros del presunto grupo criminal Iruroc, compuesto, según el magistrado instructor, por Díez Fernández, el empresario Anson Alonso, amigo del exsecretario de organización del PSOE, Santos Cerdán, y este último. La Guardia Civil ve que Serrano, en primer lugar, intervino en la contratación de Díez en Correos en noviembre de 2021. Él fue presidente de la empresa pública entre 2018 y 2023. Un año después de la contratación de la mujer, como responsable del área de administración local, fue ascendida como directora gerente de Filatelia y Relaciones Institucionales, un puesto en el que pasó a depender, como destaca la benemérita, directamente de Serrano gracias a un cambio en la organización de la compañía. Según unos mensajes incautados por los agentes, Serrano y Fernández, SEPI, habrían hablado para colocar a Díez en Correos, procedente de la también empresa pública de abastecimiento nuclear, ENUSA.
2: Bueno, pues una de las muchísimas imputaciones que tiene el entorno del jefe de la mafia socialista. No sé si vuelvo a decir lo mismo, viendo esta pieza, imagino que entenderéis por qué llevo 20 años, 20, ¿no? Que incluso antes también, no voten por correo, por favor, háganme caso, no voten nunca por correo, y sobre todo cuando está esta mafia dirigiendo los destinos de nuestro país. Bueno, que... sobre el correo. ¿Tú estás en mi club también de no votar por correo? No.
0: Yo acabo de decir que el 23J está en este sumario. Bueno, todavía no es sumario, en esta investigación. Yo, sinceramente, creo que estamos pecando. A lo mejor es un poco exagerado lo que voy a decir, ¿no? Pero, y aquí tenemos un letrado que me podrá desmentir, pero estamos pecando de exceso de garantismo en la aplicación de todas estas medidas de la justicia. Eso, el que yo vea un titular de un periódico de ámbito nacional hoy, donde un fiscal acusa a un juez de inventarse una confabulación,
2: tremendo, tremendo.
0: Eso ya a mí me pone... En la misma situación que explicaba antes, ¿no? Me da miedo porque estoy viendo que llega un momento en el que aquí ya vale absolutamente todo. Y si hablamos de ese fiscal que ha dicho esto, o al menos la prensa lo transcribe, de la abogacía del Estado ni hablemos.
2: Bueno.
0: De la abogacía del Estado ni hablemos. Entonces, cuando uno ve a estos personajes y los ve en el nivel de responsabilidad que tienen respecto al futuro de este país, porque no hay nada que se implique más con el futuro de una nación democrática que unas elecciones libres, pues la verdad es que da un poco de duda.
6: Yo, de esta forma, tengo que decir que para mí la garantía... la mayor garantía que yo tengo en este sistema democrático está en este poder, en el poder judicial.
0: Sí.
6: Es decir, yo, porque claro, además se le está viniendo abajo incluso todas esas acusaciones gratuitas de lawfare y demás. Es decir, porque ahora mismo tenemos a un juez Calama, a un juez Pedraz, que hasta hace dos días era un juez progresista, ahora ya será un facha también, ¿no? Es decir, hay ahora mismo una panoplia de jueces investigando. Sí. Demostrando una profesionalidad y sobre todo demostrando una capacidad de no dejarse someter
0: aguantar,
6: a presión
0: de la fiscalía
6: en algunos casos, porque desde luego la fiscalía anticorrupción está también demostrando una firmeza a prueba de bomba. Y hombre, para mí, yo como demócrata que soy, eso a mí me da muchísima, me diría, tranquilidad. Pero bueno, no sé si hay que estar. Yo creo que es mejor no estar nunca tranquilo, porque esta gente son capaces de cualquier cosa. Y yo, viendo cómo avanzan las investigaciones, cómo está trabajando la UCO e incluso la UDE, después de haberse quitado en medio al DAO, aunque sea por el procedimiento de la acusación de la ex amante de en medio, como la UDE está de nuevo también investigando, me parece que, bueno, soy capaz de aventurar que al Partido Socialista antes del mes de agosto lo van a acusar, y a Pedro Sánchez antes de fin de año seguramente lo van a imputar.
0: Claro, pero yo por ejemplo hago una pregunta a Ramiro, no para, digamos, reforzar lo que he dicho de un garantismo enorme. ¿Cómo es posible que un individuo como Zapatero, pida 7-10 días para justificar el hallazgo de las joyas.
2: Han pasado 2 meses ya y no ha dado explicaciones. 2 meses.
0: Y nadie le requiere. Porque esa es una concesión de garantía
7: que él fue a declarar y se negó a hacerlo. Estaba en su derecho.
4: Pero ese es el Ministerio de Hacienda. Lo que tú estás diciendo es el margen que le está dando el Ministerio de Hacienda, que sí.
0: Pero
4: fíjate una cosa.
0: Le dio el plazo. Fue el juez.
7: No, el juez no le tenía que dar plazo. Él fue el que le dijo voluntariamente al juez que en 7-10 días, como máximo,
8: pero ese, estaría en disposición. Eso se lo tiene que conceder el juez.
0: Él fue el que pidió.
8: El que instruye, el que te marca los pasos y los tiempos que tiene
7: el procedimiento. Pero que el juez, el juez, independientemente de lo que él dijera y su abogado, le preguntó: ¿sobre la joya usted quiere declarar? Y él dijo: no.
8: Está en su derecho.
7: Eso es. Yo quiero decir que ya no tiene por qué llamarlo más el juez, precisamente.
8: Pero tú puedes ir a declarar cuando tú quieras.
7: Claro, pero es que lo que él está diciendo es que como el juez no lo llama, ¿no? El juez le preguntó si estaba dispuesto. No, es que no tiene.
0: Que no.
7: Y no tiene por qué. Ya el juez le ha preguntado y ha manifestado que no quería declarar. Es él, sin que nadie le dijera que le pusiera plazo, el que se puso a sí mismo un plazo de 7-10 días, que al haberlo incumplido, eso va contra él.
4: Mi pregunta es, si un autónomo comete una irregularidad ante Hacienda, ¿cuánto tiempo tarda en Hacienda en llamarlo?
7: Entiendo que estamos hablando del tema judicial.
0: ¿Cuánto? La agencia tributaria, hemos visto todo lo que ha pasado, ¿no?
8: Tiene una respuesta muy fácil. La agencia tributaria está dotada de medios y la justicia no.
7: Claro. Pero además,
2: yo creo una curiosidad.
8: Nadie ha apostado nunca por disponer dinero a la justicia.
7: Cuanto más yo confío en los abogados amigos míos. En los demás es que no me creo que sean buenos abogados ninguno, porque decía que el abogado que había buscado Zapatero era un fenómeno. Y yo dije aquí hace ya tiempo, yo creo que cuanto más se mueva, más se hunde. Y eso creo que está ocurriendo ya.
0: Ha cantado la estrategia, ¿no?
7: Porque es que además, perdona, que las dos... ahí todo lo dirige el Partido Socialista. Entonces, claro, cae muy fácilmente en contradicción. Ahora mismo el abogado, lógicamente, de Zapatero, ha pedido que se paralice las actuaciones de Hacienda, porque, hombre, él no puede colaborar con Hacienda porque sería autoinculparse. Sí, pero al mismo tiempo, en el caso de el novio de Ayuso, el Partido Socialista, que ejerce de la acusación popular, le está pidiendo a Hacienda que por qué no lo obliga.
0: Interviene.
8: Depende del color del
7: cristal. ¿En qué quedamos? ¿Hacemos una cosa o otra? Hacienda tiene que actuar de una forma con los nuestros y otra con los otros.
2: Y sobre las joyas, pregunta para abogado. Ramiro, ¿y el juez no puede llamar ya en cualquier momento, decir, señor Zapatero, usted me va a explicar definitivamente de dónde ha salido esa joya?
8: No.
2: ¿Pueden pasar 2 meses, un año, tres, cuatro, cinco?
8: No tiene por qué. Si yo le he llamado a tomar la declaración y él ha cogido su derecho a no declarar,
7: pues ya está.
8: Ya está, he cumplido el trámite. Yo tengo, en el plazo que me marca la ley, tengo que llamarlo a declarar. Si pasa ese plazo y no lo llamo a declarar, pues el asunto se va a archivar porque no le he tomado declaración al imputado. Distinta es el derecho que tiene el imputado, el investigado en este caso, a comparecer al juez cuantas veces quiera para
7: ampliar su declaración.
8: Pero el juez no lo va a llamar más.
7: No,
8: ya ha tenido cumplido.
7: Le preguntó si quería declarar. Por lo tanto, ya le ha preguntado por las joyas.
8: Bueno, a todos los detenidos se lo preguntan. Son los derechos que vienen reconocidos. Y si él se ha cogido su derecho a no declarar.
7: Que eso en la práctica juega contra él.
8: No juega contra él.
7: Bueno,
8: no juega contra él. Porque hay un refrán que dice que en boca cerrada no entra mosca.
7: Vale.
8: Si tú en un asunto que está así un poquito
0: dudoso
8: declara, el juez nada más que va a tener en cuenta donde tú metas la pata.
7: Con
8: lo cual, si tú te acogas tu derecho a declarar,
7: si tú me has dicho a mí, yo soy el juez, y tú me dices, en 7-10 días como máximo, yo le voy a traer a usted la documentación que justifica el origen de esa olla. Y pasan 7 meses y no me lo ha traído, quiere decir que usted lo que estaba era intentando fabricar las pruebas.
0: Esto es a lo que yo me estaba refiriendo con lo de no requerirle,
7: claro,
0: independientemente.
7: Entonces, en ese sentido, yo sé que formalmente no va contra él, formalmente no hay una prueba que vaya contra él. Pero el juez,
3: pero tú date cuenta, instructor, dice, Luis, bueno, tú date cuenta que el juez instructor no,
7: no lo va a juzgar.
3: Es decir, el juez instructor lo que va, es, sí, pero, va pero, a que lo vaya a juzgar,
7: escribe,
3: lo que hay allí.
7: Pero escribe, sí, pero la instrucción.
3: Ese indicio es un indicio muy vago, muy vago, muy básico,
7: bueno,
3: ¿no? Usted,
7: es un hecho. Que, bueno, eso no es un indicio, es un
3: como
7: hecho.
3: Como si dijera, como se ha declarado con esos derechos, no ha declarado, se está echando
7: culpa encima. No, no, no. Eso no. El hecho es que él dijo que me iba a traer la documentación entre 7 y 10 días, y han pasado 7 meses y este hombre no ha vuelto a aparecer por aquí.
2: En todo caso, es peccata minuta lo de la joya con lo que se le viene encima a Zapatero, ¿no?
0: Claro.
2: Con la implicación en otros asuntos más peligrosos para él.
8: Y, oye, y digo yo una cosa, porque yo reconozco que yo de estas cosas estoy saturado, y entonces yo ya tengo un... me choca. Yo que actúen los jueces, claro, y que vayan saliendo sus sentencias. El darle tanta vuelta y salir tanto escándalo, porque los últimos escándalos que he salido, creo que las cantidades que las que estaban hablando eran 100,000 euros, cantidades ya muy pequeñas.
7: ¿De qué?
8: ¿No puede ser tú un intento de saturación para que ya la gente se aburre y no le dé importancia a este tipo?
7: No,
8: de
7: la gente está aburrida desde el primer día. La gente no... Esto
4: es ordinario lo extraordinario.
7: Claro, la gente está aburrida desde el primer día. Entre otras cosas porque la mayoría de la gente ni le importa ni se van a preocupar de informarse de este tipo de cosas. La gente bastante tiene con los problemas que tiene de que sus hijos no pueden acceder a una vivienda, que no tienen ni para pagar el alquiler, que no tienen trabajo, que no tienen... Esos son los problemas que le importan de verdad a la gente. La subsistencia.
2: Bueno, que como terminamos ya la semana que viene, el último programa, ¿cuál ha sido el vídeo estrella de los cientos de vídeos que hemos puesto por aquí? ¿Cuál? El vídeo estrella. Al menos esto lo he elegido. Yo no he consultado con nadie, sino que me gusta mucho este vídeo. Digo, vamos a repetir este vídeo que
7: el
2: pusimos.
7: El de los aplausos.
2: No,
7: al,
2: no,
7: a
2: ese no es, ese no es. Ah, ese lo hemos puesto.
7: Es del que más me gusta.
2: Es el que más te gusta. Pero este me encanta. Es que este también lo hicimos viral en su día. Hemos hecho ahí una composición, ¿vale? Es el vídeo número 6, sí. El vídeo estrella de la temporada y luego lo comentamos si queréis. Venga, Johnny, vamos con ese vídeo estrella. Vídeo top.
1: Los jefes políticos de la Guardia Civil hostigaron a la UCO para proteger a Sánchez y la directora siguió el plan trazado por la fontanera del PSOE. El sumario del caso Cloacas revela que desde la dirección del Instituto Armado se ordenó abrir investigaciones sobre supuestas filtraciones y que los agentes recibieron orden de ponerse de perfil en las causas que afectaban al gobierno.
9: ¡Pero qué locura es esta, señor! ¡Qué locura es esta, Pedro! ¡La que has montado! ¿Esto qué es?
1: La UCO señala al PSOE como origen de todos los pagos a la trama de Leire Díez. Leire aseguró tener el respaldo de Sánchez. El Juan le dijo a Santos que no me venga abajo. Las cloacas del PSOE tenían capacidad demostrada para acceder a la fiscalía, incluso a García Ortiz.
9: Muy buenas, Gibraleón y toda la provincia de Huelva. Pero qué locura es esta, señor, qué locura es esta, Pedro, la que has montado. ¿Esto qué es?
1: Cloacas del PSOE. Una orden, 7 empleados y 7 cajas bajo llave en el sótano. Así se vivieron las 12 horas que duró el registro de la Guardia Civil en la sede federal del PSOE, en Madrid. La UCO asume ya que Sánchez es el Juan de las cloacas del PSOE. Las cloacas le prometieron a un juez apartado de la judicatura su reingreso a cambio de atacar a la instructora del caso del hermano de Pedro Sánchez, David Sánchez.
9: Qué alegría ver esta nave repleta de socialistas, de buenos y buenas socialistas. Señor, pero qué locura es esta, señor, qué locura es esta, Pedro, la que han montado. ¿Esto qué es?
1: La implicación de la cúpula política nombrada por Sánchez de la Guardia Civil en las cloacas del PSOE desmonta la estrategia de Sánchez de culpar a Cerdán. Leonardo Marcos y Mercedes González, nombrados ambos por Marlaska, tras una orden de Sánchez, aparecen implicados en la obstrucción de la labor de la UCO. La UCO sostiene que la actuación de la trama de Leire Díez buscaba proteger al PSOE, al gobierno y a su presidente.
9: ¡Muy buenas, Gibraleón! ¡Gibraleón y toda la provincia de Huelva! ¡Pero qué locura es esta, señor! ¡Qué locura es esta, Pedro! ¡La que han montado! ¿Esto qué es?
1: Existen altas posibilidades de que Sánchez sea el primer presidente en activo imputado por el Tribunal Supremo. Fuentes jurídicas señalan que la investigación abierta por Pedraz es otro nivel porque apunta a Moncloa y ven indicios para que Sánchez declare en el alto tribunal como hiciera Ábalos. Alcaldes socialistas advierten: estamos aterrorizados, nos lleva por delante.
2: Pues llevaba mucha razón la alcaldesa de Gibraleón. Sánchez, la que has liado, la que has montado, Pedro, la que has montado, sí. 126 imputados lo que ha montado el entorno de Pedro Sánchez. 126 imputados, y con razón, y aplaudimos a la señora alcaldesa de Gibraleón que recriminaba a Pedro Sánchez aquello. Pedro, la que has montado, por favor. 126 imputados. Bueno, ¿alguna cosa que decir sobre el vídeo? Manuel, ¿algo más? ¿O con no, el vídeo guardando silencio creo que quedamos
4: sí, mejor? Sí, creo lo que decía antes Ramiro, que calla otorga.
2: Ya.
6: Yo tengo que decir que siento vergüenza ajena de que esa mujer sea alcaldesa de un pueblo de mi provincia.
8: Yo, siguiendo por mi línea, ¿eso lo ha hecho con inteligencia artificial?
2: Es así.
6: Con la nueva consejería.
2: Joder. Madre mía. Bueno, pues.
4: Yo sí voy a decir, en contraposición a lo que dijo antes Luis al principio, que me quedé un poco yo así, eso, que el Partido Popular es un partido con proyecto, ¿eh?
6: Pero
4: que sobre todo lo que
6: los electores tienen que conocer.
4: Exactamente. Lo que tiene el Partido Popular precisamente es que es un partido de proyecto de Estado, un proyecto para el crecimiento y el desarrollo de nuestro país. Y nosotros, desde el Senado, que tenemos mayoría, en esta legislatura 15, hemos presentado más de 150 iniciativas con proyecto de ley. Donde está la ley de vivienda, donde está la ley del suelo, la ley de desahucios, la ley de inmigración, leyes magníficas. ¿Qué pasa? Que han llegado al Congreso y la mesa del Congreso, señor Armengol, las ha desestimado. Y las que ha estimado, las ha vetado. Esa es la realidad. Lo que pasa es que entiendo eso, pero que esa es la realidad. Y el Partido Popular tiene una pléyade importante de leyes realizadas con proyectos de Estado, precisamente para cuando lleguemos al gobierno, ponerla en aplicación, sobre Manolo, todo lo que somos.
6: Yo, Manolo, yo no tengo ni la más mínima duda de que eso es como tú lo estás diciendo, pero yo, mi obligación como ciudadano de a pie, que no ocupo cargo ni militancia en ningún partido en este momento, te tengo que decir a ti y a cualquier otro representante, en este caso tú eres del Partido Popular, pues te lo tengo que decir al que está aquí del Partido Popular, que los ciudadanos, para confiar en ese partido a la altura de legislatura que estamos, ya tendríamos que saber cuáles son las medidas que va a tomar el futuro gobierno en los primeros 100 días. Primera cuestión. Segunda cuestión, ¿cómo piensa solucionar el problema de la vivienda en este país? Segunda cuestión, ¿cómo piensa solucionar la educación, la sanidad, que tanta vuelta le estamos dando en estos últimos años? Ese tipo de cosas concretas no se sabe. Y más todavía, como antes te he dicho, luego cuando se tome posesión, en función de los pactos o no pactos, pues serán quien sea. Pero hoy por hoy tienen que haber distintas áreas equivalentes a ministerios con un gobierno en la sombra o con un gobierno en la oposición. Y tiene que haber personas responsables a las que los ciudadanos le veamos la cara y nos demuestren que efectivamente están capacitados para llevar esas áreas y que tienen una política concreta, no ambigua, no generalidades. Porque somos los mejores y porque esta gente son muy malos. Eso no hace falta que me lo diga, porque yo presupongo que todo el que va en esa lista piensa eso. Eso no hace falta que me lo diga. Lo que yo quiero es que me diga medidas concretas y personas concretas que van a llevar a cabo esas medidas.
4: Desde luego, pero que lo que yo te he comentado y que se hace a través del Senado son iniciativas de proposiciones de ley, que no son cuestiones de un discurso o de una pregunta oral o de una interpelación como consecuencia. No, son cuestiones, o una moción como consecuencia de interpelación. Son cuestiones reales.
6: Los ciudadanos de este país saben lo que se hace en el Senado.
8: Si a mí eso no me llega, es como si no existe. Si no me llega,
6: él es abogado. Que es una persona que está al día, que está puesta y no le llega, tú imagínate al que tiene que votarte luego.
2: Esa propuesta que ha hecho
8: con el poder que tenemos aquí nosotros, yo creo que Manolo, hace falta cambiar el portavoz del PP, que yo, y con la defensa que tú has hecho aquí ahora,
7: Tú eres el que nosotros te nombramos a ti.
8: No, tienes que ser portavoz.
0: Que,
8: no,
0: hay que, hay
8: hombre,
0: que...
8: el capotazo que le ha echado.
4: Hombre, es que me queréis mucho.
2: Pero mira, más claro lo que.
0: Es lo que hemos dicho
8: hace un momento.
4: Ustedes que me queréis mucho.
0: Hace un momento con lo del que calla otorga. ¿Cómo se puede aguantar que no haya nadie? Y cuando digo nadie, me refiero a lo mejor a un militante de Almería, de Málaga o de La Coruña. Cuando, hablando del absentismo y toda esta polémica, dicen que cómo Feijóo puede exponer eso si ha faltado al no sé cuántos por ciento de las comparecencias en el Congreso de los Diputados. Y resulta que el presidente del gobierno no sabe ni cómo se va al Senado.
7: Por ejemplo,
0: tiene que utilizar el GPS.
7: Vale, pero yo antes te he dado la respuesta. El Partido Socialista es una religión, por lo tanto, ellos hagan lo que hagan, está más que justificado.
4: Y una cuestión
7: no es que se le perdona, es que se le justifica.
4: Sí, y una cuestión con la que empezó antes Paco.
0: Encima te callas.
4: No, pero cuando ocurre, es que ese vídeo no tiene comentario siquiera. Es que eso, tú lo ves y dices tú, bueno, pues ya está, ¿no? Pero lo que quiero decir, la cuestión es que lo que tú dijiste al principio, Paco. Y corroborando lo vuestro, cuando sucede algo, aparece la opinión mediática sincronizada.
7: El club de los 61.
4: Sincronizada.
8: Pero eso ya lo sabéis.
4: Increíble. Claro.
7: Entre otras cosas, porque gracias a Feijóo, la sincronizada tiene dos cadenas de televisión nacional. ¿Vale? Gracias a Feijóo.
0: Sí.
2: Bueno, que en relación dos cosas, en relación a la televisión, en relación a lo que ha dicho Manuel García Félix, yo traduzco, ha sido propuesta que el Senado ha hecho al Congreso y que se han metido en un cajón. Una vez que llegue al gobierno, el Partido Popular sacará esas propuestas y lo convertirán en ley. Eso es lo que ha
4: comentado. Pues me comprometo contigo una cosa, Paco.
8: Si le deja a Santi.
2: Por lo que han presentado, sí. Lo que han presentado.
8: Vamos.
2: Esa ahora lo ocupan 24 horas, por ejemplo, una de las que.
8: ¿Eso qué es así?
2: ¿Eso es así?
8: No, pero ¿cuántos casos de ocupación hay, Paco?
2: No, ninguno. En
8: muy
2: España
8: poco,
2: no se ocupan viviendas.
8: Muy
2: bueno,
8: poco.
2: Dos, ¿vale?
8: Muy poco.
2: Dos casos
7: de. Le toca.
2: Dos casos de corrupción.
8: Vamos a darle a los juzgados materiales para que puedan trabajar.
4: Me comprometo vosotros en una cosa, Paco. En el próximo periodo de debate, de tertulia, y que empiece el próximo periodo de sesiones, traer las iniciativas del Senado
2: me parece.
4: Como proyecto de ley, las más destacadas, son muchas, sobre muchas materias, pero las más destacadas, yo he dicho 4 o 5, traerlas y si acaso desgranarla un poquito.
2: Me parece.
4: Porque tú ya has empezado diciendo lo del tema de los
7: residuos. Los ocupa,
4: todo ese tipo de. Es que hay una ley, tenemos una ley antiocupa que está vetada en el Congreso.
2: Lleva dos años allí.
4: Y ese es el programa de gobierno. Ese es el programa de gobierno, porque ahí es donde está la esencia del partido, ¿no? Es desde la ideología y desde la vocación de servicio.
7: Pero yo, perdona que sea insistente. El problema que tenemos, la gente que tenemos, que ya tenemos canas, es que tenemos también, aparte de canas, memoria. Nosotros ya vivimos en la época de Zapatero, un Partido Popular con Rajoy a la cabeza, prometiéndonos un montón de cosas, que iba a derogar no sé cuántas leyes, la mayoría de ellas la había denunciado ante el Tribunal Constitucional, ganó con mayoría absoluta, o sea que no tenía que pedirle permiso a Santi, con mayoría absoluta.
8: Santi estaba con él en aquel tiempo.
7: No hizo ni una de las promesas que nos hizo en los años previos y en la campaña electoral del 20 de enero de 2011. ¿Vale? Entonces, por eso el agua, el gato escardado del agua fría huye. Por eso yo estoy diciendo, tiene que decirlo.
4: Lo que pasa es que los contextos espaciotemporales son distintos.
7: Vale.
4: A Rajoy le tocó un contexto y a nosotros nos va a tocar otro distinto. Y a lo mejor más proclive a hacer esos cambios. Pero un dato también importante. Más del 65% de las votaciones que hoy se suceden en el Congreso las ganamos nosotros. Solo el 35% las gana el Partido Socialista.
7: Sí, pero como ellos,
4: ¿Qué no significa eso? Estamos hablando de mociones, de proposiciones no de ley.
7: No son de obligado cumplimiento.
4: ¿Cuál es la cuestión? Aquí, la cuestión que está claramente que no hay gobierno, que no hay apoyo gubernamental. Es un gobierno sostenido, pero que no gobierna, sino que se mantiene y resiste. Simplemente. Pero que eso es un dato. El que el Partido Popular gane 65, o sea, más que la gane el Partido Popular, porque tenemos apoyo, lógicamente, de otros grupos políticos, el que las pierda el PSOE. O sea, que pierda un partido de gobierno en un congreso 65 votaciones, perdón, el 65% de las votaciones, bueno, que eso es muy grave.
7: Mira, aquí, aunque sea, es muy grave. Aunque sea una barbaridad lo que voy a decir, que efectivamente es una barbaridad, lo reconozco, no es real lo que voy a decir, lo que se está produciendo en esta legislatura de 2023 para acá es un golpe de Estado lento. Y digo que es una barbaridad, no se está produciendo el golpe de Estado, pero lo digo porque quiero decirlo. ¿Por qué? Porque se está violentando la Constitución. Es decir, nosotros vivimos en una monarquía parlamentaria. Es decir, aquí los ciudadanos españoles, ninguno hemos votado ni a Pedro Sánchez, ni a Rajoy antes, ni a Felipe González. Nosotros votamos a 350 diputados para que nos represente y decidan quién va a gobernar. Por lo tanto, la máxima soberanía que existe, independientemente de que hay tres poderes separados y demás, pero donde reside la soberanía nacional, es en el Congreso de los Diputados y el Senado. Y eso, haciendo eso que tú antes has dicho, de dejar en el congelador las leyes, no sé cuánto, se está haciendo un mini golpe de Estado, porque el Poder Ejecutivo, que nace del Legislativo, que no es autónomo, nace del Legislativo, está condicionando
4: o gobernar al legislativo. No, golpe de decreto de ley, ¿no? Eso está, también, ¿no?
8: Está, pero Luis, yo creo que bien.
4: Coartándolo. O a golpe de decreto de ley.
8: Puedo convertir parte de tu argumento, pero aquí los partidos políticos lo único que quieren es gobernar con mayoría absoluta y en todo tu discurso desaparece, puesto que yo tengo el gobierno, tengo la mayoría en el Parlamento, lo tengo todo. Que es como aquí queremos gobernar, con mayoría.
0: Sí. Bueno, no, ya esto sí, está también pasado de moda, Ramiro.
8: Hola. Hola.
0: No, está pasado moda porque este presidente dice, yo voy a gobernar con o sin el apoyo de del legislativo, con lo cual se confirma el planteamiento de Luis.
4: Claro, no, y desde luego, y sobre todo gobernar a golpe de decreto ley.
7: Bueno, los decretos ley se tienen que ratificar por el Parlamento, exacto. Por lo tanto, eso es legal. Vamos, es legal, es un abuso, se está
8: limitando. Lo han hecho todos.
4: Pero no al nivel de ahora.
7: Vale, pero es igual. Sí. Como todos lo han hecho, unos más, otros menos, pues eso tú no puedes criticar, bueno, se puede criticar, pero lo malo es eso, que una iniciativa se bloquee la mesa del Congreso y no la lleve al plenario para votarse porque sabe que la va a perder. Sí, con lo cual,
8: a mí como ciudadano,
7: llevo lo que voy a ganar.
8: Como ciudadano friki, que yo reconozco que soy friki, pues, por ejemplo, me tragué la rueda de prensa de Gavira ayer.
7: Pues sí, no es.
8: Friki, ¿eh?
7: muy friki.
2: Sobre la mezquita de Sevilla, ¿no? La no mezquita de Sevilla. Si se hace, si no se hace.
8: Pues a mí lo que me parece el triste y lamentable, y tú estás allí, que lo único que salga del Congreso de los Diputados son las preguntas. Papá, ¿por qué tú has dicho esto? Pues lo otro, pero yo no escucho hablar de lo que tú me dices. Y yo
4: pues me gustaría
8: que hablaran de eso, igual que la Diputación Provincial. No entiendo yo cómo uno me venga diciendo y que yo esté pagando un pleno para eso, para que aprueben que el día de la provincia haya una corrida de toros. ¿Entiendes? Entonces yo quiero que los políticos hagan política, pero que no me utilicen el Congreso como salsa rosa. Y yo eso no lo veo.
4: Yo lo que veo desde el punto de vista mediático en el Congreso es que lo que le interesa a los periodistas es la sesión de control de los miércoles.
0: Claro, porque
8: ¿dónde hay que tomar, pero tú, ¿para qué has puesto a Tellado ahí? ¿Por lo gran político que es o porque sirve para eso?
4: Claro, Tellado es un gran político.
7: Bueno, Tellado, lo que pasa es que comunica. De cara a la intervención esa es estupendo.
2: Bueno, otra cosa, hablando de televisión,
0: un grupo parlamentario que se aplaude a sí mismo su propia derrota ya te está definiendo todo. El otro día,
4: el ejemplo, moción de confianza,
0: y él mismo se aplaude.
4: Otra de las que pierde, otra de las votaciones que pierde, la moción de confianza. Exacto. La pierde el PSOE
8: y
4: se quede alegre, se pone a aplaudir. Y bueno, es que lo que pasa aquí no tiene precedente. O sea, esto es para ponerte a llorar y no paráis, no, te ríes. Y mira, empieza a aplaudir.
2: Cosas que hace el PSOE y que no hace el PP relacionado con lo que decía Faraco y también, me parece que Ramiro, sobre comunicar, vender el producto de lo bueno que hace. Eso el PP siempre lo ha llevado muy mal, el PSOE eso lo hace sensacionalmente bien. Y lo último que ha hecho el líder de la mafia socialista, pues lo siguiente, el sanchismo regala otro canal de televisión a un amigo, La Séptima, será, de José Miguel Contreras, que presentó en el día de ayer el nuevo canal de televisión en abierto concedido por Moncloa, lo que todo el mundo ya conoce como Telepedro. La Séptima se presenta como alternativa a Cuatro y La Sexta, es decir, competirá por la misma audiencia, pero necesita un impulso para conseguirlo, entrar en la oferta de Movistar Plus. Está tratando de convencer al presidente de Telefónica, Marc Murtra, con el inestimable apoyo de Javier de Paz, presidente de la plataforma de televisión de la operadora. Esto lo explico. Es un canal en abierto, pero claro, la plataforma de Movistar, que se ve en todas las casas por la aplicación, y como el que tenga Movistar sabéis que ahí tiene todos los canales, la primera, la segunda, Canal Sur, los canales autonómicos. Entonces lo que quieren es meter este canal, meterlo también dentro de la plataforma de Movistar, y lo que se espera de esta televisión, pues ya os podéis imaginar, todos arrodillados ante el supremo
6: no
2: líder,
6: le va a dar tiempo.
2: Sánchez. Y el PP no es capaz de hacer algo así,
6: no le va
2: incluso
6: dar,
2: gobernar.
6: No le va a dar
0: es que se critica mucho, claro, los personajes que entraron jóvenes en el partido y han ido escalando. Bueno, pues el prototipo, el paradigma de eso, señor Javier de Paz.
6: Hombre, claro, fue secretario general de la Juventud
0: de la Juventud Socialista.
6: Y Zapatero lo enchufó en Telefónica. Y

0: a emitir ese canal. En noviembre quiere decir que es en marzo, y en marzo son las elecciones, por lo tanto no les va a servir para nada. Es más, es que poner en marcha ahora mismo la competencia que hay, un canal nuevo, es una ruina.
1: Bueno, la televisión ha cambiado mucho, ya la televisión, la gente ve mucho más las
0: plataformas
1: de series sociales.
0: Hoy día la
1: televisión no
0: lo que se recauda por publicidad es una mínima parte de lo que se recaudaba.
2: Es una televisión hoy en día es una ruina. Bueno, vamos con el siguiente vídeo, con el 7. Decía Farraco que el PSOE va a ser imputado. Bueno, en esta pieza también que hemos hecho apunta que será así. Yo también hace un par de meses lo dije y lo sigo afirmando. El Partido Socialista será imputado y lo contaremos en este debate, posiblemente en el mes de septiembre. Venga, Johnny, vamos con el último vídeo de la noche.
3: Los próximos días serán claves para que la Fiscalía Anticorrupción decida si pide al juez de la Audiencia Nacional, Santiago Pedraz, que impute al PSOE como persona jurídica por las maniobras de su exmilitante, Leire Díez, con las que, según la investigación abierta contra ella, buscaba desbaratar las causas judiciales que afectan al entorno más próximo del presidente del gobierno, Pedro Sánchez. La agenda está repleta de declaraciones de testigos de las reuniones que la ya conocida como fontanera del PSOE mantuvo durante la primavera del año pasado con mandos de la Guardia Civil, empresarios y miembros destacados de la Fiscalía General, en las que se presentaba como enviada del partido del gobierno para tratar de conseguir información contra los responsables de las unidades de investigación de las causas abiertas al hermano y la mujer de Sánchez, entre otras. En la causa, Díez está investigada por los presuntos delitos de organización criminal, plurales delitos de cohecho, revelación de secretos, inducción al falso testimonio, acusación falsa, falsedad en documento mercantil, prevaricación, tráfico de influencias y delito contra las instituciones del Estado, algunos de ellos atribuibles a las personas jurídicas, según fuentes jurídicas consultadas. Además de Díez, en el caso ya tienen la condición de imputados la actual gerente del PSOE, Ana Fuentes, el exsecretario de organización del partido Santos Cerdán y el exconsejero de presidencia de la Junta de Andalucía, Gaspar Zarrías.

0: El último en aparecer es el reincidente, Gaspar Zarrilla, que también fue condenado por los seres. Nos lleva la sangre. ¿Qué te dice el vídeo? Ahí aparecen algunos de los 126 imputados.
1: Bueno, la cloaca. Claro que ese es el último caso.
0: Es de la última pregunta. ¿Tú piensas como yo, como Farao, que el PSOE va a ser imputado?
1: Creo que sí.
0: ¿Lo ves? ¿Crees? ¿Y Ramiro Letrado?
2: Me da igual.
0: No, me da igual. No es que te da igual.
2: Como figura jurídica. Me da igual. A mí lo que me indigna que en este país, en el año 2026, y llevamos ya unos años de democracia, sea tan fácil que personajes de esto hagan lo que hacen. Tan fácil. Y nadie sea capaz aquí de poner un
0: cortafuego.
2: A mí esto me preocupa más que los ocupas, ¿eh?
0: ¿Ya?
2: A mí esto me preocupa más que los ocupa. Y nadie pone un cortafuego para que, bueno, a lo mejor ahora con la inteligencia artificial.
0: Bueno,
2: es fácil, dice, coño.
0: Esta cloaca, esta mafia.
1: Bueno, porque bueno, tiene visos de organización criminal, ¿no?
0: Lo dice el juez,
1: lo ha dicho el juez, está en la fase de instrucción y que hay mucha gente implicada, ¿no? Y esto empezó, parece ser, desde los 5 días famosos de reflexión. Y a partir de ahí se dio la orden. Y lógicamente esto es una cuestión viralidad. Del más alto hasta el más inferior. Y esta señora, la Aire de Díaz, un poco actuando pues de conejillo de India. Me parece muy grave. Me parece gravísimo que en un Estado democrático como el que tenemos en España sucedan estas cosas desde los instrumentos que tiene la sociedad para facilitar precisamente el voto, que son los partidos políticos. Son necesarios en este sistema que tenemos los partidos políticos y canalizar el voto a través de las ideologías, me parece, y a través de los representantes públicos. Me parece necesario ahora que un instrumento, que una herramienta

0: que es un partido político. Acordaros de que sin partido no hay gobierno. Sirva para establecer una organización de este tipo, de financiación ilegal, de enriquecimiento ilícito. Pues yo creo que esto... Es que esto ya las costuras, no es que estén ya reventadas costuras, ya no hay ni costuras, ya no hay ni traje. Y lo peor de todo es que esto que es extraordinario se ve como ordinario. Y esto es toda una configuración, una conjura judeomasónica, esto va de la fachosfera. Yo creo ya que ese argumento
1: ya no cuela.
0: Está agotado.
1: Ya no cuela. No, ya para terminar, la opinión de todos. No sé si coincidís conmigo, yo sigo pensando que el menor problema del PSOE es Sánchez, que el peor problema que tiene ahora mismo el PSOE para sobrevivir son las bases podemizadas. O sea, pongo un ejemplo, yo creo que lo he escrito hoy. Se presenta Sánchez ahora mismo unas primarias y una figura emblemática como Tierno Galván, y yo estoy convencido que las bases votarían a Sánchez y no a Tierno Galván. Sí,
2: pero lo ha dicho antes muy claramente al principio esta noche, creo, Luis. Cuando hay una religión por en medio, los seguidores son fieles hasta la última gota de su sangre. Y eso es lo que puede estar pasando aquí, desgraciadamente. Porque si esto lo llevamos a la situación de radicalismo que ya hemos comentado a lo largo de esta noche, el problema no es cuando no esté Sánchez. Es cuando esté dirigiendo este país otro que no es Sánchez. Vamos a ver lo que se tarda en que la paz social que ahora está subvencionada, la violencia callejera, la falta de sentido de convivencia social y democrática se va a perder, porque este hombre, antes de irse, ya se encargará de enfrentarnos todavía más de lo que nos ha enfrentado hasta ahora. Y yo, sinceramente, yo creo que en este momento, después de ver esto último, el PSOE no tiene salida, ¿eh? En un país serio no tiene salida, ¿eh? Tiene que ser imputado, pero desde el primero hasta el último. Y tú dices, es que esto va uno detrás de otro. Yo recuerdo cuando Paco Velasco dijo aquí, la organización criminal.
1: Hace 4 o 5 años, ¿eh? O más.
2: Y, lo digo. Y nos quedamos todos
1: sí,
2: un poco.
1: Sí, yo le decía Paco. ¿Eh?
2: Y lo explicó perfectamente.
1: Sí, sí.
2: Y fue un vaticinio que se ha ido cumpliendo. Entonces, esto es como la enfermedad crónica. La corrupción es como una enfermedad crónica. De una enfermedad aguda te puedes morir en 10 minutos o curarte. Pero de una enfermedad crónica
3: no
2: solo no te cura, sino que puede ir contagiando a los demás. Pues esto es exactamente igual. Hemos entrado en una situación de cronificación de la vista gorda, por decirlo de alguna manera, y yo sinceramente quiero pensar que mantenemos todavía el suficiente criterio democrático como para que sea imputado el Partido Socialista.
0: Por lo menos indicios, según dice el juez, indicios de esa organización, indicios de esas acciones hay. Sí. Esperemos la fase de instrucción, esperemos la decisión del juez,
2: claro.
0: pero que es muy claro, ¿eh?
2: Yo soy respetuoso con las decisiones judiciales. No tengo ni idea de derecho ni de nada de esto. Tengo la percepción de hombre de la calle, de lo que veo, de lo que leo, de lo que estudio, de lo que comento con los amigos y con distintas personas, como esta tertulia. Y parece poco indicio tener a 2 secretarios de organización del partido en la cárcel y toda la lista hasta los 120 y tantos, si eso no son indicios suficientes como para que se impute o se investigue, que es lo correcto. Se investigue el Partido Socialista, entonces tenemos que empezar a temer por la viabilidad de nuestra democracia.
3: Lo que pasa que a mí lo que me da yuyu, por decirlo no jurídicamente, no para quitarme la toga, es que yo creo que un Partido Socialista hace falta.
2: Sí.
3: Hace falta. Y ahora mismo pues, el Partido Socialista está descabezado. Yo no comparto que esté podemizado.
1: ¿No?
3: No.
1: ¿Las bases?
3: No. A las bases, a los pobres desgraciados, ahora no se le pregunta ni la hora. ¿Qué pinta las bases del Partido Socialista ahora aquí? A niveles locales, el PSOE, fíjate cómo está. Gaby el otro día lo sacaron ahí para dar una rueda de prensa, pero Gaby te lo cruzará tú en Madrid, ¿no? En el Congreso, ¿no? En Huelva aquí van, ahí están intentando hacer encaje de bolillo para intentar subir al hombre este para que te presente
1: a Gaviño.
0: Este está claro, yo estoy de acuerdo con él. Un partido de centro izquierda tiene que haber, en un equilibrio democrático, tiene que haberlo. Ahora, este no es el Partido Socialista de 1872, de cinco tipógrafos, tres médicos en el Labra de Madrid, y que luego tiene la historia que tiene en defensa de los derechos, de la igualdad. Este no es este socialista.
1: También tiene su parte negra, ¿eh?
0: Sí, sí. No vamos a entrar ahí porque sí, claro, la tiene sí. Y muy grande, pero no es este Partido Socialista. Desde luego, es otro partido que es sanchista. Porque
2: los gigantes... Es que ese es el tema, es que el PSOE no existe, existe el sanchismo. En el año 79, Felipe González se la jugó en el Congreso, 78. Cuando renunció
4: Congreso.
2: Al marxismo.
4: El 28 Congreso.
2: Porque en ese momento estaba...
4: El 28 Congreso.
2: Eso fue en el
4: Palacio de Congreso de Madrid.
2: Suvernes anterior.
4: Fue en el Palacio de Congreso.
2: Renunció al marxismo y se jugó el tipo realmente. Y eso fue lo que le dio luego la mayoría del año 82.
4: Exactamente.
2: Entonces renunció al marxismo, pero ¿por qué? Porque entonces la socialdemocracia en Europa estaba bien instalada, y estaba Olof Palme,
4: iba dirigido
2: y
4: estaba por Willy Brandt y François Mitterrand
2: y todo esto. Y entonces la socialdemocracia tenía peso específico democrático. Ahora ni existe,
1: no existe.
2: Socialdemocracia y existe un radicalismo ideológico
3: pero,
2: absoluto.
3: Algo nos está fallando en la ecuación, ¿vale? Cuando esta gente no suben como la espuma.
2: Ya.
3: Y a los que más aspiran es a gobernar con los otros.
4: Porque no nos hacen caso.
3: Algo falla.
4: No nos hacen caso a nosotros.
0: Que el voto de centro-derecha o de derecha está dividido.
4: Bueno.
0: Entonces, al estar dividido, crece.
3: Y ahora no aprovecháis.
0: Bueno, no sé cuándo lo vais. Las encuestas últimas estaban 148 diputados. Vamos a ver. Por debajo de 100 está ya el PSOE. 6 o 7 tiene su más. O sea, que vamos a ver.
2: No, lo que haría falta, esto lo hablaba yo mucho con Manolo Flores, salvando las distancias históricas, y de esto podría hablar Luis. Salvando la distancia histórica, hace falta un partido como fue la CEDA en la República, en la Segunda República. ¿Por qué? Pues porque tenía los liderazgos, porque tenía los conceptos claros y no tenía la vitola que tiene Vox ahora mismo popularmente. Entonces, mientras no se consiga organizar una coalición de ese tipo, va a estar siempre
4: precario. Ahora haría falta un Le Roux.
3: Ahora, ¿cómo le
4: haría falta
3: tú?
4: Un Le Roux, un partido radical. Claro, burgués,
0: pero por la CEDA, por la CEDA se le nombró al gobierno de Le Roux el bienio negro. Por la CEDA,
2: claro.
4: Sí, pero porque el Partido Socialista no permitía que el partido que había ganado las elecciones, como ha ocurrido ahora,
2: gobernara.
0: O sea, para muestra un botón, 1934, golpe de Estado en la
4: Por meter el 6 de octubre de 1934, por meter cuatro ministros en cartera secundaria de la CEDA, se produjo la revolución de octubre, el golpe de Estado de octubre.
2: Pero ¿por qué cayó lo de Le Roux? ¿Por un escándalo de corrupción?
4: Bueno, ya, pero eso fue a posteriori.
2: Es paralelo a lo de ahora.
3: A mí me encanta la historia. El problema es que ahora mismo, ¿quién se mete a montar un partido político? ¿Qué profesional deja su profesión para meterse en un
0: en relación a la dignidad política? Que hay que devolverle la dignidad.
3: Pero para eso vendría muy bien lo que decía Luis antes, cambiar de aire.
4: Claro.
3: ¿Cuántos años lleva vuestro presidente provincial aquí en Huelva?
0: Sagasta, para eso de Mateo Sagasta dimitió, porque cuando se estaba construyendo uno de los ferrocarriles en Sudamérica, salieron los papeles de su mujer como implicada.
2: No hay que irse tan lejos.
0: Solamente porque...
2: No hay que irse tan lejos.
0: ¿Hay la versión o no?
2: En Portugal lo hemos tenido hace poco.
4: Vamos a ver, mejorando lo presente y la gente que aquí viene, ¿por qué el nivel político en general está tan bajo en España? Bueno, y creo que en el resto de Europa también, pero a lo que hablamos aquí. Yo muchas veces lo hemos hablado aquí fuera de cámara. La gente, a la gente que merece la pena intelectual y profesionalmente hablando, no les compensa ser político, porque un político en España gana muy poco dinero. Entonces, ¿qué es lo que ocurre? Hay gente que se meten en un partido político y no hacen otra cosa, por lo tanto no son capaces de conseguir un puesto de trabajo o desarrollar una profesión, y para ello el sueldo de político es altamente bien pagado.
5: Que hay muchos que están muy bien pagados,
2: claro, en medio de vida.
4: No, pero hablo de los políticos, o sea, están mejor pagados, por ejemplo, los asesores y los directores generales y cosas, mejor que los que ocupan cargos
6: el director de correo, ¿no?
4: Por ejemplo,
6: 200.000 euros.
4: Pues de red eléctrica, pero vamos a lo que yo voy. Con lo cual, la gente que de verdad vale no van a la política porque bueno, en la actividad privada están mucho mejor remunerados. Y yo termino, porque toda esta ronda salió de la pregunta de
1: ¿Qué va a quedar del PSOE de tras Sánchez? ¿Si vendrá otro peor que Sánchez?
4: El problema, ¿en qué situación estamos ahora mismo? Ahora mismo se está enfrentando dos España, podríamos decir. La España de Fuente Ovejuna, es decir, hay 126 implicados, pero hay 1.000 investigados, con lo cual estamos en, o si somos todos culpables, nadie es culpable. Eso es lo que de verdad está queriendo fomentar el Partido Socialista. Y frente a eso está lo que yo entiendo que es la realidad y cómo lo entiende la justicia y sobre todo los cuerpos de seguridad del Estado. Frente a la Fuente Ovejuna está la teoría de juego y el equilibrio de Nash. Es decir, en la medida en que hay muchos implicados, seguro que alguno se va a mover, alguno va a hablar seguro, para salvarse.
2: Seguro.
4: Con lo cual, el equilibrio ese se va a romper.
2: Seguro.
4: Y que en el momento que se rompa con uno, eso es como las fichas del dominó. Va a empezar a hablar otro, porque dice, hombre, ¿yo por qué me voy a tragar 10 años, 5 años o 20 años de cárcel si soy el que menos se ha llevado a casa? Por lo tanto, en esa situación en la que estamos ahora mismo, y creo que tanto los cuerpos de seguridad del Estado como la Fiscalía Anticorrupción como los jueces lo están haciendo perfectamente. Y vamos a ver, por eso yo digo, vamos a ver seguramente acusado, imputado, investigado, como se quiera llamar ahora, al Partido Socialista de forma breve, pero también vamos a ver seguramente a más de un ministro, a más de un cargo político importante, al que va a haber que pedirle el suplicatorio, porque también
2: va a ir por delante. Es bueno, que yo creo que ahí hay una reserva de la judicatura respecto al líder.
4: Hombre, claro.
2: Porque es la única manera que hay de llegar hasta el final de todo este tinglado. Porque si no, el riesgo de perder el suplicatorio es brutal. Y entonces lo liberaríamos de por vida. Entonces, sí.
6: Y todavía no ha salido una cosa importante, no ha salido Pegasus. Cuando salga Pegasus...
4: Lo más importante
6: es lo que tiene Estados Unidos aquí.
4: Lo más importante que hay ahora mismo es la cloaca. Aquí, ¿eh? Sí. La cloaca es como una mancha de aceite que lo está impregnando todo. Porque aquí, yo hace ya 3 años que dije, aquí no hay un caso Córdoba, un caso. Aquí hay un solo caso, que es el caso PSOE, caso Pedro Sánchez. En el centro de todo está Pedro Sánchez. Pedro Sánchez, por su forma de gobernar, por su desconfianza, no se mueve nada en el partido ni en el gobierno
2: sin que él lo autorice.
4: No es que lo conozca, lo autorice.
6: Y el tema de hidrocarburos ahí, que todavía son...
4: Esa es la financiación más importante. ¿Por qué quieren callar a Víctor Daldama? O sea, la querella de Delcy Rodríguez va en esa línea, para intentar evitar que hable, porque no es ya solo, o sea, las empresas, la mafia que hay con los hidrocarburos, con la evasión del IVA, con la estafa de los IVA, eso, detrás de eso está la financiación irregular del Partido Socialista, sí o sí, o casi seguro, vamos, o presuntamente, como haya que decirlo.
1: Bueno, nos marchamos. Este penúltimo espacio que tenemos de esta temporada 2026. ¿No, alguna cosita más que quiera añadir? No,
2: yo simplemente darte las gracias por tus invitaciones, reiterar, y por razones de amistad, fundamentalmente, felicitar a Manolo. Porque yo no tengo mucho seguimiento de redes sociales porque no me gusta. Tengo lo imprescindible para tener contacto con amigos, pero sí sé lo que es su actividad en el Congreso de Diputados, sobre todo en algo que no brilla en los cargos electos, que son el trabajo en las comisiones. Y entonces su trabajo en las comisiones me parece que es un trabajo, y lo digo desde la parcialidad de la amistad, es un trabajo brillante y a su vez implicado con Huelva. Porque tú decíamos antes lo de la carretera, los trenes y todo eso. Es que esta provincia tendrá que pasar factura alguna vez de tener dos terceras partes de su territorio catalogado como de protección especial. Algo tendremos que obtener alguna vez, ¿no? Y en eso yo me consta al menos que Manolo tiene una lucha constante.
1: Pues vamos a ver si en el próximo gobierno Feijóo Abascal pueden llegar esas inversiones a Huelva que tanta necesidad hay de tenerla. Manuel, ¿algo más que quieras decir?
6: Dar las gracias, por supuesto, a Antonio Fernández Urao, un gran amigo mío, por muchas cuestiones y desde hace mucho tiempo, al que quiero muchísimo, y darte las gracias a ti y a los contertulios por contar conmigo y que mi modesta y humilde opinión pues prevalezca, y desearte pues que sigas con tu tertulia, que aportas mucho al crédito, a la opinión, a los criterios. Eso es muy importante.
1: Después de 20 años seguiremos.
6: Y responderle a Luis y con respecto a lo que estaban diciendo antes, ¿no? En política se está por vocación y por servicio, por otra cosa no. Por vocación y por servicio. Y a partir de ahí se quedan por debajo otras cuestiones.
1: Bueno, Ramiro, ¿alguna cosita más que quieras añadir?
3: Yo estuve en política por vocación y por servicio y me fui. Y me fui y no pasó nada, ¿verdad? No pasó nada. Me dediqué a mi despacho y punto.
2: Ha pasado más de uno.
3: estamos aquí, ¿no? Bueno, yo, ya que estamos de final, vale, que muchas gracias por la invitación, porque la verdad que se aprende mucho, se habla, se discute, cosa que habitualmente en la calle no se puede hacer con un tono muy apropiado aquí, por los que estamos, y por lo cual yo te agradezco que me permita participar en este tipo de tertulias.
1: Bueno, lo sí que hemos descubierto de ti, que no eres votante de Vox, por tus palabras.
3: Eso. Pero estoy a favor de la prioridad nacional.
1: Ah, mira.
3: Sí, la prioridad nacional andaluza. Porque no me van a negar nosotros que Andalucía está totalmente subyugada por el gobierno nacional. Pero es más, prioridad nacional de Huelva. Porque a mí se me caen los lagrimones cada vez que voy por Sevilla y veo las pedazos de infraestructuras que están haciendo la otra línea del metro, y aquí estamos con los mocos caídos. Y en Málaga no están haciendo nada, por eso mi prioridad nacional es andaluza y huelvana.
4: Pero es que además, y yo termino, es que nadie del Partido Popular, nadie de eso, está diciendo, porque aquí se critica mucho la prioridad nacional de Vox, pero aquí llevamos 40 años aguantando la prioridad nacional en Cataluña, la prioridad nacional en el País Vasco, incluso la prioridad nacional en Galicia.
3: Por eso,
4: porque cuando a una persona no se le permite ejercer su profesión porque no conoce el idioma en una parte de España, se está dando una prioridad nacional, ¿vale? Y esa sí es lícita, y sin embargo, el problema de Vox es que hace bandera política de esas cosas, ¿entiendes? Y lo hace, yo creo que francamente, mal. Posiblemente para su electorado, para los muy cafeteros, sean maravillosos, pero lo hacen mal. Porque ellos están preconizando y planteando lo mismo que los independentistas o nacionalistas vascos, catalanes y gallegos llevan 50 años haciendo en su región.
3: Por ahí veía yo una teoría hoy que desarrollaba que esto venía de Francia, que lo puso el Le Pen padre en funcionamiento, lo cogió la hija y la ha ido funcionando, y entonces yo creo que la han copiado de ahí.
4: Posible, pues también lo copiarían los de Esquerra Republicana de Cataluña.
2: Voy a poner, si me lo permitís, un ejemplo doméstico de prioridad nacional hecha por este gobierno. El antivirus, venían ciento y pico de personas supuestamente en riesgo de contagio, y ¿quiénes fueron los únicos que desembarcaron aquí y se fueron al Gómez Ulla de Madrid?
4: Los nacionales.
2: Los demás en sus aviones, cada uno para su país. Prioridad nacional de
1: bueno, bueno, pues bueno, lo dicho, este es el penúltimo. Este es el penúltimo programa de la temporada. Para volver en septiembre, yo voy a hacer lo mismo que Juanma Moreno, si te parece. Vale. Como lo que funciona no se toca, vamos a seguir contando con Yolanda para la temporada que viene, ¿no?
4: Magnífico.
1: Y lo que decía mi abuela, que yo lo sigo al pie de la letra. Paquito, lo que funciona no se toca. ¿Vale? Perfecto. Así que voy a plagiar a Juanma Moreno esa decisión de prácticamente no tocar al gobierno andaluz, y nosotros vamos a hacer lo mismo y vamos a dejar a Jonathan para la próxima temporada.
6: O como decía Juan Ramón Jiménez, no la toques que hacían la rosa.
1: Bueno, pues lo dicho, gracias. El jueves, más.

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1: Más éxitos en tu dial favorito. Ha sido remezclada la canción por numerosos DJs, pero aquí ya tienes en versión original el éxito de Justin Jesso y su Getting Closer.

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9: Qué bien que suena otro de los éxitos bachateros de Juan Luis Guerra con este temazo, Kitty Pun. Mi cuenta.

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2: Totalmente desenfadado llega Twain con eso, Drive-By.

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1: Bandera Blanca es otro de los éxitos de David Bustamante y Pastora Soler.

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1: Es una de las boy band de reggaetón más actualizadas. Se llaman CNCO y este es su éxito, Llegaste Tú.

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1: Atención al exitazo de Carmen, Palabras Malas.

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1: Otro intento más, es la música del alicantino Arcano, escucha.
2: Esto.

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1: Estamos encantados de ofrecerte tremendos exitazos internacionales como este, Hot Chill Ray. Esto se llama Tonight Tonight. It's been a really, really messed up week.

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1: Contigo. Muy transgresor llega el éxito de King Jerez en este éxito en Miami.

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7: Después de triunfar con La Plata, atención a otro de los grandes éxitos de Juanes. Con Alexia Cara te trae su Querer Mejor.
8: Aunque

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3: Tengo Tu Love es otro de los grandes éxitos de 7 featuring Tabú. No tengo un

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3: Yo te esperaré, es otro de los grandes éxitos de Cali, el Dan.

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2: ¡Qué golazo de Marco Rubén! 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
11: Wish You Were Gay es otro de los grandes éxitos dentro de un extended play magnífico que te presenta esta cantante, Billie Eilish.
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4: Desde 2006 está dando muchísimo que hablar bajo el seudónimo de Crema, pero ahora es conocido como C. Tangana. Este es su éxito para repartir.
5: Orgulloso como un bailador, ale. Mentiroso como un vendedor.
6: Sí.
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1: Llega Manuel Carrasco con su éxito. ¡Qué bonito es querer!

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2: Los colombianos Cali y el Dandy te van a hacer vibrar como nunca con éxitos como este. Ay, corazón.

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1: Llega el barrio con otro de sus grandes temazos. Se llama Ojalá Amiga.

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1: Se dice bien pronto que ha vendido más de 40 millones de copias en todo el mundo, pero es que es así, ¿eh? Alicia Keys, una de las reinas del R&B americano, te trae su éxito, Raise a Man.

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3: Depende de mí es la música de los gaditanos Kiko y Sara. Escucha.

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1: Una de las girl band más activas de la actualidad, Blackpink, te traen su éxito, Kill This Love. Yeah.

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3: Por una parte La Guardia y por otra parte La Musicalité te traen esta composición, este tema, El Turista Accidental.

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9: Pa' ti, pa' mi namá, es otro de los grandes éxitos de Marco Flamenco. Escucha.

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4: Hace tiempo que conoció a Maluma, se llama Becky G y dijo que lo amaba mucho, muchísimo. Fruto de esa unión sale este tema, La Respuesta.
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1: Más música en tu punto del dial favorito. You a Dozen Kill You Stranger es otro de los éxitos de Kelly Clarkson. 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
4: No necesitan ningún tipo de presentación porque son hoy por hoy uno de los grandes grupos del pop español. Se llaman Estopa y este es su éxito Fuego. Cuando

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1: Shine a Light es otro de los grandes éxitos del gran Bryan Adams.

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2: Dicen que la unión hace la fuerza y lo demuestra el colombiano Juanes junto con Alessia Cara en este éxito, Querer Mejor. Aunque muy...

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1: Más éxitos electro para la pista de baile de Magician te hace bailar con Ready to Love.

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1: Josef es su nombre y así es como te trae su música, cómo baila.

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1: Seguro que adivinas de quién se trata. Se llama John Newman y triunfa. Es el cantante británico por excelencia. Esto se llama nada más y nada menos que Feelings.

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3: Es hora de bailar, bailar con el ritmo de Alex Mica. Te trae este temazo, Dalinda.

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3: Consecuencias es lo que suena de puesta de largo para Camila Cabello.

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1: ¡Qué golazo de Marco Rubén! ¡Vaselina sobre la salida de Sergio Asenjo! ¡Robo en el centro del campo! ¡Juego directo entre la pareja de centrales! ¡Se la comieron ambos! ¡Ni Javier Baraja ni Luis Prieto! ¡Fue más listo el argentino! ¡Se adelantó a la acción! ¡Y sobre la salida de Sergio Asenjo! ¡La vaselina por arriba para hacer el primero! ¿Cuándo va a morir la primera parte? ¿Cuándo solo queda un minuto? ¡Marca el Recre en Pucela! ¡Uno para que llegue el 45 de la primera parte! ¡Real Valladolid 0, Recre 1!
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6: El cantante y actor estadounidense sigue triunfando, Marc Anthony, con temas como este, lo que

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Una nueva edición en tu compañía, como siempre, y como ya me conoces, te habla David Calderón y estaré contigo los próximos 60 minutos dedicados al mejor rock nacional, desde donde estés escuchando tu FM preferida, tu página web preferida o tu app preferida. También después, evidentemente, podrás hacer disfrute del programa a través del podcast que tenemos, que ya conoces, donde también subimos noticias continuamente, y que es asaltomataradiorock.com/trovador-urbano, y es el lugar donde nos gusta que te pongas en contacto y donde apreciamos tanto ese formato físico, que por suerte sigue estando muy vigente, aunque nos quieran decir lo contrario, ya que en este caso estos 60 minutos lo adornamos siempre a través de este formato, incluso el vinilo en algunas ocasiones. Ese email, trovadurbanoradio@gmail.com, para que te pongas en contacto con nosotros. Y empezamos con una obra personal, íntima, y desde luego un auténtico conocedor del rock en todas sus vertientes y en todas sus variantes. Te hablo del amigo Nano Vegano, que tiene su segundo disco en solitario, Si no hay viento, Rema, volumen 2, con esa intimidad, con ese conocimiento, como bien te digo, de todos los que les conocemos, como es, lleno de corazón y lleno de sentimiento a lo largo de más de 20 años con sus Lengua Armada y un montón de bandas en las que el alma está plasmado en cada uno de los cortes, se ha rodeado para este disco de Alberto Martín a la batería, Alex García al bajo y él cantando y a las guitarras. Vamos a conocer este trabajo que, como bien te digo, está y cae en nuestras manos hace poquitos días, el mismo juego en este segundo disco en solitario de Nano Vegano. Como siempre, mil gracias por la escucha. Nos quedamos escuchando al madrileño Nano Vegano.

Excelente, sin lugar a dudas, como bien te digo, por el conocimiento musical que no solamente imprime a través de su propio sello, sino también en esa visión como músico de, podríamos decir, y saltándolo o diciéndolo un poco a bote pronto, mejor dicho, casi 30 años de andadura en el mundo de la música, que se dice poco, con esta nueva obra que iremos desgranando y que irás conociendo, de Enano Vegano. Y en esta ocasión, Rock Bender tienen su segundo trabajo fonográfico En la Calle, un trabajo donde siguen plasmándonos ese buen hacer dentro de ese rock duro, del hard rock, metal, en definitiva unas composiciones elaboradas con unas buenas letras que hace que este Hay una solución esté desde luego levantando ganas de poder escucharlo al completo. Está en breve y de momento tenemos uno de los singles, que ya sabéis que el formato habitual ya de la industria ha cambiado por todo el mundo digital, y Hay una solución que da nombre genérico a su trabajo, es uno de estos temas. Vamos a escucharles, como bien te digo, a Rock Bender.

Siempre hay una solución, siempre hay que verlo con positividad. Y como dice aquel, si lo ves oscuro, te vas a dormir, que seguro que al día siguiente lo ves de otra manera. Te lo digo porque pasa, aunque luego el problema siga. Bueno, seguimos con más. Nos vamos hasta Aspontes de García Rodríguez. No sé si lo digo bien. Aspontes en galego, para escuchar esta banda, una banda que son Raid, que nos han hecho llegar este trabajo, Grave for the Week, este EP que pusieron en funcionamiento ya hace algún tiempo. Una banda que cesó su actividad en el año 2016, pero que volvieron a la marcha como banda. En este caso nos vamos a acercar hasta el thrash metal, temas muy bien ejecutados, temas muy técnicos, con sobre todo incisión, porque no son temas demasiado largos para lo que algunas veces suele ser el género, y la verdad es que te quedas satisfecho y te quedas con ganas de más en este Grave for the Week. Escuchamos Lethal Injection, que es el que abre este trabajo, este último EP de Raid desde tierras gallegas.

0: Profile Lethal Injection.
1: Te pone las pilas, desde luego, estar escuchando una banda que a lo mejor es un tanto más melódica y de repente te escuchas una banda como Wraith y flipas, desde luego. A mí me ha encantado este EP, tiene un tiempo y ojalá pues sea prematuro decir que no tarde mucho en tener algo más en las manos, porque un EP siempre se te hace corto. 43 grados tienen el segundo adelanto de lo que será su segundo disco, Hard Rock Blues Metal, con esa declaración de intenciones que es lo que te encuentras en Ojos de Serpiente y seguramente es lo que hemos escuchado hasta ahora y seguramente en el resto de trabajo, además grabado muy cerca de nuestra casa en los Cronosound del señor Sergio Salcedo. 43 grados, escuchamos, como bien te digo, Ojos de Serpiente.

Y como siempre te digo, tenemos el podcast, ¿vale? Y blog, que nos sirve para acercarnos hasta un montón de entrevistas que tenemos anteriores, como con noticias. En este caso, pues una de esas bandas que estabas escuchando son 43 grados, ya los tuvimos en su momento, y puedes acercarte a saltomatarradiorock.com/trovador-urbano, que nos lleva hasta el segundo disco, también disponible en vinilo, de esta formación, yo creo que ya más que consolidada. Ellas son Bones of Minerva, Chloe al bajo, Ruth a la guitarra, Nerea a la batería y Eustaquia Rodríguez, si no recuerdo mal era un nombre un tanto ficticio o de artista, a las voces. Vuelven a plasmar en este caso una producción de 10 con temas que son capaces de abrazar momentos de máxima crudeza y de máxima guturalidad en la voz, con ese post-rock, con un rock mucho más íntimo, incluso en algunos momentos de corte oriental, el sonido que te pueden plasmar en esa parte más melódica. La verdad es que es muy interesante. Embers, del cual vamos a disfrutar el primero de los cortes, que es este Forest, que suena Tras Mis Palabras, una maravillosa banda que ya conoces de sobra y que son, como bien te digo, Bones of Minerva.

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Qué bonita canción, y que yo creo que todos en algún momento pues hemos disfrutado. Desde luego, si eres buen seguidor del rock, seguro que lo has sentido de esa manera. Son de esas canciones que te revolucionan en la patata. Seconda Morte es el nuevo trabajo de los alicantinos Rosy Finch. Esta formación con un sonido muy, muy personal, súper conceptuales para este caso, y que están preparando el nuevo lanzamiento para este final de año. Pero de momento tenemos estos tres temas. Han puesto en funcionamiento este trío alicantino Purgatorio, y esa esencia personal a través de las composiciones de estos alicantinos se deja entrever en Infierno, que es uno de los tres cortes que abre, como bien te digo, este nuevo trabajo, Seconda Morte, de Rosy Finch, desde Alicante.

Nos veremos hasta Madrid, seguiremos escuchando a Rosy Finch con esta banda que nos visitó en su momento, estuvo con nosotros, ya sabes, esos programas más largos que te decimos que visites en asaltomatarradiorock.com/trovador-urbano, y para este caso está en prácticamente funcionamiento Evolución. Esta gente del sur de Madrid, la Revolución del Mono, ha puesto en funcionamiento hace escasos días Palabras. Vamos a conocer esta nueva propuesta fonográfica que es viva, que está llena de sinceridad en sus letras y, como no, también con esa magia que aporta a su música la Revolución del Mono.

Ahí se queda la revolución del mono, que nos da paso para este proyecto, en este caso de Iván Pérez Márquez, que ha denominado Extrasístole, donde todo lo que tiene en su cabeza lo plasma con la ayuda de Alberto Benito a la batería. Él está a las guitarras, bajo, arreglos, voz y coros, como te digo, de Bruma y de Luces. Bonito título de una intersección de rock, de hard rock, sobre todo lo que se le ocurre, como te digo, a Iván. De Bruma y de Luces nos pone en la pista de Te traería todas las flores. Ahí te le dejo Extra, a ver que lo mire bien, Extrasístole, que cuesta, Iván.

Y nos acercamos hasta tierras gallegas, hasta la zona de La Coruña, hasta Ferrol, con esta banda instrumental que son Turbo Crash. Este trío, como bien te digo, en gallego, conformado por Joaco al bajo, Robert a la batería y Manu a la guitarra, nos ofrece un pose hardcore rock instrumental que es muy profundo. A mí me parece que es una de las... creo, en cuanto a estilos, de los grandes descubrimientos de los últimos años, de las grandes apuestas, como pueda ser el Stoner, por ejemplo, que te traen una frescura a algo que parece que ya está dado muchas vueltas, y una banda que te propone esa frescura que te hago partícipe son Turbo Crash. Con este Ahora Bien y con 6 cortes, como te digo, instrumentales, y con este divertido La Bolsa o La Birra, seguimos escuchando música, en este caso desde Ferrol, desde A Coruña, con Turbo Crash.

Espero que haya sido de tu agrado el programa de hoy, como siempre, donde nos hayas seguido, a través de tu MFM preferida, a través de tu página web preferida o a través de tu app preferida. Ya sabes, Trovador Urbano, 60 minutos que hemos disfrutado a tope sin parar, esperando que las bandas que te hemos propuesto hayan sido de tu interés. Indagues en ellas y les des una oportunidad a través de tus tímpanos. trovadorurbanoradio@gmail.com para que te pongas en contacto con nosotros, y también nuestro blog y podcast, donde puedes escuchar programas de más dimensión con algunas entrevistas muy interesantes, que es asaltomata.radiorock.com/trovador-urbano, que nos cierra para, o nos ayuda, mejor dicho, para cerrar con un clásico de Black Sabbath, 1980, Heaven Angel. Como siempre, ha sido un placer para que te habla David Calderón, el haber estado contigo durante estos 60 minutos de pura Radio Rock. Neon Nights, hasta la próxima semana. Sé feliz, disfruta de la vida y nos escuchamos en 7 días. Neon Nights, Black Sabbath. ¡Hasta pronto!

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7: Hoy en la travesía por los pueblos de Huelva vamos a hacer una parada en Bollidos.

Del condado en Huelva, municipio de Huelva, en la comunidad autónoma andaluza, y que cuenta con una población de 14.293 habitantes y con una superficie de 50 kilómetros cuadrados. Recibe Bollullos el apelativo de par del condado, en castellano antiguo, par equivalente a cerca de, por estar junto al condado de Niebla. No sabías esto, ¿verdad? Pues por eso par del condado. Quiere decir que estaba junto al condado de Niebla. Luego iremos un poquito más adelante con la historia de Bollullos, par del condado, aunque normalmente le conocemos en Huelva, siempre hemos dicho Bollullos del condado. La economía de Bollullos es principalmente de tipo agrícola, fundamentalmente también viñedo y aceitunas, aunque también hay que reseñar la importancia de la industria vitivinícola y el auge cada vez mayor del sector servicio, en el que destacan la reparación de vehículos de motor, artículos personales y de uso doméstico, la construcción, la industria de la alimentación, bebidas y tabaco, también la hostelería y la industria de la madera y el corcho, como ejes básicos de la economía de Bollullos del condado. Los orígenes de este pueblo, según los numerosos vestigios arqueológicos hallados en sus contornos, se pierden en la antigüedad. La edad del bronce ha dejado restos de gran valor, tanto histórico como artístico, como útiles también de piedra. La época romana legó a la localidad su primera referencia escrita, el nombre Bubulca. Es la clara evidencia de una ocupación que se refleja en unas columnas halladas en los alrededores de Bollullos y que fueron usadas después en edificaciones de iglesias y ermitas. Hallazgos arqueológicos encontrados en los alrededores del actual núcleo de población y, más recientemente, los hallados en la zona llamada El Perú, que ratifican y confirman la importancia del poblamiento en épocas romana y árabe. La actual ciudad de Bollullos del condado aparece ya con el nombre este, de Bollullos, entre otros pueblos llevado en dote por María Coronel cuando se casó en 1282 con Alonso Pérez de Guzmán, Guzmán el Bueno. Siguió bajo el señorío de los Guzmanes y más tarde en el condado de Niebla y su tierra en 1369, otro más, Alonso Pérez de Guzmán, nieto del anterior, se casó con la sobrina del rey, se llamaba Juana, perpetuándose ese título y territorio en la Casa Ducal de Medina Sidonia. Con la extinción de los señoríos, adquiría este poblamiento el título de villa, constituyéndose entonces el correspondiente ayuntamiento. Curiosamente, en su nombre se encuentra la definición par del condado. Lo dijimos al principio, el adverbio par en castellano antiguo equivalía a cerca de, en este caso cerca de el condado de Niebla. Los datos más fidedignos nos muestran en el siglo XV un término municipal formado por varios asentamientos humanos situados en los alrededores del actual núcleo de población, junto al popularmente conocido como Convento Franciscano de San Juan de Morañina. En los parajes de Marchenilla, Reyerta, Villares y Cabezo de Santiago, en las proximidades de la actual ermita Nuestra Señora de las Mercedes, que se encuentra estos parajes. La principal lacra de la época, la peste, terminó desplazando a todos estos núcleos poblacionales hacia el actual emplazamiento de la localidad de Bollullos, donde ya en 1645 se contabilizaban 3.000 habitantes. Esto en 1645. A principios de siglo, Bollullos contaba con una población inferior a los 8.000 habitantes, alcanzando actualmente una cifra cercana a los 14.000, lo que convierte a Bollullos en una de las localidades del interior de la provincia de Huelva con mayor crecimiento demográfico del siglo XX y XXI.
dos hechos históricos marcarán la vida de Bollullos y también la vida de sus ciudadanos en ese siglo. Hablamos del 20. Las parcelaciones de Dehesa de los años 20 y la creación de la Sociedad Cooperativa Vinícola del Condado en 1956, que aglutina no solo la mayor parte de la producción de vino de la ciudad, sino también de la comarca del Condado de Huelva, denominación de origen a la que se acogen la gran mayoría de los caldos, ricos vinos de este municipio. La hermandad más antigua del pueblo es la Hermandad del Santo Entierro, fundada en 1627. Se llama la Hermandad de la Soledad. Posteriormente se añadieron como titulares de la hermandad el Santísimo Cristo de la Buena Muerte y Nuestra Señora de las Alegría. Es de interés también destacar que, con fecha 28 de agosto de 1948, el Ministerio de la Gobernación concedía a Bollullos Par del Condado el título de ciudad, previo informe positivo de la Real Academia de la Historia y a raíz de la solicitud enviada por el Ayuntamiento de la localidad de Bollullos Par del Condado. ¿Qué de interesante tienen los monumentos de Bollullos del Condado? Pues mucho. Mucho de interesante. Por ejemplo, la iglesia parroquial de Santiago Apóstol, del estilo mudéjar y barroco. Fachada y torre del siglo XVIII. Obra de Antonio Figueroa y Ruiz. Este monumento es histórico artístico nacional. Está declarado como monumento histórico artístico nacional. También, ¿qué ver? En Bollullos, edificio Majuelo Soto, destinado a bodega y fue construido por Augusto Eiffel para sede del antiguo pabellón del Círculo de Labradores de la Exposición Iberoamericana de Sevilla, y esto ocurría en 1929. Bollullos tuvo también un huequecito en esa Exposición Universal Iberoamericana de Sevilla en 1929. También como monumento importante en Bollullos, ermita de Nuestra Señora de las Mercedes, que es la patrona de la ciudad. De estilo colonial es esta ermita. Esta es más nueva, del siglo XX. Delante de la ermita existe un monumento romano, columna de mármol procedente de un templo romano anterior a Jesucristo. También que ver las ruinas del convento de Morañina. La construcción se levanta en un altozano en el término de los Villares de Marchenilla, en el camino que conducía de Almonte a la localidad de Sanlúcar de Barrameda, sobre la antigua ermita rural de San Juan de Morañina. Su nombre quizás proceda, según Juan de Ledesma, de una antigua parienta de los duques de Guzmán Medina Sidonia, que habitaba en un castillo próximo a la ermita. De ahí puede que se llamase San Juan de la Morañina, donde mora la niña de Guzmán. Fue en 1400, en el año 1400, concretamente el 16 de febrero, cuando se fundó este convento. Convento que correspondía a los religiosos de tercera orden de penitencia de San Francisco. La fundación se vio ayudada por Enrique Pérez de Guzmán y Castilla, segundo conde de Niebla, con la donación de las rentas de la dehesa de la Montañina y la finca de los Villares. Desde su fundación, en el siglo XV hasta comienzo del siglo XVII, el convento fue lugar de peregrinación de todos los devotos de la comarca. Allí se acudía a venerar a la imagen de Santa María de Morañina, la Virgen de la Consolación, y otras vírgenes también que eran veneradas en Bollullos. En el año 1602, la comunidad de franciscanos decidió trasladarse a un nuevo convento construido en Sevilla, llamado Nuestra Señora de Consolación. Al marcharse, se llevaron consigo todos los objetos de culto, incluida la imagen de la Virgen. Para ello pidieron y obtuvieron el 14 de julio de 1603 bula de autorización del Papa Clemente. Aquellos tiempos, el Papa el que tenía que autorizar toda esta, la bula, concede la bula para tal, concede la bula para tal, concede la bula para tal. Tenía bula. Era privilegiado si tenías la bula del Papa.
Bueno, años más tarde, por las circunstancias propias de la orden y a instancia de los vecinos, regresaron los frailes. Aunque no se trajeron la imagen de la Virgen que se quedó definitivamente en Sevilla, donde hoy, a fecha de hoy, se venera en el altar mayor de la Iglesia de los Terceros. En su lugar, los franciscanos trajeron una imagen de la Virgen del Socorro. La imagen de la Virgen de unos 90 centímetros, de altura, de autor anónimo del siglo XVII y que se conserva actualmente junto a lo que fue parte del altar mayor del convento en la capilla de nuestra Madre Jesús Nazareno. En la capilla de nuestro Padre Jesús Nazareno. El estilo artístico del convento es mozárabe, construido con ladrillos cocidos. Desde la marcha de los frailes, provocada por las leyes de desamortización, hicieron que a partir de 1836 el convento pasara a manos privadas. La finca fue comprada por Antonio Delgado Hernández y que también el edificio sufriera un progresivo deterioro. Esto ha hecho que actualmente se conserven pocos elementos del antiguo edificio, así como la vegetación de la época de máximo esplendor del convento. Una pena. Bueno, el patrimonio inmaterial que tiene Bollillo, las fiestas, es decir, bueno, la fiesta más importante son San Sebastián, celebrada el sábado más próximo al 20 de enero, la dehesa del Parque Natural de San Sebastián, los carnavales en febrero, la Semana Santa, con los correspondientes días, de Domingo Ramos a Domingo de Resurrección, las cruces de mayo, que se celebran en el mismo mes, como se dice, mayo, la de la calle Niebla, la de la calle Santa Ana y Nuestra Señora del Mar, como también nuestra Santa Cruz de Montañina. También fiestas en Bollillo como la velada de San Antonio y San Juan, la fiesta de Asunción de la Virgen el 15 de agosto, la Feria del Pueblo de Bollillos que se celebra del 12 al 16 de septiembre en honor a la patrona, la Virgen de las Mercedes. El 7 de diciembre, por ejemplo, se celebra la quema de las gomonitas, que esta quema de gomonita es una fiesta pagana de connotaciones religiosas, ya que a pesar de que la tradición se pierde en el tiempo, vienen, según se cree, de la quema de enseres, ropas, muebles, junto a plantas aromáticas, tomillo, romero, para acabar, era una tradición para acabar con la epidemia de cólera que azotó las tierras del condado, y para ello pues hacían estas quemas, una especie de ritual. Y en cuanto, bueno, a la evolución de la deuda viva del municipio, pues la verdad que ha ido creciendo. Desde 2008 hasta 2022, la evolución de la deuda viva de la del consistorio de Bollillo ha ido subiendo. Por lo tanto, esto habría que ir controlándolo. Bueno, pues este ha sido el recorrido que hoy hemos hecho por este bello pueblo, marcado por su producción de excelentes vinos, pero que también tiene su historia importante. Hoy, en la hora de Huelva, hemos paseado por Bollillos, Bar del Condado.

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1: ¡Qué golazo de Marco Rubén! Vaselina sobre la salida de Sergio Asenjo. Roba en el centro del campo. Juego directo entre la pareja de centrales. Se la comieron ambos. Ni Javier Baraja ni Luis Prieto. Fue más listo el argentino. Se adelantó a la acción y sobre la salida de Sergio Asenjo. La vaselina por arriba para hacer el primero. ¿Cuándo va a morir la primera parte? ¿Cuándo solo queda un minuto? Marca el Recre en Pucela 1 para que llegue el 45 de la primera parte. Real Valladolid 0, Recre 1.
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0: Crímenes.
1: Vale, pues esto es interior casa, toma uno.
0: ¿Enciendo luces?
2: Sí. ¿Quieres más luz?
3: Así, así está bien, ¿eh? Pero sí, enciéndelas así y ya lo tendremos y ya está.
2: ¿Empezamos en la cocina?
0: Sí. No empezamos en la cocina, ¿eh? Pero...
2: Bueno, ¿dónde empezó la historia para ti?
0: La historia empezó... Bueno, estábamos aquí. Estábamos viendo la... Estábamos cenando. Aquí, en esta mesa de aquí. De hecho, empezó aquí, ¿eh? La cosa es que yo estaba en la cocina. Estábamos viendo la televisión porque había las elecciones generales y estábamos pendientes un poco de cuando empezara el programa con los cuatro candidatos. Jordi estaba aquí sentado. Era un domingo por la tarde. Teníamos el restaurante cerrado y, bueno, estábamos más tranquilos y estábamos aquí.

Yo fui a preparar un poco de cena. Un poco de embutido, un poco de queso. Era una cosa rápida, como hacíamos los domingos por la tarde. Después de cenar, él continuó viendo las elecciones. Y yo retiré lo que había aquí para cenar y me fui a la cocina.

0: Entonces, yo en la cocina lavé nada las cuatro cosas que teníamos. Os lo haré un poco, como en ese momento. Estaba un poco resfriado y yo le traje un vaso de leche caliente.
1: Y ya les hemos escuchado. Ahora damos paso a Alicia Sánchez Camacho, candidata del Partido Popular de Barcelona.
0: Mientras vemos la televisión, le traigo un vaso de leche caliente.

0: Salgo aquí y veo a tres personas, tres vestidos de negro, como si fueran realmente tres fieras, ¿no? De esas colocados encima de él.
1: ¿Y tú desde aquí ya los ves?
0: Yo desde aquí los veo. Dos personas estaban ahí encima y el otro estaba en este lado de aquí. Quise gritar. Lo único que me salió fue Jordi. Y uno de ellos me vio. Vino directamente hacia mí. De alguna manera buscó algo para poder atarme las manos. Y lo encontró. Encontró el enchufe del teléfono.
1: Que debió de cogerlo por ahí.
0: Por aquí, me parece que era. No sé si el teléfono estaba enchufado aquí. Y después, aquí Jordi tenía, porque tenía un problema de, estaba un poco sordo.
1: Llevaba un audífono.
0: Y llevaba un audífono. Y entonces él, cuando estaba aquí sentado, lo enchufaba. Y entre los dos que estaban en un lado y en otro, me ataron. Me ató las dos manos. En ese momento ya te encuentras con las manos atadas y te encuentras perdida. Me cogió por las manos y me hizo ir arriba. Y yo le decía, la caja, la caja. Y yo le decía, no, arriba no hay nada, la caja. Os lo daremos todo, no me hagas daño. Pero fue un momento en el que yo a Jordi estaban, ya no lo veía. Fue algo que a veces no termino de entender cómo fue tan rápido, ¿no? Porque ya no oí más a Jordi. Solo lo oí con esos dos suspiros de ahogamiento y esos dos personajes aquí encima. Y yo le decía, no le hagáis daño, pero me llevó arriba. Y yo le decía, arriba no hay nada, os daré todo lo que haya, os diré dónde. Si queréis dinero, os lo daré todo, pero no le hagáis daño. Por aquí subimos.
1: Esta es la ventana por donde entraron ellos.
0: Sí. Nosotros estábamos allí y esta fue la ventana que forzaron desde fuera. Y pudieron forzar esta puerta desde el exterior. Me llevó arriba. Podemos decir, acompañar. No era una forma de acompañar, ¿eh? Pero vine con él forzada hasta aquí. Entramos por aquí, los dos. Y esta es la habitación.

0: Eso todo en la oscuridad, ¿eh? Solo había la luz que venía de las farolas de aquí fuera. Me cogió hasta aquí. Yo aquí tenía mi bolso en el que, como era el fin de semana, así que, pues, había recogido la caja de los tres días, digamos, de fin de semana. Y la tenía preparada aquí para dejarlo abajo, en la caja fuerte. Pero no me dio tiempo, encima. Estaban aquí. Encima, con el bolso, digamos, ¿eh? Estaba aquí con el bolso, pero él eso no lo vio, ni hablamos del bolso. Desde aquí, de pie, me empezó a sacar los... Mira, me cogió el anillo, que era el anillo de casada. Este es el de Jordi, que me lo dieron después. El reloj, un collar, los pendientes... Quiero decir, se lo di todo, porque yo le iba diciendo, vayamos abajo, es que aquí no hay nada. Y yo le decía en español, porque él me entendía, no oigo a Jordi, algo ha pasado, quiero bajar abajo. Y él me estaba sacando el reloj cuando escuchamos dos palabras. De repente... quedó como paralizado de la mano. Él no se lo esperaba, lo que acababan de decirle.
1: Porque se lo decían por un walkie-talkie.
0: Por un walkie-talkie, sí. Pero dos palabras. Y yo entendí por la forma como se comportó. Yo entendí que algo muy grande había sucedido.

Las calles de Playa d'Aro están vacías. Es noviembre. Hace frío.

0: Bajamos aquí los dos, íbamos bajando. Y yo, en el momento en que llego aquí, esta puerta por la que habíamos subido y que siempre estaba medio cerrar, estaba cerrada. Yo, cuando vi eso, vi que aquí había pasado algo. Y entonces yo lo que... estaba aquí y yo le decía que yo quería entrar aquí. Que yo quería entrar aquí. Y quería entrar aquí y él me decía que no. Y claro, vi esa puerta. Y claro, esa puerta no estaría cerrada como ahora. Estaría... no recuerdo mucho cómo iba, pero... esta puerta comunica con el despacho donde tenemos la caja fuerte. Yo intuí que debíamos ir por ahí, pero al ver la puerta dije, quiero ver a mi marido, no lo oigo, no lo veo, quiero verlo. E intenté, y me deshice de él, y traté de abrir aquí. Y él, en ese momento, me cogió y me abofeteó. Y me dio un puñetazo. Llevaba guantes, siempre. Con esos guantes que hacen, que llevan como unos granitos duros, y me al ver que yo no quería ir para allá, sino hacia aquí, se enfrentó a mí y me dijo, y me abofeteó de nuevo, dos bofetadas fuertes, y me dice que me callara y que hiciera lo que él me dijera, porque si no, queriendo decir, te va a pasar lo que le ha pasado ya, ¿no? Es decir, de alguna manera me dijo, haz lo que te digo, porque si no, insinuó que lo que había sucedido podría volver a suceder. Lo que yo me temí arriba, esa voz, esas dos palabras, para mí, que lo habían matado. Y en ese momento ya vi que Jordi no estaba. Era muy extraño no oír la voz de Jordi. Después de eso, yo ya le acompañé y le enseñé dónde teníamos el despacho. Pasamos por aquí, por la cocina, y vinimos hacia aquí. Aquí, en este despacho. Aquí tenemos la caja fuerte. Yo no podía enseñársela porque... estaba atada, ¿no? No podía moverme de las manos. No podía abrirles esto, pero se lo enseñé a él y le dije que la caja fuerte estaba aquí.
1: ¿Está aquí?
0: Y aquí, en un espacio, había un cajón donde estaban las llaves. Y en ese momento me hizo sentar aquí. Me hizo sentar aquí y me agarró. Me apretó. Con las manos atadas, me apretó, lo que me dolió, porque, claro, esto duele si te aprietan. Y me hizo poner la cabeza boca abajo mientras vaciaban la caja. Cuando terminaron, me quedé aquí sentada. Y uno de ellos me dijo que no me moviera de aquí. Que no me moviera y salieron los dos. Claro, yo vi que habían dejado papeles y demás, y se habían llevado... bueno, había joyas, había sobres con algo de dinero, alguna moneda extranjera, pero tampoco era... pensarían que cogerían mucho dinero, y tampoco es cierto, porque nosotros el dinero... primero que no teníamos, teníamos más deudas que dinero. Y entonces nos encontramos que lo que había aquí se lo llevaron. Siempre hay alguna cosita, ¿no? Y se lo llevaron. Y salieron. Cuando me dijo no te muevas, yo me quedé aquí, atada, sin hacer nada. Y de repente, entraba un personaje alto, muy alto, con una corbata en cada mano. Y pensé, ¿esas son las corbatas de Jordi? Me vi muerta, porque pensaba, yo qué sé, pensaba que venían a estrangularme o dos corbatas, ¿para qué? ¿No? Y al final no era eso. Lo que vino a hacer es, con la corbata, me ató. Con las corbatas hizo un buen nudo. Me quedé que no podía moverme, pegada a la silla. Como un pajarito aquí dentro, atada de cada lado. Cuando terminó, me dijo que no me moviera. También, yo siempre pensé que eran magrebíes, este segundo. No era el mismo que me había acompañado en todo, era otro, ¿eh? Este tenía que ser alguien que había estado con Jordi. Pensé yo, no. O había, al parecer, más gente. También podría ser que fuera algún otro que estuviera pendiente esperando aquí afuera, no sé. Total, que yo me vi aquí. Cada vez más indefensa, no sabía cómo, pero aún así, como yo pensé que ya se habían ido y que me dijo que no me moviera de aquí, que no me moviera. Y yo cuando oí que no había nadie, o me pareció que no había nadie, no oía ruido ni nada, pues claro, pensé, ¿ahora cómo lo hago? Tengo que moverme de aquí. E hice algo así. Vuelve a aparecer aquí y me dijo que no te muevas de aquí. Ya puedes estar rato quieta, ¿eh? Porque si no, podría pasarme algo más gordo aún. Y esta vez él salió, pero cerró la puerta.

0: Los ladrones le han cubierto la boca con un pañuelo que llevaba en el cuello. Carme se deshace de él de inmediato, pero por mucho que grite, será difícil que la oiga alguien. ¿Qué te pasaba por la mente a ti?
1: Yo en el momento en que vi que no me había ahogado, que no me había matado, porque yo pensaba que venía para eso. No sé, era un susto que tenía dentro de mí, que no sabría explicar mucho lo que me pasaba en ese momento. Yo estaba, tenía un miedo, estaba asustada, no sabía mucho. Lo que más me hacía sufrir era que no oía a Jordi. Es decir, yo podía vivir personalmente como yo lo vivía y estaba normal a mi manera, pues aún seguía viva, ¿no? Pero él, yo sabía que no. Yo sabía que Jordi no estaba. Sentí un frío en esta casa. Una sensación.
2: Un silencio.
1: Un silencio frío. Un silencio mortal. Me vino este ataque de ansiedad o de angustia y empecé a sudar. Esperé un rato. Vi que no oía nada. Y pensé que ese chico que tenían de guardia tal vez estaría abajo y traté de picar. Y piqué tan fuerte como pude. Pero no había respuesta.
0: El chico que hace de guardia y jardinero y que vive en la planta baja, después dirá que oyó mucho ruido, pero pensó que el matrimonio estaba moviendo muebles. Carme está sola.
1: Me levanté con la silla y luego vi que sí, podía caminar, porque los pies y las piernas los tenía libres.
0: Tú este movimiento lo haces con la silla.
1: Con la silla, claro.
0: ¿Y tú llegas?
1: La silla, yo estaba en la silla pegada así.
2: Así es.
1: Pero atada desde aquí hasta aquí. Y de aquí hasta aquí. Y estas manos aquí, atadas así. Claro, quedas completamente. No puedes hacer nada. Quedas completamente perdido, no puedes. No ves cómo puedes hacer nada, ¿no? Claro, solo podía moverme con la silla, tratando de ver cómo se podía abrir esta puerta, porque era la única forma de poder hacérselo saber a la gente. Ni siquiera podía tocar el teléfono, no podía. Es que no podías, estabas. Además, estaba la luz apagada. O sea, todo eso estaba en una especie de penumbra, no sé cómo se llama. Con la luz de la calle, de las farolas que hay aquí, en el paseo marítimo. Pero cuando llevas rato que estás en un ambiente oscuro, ya lo vas viendo todo. A mi manera me parecía que esa era la luz normal. Ni siquiera recordaba que no había luz, con la luz que venía de allí. Era tanta la preocupación que tenía en ese momento, el susto, ¿no? Y me levanté. Luego lo que pensé, ¿cómo vas a hacerlo? Claro, estaba con la silla y así. Y no podía. No podía hacer nada. Y pensé, la única manera es con la boca. Claro, a ver si con la boca puedo hacer fuerza, ¿no? E intenté con la boca, claro, poner la boca aquí. Con los dientes clavados. Y tal vez estuve 20 minutos hasta que no adapté mi cabeza y mi cuerpo de una manera clavando aquí los dientes y poder conseguir hacer esto.

0: ¿Cuánto sufrir?
1: Un sufrimiento, estaba sudada. Me resbalaba la boca, los labios, me resbalaba todo para poder abrir esto. Pero sabía que era la única forma que tenía para salir, para saber exactamente lo que había sucedido, y al final lo conseguí, logré abrirlo. Recuerdo que el pelo lo tenía colgando, me colgaba de la cara, y era como si me acabara de duchar, del mismo sudor que tenía yo. Estaba mojado el pelo. Pues abrí, y así es como salí. Salí de aquí. Todo esto estaba oscuro y es una cosa muy curiosa. No fui con Jordi. Era tan aterrador que yo lo que quería era desatarme para poder avisar a la gente. Y lo primero que hice, que todavía no entiendo por qué no fui directamente allí, fui a buscar un cuchillo. Yo acababa de lavar las cuatro cosas que había, y entre ellas había un cuchillo. Imaginemos que yo iba con la silla atada y colgando. Y pensé, tengo que coger un cuchillo de aquí. Claro, no alcanzaba. No alcanzaba. De la única forma en que puedes recogerlo es con la boca. Con la boca. Y así lo hice. Me tumbé aquí como pude, con la silla encima, pero tumbada.
2: Pero estirada.
1: Y cogí este cuchillo. O uno como este. Puse la cabeza aquí y lo cogí. Estuve un rato porque, para coger un cuchillo en mi situación, tal como estaba, era difícil, ¿no? Hasta que pude engancharlo con los dientes y pude sacarlo de aquí. Y fui de esta manera. Bajé de aquí, que estaba colgando con la silla, bajé como pude y con el cuchillo en la boca, intentando que no se me cayera porque era lo único que tenía en las manos, no tenía nada más, fui hasta aquí, hasta esta mesa. Tenía que tumbarme, yo y la silla, para poder, con las manos, cortar una de las corbatas. Eso, con una mano desde aquí, era complicado. Y llegar aquí lo era aún más. Y el problema es que se ve que yo puse el cuerpo y todo el peso aquí y tenía el cuchillo, pero me resbalé. Y me caí.

0: Vi que había perdido el cuchillo y tenía que buscarlo. Y con el cuchillo en el suelo, y yo también, y la alfombra, me vino un... como un calor. Tenía el pelo como si saliera de la ducha. Pero esa fue mi suerte en ese momento, porque yo no habría podido usar el cuchillo tal como estaba. Lo que sucedió fue que las dos cuerdas de los dos enchufes, con mi calor, dieron de sí.
1: ¿Y el sudor?
0: Un poco. Y el sudor. Sobre todo en una de ellas, que sería más estrecha.
1: O sea, con tu calor y tu sudor, la cuerda...
0: Me di cuenta de que tenía movimiento. El puño tenía movimiento. Y pensé, esta es la solución. Tengo que sacar la mano de aquí. Estuve un buen rato. Esta mano me quedó morada. Era una fuerza que todo tenía que pasar por dentro, y estirando con el sudor, logré sacar esta mano. Ya tenía la solución, porque con una mano desatada ya podía coger el cuchillo. Entonces lo busqué y lo encontré. Y a partir de ese momento, con la silla, siempre estamos hablando de que yo estoy en la silla, ¿eh? Empecé a cortar. A cortar una corbata. Una de las corbatas. Y claro, aunque tuviera esta atada, si ya en el momento que pude lograr cortar un trozo de esta y que se desató, ya tuve las dos manos libres.
1: Los ladrones han entrado alrededor de las 10 de la noche. Carmen no sabe cuánto tiempo han estado dentro de la casa o cuánto tiempo le ha llevado liberarse. ¿Tú ves lo valiente que fuiste?
0: Yo no lo sé. Yo creo que era un punto de supervivencia, porque no había otra manera. No tenía más remedio que desatarme. Solo tenía que desatarme, porque si no, no podía hacer nada. Llevaba ya casi 2 horas así yo. 2 horas. Entre allí, salir de allí, intentar este paso, este proceso que he hecho. Pues entonces llevaba prácticamente, probablemente, 1 hora y media o más.
1: Me lo imagino y pienso, yo me habría rendido, porque además tiene que ser agotador.
0: No podía rendirme. Tenía que resolverlo. Tenía que desatarme, si no, no podía hacer nada. Y Jordi ya no estaba. Eso lo tenía claro. Y esa fuerza que yo tenía dentro era para lidiar con esta situación, porque tenía que saber lo que había pasado. Lo menos importante era cómo estaba yo. O sea, yo, si yo podía hacer eso, era que tenía que hacerlo. Y eso fue. Si no, podría haber estado mucho más tiempo aquí. Y no sé cómo me lo habría hecho si no hubiera podido quitar la mano. Y cuando me desaté, pues ya fui hacia allí. Y fue entonces cuando tuve una sensación de miedo. Miedo a lo que me encontraría allí. Y Jordi estaba tendido allí, entre el suelo y el sofá. Y yo vi que Jordi ya no estaba. Esta mesa, yo creo que cuando ellos, porque Jordi estaba en una posición que lo pusieron así ellos, creo, porque trataron de reanimarlo. Jordi estaba aquí, la cabeza aquí, los pies estaban aquí, aquí debajo. Esta mesa la tumbaron y estaba allí, hasta allá abajo, ¿no? Y bueno, Jordi ya no estaba. Le habían cubierto la boca con un pañuelo que llevaba, como este. Le cubrieron la boca. Y no pudo respirar. Entre una cosa y otra, entre haberle cubierto la boca, que no podía respirar por la boca, y luego aquí lo pillaron con el cojín, lo mataron.

0: Cuando fui con él ya... Bueno, ya estaba... Estaba un poco frío y todo. Habían pasado ya casi 2 horas, 1 hora y media o 2. Enseguida llamé a mi hermana, la primera persona de la familia que tenía cerca.
1: Mi hermana, muy asustada, me dice: por favor, ven enseguida, que nos han robado todo y han matado a Jordi.
0: Yo misma no me daba cuenta, pero estaba con las luces apagadas. Era tanto el susto que yo tenía, tanta la angustia que viví, ¿no? Y sobre todo viendo a Jordi allí, que fue horrible, terrible.
2: Jordi Comas y Karma Hospital eran, y Karma todavía lo es, gente pública. En el sentido de ser conocidos por muchísima gente, no solo en Playa Daru, sino en todo lo que sería la Costa Brava y mucho más allá. Era un hombre siempre dispuesto a hacer favores, siempre dispuesto a ayudar, siempre dispuesto a colaborar. No tan solo sufriendo y trabajando para su negocio, sino también para el municipio, para las instituciones en las que él colaboraba. Por supuesto que eran conocidos, y claro que se podía suponer que al tener negocios de hostelería que funcionaban, que podrían tener dinero.
0: Pensé, ¿y cómo lo haces para avisar? Encendí las alarmas y fue cuestión de unos instantes que vinieron ya los Mossos y la policía.

0: En el momento en el que me persono en el lugar de los hechos, la casa está completamente acordonada. Hay presencia de policía local de Castelplaya d'Aro y de Mossos d'Esquadra. La viuda se encuentra en los exteriores de la vivienda, ya con familiares acompañada. Y cuando procedemos al acceso a la vivienda, nos encontramos que la ventana que hay subiendo la escalera a mano derecha es la que está violentada, por el cual se ha producido el acceso. Da lugar a un descansillo que comunica la planta inferior con la planta superior.
1: La ventana es una ventana blanca de PVC y ahí ya encontramos marcas de guantes. Esta ventana daba acceso a unas escaleras en las que también, en el suelo de las escaleras, encontramos marcas de guantes. Nos hace pensar que, tal vez, se movieron a cuatro patas por allí. Y por eso dejaron las marcas de guantes en las escaleras.
0: Si seguimos recto, nos encontrábamos con la zona del comedor, que era una zona en la cual se veían signos evidentes de violencia. Nos encontramos con la persona fallecida, que se encuentra apoyado con la espalda en el sofá, pero en la zona del suelo. Una mesa desmontada parcialmente por el cristal. Restos de corbatas del señor Jordi Comas, que habían sido utilizados para atar a la señora Carmen Hospital, que se encontraban por el suelo. Incluso el cable del cargador del audífono del señor Jordi Comas, que también había sido utilizado para atar a la señora Hospital, se encontraba por el suelo. Y en la zona de la cocina y el despacho, un desorden evidente. Era una vivienda en donde evidentemente se había empleado violencia contra sus moradores para poder coger los objetos de su propiedad.
2: Lo que detectamos fue que no todo estaba tan revuelto como para decir, estoy buscando algo. Sí que abrieron algunos cajones, sacaron algo, pero el objetivo era la caja fuerte. Es decir, si llegan a tener algo escondido en un armario, probablemente no lo habrían encontrado.
3: En el momento del levantamiento del cadáver, ya se sugiere, piensas en el síndrome asfíctico. Para una tonalidad de la cara ligeramente cianótica, es decir, azul, ya sugiere la posibilidad de una asfixia. Aparte de que llaman enormemente la atención unas medias atadas al cuello, te hace pensar que se las han apretado estas medias en el cuello. También llama la atención que la cuerda del batín está rota. Había sin duda una desproporción de fuerzas porque no había lesiones graves. No tenía heridas de cuchillo o de puñal. No se había utilizado ningún arma contundente, un martillo. Por lo tanto, todo era a base de golpes. Es decir, tenemos la certeza de que hubo una pelea cuerpo a cuerpo.
4: Hoy en Playa d'Aro por la muerte esta madrugada del presidente de la FUEC, Jordi Comas, durante el asalto de unos ladrones en su casa.
2: En toda Cataluña, los que cometen este tipo de delitos lo hacen en silencio, no lo hacen violentamente. No tenía ningún tipo de sentido esa forma de actuar.
1: Cuando no encontramos que se han dejado cosas, significa que han tomado precauciones para no dejárselas. Y normalmente esto se asocia con marcas de guantes. La ausencia de otros indicios que puedan decirnos quiénes son los autores nos indica que es un grupo que no es algo que sea la primera vez que lo hace, sino que hay una preparación de...
5: Hola, soy Carles Porta. Gracias por acompañarnos. Una mujer, Carme Hospital, fue víctima de un atraco con violencia cometido por tres encapuchados en su casa de Playa d'Aro, en la Costa Brava. Mataron a su marido y ahora ella, lo único que puede esperar es que se encuentre a los culpables y se haga justicia. Pero en este caso no será fácil. Intentaremos poner luz en la oscuridad.

0: Crímenes.
1: El 18 de noviembre de 2012 en Playa Daro entran a robar en casa de Jordi Comas y Carme Hospital. A él lo asesinan.
2: Vean.
3: Le habían cubierto la boca con un pañuelo que llevaba. Y lo pillaron con el cojín. Lo mataron.
1: A ella la atan a una silla. Vacían la caja fuerte y se van.
3: Solo podía moverme con la silla, tratando de ver cómo se podía abrir esta puerta, porque era la única forma de poder hacérselo saber a la gente.
1: Después de mucho rato, Carme logra liberarse.
3: No podía rendirme, tenía que desatarme, si no, no podía hacer nada.
1: Y pide ayuda.
4: Mi hermana, muy asustada, me dice: ven enseguida, que nos han robado todo y han matado a Jordi.
1: Los investigadores están buscando pruebas en la casa. Y no será fácil.
5: La ventana que hay subiendo la escalera es la que está violentada, por el cual se ha producido el acceso.
6: También en el suelo de las escaleras encontramos marcas de guantes.
1: ¿Quién ha matado a Jordi Comas?

0: Buenos días. Esta madrugada ha muerto Jordi Comas Matamala, presidente de la Federación de Organizaciones Empresariales de Girona, después de que unos desconocidos irrumpieran en su casa para robar. Los actos han sucedido en Platja d'Aro.
1: A Jordi lo conocía desde hace muchos años. Cuando estudiaba Derecho, durante los veranos trabajaba en Platja d'Aro, en un banco, y conocía a Jordi. A Jordi y a su señora Karma. Recuerdo la mañana en que yo me estaba duchando y oí en la radio que había muerto en un robo en su casa.
0: Consternación hoy en Platja d'Aro por la muerte esta madrugada del presidente de la FOEC, Jordi Comas, durante el robo de unos ladrones en su casa.
2: Los ladrones han atado al presidente de la Federación de Organizaciones Empresariales de Girona, Jordi Comas, y también a su esposa. Comas ha muerto.
0: Comas, de más de 70 años, era presidente de la patronal de Girona FOEC y propietario de varios hoteles en Platja d'Aro. Actualmente también era vicepresidente de la CESA.
3: En casa de Jordi Comas y Carme Hospital, los investigadores buscan pistas que ayuden a descubrir quién está detrás del crimen. Se concentran en la ventana por la que entraron los asaltantes.
4: Mi primera impresión es de gran preocupación.
0: Según el Departamento del Interior, en los últimos tres meses de 2012 ha habido unos 170 robos en la zona de la Costa Brava Central.
4: Desde hacía meses se estaba produciendo una oleada de robos en la zona del Baix Empordà.
5: Son un poco especializados, con guantes. No dejaron huellas en la entrada. Usan herramientas un poco no muy sofisticadas, destornilladores.
4: Se cometían una serie de robos silenciosos. Todos ellos venían siendo característicos porque se practicaba con un trepán, un agujero, en todas las ventanas que tenían PVC o madera, y a continuación se introducía un alambre y se procedía a la apertura de la maneta. Y de esa manera se cometían una serie de robos silenciosos. Y precisamente la muerte y el acceso a la vivienda se había producido de esta manera.
1: El modus operandi descartaba en la planificación del delito que pudiera haber violencia o confrontación con las víctimas, porque contaban con hacerlo en silencio. Por eso les llamaban robos de los ladrones silenciosos.
6: Llevaban guantes, llevaban pasamontañas en la cabeza. Iban preparados para tratar de dejar el mínimo de pistas posibles. Lo que denota que, cuanto más cubierto vas, más cerca del delito estás.
7: Mediante el uso de este tipo de acceso, realmente lo que se quería era garantizar el factor sorpresa a los atacantes. Es un sistema muy silencioso y muy rápido. En poco más de un minuto se puede hacer el agujero y se puede abrir el mecanismo de cierre de la ventana.
8: Y así, para no desviarnos del tema, todos coincidimos que cuanto antes mejor. Debemos hablar de la salud, temas que a todos nos preocupan.
6: Este es un modus operandi habitual de personas del este que realizan robos silenciosos, que lo usan para no hacer ruido. Es decir, no lo utilizan para hacer un robo violento en ningún caso. Entonces, no tenía ningún sentido. No tenía ningún sentido esa forma de actuar.
9: Los investigadores, desde el primer momento, al ver cómo fue la apertura en la casa de Jordi Comas y Karma Hospital, sospecharon que se trataba de un grupo de albaneses. Porque es una metodología de forzar los accesos a las viviendas que es propia de gente que procede de Albania. Lo que pasa es que eso no coincidía con el testigo de la viuda de Jordi Comas.
10: Eran tres personas. Una estuvo conmigo. Y las otras dos son las que habían estado con Jordi, pero yo prácticamente ni los vi. No les vi ni la altura, digamos. La persona que estuvo conmigo era una persona alta, delgada, yo creo que joven, y hablaba un castellano, pero con acento magrebí.
7: Desde el momento del acceso, el asalto termina siendo algo diferente de lo que se había planeado originalmente. Y creemos que es porque aquí hay dos grupos con diferentes tipologías que para este caso concreto se juntan y hacen este asalto violento que termina trágicamente con la muerte del señor Jordi Comas. El acceso lo realiza un grupo que nosotros creemos que está relacionado con robos silenciosos, en el que hay una especialización muy alta con el uso de esta técnica para acceder a los domicilios. Y luego hay otro grupo que sería el encargado de la custodia del señor Comas, y que su actuación es bastante torpe.
4: La ejecución, una vez se ha entrado dentro de la vivienda, no es propia de asaltantes del Este. Era propia de una delincuencia de carácter local y que además la señora hospital en todo momento dijo que el acento de esos asaltantes era magrebí.
7: Esta diferencia de formas de actuar te hace pensar que estamos hablando de dos grupos diferentes.
11: Con su muerte, nos ha dejado nuestro mejor relaciones públicas al servicio de Girona, de su estimada Costa Brava y de Cataluña. Esperamos que bien temprano todo el peso de la ley caiga sobre los culpables.
9: La muerte de Jordi Comas fue un shock para todos, a nivel político, a nivel económico, a nivel social. Era una persona muy conocida, muy querida desde todos los ámbitos, y fue un verdadero shock. Consternó a la sociedad gerundense.
11: Nos ha dejado de una manera violenta, no querida, por unos indeseables que por cuatro duros nos han hecho perder un gran ciudadano, un gran amigo.
12: Siempre que lo necesitábamos, él estaba allí. No tenía un no para nadie. La pérdida la sentimos como nuestra propia pérdida.
13: Todo el mundo le debe un favor. Todo el mundo le debe un favor. Y muy querido por todos, como se puede ver en esta concentración.
14: George, estés donde estés, seguiremos tu trabajo.
15: Jordi Comas era uno de los grandes nombres del sector económico catalán. Propietario de hoteles y restaurantes, fue uno de los primeros en promocionar Platja d'Aro como destino turístico y uno de los creadores de la marca Costa Brava.
16: Jordi Comas era un emprendedor de estos que se dice ahora modélico. Siempre con ideas para promocionar no solo sus negocios de hostelería, sino el mismo pueblo de Platja d'Aro. Hace muchos años hubo una campaña que se llamaba El amor se cita en Platja d'Aro. Llevaron una campaña televisiva que fue muy famosa en toda España y en el extranjero. Y Jordi era el alma también de este proyecto.
17: El amor se cita en Platja d'Aro fue fabuloso para la proyección exterior del pueblo. Dio una imagen a los medios de comunicación a partir de un concurso que se hizo con mucha seriedad.
18: Tenemos aquí en el plató al señor Jordi Comas. Él es propietario hotelero.
17: El tipo de turismo que se genera hacia las comarcas de Girona es fundamentalmente familiar. En este momento el nivel de ocupación es bueno. Ha sido un inicio de julio.
10: Para él la Costa Brava y l'Empordà, el país, ¿no? Era lo que marcaba su vida. Yo recuerdo que cuando Jordi murió en mi casa, la gente no hablaba, era una tristeza, un shock que había por parte de todos y también por parte de la familia, que parecía que no podía ser. Descubrir que de repente él no está, para todo el mundo fue un golpe muy fuerte.
19: Los Mossos d'Esquadra han aumentado la vigilancia en Platja d'Aro para calmar a la población a raíz de la alarma social por la muerte del presidente de la patronal gerundense, Jordi Comas, después de que unos ladrones irrumpieran en su domicilio.
20: Manifestar de manera enérgica que por parte de los Mossos d'Esquadra se investigará este hecho hasta las últimas consecuencias.
21: Hoy se practicará la autopsia que determinará si el paro se produjo en el momento de ser atacado o a posteriori.
22: La autopsia la empezamos a las 9 de la mañana. Yo estaba en mi despacho.
0: Sube la forense y me dice: doctor Bardalet, nos falta el reloj del cadáver. El cadáver a las 2 de la madrugada hace el levantamiento con un reloj y entra en el Instituto de Medicina Forense sin reloj.
10: Era un reloj que le habían regalado sus sobrinos. Yo era tan grande el dolor que tenía en ese momento, por otro lado por la pérdida de Jordi, que a eso no le di tanta importancia, porque era una cosa material que no... que piensas que bueno, pero luego con el tiempo piensas, ¿cómo es posible que haya pasado algo así?
2: Los investigadores creen que alguien lo robó de la muñeca del muerto durante el traslado al Instituto de Medicina Legal o mientras esperaba en la morgue. Lo investigarán, pero no sacarán nada en claro. Ahora volvamos a la autopsia.
21: Cuando se haga la autopsia se sabrá si la muerte fue por asfixia o fue por el susto que tuvo. Por lo tanto, hablaríamos de un ataque al corazón.
0: No murió de muerte natural. No murió de un infarto por el susto. Muere por asfixia.
4: La sofocación probablemente hubiese sido ejecutada mediante el uso de un cojín que había en la zona del sofá, puesto que observamos un rastro de saliva que indica que es probablemente que está sostenido en las vías respiratorias del señor Comas. Y por otra parte encontramos restos textiles a la hora de analizar la zona de la garganta que indican que se le introdujo algún tipo de prenda para tratar de evitar también que él mismo pudiera respirar. Prenda que pudiera ser una bufanda que él llevaba colocada en el momento en el cual se procede al levantamiento del cadáver.
3: Estábamos ante un robo violento en un domicilio donde el objetivo principal era conseguir dinero y joyas del señor Comas y la señora hospital. Y la muerte ocurrió debido a una mala praxis, una excesiva violencia de uno o más de los autores que accedieron al domicilio.
23: El exceso de violencia que podía haber es por la falta de profesionalidad. El mismo miedo que podían tener los autores lo expresaban a base de golpes. Se pusieron nerviosos e hicieron un exceso de fuerza para tratar de lograr sus objetivos.
2: Un exceso de fuerza o una mala praxis de uno de los atracadores que contrasta con la sorpresa que tienen los mozos cuando Carmen les dice que 19 días antes su marido ya había sufrido otro asalto.

0: Serían alrededor de las 9 de la noche o algo así. Jordi se fue tranquilamente a casa después de aparcar el coche y al subir había tres personas escondidas en un lado, en la entrada de casa.
1: Se le lanzan encima, dos la agarran por los brazos y una tercera utiliza un spray para inutilizar la capacidad de defensa del señor Jordi Comas.
2: Y lo que hace él es defenderse contra esas personas, morder a uno de ellos. Y eso es un elemento importante porque él acaba guardando ADN de esta persona después de este asalto.
1: Le sustraen el teléfono móvil, le sustraen las llaves y aperturan la vivienda. Lo que sucede es que se acciona el sistema de alarma y entonces ellos se asustan.
0: Fue un susto muy grande lo que tuvo Jordi. Y también tenía miedo de pensar que nos vamos a casa tan tranquilos.
3: ¿Cuántas
0: veces yo sola? ¿Cuántas veces él solo? Y claro, empezamos a pensar que debíamos poner más seguridad en casa.
1: Bajo nuestro criterio, el asalto a la vivienda del señor Comas estaba planeado desde hace muchísimo tiempo. Era un ataque con un objetivo muy claro: entrar en esa vivienda bajo el conocimiento de que tenía restaurantes y una cierta capacidad económica. Al fracasar la posibilidad de atacar directamente al señor Comas a la entrada de la vivienda, se procede a realizar un plan mucho más elaborado, en lo que se consuma el ataque del día 18 de noviembre del 2012.
4: Después del primer asalto, Jordi y Carme decidieron contratar un equipo de videovigilancia, pero no se instaló enseguida, y la noche del crimen las cámaras aún no estaban colocadas.
5: La casa está ubicada en una zona muy céntrica, justo en el paseo marítimo. Son diferentes casas señoriales, que muchas de ellas son de gente que la tienen como segunda residencia y que van esporádicamente. También están rodeadas de todas esas casas que se han vendido con el tiempo y que han construido diferentes edificios donde hay bloques de apartamentos.
2: Cuando pensamos en Playa Daru, yo creo que piensas sobre todo en el verano. Es un lugar de segundas residencias de mucha gente de Barcelona y que lo vemos siempre lleno de gente y que duplica su población y que tiene mucho turismo, también extranjero. Pero Playa Daru en invierno es otro escenario. Es un lugar donde la gente de los alrededores va de compras. Va a hacer un poco la vida porque siempre está abierto, pero suele estar bastante más vacío. Y sobre todo entre semana.
5: No tienen muchos vecinos en ese momento. Y realmente es una zona muy tranquila, muy bonita, pero que al mismo tiempo es bastante solitaria.
6: El año pasado en las comarcas de Girona hubo 54 asaltos, un 86% más que en 2011.
7: En ese marco de robos que teníamos en ese momento en las comarcas gerundenses, había algo que llamaba la atención del robo en la casa de Jordi Comas, que es que no seguía el perfil de los demás.
6: Es una urbanización con casas de lujo. Viven mayoritariamente y no todo el año extranjeros.
8: Las segundas residencias vacías durante el invierno son el objetivo de grupos especializados.
7: No era en una urbanización aislada. No era en un espacio con fácil conexión para que los ladrones pudieran escapar. Estamos hablando de una casa que estaba en primera línea de mar y en el centro de Playa Daru. Podría ser que los ladrones tuvieran información privilegiada.
5: Sabían que no tenían vecinos alrededor. Sabían que estarían en el domicilio. Sabían que tenían caja fuerte. Sabían que encontrarían solo a estas dos personas. Tenían mucha información.
2: Vemos la casa de Jordi Comas. Parece que estaba en un lugar muy céntrico, por lo tanto hay muchas tiendas, hay cámaras en estas tiendas, que entiendo que los Mossos tirarán de estas cámaras.
9: Cualquier pista.
2: Se está buscando a tres personas. Tampoco se sabe si son las mismas personas que lo habrían asaltado unas semanas antes. Y que, como resultado, Jordi Comas incluso quiso aumentar la seguridad en su casa. Habría estado pendiente de cambiarse la alarma. Tampoco se sabe.
4: Los investigadores creen que dos grupos criminales se han puesto de acuerdo para asaltar en casa de Jordi Comas, pero aún no tienen ninguna prueba que lo demuestre. Carme declara que los hechos ocurrieron entre las 10 y las 10:40 de la noche. Los Mossos revisan las cámaras de seguridad de la zona buscando imágenes alrededor de esa franja horaria.
3: Una de las primeras pistas relevantes que encontramos durante la investigación viene a raíz del visionado de las imágenes de seguridad de establecimientos cercanos. Era un domingo de noviembre, por la noche, había poca luz. Pero aún así, pudimos extraer algunas imágenes de dos personas que, por su actitud, no cuadraban del todo un domingo por la noche en la población de Platja d'Aro. A una de ellas le pusimos un mote para entendernos entre nosotros, que era el joven. Caminaba en dirección al domicilio del señor Comas y iba mirando hacia atrás, como si alguien lo siguiera o como si alguien tuviera que seguirlo. El segundo personaje, que aparece también en las imágenes, nosotros lo llamamos el boxeador, porque llevaba como una gorra de lana y se le ve como la nariz torcida. Esta persona hace algo aún más extraño, porque se acerca a las cámaras del establecimiento que estamos visionando y las mira atentamente, como para ver si eso es de verdad o no es de verdad. Nos pareció que su comportamiento era extraño en una franja horaria tan cercana al homicidio del señor Comas.
4: Los investigadores consiguen la imagen de dos personas que podrían ser sospechosas, pero no las pueden identificar ni saben a cuál de los dos grupos podrían pertenecer. Ahora se fijan en un coche que les llama la atención.
1: Podemos ubicar que un vehículo entra a las 8 de la tarde en Playa de Haro. Se puede determinar que es un Audi S3 de color negro. Este vehículo hace un primer pase que entendemos que es de control de la vivienda, puesto que en prácticamente 3-5 minutos entra por la calle del ayuntamiento, pasa por la calle donde está el domicilio de la víctima y sale a la calle principal, y sobre las 10 de la noche vuelve a hacer un acceso otra vez en la misma dirección, pero en este caso no es hasta media hora más tarde que el vehículo sale del lugar.
5: A las 10 de la noche, que la circulación, a pesar de ser el centro de Platja d'Aro, es un coche cada 5 minutos.
1: Tenemos un poco de suerte porque en la huida de este vehículo en dirección a la provincia de Barcelona, dos agentes Mossos de Escuadra de paisano consiguen ver cómo un vehículo les adelanta a gran velocidad.
3: Alrededor de las 11 de la noche se ve dirección sur haciendo conducción temeraria.
1: Determinan la marca y modelo e incluso captan la placa de matrícula de este coche. Se llega a montar un control para intentar pararlo, en ese momento sin saber la participación de este coche, pero desgraciadamente nunca se le pudo incautar porque el coche salió por una salida anterior y nunca pasó por ese control.
4: No interceptan el vehículo, pero tienen una matrícula que les permite avanzar con la investigación. Este coche será importante.
3: Hacemos búsqueda de inteligencia policial en nuestras bases de datos y este vehículo fue robado 3 días antes de los hechos en la población de Sant Cugat del Vallès. En un robo que nos llamó la atención porque es un robo silencioso que se hace en franja nocturna. Consideramos que se trataba de un robo cometido por un grupo especializado. Encontrar el vehículo Audi S3 fue la obsesión del grupo investigador, porque teníamos claro que era el mejor hilo del que podíamos acabar tirando. Se hicieron una serie de gestiones para tratar de localizar el vehículo, sobre todo en el área metropolitana. Todas las gestiones que se practicaron resultaron negativas. El coche no aparecía, no se estaba moviendo. El vehículo estuvo desaparecido.
4: Tres días después del crimen, los vecinos de Platja d'Aro y toda la sociedad gerundense se reúnen para despedirse de Jordi Comas.
0: Su despedida. Nunca había visto en mi vida lo que vi ese día. Nunca había visto en mi vida una despedida. Todo el pueblo.
9: que era el Palau.
0: Lo que era el Palacio de Deportes se tuvo que habilitar para la despedida de Jordi. Yo vi mucha rabia reflejada en la gente. Pero rabia de esta impotencia, ¿no? Sin decir muchas palabras. Con la mirada, con los abrazos se decía todo. Vives esos momentos que a veces los vives y no sabes cómo los vives. Te lleva ese momento, ¿no? Cuando vi tanta gente allí, todos amigos.
9: Bueno,
0: pensé para mí misma que me sentía muy orgullosa de Jordi.

0: la sala.
1: El asalto a Jordi Comas, en un lugar pequeño donde todos se conocen, lo que termina causando es una especie de alboroto del entorno. Todo el mundo empieza a pensar primero qué ha pasado y luego a una persona tan atada a dar trabajo a tanta gente en un lugar de temporada. También se empieza a especular.
2: He oído, me han dicho, digo, y al final dices, hostia, pues realmente la información llega muy distorsionada.
3: Los primeros días de la investigación fueron frenéticos. La entrada de información, especialmente las primeras semanas, fue muy importante y se gestionó tratando de separar el

0: similares con los hechos que nosotros conocíamos y que no habían trascendido más allá de los investigadores. Este escrito apuntaba a una pareja de Platja d'Aro, un hombre y una mujer, el hombre de origen marroquí. Relataba cómo estas personas habrían reclutado a personas también de origen marroquí o magrebí para hacer el asalto.
1: El escrito del que habla el cabo Méndez dice lo siguiente. Un mes antes de la muerte del señor Comas, una chica y un jardinero marroquí comentaban por los bares de los árabes de Playa de Aro que necesitaban dos o tres personas para entrar en la casa de un hombre muy poderoso y con mucho dinero. El contenido del anónimo coincide con lo que Carme había explicado de que los asaltantes tenían acento magrebí. Los mozos se centran en la mujer y el jardinero.
0: Empezamos una serie de gestiones con su entorno, seguimientos, vigilancia, y tratamos de encontrar alguna conexión con el entorno del señor Comas o con algún tipo de grupo especializado que también pensábamos que podría haber participado en el hecho.
1: Los mozos consiguen el nombre de dos posibles miembros del grupo del Magreb que tendrán que comprobar, pero de momento el grupo del Este permanece vacío. Hasta que llega una información que será clave. Un vecino del Hospitalet llama a la policía y dice que hay un coche sospechoso que lleva tiempo aparcado en la puerta de su casa.
2: Me llama la atención porque llevaba muchos días. Y normalmente los coches que hay por allí los conozco porque sé de quiénes son más o menos. Y de una forma aparcado que normalmente del barrio no lo aparcan. Ahí, allí hay una costumbre de aparcar hacia atrás y ese estaba hacia adelante.
0: El coche Audi S3, cuando se localiza en la localidad de Hospitalet de Llobregat, se encuentra en un estado de abandono, con indicios de que llevaba muchas semanas estacionado en aquella misma posición. Lo primero que nos sorprende del vehículo es que en su interior encontramos elementos que provienen de un robo. Cajas de joyas, incluso alguna joya que cuando se la mostramos a la señora hospital nos reconoce al 100% con total seguridad que son cajas y bolsas y joyas que han sustraído de su domicilio.
3: Era todo lo que robaron de mi casa, las cajas, las bolsas y alguna pequeña joya que, con las prisas, seguramente se les quedó en el portaequipajes.
4: Realmente hay un descuido en este coche. No es habitual encontrar toda esa información en un vehículo. Podría indicarnos que hay una cierta prisa por abandonar ese coche y que han reaccionado de manera precipitada.
1: Dentro del coche, la policía científica encuentra algunas pistas que se lleva para analizar. Entre ellos, un par de guantes, un cigarrillo no consumido y una colilla. A la espera de los resultados, un mes después del crimen llega otra información a través de un confidente de la Policía Nacional.
0: Recibimos una nota informativa del Cuerpo Nacional de Policía en la que se explicaba que una fuente confidencial suya apuntaba que el autor material del hecho, el líder del grupo que violentó el domicilio del señor Comas, era un ciudadano albanés, de nombre Valentino Geloshi.
5: Aportaba información relacionada con esta persona, teléfono fijo, lugar de residencia, elementos que nos hacen indicar que esa información realmente era veraz.
0: Apuntaba a una línea, una hipótesis que nosotros ya estábamos trabajando, que era la de que hubiera un grupo especializado de personas del este, albaneses, como perpetradores del hecho contra el señor Jordi Comas.
1: Parece que la investigación avanza. Ya han conseguido un nombre que podría formar parte del grupo del Este, Valentino Geloshi. Los investigadores reciben los resultados de ADN de los objetos encontrados en el Audi.
4: Vemos que hay una relación clara entre ese vehículo y el asalto violento en la casa del señor Comas, porque se encuentra una bolsa de ropa de color verde. En esta bolsa encontramos el ADN del señor Jordi Comas.
1: Pero el de Jordi Comas no es el único ADN que encuentran en el Audi.
0: Estábamos haciendo un briefing en el despacho y vino un compañero de científica con un pedazo de papel escrito a mano en el que estaba escrito un nombre.

0: El laboratorio biológico había adelantado un resultado de las pistas que se habían encontrado dentro del Audi S3. Y el nombre era Valentino Geloshi. En ese momento nos quedamos mirando y dijimos: este nombre lo hemos leído en alguna parte. Lo primero que nos llama la atención es que estamos frente a un delincuente profesional muy especializado, con antecedentes por robos violentos en Cataluña y también en otros estados de la Unión Europea.
1: El coche les da más sorpresas. ¿Recordáis los guantes que se encontraron allí? También pueden extraer ADN de ellos y consiguen otro nombre.
2: Damet Kurti es una persona de nacionalidad serbia, edad media y con una vida un poco, digamos, disoluta. Tenía diferentes antecedentes policiales y algún antecedente penal. Son delitos, sobre todo, de naturaleza menor relacionados con hurtos en la autopista, aprovechar zonas de estaciones de servicio para cometer delitos de hurto, conseguir que pare el vehículo para poder hurtar los objetos del interior de los mismos. Todos delitos de estas características.
1: Aunque la investigación parece que avanza, todavía no tienen ninguna prueba que vincule a los dos grupos criminales. Deciden intervenir los teléfonos de los dos miembros del Grupo del Este que ya han identificado.
2: Nos encontramos ante una investigación, yo creo que de las más complejas que he tenido a lo largo de mi trayectoria profesional, porque estamos hablando de que uno de los acusados ha llegado a utilizar más de 50 tarjetas de telefonía durante todo el tiempo en el que estuvo intervenido su teléfono, y otro ha llegado a tener más de 80 tarjetas de telefonía. Es decir, nos cambiaban el teléfono, nos cambiaban la tarjeta, y esto implicaba la necesidad de que el juez tuviera que ordenar a las compañías de telefonía que procediera a pinchar un nuevo teléfono. Con el problema de que en muchas ocasiones perdíamos información, siempre íbamos un paso por detrás de ellos. Además, tenían una gran movilidad. Tenemos desplazamientos a Italia, Suiza, Grecia, Albania, que lógicamente en cuanto salen de las fronteras de territorio nacional ya estamos ciegos, no escuchamos las conversaciones telefónicas.
3: Con todas las vigilancias que se hacían, el albanés, sobre todo, cuando iba acompañado del otro albanés que vivía con él, veías que miraban hacia todas partes. Si entraban en un comercio, también. Cuando salían, igual. A veces había alguien esperándolos. Cuando iban conduciendo con el vehículo, los ves llegar a una rotonda y dan tres vueltas a la rotonda, porque si vas tras ellos, te los comas y tengas que continuar y cambiar la dirección.
0: En uno de los seguimientos a Valentino Geloshi, detectamos que se detiene en una zona de descampados. Baja del coche, se acerca a una zona de matorrales y luego vuelve a salir. Posteriormente, nosotros hacemos comprobaciones en esa área, donde hay un zulo. Había guantes y algunas joyas, muy probablemente provenientes de un acto delictivo.
1: Los mossos encuentran un par de guantes que podrían ser compatibles con las huellas de casa de Jordi Comas. Con las joyas no tienen tanta suerte.
3: Por desgracia, no eran del robo de Platja d'Aro. Para que no detectaran que nos habíamos llevado las joyas o que podríamos ir tras ellos, hicimos que la brigada municipal limpiara el área. Y vimos que, pasados unos días, volvieron al lugar a buscar las joyas. Se volverían locos tratando de encontrarlas. Obviamente no las encontrarían porque ya no estaban allí. Y, al terminar esta reunión, se fueron hacia la población de Barcelona.
1: Los mossos siguen a Valentino desde Castelldefels hasta Barcelona y ven que se encuentra con un serbio, que luego verán que es amigo de Ahmed Kurti. Es una prueba más del vínculo que une a las dos personas del Grupo del Este. Pero no hay la misma suerte con el Grupo del Magreb.
0: La investigación llevada a cabo sobre este escrito anónimo finalmente determinó que el escrito lo había realizado una persona que pretendía hacer daño a esta pareja. Y por tanto descartamos cualquier tipo de implicación de esta pareja en los hechos que estábamos investigando.
4: Se
0: Sentimos rabia. Sentimos rabia, sentimos frustración, porque hemos perdido tiempo, hemos perdido recursos que podrían haber sido utilizados y dirigidos hacia una línea que realmente pudiera haber dado algún fruto.
1: Ha pasado un año del crimen y los investigadores no han conseguido encontrar a los culpables. Un anónimo con información falsa les ha hecho perder mucho tiempo. Y aunque tienen dos posibles nombres del Grupo del Este, no pueden probar quién mató a Jordi Comas. Hasta que, en enero de 2014, un hombre se presenta por sorpresa en el restaurante de Carme.
4: Él se presentó diciendo que era una persona que conocía a gente que había estado vinculada con el robo. Y yo, claro, le dije: tú, si conoces esto, tienes que explicarlo.

Los Mossos de Escuadra han podido identificar a dos de los miembros del Grupo del Este, pero aún les falta saber quién forma parte del presunto grupo local de origen magrebí. ¿Será esa persona que dice tener información sobre la muerte de Jordi Comas la que les dará la pista que necesitan? Veremos. En esta historia todavía quedan páginas por escribir, y son páginas oscuras.

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1: Hola, soy Carles Porta. Gracias por acompañarnos. Han pasado 14 meses desde que sucedió el crimen de Jordi Comas en Platja d'Aro, en la Costa Brava, y los Mossos d'Esquadra todavía no han descubierto a los autores. Un testimonio nuevo parece que puede aportar información definitiva para detener a los culpables. ¿Seguro? Intentaremos poner luz en la oscuridad.

0: crímenes.
1: Toma uno.
2: Bueno, ¿dónde empezó la historia para ti?
0: Estábamos cenando.
2: El 18 de noviembre de 2012, tres encapuchados entran a robar en casa de Jordi Comas y Carme Hospital.
3: Esta madrugada ha muerto Jordi Comas, presidente de la Federación.
2: A él lo matan.
0: Le habían cubierto la boca. Lo pillaron con el cojín. Lo mataron.
2: Y a ella la dejan atada a una silla. 19 días antes del crimen, Jordi ya había sufrido otro ataque violento en la puerta de su casa, en Platja d'Aro.
4: Lo que sucede es que se acciona el sistema de alarma y entonces ellos se asustan.
5: Él lo que hace es morder a una de esas personas y termina guardando ADN de esta persona después de este asalto.
2: Los Mossos creen que los dos ataques pueden estar relacionados. En el segundo asalto participaron dos bandas. Un grupo de delincuentes del este especializados en la apertura de casas de manera silenciosa.
6: Este es un modus operandi habitual de personas del este que lo usan para no hacer ruido.
2: Y un grupo de magrebíes residentes en la zona, quienes serían los que entraron en la casa.
0: La persona que estuvo conmigo era una persona alta, delgada y hablaba con acento magrebí.
2: Los Mossos localizan el coche que se utilizó para escapar de Platja d'Aro. En su interior hay joyas y bolsas que le robaron a Carme. También encuentran guantes, un cigarrillo y una colilla. El ADN de los objetos encontrados coincide con dos personas que tienen antecedentes por robos violentos: Valentino Gelosi y Ahmed Kurti, que formarían parte de la banda del Este. De momento, sin embargo, no hay ninguna pista sobre quién está detrás de la banda local. La investigación está parada hasta que, 14 meses después del crimen, una persona se presenta en el restaurante de Carme diciendo que tiene información.

0: Una persona se presentó diciendo que conocía a gente que había estado vinculada con el robo. Que tiempo atrás, entre ellos, que ya iban con esa idea de entrar en casa, ¿no? Le dije, la policía investiga este caso y tú, si conoces esto, tienes que explicarlo. Y él, al final, se puso en contacto con la policía y los Mossos.
1: Esta persona nos manifiesta que a principios de 2012, un hombre de Platja d'Aro le ofrece participar en un robo con fuerza en el domicilio del señor Jordi Comas.
2: Explica que la persona que le propone el plan se llama Raúl, un antiguo trabajador de los hoteles y restaurantes de Jordi Comas y Carme Hospital. Los Mossos empiezan a seguir a Raúl y ven que se relaciona con la delincuencia local del bar Aquarius de Platja d'Aro.
3: En los últimos tres meses ha habido hasta 9 denuncias por robos en el municipio de Platja d'Aro.
1: Esta persona es un empleado del señor Comas que había trabajado para sus restaurantes y también en su casa como camarero de algún evento. Por eso tenía información sobre los movimientos que había en el domicilio del señor Comas y la señora Hospital. Sabe dónde vive, sabe la gente que vive allí. Cree que hay una caja fuerte dentro del domicilio. Y este tipo pasa la información a un primer grupo.
3: Siguen con la investigación.
1: Podemos dibujar el iter criminis, el inicio de la inercia criminal contra el señor Jordi Comas en este momento.
0: Fue esta persona la que les dio pistas sobre cómo era nuestra casa, porque había estado en diferentes momentos. Pero nunca podrías imaginarte que esta persona tuviera contactos con toda esta gente que luego planeó el robo con la muerte de Jordi.
2: Mientras los Mossos vigilan las entradas y salidas del bar Aquarius, donde creen que se ha podido planificar el asalto a la casa de los Comas, en comisaría llega otra carta anónima. La carta dice: hay un chico de Palafrugell que se llama Yassin. Ha hecho cosas muy graves con sus amigos. Lo peor es que están metidos en la muerte de Jordi Comas. Entraron a la casa y Yassin apretó demasiado a Jordi Comas hasta que lo acabó ahogando.
1: El escrito, además, nos señala por primera vez la autoría material del homicidio del señor Comas. El escrito dice que Mohamed Yassin, el loco, es la persona que, tratando de inmovilizar al señor Comas, le causa la muerte. Mohamed Yassin era un delincuente muy violento, inestable, muy agresivo, propenso a ejercer una excesiva violencia en los actos criminales en los que participaba. Y muy activo en el momento en que se cometió el crimen. Había participado en muchos otros robos violentos en el área del Baix Empordà.
2: El anónimo permite obtener el nombre de otra persona que habría participado en el asalto a la casa de los Comas. Su nombre es Musa Alloui y también aparece en la base de datos de la policía.
1: Musa Alloui era un chico residente en Platja d'Aro. En el momento de los hechos no tenía ningún antecedente policial, aunque ese verano, el verano de 2012, había sido denunciado e investigado por algún pequeño delito en Platja d'Aro. A medida que las líneas de investigación hacia la delincuencia local iban trayendo nombres y personas, nuestro trabajo, también como investigadores, era buscar una posible conexión entre estos investigados de delincuencia local y los investigados que ya teníamos de la delincuencia albanesa.
3: La operación para encontrarlos sigue.
2: Los Mossos ven que tanto Yassin como Musa, los dos nombres que obtienen gracias al anónimo, también son habituales del bar Aquarius, el bar donde supuestamente se empezó a planear el robo a partir de la información de Raúl, el ex trabajador de Jordi Comas. Deciden hacer una inspección y encuentran una pista que será muy importante.
3: Los Mossos de Escuadra y la policía local de Platja d'Aro hicieron una inspección conjunta en el bar Aquarius y el locutorio.
4: Cuando identificamos a una persona, tomamos sus datos. Y de estos datos salió un teléfono móvil.
1: Obtuvimos un teléfono de Musa Yowie que había tenido en la época en que habían ocurrido los hechos. Introduzco ese teléfono de Musa Yowie en la base de datos del caso. ¿Y cuál es nuestra sorpresa cuando sale una llamada a un teléfono de Ahmed Kurti?
5: Es esa llamada la que nos permite conectar el grupo de delincuencia local con el grupo del Este y comprobar que nuestra teoría inicial era correcta. Evidentemente, la policía comienza a hablar con el grupo de delincuencia local para tratar de comprobar si a raíz de esas entrevistas policiales hablan entre ellos por teléfono y, por lo tanto, aportan información por nerviosismo, por inquietud de que la policía está cerca.
2: En enero de 2015, dos años después del crimen, los investigadores, que tienen pinchados los teléfonos del grupo local, se fijan en una conversación de Yasin, el hombre a quien el anónimo identificaba como el autor del crimen.
5: Se escuchan una cierta inquietud, por ejemplo, no hables por teléfono, nos están escuchando. Información que, si bien no es contundente, sí entendíamos que nos identificaba a ese miembro, a ese grupo de delincuencia local como participantes en el hecho.

0: que los Mossos tienen identificados a los principales sospechosos, las llamadas no prueban su participación y el tiempo va pasando.
1: Fue pasando el tiempo. Poco a poco fui viendo que no terminaba de encontrarse la luz de todo esto. Por mi parte, había desánimo y desesperación, porque siempre te da la sensación de que no has hecho lo suficiente. ¿Qué pasa aquí? ¿Cómo es posible? Estaba desanimada, la verdad es que sí.
2: Normalmente cuando pasa algún tiempo y ves que no hay restos, y más sabiendo que no había prueba directa, que no había ADN, que no había huellas, a nivel periodístico lo que piensas es, no lo resolverán. Pero sí que es cierto que aunque puedas pensar eso por el tiempo que pasó, cada vez que hablabas con los investigadores o personas cercanas al caso, estaban convencidos de que sí, que acabarían resolviendo quiénes habían sido los autores del crimen.
1: Las personas que estaban ya fichadas o controladas, parecía que se sabía realmente que entre ellas estaban las personas que habían matado a Jordi. Hasta ese momento vi que, aunque había lagunas y momentos de desánimo y desesperación, yo siempre tuve esta esperanza de que un día u otro esta gente pagaría por lo que había hecho.
0: Tres años y medio después del crimen, los Mossos dan un paso adelante.
3: Empieza a haber luz en torno al homicidio del empresario Jordi Comas, cometido hace más de tres años.
4: Detuvieron a seis personas en el marco de la operación de búsqueda de los responsables de la muerte de Jordi Comas.
5: Se solicita del juzgado entradas y registros en las viviendas de todas las personas implicadas en los hechos, con la finalidad de que esos indicios que ya nos conducen hacia ellos, convertirlos en pruebas.
3: La policía ha terminado el registro a pocos metros de la casa donde vivía la víctima.
6: Los Mossos tienen claro que fueron dos bandas diferentes y con funciones también diferentes. Unos simplemente facilitan la entrada y los demás, tres o cuatro individuos, son los que acceden a la casa y atacan a Comas hasta causarle la muerte.
7: Había un choque entre la profesionalidad del acceso con la desorganización interna.
8: Tenían la información de la caja fuerte porque sí que insistieron para la caja fuerte. Normalmente los profesionales tampoco tienen tanta información.
0: Los Mossos detienen a los sospechosos que tienen identificados de la banda local y de la banda del este. De la local arrestan a Musa, a quien identificaron a partir de uno de los anónimos. También arrestan a Yassin, a quien el anónimo señalaba como responsable de la muerte de Jordi Comas. Y a Raúl, el extrabajador que creen que habría facilitado la información para realizar el asalto. De la banda del este arrestan a Valentino Gelosi. Encontraron su ADN en una colilla del coche robado donde había, entre otras cosas, joyas de Carmen. Y Ahmed Kurti, que también pueden situarlo en el coche robado porque se encontró un guante con ADN suyo. ¿Tendrán pruebas para llevarlos a juicio por asesinato?
9: Cuando los Mossos hacen los arrestos, hay un poco de todo. Hay mucha gente por en medio, desde quien creen que es como el actor intelectual, quien dice, escuchad, este hombre tiene dinero y lo tiene aquí y lo tiene de esta manera, las personas que lo ejecutan y el que acaba matando a Jordi Comas. Y después los que les abren la puerta.
2: Cuando empiezan a suceder los arrestos es un por fin después de una investigación tan larga, después de pensar que no habría forma de identificar a los autores y que nunca los atraparían, fue por fin.
3: Y como hacemos estos días, actualizaremos los datos de la investigación abierta por los Mossos de Escuadra en relación con el asesinato de Jordi Comas. Uno de los ocho detenidos ha quedado en libertad hoy, después de pasar por el juzgado sin que se le impute ningún delito.
0: El juez considera que no hay pruebas contra Raúl, el extrabajador de los Comas, y lo deja en libertad.
1: Si él no hubiera dado estas explicaciones, Posiblemente no habría habido este robo con la muerte de Jordi. Nosotros tenemos esta convicción, que fue esta persona, sí.
5: Las entradas y registros no dan un resultado positivo. Era una coyuntura complicada debido al paso de los años que se siguieran conservando objetos, pero las declaraciones sí dan su fruto. Una de las personas que es detenida nos manifiesta que dos días antes del hecho, una de las personas del Grupo del Este estaría presente en la localidad de Playa de Haro.
10: Pues dos días antes que mataran al señor Comas, estaba Musa al lado de Aquarius. Estaba con otro, un tipo que no había visto nunca.
5: Esta persona estaría realizando una maniobra en un callejón exactamente idéntica a la de la apertura de una ventana, tal y como se hizo el día 18 de noviembre.
10: El hombre este estaba enseñando a hacer algo con una cerradura en una ventana del callejón. Entonces se abrazan y dijeron: ole nuestros huevos, y ya tenemos al cerrajero.
5: Esta persona nos relata que un grupo de delincuencia local, al ver la ejecución de la persona del Grupo del Este, dice: ole nuestros huevos, ya tenemos al cerrajero. Se practica una rueda de reconocimiento en donde se coloca a esta persona exactamente en la misma posición que el testigo dice haberle visto el día 16 de noviembre, y nos lo identifica plenamente como la persona que ejecutaba esa maniobra. La declaración que ubica a una de las personas del Grupo del Este corrobora la línea de investigación que estábamos siguiendo.
11: Esta supuesta demostración de cerrajería, imagínate tú hacer una demostración de cerrajería en medio de una calle, dos días antes de un golpe que se debía llevar a cabo. Imagina qué verosimilitud puede tener esto. La declaración que hace un investigado tiene un valor probatorio bajísimo, porque como declara sin haber jurado que tiene la obligación de decir la verdad, puede decir lo que quiera. Lo más fácil del mundo era que la policía, los Mossos, fueran allí y comprobaran si había alguna puerta con signos de haber sido abierta. Pero tampoco se hizo.
5: El Grupo del Este había abierto la ventana y el grupo de delincuencia local había entrado en el interior de la vivienda. Teníamos una declaración, un reconocimiento en rueda de esa persona, y por lo tanto implica que esa persona está haciendo lo que los asaltantes hacen dos días más tarde.
0: Otro de los detenidos es Musa Alloui, a quien los Mossos ya tenían identificado como miembro de la banda local y a quien atribuyen una llamada a Ahmed Kurti que vincularía a los dos grupos. Los Mossos creen que Musa es una de las personas que aparecía en las imágenes de las cámaras de seguridad, a quien pusieron el apodo de El Joven.
11: Mi cliente, el señor Alawi, vivía a 100 metros de las cámaras en las cuales salió grabado. Por lo tanto, para él es lo más fácil del mundo decir: escuche, perdone, sí, me han grabado unas cámaras, pero es que son unas cámaras que están a 100 metros del lugar donde vivo. Lo más normal es que me graben dos o tres veces cada día.
0: Cuando le preguntan sobre su relación con Ahmed Kurti, dice que no sabía quién era y que habló con él para venderle marihuana.
12: Al ver una persona que me llama, que es sustancia o cualquier cosa, yo no pregunto a usted ni cómo te llamas ni qué haces aquí.
13: Musa Yowi reconoce que mantuvo esa llamada la tarde de los hechos con Ahmed Kurti y reconoce a Ahmed Kurti como la persona que nosotros habíamos etiquetado como el boxeador.
5: A mí me parece que lo más difícil que ha tenido este caso es la peculiaridad de un grupo del Este actuando con un grupo de delincuencia local. Esto nos marca dos formas de investigar que son completamente dispares y en mi trayectoria profesional nunca habíamos visto que un grupo sea el encargado de abrir un acceso y otro grupo completamente diferente, con una forma de actuar distinta, sea el que ejecuta.
0: Los detenidos ingresan en prisión Mohamed Yassin, el presunto autor del crimen, es enviado a un psiquiátrico. Cuatro años después del crimen, los Mossos tienen una hipótesis de cómo podrían haber sido los hechos. Todo habría empezado con el primer asalto a Jordi Comas 19 días antes del crimen.
8: El segundo evento, el del 18 de noviembre, nosotros lo relacionamos directamente con el primero, por la forma de actuar, el perfil de los autores, porque realmente las casualidades, cada vez con el tiempo, crees menos en ellas.
13: También percibimos que es un tipo de delincuencia poco especializada o poco profesionalizada por cómo intentan acceder al domicilio, cómo no tienen presente el sistema de alarma y cómo no son capaces de reducir al señor Comas para llevar a cabo su intrusión.
8: Creemos que la primera vez fue un fracaso y que dijeron: hemos de buscar una manera de poder acceder.
0: Después del primer intento de asalto, los investigadores creen que el grupo de delincuencia local se pone en contacto con el grupo del Este para que los ayuden a entrar en la casa. Tres días antes del crimen, los Mossos creen que Valentino Gelosi y Ahmed Kurti roban el Audi donde más tarde encontrarán su ADN y las joyas de Carme. El mismo día del crimen, Ahmed Kurti, de la banda del Este, llama a Musa Alowi, de la banda local.
13: Ahmed Kurti y Musa Alowi se ponen en contacto para concretar la hora y el lugar de encuentro. Esa tarde, alrededor de las 8 de la tarde, Ahmed Kurti y Valentino Gelosi van hasta la población de Playa Daru con el Audi sustraído.
0: Una cámara de seguridad captura el Audi que entra por la calle del ayuntamiento de Playa Daru, gira por la calle de la casa de los Comas y sale por la calle principal.
13: Hace una primera pasada por la zona del domicilio, contacta con Musa Yowie y los otros miembros de la delincuencia local.
0: A las 21:25, las cámaras captan a Musa Alowi, el joven, y a Ahmed Kurti, el boxeador, acercándose a la casa de los Comas. Y a las 10 en punto, empieza el asalto a la casa de los Comas.
13: Algún miembro de la banda de delincuencia especializada del Este, probablemente Valentino Gelosi, es el que aplica la técnica del taladro para poder abrir la ventana.
0: Tres miembros del grupo local entran en la casa. Dos de ellos inmovilizan a Jordi. Otro ata las manos de Carme y le pide que abra la caja fuerte. Coge joyas y dinero y deja a Carme atada a la silla. Mientras tanto, los Mossos creen que en el comedor, Yassin, reduciendo a Jordi, lo ahoga y lo mata.
13: La investigación concluye que el que finalmente es el autor material del homicidio del señor Comas es Mohamed Yassin.
0: A las 22:32, las cámaras captan el Audi que pasa cerca de la casa. A las 22:50, este Audi hace saltar un radar por exceso de velocidad. El móvil de Ahmed Kurti se puede geolocalizar en el Hospitalet de Llobregat, donde meses después aparecerá el coche.
14: Cuando la policía arresta a quienes considera que están involucrados, debe hacer un poco un ejercicio de presunciones de tesis policiales de quién se quedó dentro, quién se quedó afuera. Y todo esto, como la colaboración de los detenidos fue cero. Nunca admitieron nada en absoluto, ni declararon nada que pudiera ayudar a descubrir qué había sucedido. Aquello complicó la investigación.
0: Después de varios años encerrados, todos los sospechosos acaban en libertad porque no se les puede mantener en prisión provisional sin juicio. En diciembre de 2016, Mohamed Yassin, el principal sospechoso de la muerte de Jordi Comas, recibe el alta en el psiquiátrico y meses después desaparece.
1: Se les escapó. Con lo que costó encontrarlos, ¿cómo pueden haber dejado que esta gente tenga la libertad? Esto es lo que no nunca podré entender. Con todo el trabajo que yo vi que había habido para llegar hasta aquí, después cuando hemos llegado a este momento, con mucha tristeza piensas que tal vez no se ha hecho lo que había que hacer.
14: Esta es una realidad muy dura. ¿Por qué se escapa? Obviamente la justicia, la administración de justicia aquí no ha funcionado. Todo apuntaba a que podría haber sido el que se tiró encima de Jordi y que habría causado su muerte. Por su perfil impulsivo, su perfil mental. Tan acreditado como que ingresa en un psiquiátrico.
0: Los Mossos todavía tienen un hilo del que tirar. En el primer ataque, Jordi Comas mordió a uno de los asaltantes. ¿De quién es la sangre que había en su camisa?
15: Esta mancha de sangre se comparó con tantos perfiles de personas relacionadas con el caso y fueron surgiendo durante la investigación como se pudo. Trabajábamos con una lista. Se trabajó en muchos grupos. Y era una lista de más de 250 personas.
5: La sangre de la camisa de Jordi Comas fue comparada con absolutamente todas las personas investigadas en este procedimiento y salió negativa en todo caso. La persona que participó el día 30 de octubre, una de ellas, fueron tres, no está dentro del grupo de investigados.
0: Los investigadores saben que solo tienen indicios y que si no encuentran ninguna prueba, los sospechosos no podrán ser acusados. A pesar de los esfuerzos, pasan los años y esta nueva prueba no llega.
14: Yo siempre me quedé con la sensación de que si no pasaba algo más a partir de la detención de los sospechosos, podríamos tener muchas dificultades con la prueba indiciaria.
9: Hay un elemento que pasa con todo esto, que es que se basa en testigos, en personas que explican en sede policial toda una serie de cosas formalmente y también en algunos casos informalmente.
14: El primer problema es la existencia de pruebas que diríamos subjetivas. Ya mi abuela decía, prueba de testigos, prueba de demonios. Un anónimo puede darte una pista, policialmente te puede servir para tirar de un hilo, pero un anónimo nunca servirá como prueba de cargo de nada.
9: Toda esa investigación tan complicada, tan difícil, precisamente porque no hay pruebas directas muy claras, termina desvaneciéndose cuando todo llega a sede judicial. De alguna manera, el caso va cayendo.
5: Una vez terminada toda la investigación, consideramos que no hay pruebas suficientes que permitan determinar quién realmente ha entrado en la vivienda y ha terminado con la vida del señor Comas.
0: En febrero de 2019, más de 6 años después del crimen, se cree que no hay pruebas para inculpar a ninguno de los acusados por la muerte de Jordi Comas y se archiva la causa por homicidio.
5: Consideramos que sí hay pruebas que permiten determinar quién facilita la entrada en la vivienda, pero no realmente quién ha cometido el asalto mortal a la víctima. Quien está dentro lo sabe, porque sabe lo que está haciendo, sabe cómo lo está haciendo, sabe que le está tapando la nariz y la boca a la víctima. Pero quien está fuera no lo puede saber, porque no entraba dentro de ese acuerdo el terminar con su vida. Por eso consideramos que les podemos hacer responsables de su parte. Ibais a robar y efectivamente robaron, con lo cual de eso sois responsables. No ibais a matar y no podéis saber que las personas que iban a estar dentro iban a taparle la nariz y la boca al señor Comas.

0: Con la muerte de Jordi Comas archivada porque las acusaciones no saben a quién señalar, el 3 de mayo de 2021 empieza el juicio solo por el robo. Se juzga solo a dos personas, Valentino Gelosi y Musa Alloui. Ahmed Curti no se ha presentado y Mohamed Yassin sigue desaparecido.
1: 8 años y medio después de los hechos, hoy ha empezado el juicio por el asalto violento que acabó con la muerte del empresario Jordi Comas.
2: Una de las personas que entró a robar se le tiró encima y causó su muerte. Esto es un asesinato o un homicidio, sin duda. El problema es que no sabemos cuál de las personas que participaron debe rendir cuentas por este homicidio o asesinato. Por lo tanto, hoy en este juicio se juzga el robo, pero el asesinato o el homicidio quedará impune.
1: De los 3 acusados, solo se juzga a 2 porque el tercero está desaparecido.
3: Tenemos a 3 personas acusadas y solamente podemos juzgar a 2. Tenemos una persona que está fallecida y no estamos hablando de su muerte en el juicio. La sensación a la que llegamos es que el juicio queda descafeinado, queda endeble.
4: Los acusados encontraron una explicación que coincidía con los indicios que había en su contra.
5: ¿Cómo puede ser que la policía local tenga su teléfono diciendo que usted se lo facilita?
6: Ese teléfono no está en mi nombre. Demuéstrame que está en mi nombre.
5: ¿No reconoció haber recibido una
6: llamada? Porque pasé muchos años, eso no es mi problema. Esta semana o un mes, te puedo decir, me acuerdo, pero claro, han pasado muchos años, no tengo buena memoria.
7: Las tarificaciones dicen, escuche, entre estos 2 teléfonos ha habido 2-3 llamadas la tarde del día de los hechos. El valor probatorio de que haya habido una conversación de estas es muy poco.
8: Hizo una demostración a personas de nacionalidad marroquí de cómo forzar una ventana de forma silenciosa.
9: No, y no conozco ningún, no tengo relación con personas de origen magrebí.
4: Encontraron una explicación alternativa, obviamente. No tuvieron nada que ver con el robo, según ellos.
0: La sección cuarta de la audiencia de Girona absuelve a las 2 personas juzgadas, Musa Alloui y Valentino Gelosi.
10: No sabemos si Valentino y Moussa hicieron lo que dice que se hicieron. No lo sabemos. Hemos considerado que no porque las pruebas no nos han convencido de ello. ¿Lo pudieron hacer? Bueno, para nosotros no. Pero bueno, hay mucha gente que piensa que sí. Y ellos tenían otras expectativas que nosotros no hemos cumplido para ellos. Tampoco la hemos cumplido para los acusados, ¿eh? Porque estas personas han estado por lo menos 2 años de prisión y al final han resultado absueltos.
4: La sala lo que dice es que por muy oscuras que puedan parecer estas explicaciones, no son descartables. Entonces, en caso de duda, deben fallar a favor del acusado.
10: Las pruebas en las que se basan esas sospechas no llegan ni a la categoría de verdaderas pruebas. El juicio son lentejas, ahí las tienes y si quieres las comes y no las dejas. Yo no puedo promover más prueba en el juicio que la que me traen.
0: 9 años después del crimen, la policía localiza a Ahmed Curti, que estaba en búsqueda y captura. Ahora podrá ser juzgado, pero solo por el robo.
1: La audiencia de Girona juzga a un hombre acusado de facilitar la entrada de un grupo de ladrones en 2012 en la casa del empresario de Platja d'Aro, Jordi Comas. La fiscalía pide 15 años de prisión para él. Para este caso, 2 hombres más fueron juzgados hace un año y fueron absueltos.
0: Hoy el único acusado es Ahmed Curti y comparecen como testigos Valentino Gelosi y Musa Alloui, ya absueltos del mismo delito. El fiscal Víctor Pillado intenta demostrar que Gelosi y Curti eran parte de la misma banda y abrieron la ventana. Interroga a Valentino Gelosi.
11: ¿Usted conoce de algo al acusado Ahmed Curti?
9: No, señor. Lo conocí después de haber estado en la prisión de Adrián Figuera.
4: Valentino, en el coche que habían usado los ladrones, había su ADN en una cerilla.
11: ¿Usted le encuentra alguna explicación a que dentro de un mismo coche haya ADN suyo y del señor Ahmed Curti?
9: Bueno, del mío ya he dado una explicación, pero del suyo no sé. ¿Quién puede haber subido en este coche?
3: Entendemos que está mintiendo.
0: De Después comparece Musa a Joey, que viene enfadado e interrumpe al juez.
12: Fue usted enjuiciado por este mismo tribunal y absuelto por los hechos por los que está siendo juzgado el señor Jamel.
13: Lo que pasa, señor juez, me avisa en el último día. Y claro, yo vengo de otro sitio, pagando taxi, pagando store, dejando mis cosas. Tienen que avisar antes.
4: En el caso de Musa, el principal indicio en su contra era una llamada telefónica que vinculaba supuestamente a los dos grupos criminales.
13: La realidad ni es mi número ni nada. Como han dicho los Mossos, pon que sales y ya está.
11: Esta pregunta se la hice yo. No estaban los Mossos.
13: Vale, pues yo te digo, ¿usted sabe que los Mossos nos pegaron ahí en el calabozo? ¿Lo sabes?
11: Le pegaron.
13: Exacto. Y por esa presión es decir lo que quieran ellos y ya está.
11: Y en el juzgado lo obligaron a decir eso.
13: Exactamente.
4: Hay unas cámaras de vigilancia cercanas a la casa de Jordi Comas que lo captaron en horas compatibles con el robo.
11: Es usted ese.
13: No se ve bien, puede ser que sea yo, es que la cara no...
0: El fiscal insiste en demostrar que Musa y Curtis se llamaron y que el de las imágenes es él.
11: Los Mossos de Escuadra han declarado aquí hoy,
13: sí,
11: diciendo que usted, asistido a su abogado, les dijo que era usted en la comisaría.
13: Pues esos son corruptos. Esos Mossos son los que han hecho toda esta película. Los que estáis aquí, los Mossos son los culpables.
0: Musa nunca denunció a los Mossos. Finalmente declara Ahmed Curti, asistido por una traductora, y lo niega todo.
3: Contra Ahmed Curti lo que había era una combinación de pruebas. El perfil genético que había contra Valentino lo tiene Ahmed, pero además las cámaras y la llamada que tenía Moussa también la tiene Ahmed. Eso sí que implica una carga de prueba superior respecto a analizar individualmente a Valentino y a Moussa Yaoui.
11: El señor Ahmed Curti es autor, con la citada participación, de un delito de robo con violencia en casa habitada.
0: El mismo tribunal considera que sí que hay pruebas contra Ahmed Curti y lo condena a 6 años de prisión.
3: Que condenaran a Ahmed Curti tenía pocas esperanzas. ¿Por qué? Porque tenía el resultado de la losa de la primera sentencia. La espina no me la quita. No me la quita porque el asesinato está impune, igualmente. Y en el fondo hemos condenado únicamente a una persona y que únicamente practica el robo en una vivienda de un coche y un asalto mediante la apertura de la vivienda. El éxito hubiera sido que los asesinos estén en prisión, y eso no se ha conseguido.

0: El asalto mortal en la casa de Jordi Comas quedará impune. La investigación no ha podido aclarar quién fue el responsable o responsables del crimen.
1: Esta circunstancia ha hecho que, al terminar el juicio, el fiscal haya pedido hoy disculpas a la familia.
2: Y queremos decir, sobre todo hacia la señora hospital, porque no ha podido llegar a demostrar nada más que lo que hemos podido llegar hasta este momento. Disculpas sinceras, porque además es una persona que ha sufrido, pero que entiende por qué estamos aquí, en qué situación estamos aquí, y esto genera más pena, más rechazo al fiscal que se está dirigiendo al tribunal.
3: Yo pido perdón a Carmen Hospital en el juicio y evidentemente se lo he dicho a ella y lo vuelvo a hacer por un motivo muy fácil, porque no le he podido ofrecer justicia. Yo conozco a Carmen Hospital el mismo día 18 de noviembre de 2012, he podido hablar con ella en innumerables ocasiones y es que buenas noticias le he podido transmitir muy pocas.
4: Mohamed Yassin sigue desaparecido.
5: Es un crimen que no ha tenido castigo. Es una tristeza que me llevaré siempre. Cosas que estaban claras, parecía que eran obvias, se sabía que esas personas eran las que... Y en el momento de la verdad, por falta de pruebas, los han dejado ir. Los han dejado escapar a todos. Te da la sensación de que los jueces necesitan tantas pruebas que, a pesar de tenerlas delante, no sirvieron de nada. Y te preguntas, ¿la justicia es justa? ¿En la muerte de Jordi Comas lo ha sido?
6: Me sabe mal que, en este asunto, precisamente, yo ahora, si Jordi pudiera oírme, no le podría decir, Jordi, mira, hemos conseguido que los que te hicieron esto hayan sido juzgados y condenados. Pero también voy a decir otra cosa. Jordi era un hombre profundamente democrático y Jordi, a fin de respetar las garantías de un proceso penal justo, esto que ha sucedido lo habría entendido. Pero obviamente me queda la tristeza de que no lo hemos resuelto.
5: Jordi sigue aquí. Seguirá estando con nosotros. Y ojalá que algún día se encuentren a los culpables. Las personas criminales que, aunque se hayan dejado libres en este momento y estén fuera de la cárcel y viviendo una vida normal, ojalá que algún día paguen por este hecho de matar a un hombre que era un buen hombre.
4: Y ahora que estás haciendo este repaso, ¿qué te viene a la mente?
5: La angustia no te la quitarías nunca de encima, porque yo estuve medio año sin venir a dormir aquí. Pero venía todos los días. Venía aquí a cambiarme, venía aquí... Pero dormir, dormía en casa de mi hermana. Durante casi medio año. Y esta angustia la he vivido a veces cuando vuelves a tener estos recuerdos. Pero llega un momento que ya has tenido que adaptarte a esta circunstancia. No hay otra alternativa que seguir viviendo con la pérdida de Jordi. Y solo tenía dos opciones: o dejarlo todo o continuar con todo. Y pensé que lo más acertado era seguir con todo. Y la memoria de Jordi estaría allí. Estaría con él, sí. Y así ha sido todo. Así ha sido y es todavía así.

¿Qué mujer más valiente y qué lección de superación nos ha dado Carme Hospital? Gracias, Carme, por tu testimonio. Y gracias también a los Mossos de Escuadra, abogados, fiscales y juez que han aceptado dar la cara. Esta historia es, sin duda, un ejemplo de lo que tienen que padecer las víctimas en situaciones como esta. Gracias por acompañarnos. Volveremos tan pronto como podamos con otra historia de oscuridad.

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0: Barcelona, octubre de 2004. Es martes por la mañana en Belviche, un barrio acostumbrado al ritmo constante del metro, las prisas de quienes regresan del trabajo y la rutina que marca el inicio de cada día. En la Rambla de la Marina, todo parece transcurrir con normalidad. Pero esa mañana, algo altera la calma. Un humo inesperado empieza a ascender desde un séptimo piso. Al principio es poco, apenas una señal tenue que algunos confunden con una simple incidencia doméstica. Sin embargo, en cuestión de minutos, todo cambia. Llegan los primeros avisos, suenan las sirenas, y el barrio se detiene ante lo que parece más que un incendio aislado. Mientras los bomberos acceden al interior, nadie en la calle imagina lo que está a punto de descubrirse. Detrás de aquella puerta, en un hogar elegido al azar, se esconde una escena que pronto sacudirá al país entero, y que revelará la huella devastadora de una acción imprevisible cometida por alguien que no debería haber estado allí. Un caso que, desde el primer momento, provocó perplejidad, indignación y preguntas que tardaron en encontrar respuesta. Esto es, Crímenes que marcaron España. Hoy, el doble crimen de Belviche. 72 horas de permiso que costaron dos vidas. De Cambrians al horror.
1: Detrás de los hechos, conozcamos las personas clave de este relato.
0: Silvia Nogaledo García. Silvia Nogaledo García tenía 28 años en octubre de 2004. Había nacido en Noceda del Bierzo, un pequeño municipio leonés donde creció con sus padres y sus dos hermanos. Mantenía una relación estable, y había orientado toda su vida hacia un objetivo que perseguía desde joven: convertirse en agente de la Policía Nacional. Tras superar la Academia de Ávila, inició el periodo de prácticas, una etapa exigente que lleva a los nuevos agentes a rotar por distintas unidades para adquirir experiencia real. Su destino fue la comisaría de La Verneda, en Barcelona, lo que la obligó a instalarse temporalmente en un piso compartido en la Rambla Marina, en el barrio de Belviche. Llevaba algo más de 6 meses viviendo allí, adaptándose a turnos irregulares y a un ritmo de trabajo intenso. Sus compañeros la describían como una profesional empática y resolutiva, alguien que asumía con naturalidad las responsabilidades más difíciles. Era conocida por su vocación de servicio público y por un compromiso firme con la protección social, rasgos que definían su manera de ejercer la profesión que había elegido. María Aurora Rodríguez García. María Aurora Rodríguez García tenía 23 años. Procedía de Toral de los Guzmanes, un municipio leonés de apenas 500 habitantes, donde vivía con sus padres y sus dos hermanas. Aurora era una joven reservada, disciplinada y muy meticulosa, cualidades que le permitieron superar las oposiciones y la formación en la Academia de Ávila sin contratiempos. Durante su periodo de prácticas fue destinada a la comisaría de Castelldefels, lo que también la llevó a mudarse temporalmente a Belviche. Allí compartía piso con Silvia, por pura necesidad práctica. El barrio ofrecía alquileres asumibles para sus sueldos iniciales, y conexiones rápidas en metro hacia sus destinos. Su entorno la describía como una joven serena, muy centrada en su trabajo, con una capacidad natural para afrontar las exigencias de la formación policial sin perder la calma. Su vocación de ayuda y su carácter discreto marcaban su forma de estar en el cuerpo. Pedro Jiménez García. Pedro Jiménez García tenía 35 años en 2004. Nacido en Barcelona en 1969, era un hombre de complexión menuda que solía pasar inadvertido en espacios concurridos. Su historia personal estaba marcada por un entorno familiar violento. Un padre alcohólico y maltratador, y una madre con trastornos psiquiátricos severos. Su primer ingreso en un centro de menores se produjo a los 16 años, en 1985, por abusos deshonestos y tentativa de violación. A partir de ahí su trayectoria delictiva se volvió constante. En su vida adulta acumuló 14 detenciones, 10 de ellas por delitos contra la libertad sexual y 4 por robos con violencia o intimidación. En el momento de los hechos cumplía condena en Cambrians 2 por una violación cometida en 2003. Los informes penitenciarios coincidían en describir un perfil altamente peligroso. Trastorno antisocial de la personalidad con rasgos psicopáticos, sadismo sexual, ausencia total de empatía y un riesgo extremo de reincidencia. Su comportamiento en prisión reforzaba este diagnóstico. En 19 años solo había mantenido relaciones sexuales forzadas o pagadas, un patrón que los peritos consideraban compulsivo e impulsivo. En su celda se encontró una redacción manuscrita, donde detallaba fantasías violentas centradas en agredir sexualmente a una mujer desconocida. Ese documento mostraba una fijación por el control y el dominio, que encajaba con los análisis clínicos realizados durante su vida penitenciaria.
1: Así ocurrió. Crónica de los hechos.
0: El doble crimen de Belviche se desarrolla dentro de un contexto penitenciario ya cargado de decisiones controvertidas. Pedro Jiménez García

entrevista de trabajo, incluida en su proceso de reinserción. El lunes 4 de octubre, compró su primer teléfono móvil en un locutorio de Barcelona y pasó gran parte de la noche realizando llamadas a contactos sexuales, un comportamiento totalmente acorde con su patrón compulsivo ya documentado. No regresó a prisión aquella noche, y durante las primeras horas del martes inició un recorrido sin un destino claro, un caminar inquieto que acabaría llevándolo al barrio de Belviche. A las 5:55 de la mañana, del martes 5 de octubre, cogió la línea 1 del metro en la estación de Torrassa. El trayecto duró algo más de 15 minutos, y llegó a Belviche a las 6:12. Durante las dos horas siguientes caminó sin rumbo fijo por las calles del barrio, un entorno de edificios altos, fachadas grises, luces encendiéndose poco a poco, vecinos empezando su rutina. A las 8:05 de la mañana, Silvia terminó su turno de noche en la comisaría de Castelldefels. Llevaba su uniforme oculto bajo una chaqueta vaquera, para no llamar la atención durante el trayecto a casa. Entró en el portal del número 20 de la Rambla de la Marina, el edificio donde vivía con su compañera de piso, María Aurora. Pedro Jiménez, que llevaba un tiempo merodeando por la zona, la siguió a paso rápido y alcanzó el vestíbulo justo antes de que la puerta se cerrara. Dentro, sacó una navaja mariposa, de 15 centímetros, y la amenazó de forma directa, ordenándole que subiera si quería evitar un ataque inmediato. Silvia obedeció, para ganar tiempo, intentando mantener la calma, mientras buscaba mentalmente alguna oportunidad de reaccionar. Subieron en silencio hasta el séptimo piso, unos 45 segundos de ascenso tenso, con la navaja siempre visible, siempre presente. En el interior del apartamento, de unos 60 metros cuadrados, Aurora acababa de levantarse tras su turno nocturno. Silvia caminó los pocos metros que separaban el ascensor de la puerta del apartamento, con Jiménez pegado a su espalda, la punta de la navaja rozándole la piel. Metió la llave en la cerradura con las manos temblando, abrió la puerta y entró. En ese instante Aurora salió del baño al oír la llave. Vio a su compañera de piso pálida, con un hombre desconocido detrás que la empujaba hacia adentro. Antes de que pudiera reaccionar, Jiménez dio un empujón fuerte a Silvia, entró de un salto y cerró la puerta de un portazo, echando el pestillo con la mano izquierda, mientras con la derecha mantenía la navaja en alto. En menos de 10 segundos, las dos jóvenes policías en prácticas quedaron atrapadas dentro de su propio apartamento, con un hombre que ya había decidido que ninguna de las dos saldría viva de allí. Utilizó cables eléctricos del tendedero y cinturones de las chicas para inmovilizar a ambas mujeres. Las ató por separado en sus habitaciones, asegurándose de bloquear por completo pies y manos. Colocó toallas y prendas húmedas como mordazas, anulando cualquier posibilidad de pedir ayuda y dejando la vivienda en un silencio espeso, casi irreal. Durante los minutos siguientes actuó siguiendo un impulso firme y violento. En la habitación de Aurora, la agredió sexualmente, manteniendo la navaja en su cuello. Silvia, inmovilizada en la habitación contigua, escuchó todo sin poder hacer absolutamente nada. Después de esa agresión, Jiménez se dirigió al cuarto de Silvia y la apuñaló varias veces, provocando heridas profundas en la espalda y el abdomen, heridas que causaron una pérdida masiva de sangre. Más tarde regresó al dormitorio de Aurora y también la apuñaló, aumentando la brutalidad ya ejercida. Las dos jóvenes murieron en cuestión de minutos, a causa del sangrado extremo, tal como confirmarían después los informes forenses. Tras los ataques, Jiménez profanó el cuerpo de Silvia.

0: Hubo varios objetos del piso, la tarjeta de crédito de Aurora, las llaves del coche, ropa interior, un disco compacto, una mochila deportiva. Se puso además una de las camisas de las víctimas sobre su propia ropa. Antes de marcharse, roció los colchones de las habitaciones y el sofá del salón con un líquido inflamable cogido de la cocina y prendió fuego en varios puntos, intentando así eliminar restos biológicos y huellas. Abandonó el apartamento a las 9:30, bajando por la escalera para evitar el ascensor. En el rellano se cruzó con un vecino, que lo vio reflejado en el espejo del portal, y notó en él algo extraño, aunque en ese momento no le dio importancia. Desde allí caminó casi 2 kilómetros, hasta el bar La Oca, en la zona de Francesc Macià. En el baño lavó la navaja, y escondió, tanto el arma, como sus zapatillas manchadas de sangre, dentro de la cisterna. A las 10 de la mañana acudió a su entrevista de trabajo, en una fábrica de Sant Adrià del Besòs, presentándose con una normalidad que resultaba perturbadora. Más tarde, ya durante la noche, intentó sacar dinero con la tarjeta de Aurora en un cajero. Hizo 2 intentos fallidos, al introducir un PIN incorrecto, y quedó grabado por las cámaras, mientras llevaba puesta la camisa de una de las víctimas. Mientras tanto, en Belviche, a las 9:42, los bomberos recibieron un aviso de humo en el 7º piso del edificio. La extinción se completó en pocos minutos, y al revisar las habitaciones encontraron los cuerpos de Aurora y Silvia, atadas en las camas, amordazadas, con heridas claras de arma blanca. Pese al fuego, la escena conservaba elementos esenciales, que permitieron preservar pruebas fundamentales para la investigación.
1: Descubriendo la verdad, la investigación.
0: La investigación comienza de inmediato tras la extinción del incendio. A las 10 de la mañana, del martes 5 de octubre, los Mossos de Escuadra asumen el control principal de la escena, con la colaboración directa de la Policía Nacional, debido a la condición de agentes en prácticas de las dos víctimas. Un equipo conjunto sella el apartamento y da inicio a la inspección ocular. El juez de guardia del juzgado de instrucción número 4 del Hospitalet llega a la 1 de la tarde para autorizar el levantamiento de los cuerpos y ordenar su traslado al Instituto de Medicina Legal de Barcelona, donde se realizarán las autopsias. Durante esa primera inspección, los investigadores encuentran en el piso un documento, que centrará la atención de inmediato. Una factura de compra de un teléfono móvil, adquirida el día anterior a nombre de Pedro Jiménez García. Al cruzar este dato con los registros penitenciarios, descubren que se trata de un recluso que se encuentra de permiso penitenciario y que no ha regresado a Cambrians dentro del plazo establecido. Con esa coincidencia, Jiménez pasa a ser el principal sospechoso en cuestión de minutos. A las 2 de la tarde, los agentes revisan las grabaciones de las cámaras de seguridad del metro. En ellas se observa con claridad a Jiménez bajando en la estación de Belviche, a las 6:12 de la mañana, y saliendo del mismo andén a las 9:33, con una mochila Adidas colgada del hombro. La franja horaria coincide plenamente con la secuencia temporal del crimen. Este hallazgo confirma la necesidad de ampliar la búsqueda y acelerar el análisis de los indicios encontrados en el domicilio. A media tarde surge otro elemento clave. En el bar La Oca, un cliente avisa al propietario porque la cisterna del baño está atascada. Al abrirla, el dueño encuentra un par de zapatillas Nike, con manchas de sangre y una navaja mariposa. Llama al 091, y poco después un equipo de policía científica recoge el material. Las huellas de suela en las zapatillas coinciden con las marcas ensangrentadas detectadas en el suelo del salón del apartamento. Un análisis preliminar confirma, además, que la sangre pertenece a Silvia Nogaledo, reforzando de manera directa la vinculación de Jiménez con los hechos. La mañana del miércoles 6 de octubre continúa la búsqueda intensiva. A las 6 de la tarde, mediante la geolocalización del teléfono móvil, recién comprado por Jiménez, los investigadores determinan que se encuentra en Girona. Con esa información, se activa un dispositivo conjunto de Mossos de Escuadra, Policía Nacional y Guardia Civil, que se desplaza hasta el barrio de Villarroja, para cerrar un perímetro de búsqueda. La presión policial crece, y mientras el operativo avanza, un vecino llamado Mustafa Kemal Dogan observa la ropa manchada de sangre que Jiménez lleva consigo. Alarmado, decide ponerse en contacto con la Guardia Civil y comunica lo que ha visto. El jueves 7 de octubre, a la 1 de la tarde, una patrulla de la Guardia Civil entra en la chabola donde se esconde Jiménez, antes de que el cerco general termine de cerrarse. Lo detienen sin resistencia. Lleva con él la mochila Adidas perteneciente a Silvia, un detalle que confirma de inmediato su conexión con el escenario del crimen. Mustafa Kemal Dogan es detenido inicialmente, por posible encubrimiento, aunque posteriormente se demuestra que no participó en los hechos, y queda exonerado. El registro de la chabola aporta pruebas determinantes. Allí encuentran ropa interior de las víctimas, restos biológicos y la tarjeta de crédito de Aurora Rodríguez García. En su primer interrogatorio, Jiménez ofrece una versión que no resiste el análisis. Afirma que entró en el piso para recoger un paquete de hachís y cocaína por encargo de Dogan y sostiene que mantuvo relaciones sexuales consentidas con Aurora. Incluso asegura que abandonó la vivienda dejando a las dos jóvenes con vida. Sin embargo, las pruebas forenses desmienten por completo esa coartada. El ADN en la hebilla del cinturón usado para atar a Silvia, en el consolador, en las uñas de Aurora y en el semen recuperado, coincide con su perfil genético registrado en el archivo penitenciario. La investigación concluye en apenas 55 horas. La combinación de pruebas físicas, imágenes de videovigilancia, análisis biológicos y la colaboración ciudadana permite reconstruir cada paso del recorrido de Jiménez, desde la mañana del martes hasta su detención en Girona, cerrando uno de los operativos más rápidos y contundentes registrados en Cataluña en aquel momento.
1: La resolución del caso, el cierre judicial.
0: El recorrido judicial del caso arranca en julio de 2008. La sección sexta de la Audiencia Provincial de Barcelona celebra el primer juicio contra Pedro Jiménez García. No hay jurado popular, es un tribunal profesional quien debe valorar meses de investigación, informes forenses y el testimonio frío del acusado. La sentencia es contundente. 83 años y 9 meses de prisión por dos asesinatos con alevosía y ensañamiento, agresión sexual, profanación de cadáver, allanamiento de morada, incendio, dos robos con violencia y quebrantamiento de condena. Pero un año después, en junio de 2009, el Tribunal Supremo anula la sentencia. Considera que, por la naturaleza de los hechos, el enjuiciamiento debía realizarse mediante jurado popular. Todo debe repetirse. Las familias, que ya habían soportado un proceso durísimo, se ven obligadas a revivirlo todo nuevamente. El segundo juicio comienza el 1 de marzo de 2010, en la misma Audiencia Provincial de Barcelona. Esta vez son 9 ciudadanos quienes escuchan, día tras día, los detalles más ásperos del crimen. Bomberos describiendo el humo acre al forzar la puerta del piso, peritos forenses detallando las heridas con ensañamiento, analistas de ADN explicando coincidencias absolutas en las muestras recuperadas. Los psicólogos penitenciarios exponen el perfil de Jiménez. Un agresor sexual multireincidente, sin empatía, y con riesgo extremo de volver a atacar si quedaba en libertad. Jiménez mantiene su coartada, tan absurda como en la fase policial. Un supuesto recado de drogas, encuentros sexuales consentidos y una marcha pacífica del apartamento. Pero las pruebas, la videovigilancia, los restos biológicos, las huellas, la correspondencia genética en objetos y cuerpos, desmienten cada palabra. El 12 de marzo, el jurado popular emite un veredicto unánime, culpable de todos los delitos imputados. La sentencia llega el 22 de marzo de 2010, 93 años y 11 meses de prisión, con un máximo legal de cumplimiento de 40 años. Además, se fijan indemnizaciones de 300.000 euros por cada víctima y 50.000 euros por daños morales. La defensa recurre. El Tribunal Superior de Justicia de Cataluña ratifica la condena. Un último recurso llega al Tribunal Supremo, que en su sentencia confirma íntegramente todo lo acordado. Hoy, con 56 años, Pedro Jiménez García continúa recluido en régimen cerrado, sin permisos y sin progresión posible a corto plazo. El caso dejó una huella profunda en el sistema penitenciario español. Tras su impacto social y mediático, los criterios para conceder permisos a delincuentes sexuales, multireincidentes, fueron reformados, endureciendo las evaluaciones de riesgo y evitando que perfiles similares vuelvan a disfrutar de permisos largos sin controles estrictos.

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1: ¡Qué golazo de Marco Rubén! Vaselina sobre la salida de Sergio Asenjo. Roba en el centro del campo. Juego directo entre la pareja de centrales. Se la comieron ambos. Ni Javier Baraja ni Luis Prieto. Fue más listo el argentino. Se adelantó a la acción y sobre la salida de Sergio Asenjo, la vaselina por arriba para hacer el primero. ¿Cuándo va a morir la primera parte? ¿Cuándo solo queda un minuto? Marca el Recre en Pucela 1 para que llegue el 45 de la primera parte. Real Valladolid 0, Recre 1.
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